0: Alesán.
1: Hola.
0: Ponme mis calzones a remojar.
1: Oye, acá.
0: Uy, pues perdón. Entonces ponme un poquito agua a calentar para un café, ¿no?
1: Yo a ti no te pongo nada.
0: Uy, pues perdón. Ya pues, pon lo que tú quieras.
1: ¿Seguro, seguro?
0: Sí pues, hombre, pon lo que tú quieras.
1: Ok, entonces pondré La Raza 92.5. Me pongo a hacer mi quehacer y le subo a la radio. Y si te da hambre, pues te preparas tú. 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

0: ¿Qué onda, Manuel? ¿Cómo andas?
1: Es lunes.
0: Es lunes.
1: Tan distraído.
0: Siéntense no decir, a mí me
1: diferente. Traía un cargador en mi mochila, se me olvidó y no puse a cargar mi teléfono. Y me traje otro ahorita porque nomás lo cargué poquito y me estoy acordando que traigo ahí un cargador. Nomás sufrí por menso.
0: ¿Me entendiste? No te entendí, pero...
1: Traía un cargador y estuve sufriendo porque no traía cargador cuando se me empezó a descargar el teléfono.
0: Ah, y traes otro.
1: Llegué a mi casa con el 1%, lo conecté ahí poquito. Uh-huh. Agarró poquita carga y eso, y dije, me lo voy a llevar por cualquier cosa.
0: Okay.
1: Y ahorita que estoy aquí me estoy acordando que traigo uno en la mochila.
0: Ay, Manuel, estás bien listo, hijo.
1: Pues, es lo que te estoy diciendo.
0: Ah, sí, ¿y pero... tú tienes título? Hay que quitarle la cédula a este güey. No,
1: oye,
0: manches.
1: El título es de finanzas, no de, no de programación y cargadores.
0: Con razón. Oye, pero tenemos un mensaje antes que todo, a ver, léelo.
1: Sí, dice por acá, buenas tardes, saludos, cambió la programación. Así es, amigazo, esta es nuestra segunda semana.
0: Sí, segunda semana.
1: Estamos ya al aire con el ring musical. Bueno, ya tenemos un añito, ¿eh? Más del
0: sí,
1: casi.
0: Sí,
1: el...
0: pero ahora cambió.
1: Sí, pero cambió de horario.
0: De 6 a 7.
1: Y puedes disfrutar del ring musical y a partir de las 7, de 7 a 8, pide y canta con la raza y con Brandon.
0: Así es,
1: ¿sí, Fao? ¿Te cantan?
0: Es que casi no. No, sí me cantan, ¿eh? Sí.
1: Eso es bueno.
0: Más los viernes, se sueltan con todo,
1: ¿eh? Sí, pues es viernes, hay que aprovechar.
0: Claro, pero
1: oye,
0: sí.
1: Oye, dime. Y siento que quedó chido el horario porque ya a las 7 uno ya anda agarrando.
0: Ya anda ambiente. Carpisteadora.
1: Sí,
0: no,
1: sí, sí.
0: Claro,
1: entonces
0: claro.
1: Ya te sueltas.
0: O sea, Toño 24-7 anda a gusto, ¿verdad?
1: Pero... eso sí.
0: Le mandamos saluditos. No, pero sí, Manuel, muy bien. ¿Qué has estado? ¿Tú cómo has estado?
1: Bien, todo bien, todo a gusto.
0: Todo tranquilo, todo sereno.
1: Todo relax.
0: Eso es todo.
1: ¿Tú qué tal?
0: Pues muy bien.
1: ¿Cómo estuvo tu fin?
0: Pues mira, te diré, estuvo ajetreado.
1: Eso es bueno. ¿Hasta que tuviste un fin ajetreado?
0: Estuvo movido.
1: Eso es bueno.
0: Estuvo... pues dos, tres.
1: Bueno, pues les damos la bienvenida al ring musical. ¿Ustedes qué tal estuvieron en su fin de semana?
0: ¿Cómo te la pasaste?
1: ¿Cómo se la pasaron? ¿Bien?
0: Sí.
1: ¿Cansadón?
0: Andabas ahí en walks.
1: Ahí andábamos cansados, pero a gusto.
0: Pero echándole ganas,
1: ¿eh? Efectivamente. Y pues bienvenidos al ring musical. Esperemos que ustedes también hayan pasado un agradable fin de semana. Y hayan tenido oportunidad de compartir, de convivir o lo que mejor
0: les
1: haya.
0: O de pistear o de lo que les gusta a ustedes.
1: También, de todo.
0: De juntarse con la familia y rayársela porque se caen gordos. Qué bueno, qué también, bonito lo bonito.
1: También es parte del show. Pero bueno, les damos la bienvenida.
0: Cuando tu tía te pregunta, ¿para cuándo la novia? Para cuando se muera, tía. Ya, deje de estar chingando, por favor. ¿Sí o no?
1: Esa no se puede.
0: Es que me hartan mis tías, ¿verdad? Pero bueno, no, saludos a todas las brujas de mis tías. No, nada más a dos, las demás son bien lindas todas.
1: ¿Sabías que en Guanajuato está el Cerro de las Brujas?
0: Fíjate.
1: Y está marcado ahí, entrada al Cerro de las Brujas.
0: Ay, no, hombre.
1: Pero bueno, vámonos.
0: ¿Estamos halagando a mi tía?
1: No, yo nomás estoy diciendo que hay un Cerro de las Brujas.
0: Ok. Pero
1: ahí
0: bueno.
1: En la autopista de Celaya, Querétaro.
0: No quiero ir ahí, pero bueno.
1: Adelantito de paseo.
0: Pero bueno, no, hay que presentar.
1: Vamos a presentar.
0: Empezamos muy corrientes, muy vulgares. ¿Qué es esto, no?
1: ¿Tú? No sé.
0: Yo sí me pasé de lanza. Es que vi muchos videos de Broso y de Chumel Torres hace rato.
1: Ah, qué bárbaro.
0: Oye, vamos a empezar, pero bueno, bienvenidos a todos. ¿Con qué te vas a arrancar, Manuel?
1: Fíjate que para este primer round, para este primer ronda, para este primer ring, para este primer enfrentamiento, nos vamos a ir con algo que corre a cargo de Raúl Partida, que dice, amigos, hoy estamos, suena así.

0: Así que ya lo sabes, ¿para quién es tu voto? Es momento de marcar y participar.
1: Así es. Ay, ¿cómo le haces? No me sale.
0: Líneas completamente disponibles.
1: Oye, tenemos una acá, pero se nos colgó, ¿verdad?
0: Ah, sí. Pero ya tenemos una acá.
1: A ver, en la 00, la raza, buenas tardes.
2: ¿Qué onda, vato?
1: ¿Qué onda? ¿Qué milagro, Néstor?
2: No, hay que marcar hasta que empiece el programa, vato. No está dando lata desde antes.
0: Oh, qué bárbaro, no, es que...
2: No, a ver, Brandon, tú que eres psicólogo, vato. Hazme malo.
0: ¿Ahora ya salió psicólogo?
1: Sí, ya soy psicólogo.
2: A ver, recétame algo porque quiero como chillar, gritar, arrancar, colgarme, vato. ¿Qué hago?
1: Ah, no, espérate.
0: Eso ya es psiquiatría.
1: Sí, yo soy psicólogo, no psiquiátrico, hijo, no.
2: O una pinche piciada para que se quite lo loco.
1: Mira, te voy a recetar dos cocas y un sedal.
0: No, hombre.
2: Y en la celulita. Hierba para ratas, sí.
1: No es moscada, ¿cuál es la...?
0: Ándale.
2: No, este vato, qué remedio da, no.
1: No juzguen mis métodos, juzguen los resultados.
0: Podrán cuestionar mis métodos con los resultados.
2: Vamos a borrar partida. Y Brandon, que por ahí, vato, tienes ahí, no puedo decir nombres para que no se haga chisme, pero que por ahí le contestes a alguien, vato.
1: Ay, otra vez, yo aquí estoy, yo, a mí no me marcan, ¿o qué? Yo no he escuchado
2: que me marquen.
1: No hay
2: que decir nombres porque se hacen los chismes, pero así te paso el dato.
1: No, mira, yo estoy aquí de 6 a 8, ya se la saben, me pueden marcar ahora que gusten, ¿verdad?
0: Sí, va a decir ahorita, ¿no? Ahí se coagula el chisme.
2: Y hay saludazos para don José, vato, que sí, mejor no se reporta, y para doña Risueña, para doña María Jesús.
1: Ah, saluditos.
0: Perfecto, saluditos.
2: Y para todos los de siempre, vato, que le dice, sí, está ahí para mi jefa también.
1: Saludos, gracias.
2: Dale, pues, vato, por favor, partida.
1: Hasta luego, eso, gracias. Dale. Hasta luego, una masa en la 3011, Manuel.
0: La raza, buenas tardes.
1: Sí, bueno.
0: Sí.
1: Ah, es que lo dejamos tiempo, ya se va a ver cortado. Creo que era nuestra amiga, la señora Ticha, que nos vuelve a marcar porque esta... La 3011 siempre anda fallando.
0: O a lo mejor se enojó porque Néstor...
1: No, nada de eso. Una más en la 3011, ¿vas?
0: La raza, buenas tardes.
3: Buenas tardes.
1: Buenas tardes.
0: Muy buenas tardes, señora Teresa. ¿Por quién va a ser su voto?
3: Ezequiel Peña.
1: Perfecto, gracias.
3: Un gusto, buenas tardes.
1: Igualmente, buenas tardes, hasta luego.
3: Hasta luego.
1: Gracias. Ahora sí disponible la 3011 y la 00 también,
0: ¿eh? Ayer fue Diego, ¿eh?
1: ¿Quién fue? Ah, el nieto de nuestra amiga Tere.
0: Sí.
1: Ah, ¿y a Wox?
0: Sí, ahí a Wox por su hamburguesa. Se pidió la doble frecuencia. Vámonos. ¿Quién sabe si se la ha acabado ahorita que nos cuente ahí la señora Teresa? A ver si se la acabó, ¿no? Porque...
1: ¿A la señora Teresa cuál le pidieron?
0: La verdad no supe. Fíjate que no los reconocí hasta que me dijeron. O sea, se me hacía familiar Diego. Ajá. Pero yo dije, ¿será?
1: ¿De dónde lo conozco?
0: ¿De dónde conozco ya a este amigo? Y hasta que me dijo su hija, les manda saludos a mi mamá. Dije, pues ya supe de dónde.
1: Es que luego Manuel está medio loquillo, pues. Se le van las cabras. Ahora sí, en la 3011, buenas tardes.
3: Tardes, noches.
1: Buenas tardes, noches.
0: Buenas noches, señora Ticha.
3: Muy. ¿Cómo están?
1: Muy bien, ¿y usted qué tal?
3: Qué bueno.
1: ¿Cómo anda usted,
3: doctor? Raúl Partida.
1: Perfecto, muchas gracias.
3: Pues, gracias.
1: Hasta luego. Por Raúl Partida, perfecto. Entonces vamos ahí, 2-1.
0: Efectivamente, dice, buenas tardes. Voto por Cheque Peña. ¡Ánimo! Dice nuestro amigo.
1: Ahí
0: Luis
1: no dice
0: Miguel.
1: Ánimo, dice mi amor, ¿eh?
0: ¡Qué barbaridad! Ahí dice ánimo, disléxico.
1: No, yo leí otra cosa, Luis Miguel, aguas, ¿eh? Se te fue una R.
0: Mínimo un cafecito, vato. Mínimo un cafecito, ya después vemos lo demás.
1: ¡Oilo!
0: Parte del show. Dice
1: diré a un primo, ahí. Diré a un primo, tú estás por una coca y un pollo.
0: Diría el primo de un amigo.
1: Ajá, ¿qué dice el primo de un amigo?
0: Es parte de mi
1: Es parte del personaje.
0: Ándale.
1: Es parte del personaje.
0: Sí.
1: Oye, pero vamos empatados, ¿quién va a desempatar?
0: Saluditos allá. ¿Cómo se llama este amigo?
1: No me acuerdo.
0: Este que habla así. Ah. Arturito, no. ¿Cómo se llama? Se me olvidó. ¿Alfredito? No.
1: ¿De quién estás hablando?
0: El de allá, de Monterrey.
1: Ah, Maderito.
0: Ah, sí, saludos a Maderito.
1: Amigo del municipio de Monterrey. Ese.
0: Ese mero Maderito.
1: Si votan por mí, tapo dos baches. No con chapopote.
0: ¿No más dos?
1: No con chapopote.
0: ¿No más dos?
1: No más dos. Es que no hay presupuesto. Tengo que irme a la playa. Pero bueno, Manuel, ¿quién va a desempatar? Bueno, ahí está, pues, el mensaje que
0: ahí
1: dice.
0: Vamos a ver. Dice por allí. Buenas noches. Tardes todavía, no sé. Bueno.
1: Buenas tardes. Yo voto por Raúl Partida. Ay, mono.
0: Oh, yo lo estaba leyendo.
1: Léelo, pues, acá.
0: No, ya no.
1: No, pero saludos para quién. ¿Quién dice ahí?
0: Pues no, ya no. Léelo.
1: Ah, Ay, no te sientas, Manuel. Es parte del show.
0: Ah, parte del show, ya saben. No, pues,
1: no te me pongas ya amarillo.
0: Sí, ya ganaste. Amarillo no me pongo.
1: Amarillo es tu color.
0: Efectivamente. Ay,
1: pero bueno, presenta, pues ganaste.
0: Vámonos, vámonos con Raúl Partida con ese tema que se titula... Te estaba dejando para que dijeras tú el tema.
1: Ah, pasamos otra pues, llamada.
0: Ah, bueno, pues vamos a ver.
1: A ver, en la 3011, buenas tardes.
4: Hola, buenas noches.
1: Buenas noches, ¿para quién sería su voto?
4: Raúl Partida.
1: Perfecto, muchas gracias.
4: Gracias, saludos ahí a los dos.
0: Gracias, saludos, muchísimas gracias. Hasta luego.
1: Pues bueno, igual ganaste, vámonos con la tuya.
0: Bueno, pues vámonos con amigos, hoy estamos. Las 6 con 16.
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0: Oye, me acordé de ese tal show donde decía, ¿qué onda? Nada, ¿y tú?
1: ¿De quién te acordaste?
0: Del talk show.
2: ¿Qué es eso?
0: Los talk show.
1: Ah, no te entendí. Este es un programa de español, ¿eh?
0: Ningún afternoon, ningún hello.
1: Exactamente.
0: En español. Aquí tú no te llamas Moon, te llamas Luna.
1: Exactamente, te
0: hablo
1: español.
0: Pero este programa donde se sientan y hablan y platican y eso. Lo que hacemos nosotros, pero en televisión.
1: Ajá, ok.
0: Una
1: mesa de debate.
0: Donde decía, ¿qué onda? Y le contestaban, nada, ¿y tú? El burrito marrona.
1: Ay, no manches, eso no es un programa de televisión.
0: ¿Era un talk show?
1: Pero hubieras dicho la nacada esa de YouTube y lo ubico más rápido, hijo.
0: ¿Salía ahí en multimedios?
1: Ay, en multimedios. Aquí ni si Michoacán hay multimedios, ¿o sí?
0: No, multimedios nomás es regio montano.
1: ¿Yo qué vas a ver de...?
0: Ahí con el señor Chacana o no sé qué.
1: Chavana, güey.
0: Eso, es que me cae bien gordo.
1: ¿Conan Vic?
0: Me cae bien gordo.
1: ¿Cómo te cae el Conan?
0: ¿Cómo está?
1: Bien fuerte.
0: Vámonos a presentar.
1: No, Manuel, te está soltando mucho, ¿eh? Ay,
0: vámonos a presentar este segundo enfrentamiento. Este segundo.
1: Ya, ¿qué vas a presentar, hijo?
0: Todo es tu culpa.
1: ¿Por qué?
0: Porque tú me hiciste sentir que no valía.
1: ¡Ay, oye esa mamá!
0: Y mis lágrimas cayeron a tus pies.
1: Oigan, Lick, ¿no me puede cambiar al Patiño? No, es cierto, no. Al Patiño yo acá bien fresco.
0: Vamos a presentar este segundo round antes de ir diciendo más sandeces.
1: Sí, más tarugadas que os ponen.
0: Ah, esperemos.
1: ¿Viste
0: esperemos.
1: Lo de la 4? Nah, no es cierto.
0: Esperemos. No. Hablando de tarugado, ¿no? Nah, esperemos que ustedes estén disfrutando este programa tanto como nosotros disfrutamos traérselos. Y que, pues, por lo menos un ratito le saquemos una carcajada.
1: Ah, pues sí.
0: Si tienen algún temilla por ahí, hagamos que se olviden un ratito de ello, que se distraigan. Y, pues, saben que todos sus comentarios son bienvenidos. Finalmente, este programa es de ustedes, para ustedes y por ustedes. Ahora sí, en este segundo round, nos vamos a ir con un tema que corre cargo de la Sonora Dinamita. Esto que lleva por nombre, qué bello.

0: Despierta.
1: Ok, pues fíjate.
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1: Síguele.
0: Tómame.
1: Aguas, aguas, que trae un pepino. Fíjate que yo traigo la canción del Coyote y su banda Tierra Santa. Esto que lleva por título Prohibido suena así. Beat.

0: hacerle una limpia a tu conciencia.
1: ¿Qué ganas de dedicar algunas canciones tan a veces, ¿verdad? Ah,
0: que sí, no, hombre. De que dedique. No, hombre, yo cuando no tomo soy una cosa bárbara. En la 00 tenemos la primera llamada. Buenas tardes.
2: Buenas tardes.
0: Bueno, ¿para quién sería su voto, señora Tere?
2: Para Qué Bello.
0: Qué Bello, perfecto, gracias.
1: Gracias.
2: Un gusto.
0: Hasta luego, sí, hasta ya. Luego. Gracias. Háganle para yo, Manuel, que gane un hombre. Oh. En la 30-11 vas.
1: La Rosa, buenas tardes.
3: Hola, buenas tardes.
1: Muy buenas tardes. ¿Para quién sería su voto?
3: Para Tierra Santa.
1: Perfecto, gracias.
3: Y me falta conocer personalmente a Manuelito.
0: ¿A Manuel?
1: No, sí. Yo ahí estaba.
3: No, pero conocerlo personalmente como te conocí a ti.
0: Ah, creo que nos anda confundiendo. El que conoció fue a Manuel.
3: A Manuel, perdón. Perdón, yo pensé que eras tú, Brandon.
0: No, yo acá ando del lado izquierdo del micrófono.
3: bueno.
0: Pero sí, ya próximamente ahí, algún día.
3: Sí, ¿verdad?
0: Sí, primeramente Dios.
3: En Dios.
0: Perfecto, sí. Muchas gracias.
3: Gracias, saludos para todos y a don José que le hace deporte.
0: Saludos al amigo don José, muchas gracias. Hasta luego, saludos. Una más, Manuel.
1: En la 00 La Raza, buenas tardes.
0: Una más, Brandito.
4: Vato,
0: ¿cómo vato? ¿Qué onda, Néstor?
1: Qué barbaridad.
0: Mira, no te vayas a poner celoso, Néstor, ¿eh? Ya te conozco.
4: Vato, sí. Ando enojado desde el domingo, vato.
0: ¿Por qué? A ver, platícame.
4: A ver si al rato que en tu programa no me la aplicas igual, vato.
0: Igual que qué, ¿o qué?
1: Suéltala, no te quedes con ella dentro.
0: ¿Qué te hizo Manuel? A ver, dime.
4: No, Manuel, no, por ahí un programita de 11 a 3 el domingo, vato.
1: Ah, caray.
4: Pedí una canción, por si me la pidió, vato, pero mandé saludos a mi familia y cuando les dije de ustedes, nomás no lo mandaron, vato.
0: No, pues.
1: Oye, ¿qué está pasando, doctor?
0: ¿Qué está pasando,
1: García?
0: Doctor?
4: No, a mí se me hace que le está molestando el brillo a ustedes, vato.
0: ¡Órale!
1: No, no, hombre. No, pues papel, vaya, puro papel aluminio.
0: No, yo sí brillo porque soy piel grasa, o sea, no.
1: Yo
0: no
1: también,
0: ¿verdad?
4: Hay que retirar las envidias, vato, una limpia.
0: Pásalos ahí un contacto, tú sabes.
4: Hay que la tapan a que sea una limpia.
0: Ándale.
1: Ándale, para que no falle.
0: Ah, pero saludos ahí a los compañeros.
1: Sí, saludos a todos nuestros compañeritos.
4: Para todos, vatos, para todos, pero hay que ser igual con toda la gente, vato.
0: Es que a lo mejor andaban ocupados ahí, pues, con la producción.
4: No, alguna vamos a tener billetes para que veas cómo va. Vamos a dar vuelta a la vida.
0: Ahí sí te van a mandar los saludos,
4: sí. Sí,
0: no, hombre, no. Ay, qué
4: barbaridad. Saludos por el coyote, vato.
0: Eso, gracias.
1: No, pues.
0: Salud.
4: Ah, se me olvidó, Manuel, ya la regué, vato. ¿No lo puedes cambiar o qué?
0: A ver, no, si quieres, cámbialo, no pasa nada.
4: ¿Quién es el otro, la Sonora?
0: ¿La cuál eres tú?
1: Sí, la Sonora. Ya estoy con la Sonora Dinamita.
4: Uno y yo no puedes, vato.
0: ¡Ánimo! Eso es nepotismo, ¿no? En la 30-11.
1: En la 30-11.
0: Buenas tardes.
3: Buenas tardes.
0: No, usted nomás se la cura, señora Ticha, de escuchar acá diciendo payasadas.
3: Sí, pues, aquí me la
1: cura. Eso es bueno.
0: No, hombre. ¿Cuál le gustó más?
3: La cura con ustedes.
0: Eso es lo
1: bueno. Pero le gusta, se distrae, se entretiene.
3: Sí, me entretengo, me distraigo aquí.
0: Eso es lo bueno. ¿Cuál le gustó más? Sí. A ver.
3: Me olvido de las penas.
1: Ah, sí. Eso está mejor.
3: Está mejor, ¿verdad?
1: Claro que sí, pero mientras tanto, a ver, cuéntenos por quién va a ser su voto en esta ocasión.
3: Yo, por el coyote.
0: Eso, perfecto. Gracias.
3: Gracias.
0: Hasta luego.
1: Hasta luego, cuídense mucho. Gracias. Bien dicen.
0: 2-2, ¿verdad?
1: Sí.
0: ¿Bien dicen qué?
1: De tigre.
0: ¿Qué?
1: ¿El de hijo de tigre?
0: No sé, yo no me sé ese dicho, hijo.
1: Pintito será o algo así, no sé.
0: Algo así.
1: Pero el chiste pues es que mamá y hijo votaron por la misma.
0: Camarón que se duerme, árbol nace torcido por la corriente, ¿eh?
1: Ah, me acordé de los de las frases populares, ¿verdad? Pero ándale, bueno, una más en la 00 La Raza, buenas tardes.
5: Muy buenas tardes.
0: Buenas tardes.
5: Tierra Santa.
0: Perfecto, gracias.
5: Cosa que le voy a decir.
0: Dígame.
5: Mire, rápido, muy breve. Los hot dogs que se venden por ahí.
0: Ajá.
5: Y todo eso, le voy a decir, están riquísimos.
0: Eso, qué bueno que le gustaron aquí de mi compañero Manuel, ¿verdad?
5: Sin exageración.
0: Sin exageración, ¿verdad?
1: Ah, qué bueno que hayan sido de su agrado, nos gustó muchísimo.
5: Riquísimos, felicidades, ¿eh?
1: Muchísimas gracias. De verdad, me alegra mucho que hayan sido de su agrado y pues que los hayan podido disfrutar.
5: Felicidades, muy buenos.
1: Muchísimas gracias.
0: Saluditos, hasta luego. Pero bueno, oye, Manuel, creo que te voy ganando,
1: Dice por acá, hola, saludos y bendiciones, muchachos, de la señora Celina. Pero no nos dijo por quién vota, señor Celina.
0: Saludos a esta paramba. Parambe.
1: Dice, buenas tardes, señores. Mira, para que no haya falla, dice. para que ya no digas nada. Dice, buenas tardes, señores, por el coyotechón.
0: Ah, caray.
1: Perfecto. Gracias.
0: Tenemos otro mensaje.
1: Tenemos otro mensajito. Dice, hola, buenas tardes. Yo voto por la primera.
0: Eso.
1: Perfecto, muchas gracias.
0: Pues, entonces, ¿quién ganó?
1: ¿Ganaste?
0: Vámonos, Riques. Entonces, pues, vámonos con esto. Las 6:35. Manuel, hay que salir a tiempo.
1: ¿Con cuál?
0: ¿Cuál gané?
1: Dijiste nomás vámonos con esto, pero ¿con cuál?
0: Pues con la que ganó, hijo.
1: Pues, ¿cuál es la que ganó?
0: El coyote.
1: Ah, bueno.
0: Prohibido. Prohibido que se enamoren de mí.
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0: Manuel, de volada,
1: ¿Qué onda?
0: porque ¿qué crees? Ya son las 6:45, tenemos otro
1: Ay,
0: corte.
1: ay, ay, ay, ay,
0: Se me hace
1: avísenme.
0: que nos va a haber tres rondas.
1: Oh, pues, ¿qué te puedo decir yo?
0: De volada, ¿qué traes a ver?
1: Vámonos, en este tercer round tenemos una petición por acá que nos dicen con amor de los Bukis. ¿Suena
0: Ay,
1: así?

0: Y tenemos ahí saluditos, dice, para Álvaro, Cascaritas y Chavillo de Cotija. Saluditos, muchachones.
1: Ok, yo traigo una canción por acá. Avísenme. De Los Orejeros del Norte, que me lleve el diablo, suena así. Jesús.

0: Hoy vuelves.
1: Demonios, ¿qué hago? Demonios, pero bueno, ¿contestas llamadas o contestas?
0: Sí, vámonos con la primera en la 00, la raza. Buenas tardes.
2: Ay, que me lleve el ángel, no el diablo.
0: El ángel, ahorita lo andamos llevando. No sé. Parte del show.
2: A mí se me lleva el diablo.
0: Perfecto, perfecto, gracias. Muchas gracias.
2: ¿Qué vas a preguntar por la hamburguesa, Manuel?
0: ¿Mande?
1: Ah, ¿que de cuál le llevaron?
0: Ah, ¿de cuál le llevaron a usted?
2: A mí me llevaron de la carne jugosita.
0: De la clásica le tocó.
2: Yo creo.
0: Ay, Diego, ¿qué tal le fue con la de él? Porque la de él la pidió doble, quiero que sepa.
1: Ay, ¿sí se la terminó él solito?
2: A ver, Diego. Diego, que si te acabaste la hamburguesa, que sí.
1: Eso.
0: Ah, no, pues muy bien.
2: Muy bueno.
1: No, qué bueno que le gustaron.
2: ¿Y qué dijo el señor ese que estuvo muy bueno, qué?
0: Ah, los hot dogs.
1: Es que también fueron a probarlos.
2: Ah, eso sí.
1: Pero sí.
2: Usted está ligando al Manuelito.
0: Sí, muchísimas gracias y qué bueno que hayan sido de su agrado.
2: Estoy bendiciendo y el ángel es la divina providencia lo que siga socorriendo.
0: Muchísimas gracias.
2: Así ya te doy a tus papás, pues que te ayudan.
0: Sí, claro, muchísimas gracias por sus buenos deseos y qué gusto que haya sido de su agrado.
2: No, sí me gustó, fue muy bueno. Sí me la acabé.
1: Eso
0: es bueno.
1: Perfecto, muchas gracias.
2: Adiós.
1: Adiós, adiós. Una más acá en la 3011. Buenas tardes.
3: Hola, buenas tardes.
1: Muy buenas tardes. ¿Para quién sería su voto?
3: Pues para la segunda.
1: Para la segunda, perfecto.
3: Que me lleve el diablo.
1: Eso, gracias.
3: Hasta luego.
1: Hasta luego.
0: Hasta luego, cuídese mucho.
1: Una más acá, Manuel.
0: En la 00.
1: ¿En la
0: 00 o en la 200? ¿Qué pues, Néstor?
4: Ese mando está re, nos está acordando de algo, yo qué
0: vato. No.
1: Mira la que le explicaron.
4: No, vato, mira. A mí que me lleve el diablo, pero ya allá donde que me lleve el ángel, ya estamos ahí completos, vato.
1: Ya no hay
4: ya
1: espacio.
4: Alcanza, doña Fer, ya alcanza ahí.
1: Ya se llenó el boleto. Ya,
4: ya estamos completos.
0: Ya no hay cupo.
1: Cupo limitado. No.
4: Ahí somos puros santitos.
1: San Néstor, San Brandon, San Manuel.
0: Luego, ¿por qué nos dicen lo que nos dicen?
1: Ándale. Oye, Néstor, porque déjame te platico que hay una personita ahí que dice que somos santos.
4: ¿Somos santos?
1: Que
0: somos santos, por eso andamos luego criticando tanto.
1: Porque somos bien santitos.
4: Lo bueno que la radio tiene el terreno grande para que nos canonicen ahí, vato.
0: Ah, efectivamente.
1: Exacto.
4: Manuel, estamos a cobrar por la promoción, vato.
0: Oh, ¿más?
4: No,
0: no, parte del show.
4: Que lleve el diablo y un saludazo para el amigazo Toño, que le guste, nomás no ha hablado, vato.
1: Sí,
4: que se pedó, se durmió, vato.
1: Saludos por ahí, gracias.
4: Dale, vato.
0: Hasta estás, luego. Cuídate. Una más en la 3011 de la raza. Buenas tardes.
5: Buenas tardes, muchachos.
1: Buenas tardes, señora Ticha. ¿Para quién sería su voto? A ver.
5: Bueno, yo voto por que me lleve el diablo si puede, porque no creo que pueda.
1: Lo retamos, ¿verdad? A ver si puede.
5: Lo regreso.
1: No, hombre, son bárbaros ustedes.
0: Oh, no.
1: Perfecto, amiga Ticha, muchas gracias.
5: Gracias,
0: cuídense mucho, saluditos.
1: Una más de volada.
0: Tenemos una más, sí. La raza, buenas tardes.
6: Bueno, buenas tardes.
0: Buenas tardes, amigazo Cristóbal. ¿Para quién va a ser su voto?
6: Es eso que dice que nos lleve el diablo, quién sabe.
0: Quién sabe si nos toque, ¿verdad? Pero mientras tanto, a cantarla.
1: Perfecto.
0: Muchísimas gracias.
1: Saludos, gracias, gracias. Pues bueno, vámonos con
0: tenemos
1: eso.
0: Por acá un audio. Okay. Aguántame.
1: Perdón.
0: Dice, espérame que acá le movieron.
7: Voto por la última.
0: Perfecto, gracias. Saludos allá a la señora Elena. Dice, gracias por los saludos. Dice, ay Papantla, tus hijos vuelan. Vámonos por Échele Michuy. Ánimo, que nos lleve el diablo.
1: Perfecto, pues ya dijiste que nos lleve a mí también.
0: Pues vámonos.
1: Con esto, 6:51.
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0: A todos mis amigos son casados, los regaña la señora. Siguiendo escondidas aquí a la fe, ya como estas horas comienza a sonar el señor.
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3: Prende tu micrófono.
4: Loret de Mola.
5: No, pues era lo que no quería.
3: ¿Qué pasó?
4: No, nada, ya.
3: Loret de Mola, mi respeto.
5: Sí, efectivamente. Mi querido Charlie. Hay que ponernos bien pedos.
4: Dándole saludos.
3: Oye, no, me acordé. ¿Te sale la voz de bro? ¿Tú tienes la voz gruesa? ¿Te sale la voz de Víctor Trujillo?
4: No.
3: Hazle tantito.
4: No, no.
3: A ver, di. Yo tengo influencia en el más allá.
4: No me va a salir.
3: Hazle como te salga.
4: Yo tengo influencia en el más allá.
3: Ay, hasta me dio miedo. Uy, no, hombre.
5: Ay, eso.
3: Nah, puro pedo, no le salió ahora.
5: No, pues si no me salió, pues yo estoy diciendo que no.
3: No, no, sí te sale. Es que mira, para hablar como broso tienes que parecer como loquito, así como... mucho.
4: Ah, yo tengo un conocido que sí parece.
3: ¿Quién? A ver, dime, dime nombres.
4: No, no, no, no, no se pueden decir.
3: ¿Tu personaje empieza con A?
4: No.
3: De mujer. Ah, ya que vas a presentar, hijo.
4: Nah, vámonos rápidamente a presentar este cuarto y último round de los técnicos. Nos vamos a ir con un tema de la Sonora nuevamente con Kika Edgar.
3: Okay.
4: Esto lleva por nombre Derroche, suena así.

0: locura.
1: Ay, no más.
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1: Okay.
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1: Pues bueno, fíjate que yo traigo una rolita por acá de los Primos MX. Esto que se titula Mi Bello Ángel.

0: qué diferencia con instrumental, ¿eh?
1: Ya sé. Ay, ese tema ay, buenísimo. Ay.
0: Pero bueno, primera llamada, Manuel, ¿vienes o voy?
1: Vámonos en la 00 La Raza, buenas tardes.
2: Por esa, por la segunda.
0: Perfecto, gracias.
2: Bendiciones, Manuel, porque dando todo se queda.
1: Efectivamente, muchísimas gracias, cuídense mucho.
0: ¿Qué pasó?
1: ¿Se colgó?
0: Saludos por ahí. Nos colgaron, hijo. Buenas. Ah, ¿también acá? Oye, ¿no nos cortaron las líneas?
1: Oye, apenas te iba a decir, fíjate, si sí tenemos líneas.
0: Espérate, llegó otra vez, a ver. Bueno.
2: ¿Qué les pasa, pues?
1: Pues ya ves.
0: Se nos andan cortando.
2: Voto por la segunda.
0: Perfecto, gracias.
2: Oigan, muchachos, ¿y el viernes qué les pasó?
0: El viernes, pues Manuel no quiso venir.
1: No, cierto.
2: Pues yo aquí andaba desatinada y que me falta algo y me falta algo.
1: Pues el programa...
0: No, hombre.
1: No, Brando no llegó y...
2: No,
1: Brando no llegó y a mí se me descompuso la moto.
0: Órale.
2: ¿Me
0: invitaba
2: a mí?
0: Ándale. A Néstor también, ¿verdad?
2: Sí, a Néstor.
1: Sí, también, que no falle. Sí, eso fue lo que pasó, Brandon. No sé, creo que tuviste un contratiempillo, ¿no? O un compromiso por ahí.
0: Me mandaron a hacer otras cosas.
1: Sí, y a mí se me descompuso la moto cuando venía por acá.
2: Ay, cómo nos hacen sufrir.
1: Sí, pues, de hecho, ahí su hijo me recomendó al mecánico, al bueno.
0: Ándale. Saludos por ahí.
2: Ándale.
0: Hasta luego, gracias.
1: Saluditos.
0: Una más acá, Manuel, en la 00. Sí, bueno.
3: ¿Quién está vato? Porque estaba en el cine.
0: Órale.
1: Oh, no, pues... Suerte para la siguiente. Nada, no es cierto. Tenemos a la Sonora Dinamita con Kika Edgar y lleva por nombre Derroche.
0: Y yo traigo a mi bello Ángel con los Primos MX.
3: Ah, pues esa mera va toda hacia la de mi nieta.
0: Vámonos, ¿verdad que sí? Esa está para dedicársela a tu novia, tu nieta, tu sobrina. ¿Quién?
3: A todas, vato, para que no se sienta ni una.
1: ¡Ándale!
0: Tú sí sabes.
3: Ahora el pez, vato, por esa mera.
0: Perfecto, ya gracias.
1: Estás, cuídate.
3: Dale.
0: Hasta luego. Pues bueno, Manuel.
1: Por acá dice, hola, buenas tardes. Mi voto es para los Primos MX. Saludos, perfecto. Esto nos lo dice nuestra amiga Beli Peña. Saludos. Saluditos. Y dice Luis Miguel, saludos al duende hablando de Carlos Lorena. ¡Ay, papaya de Celaya!
4: Saludos al amigo Luis Miguel, por supuesto.
1: Vámonos por la segunda rola. Ánimo, chulada de programa. Gracias, qué bueno que sea de tu agrado, amigo Luis Miguel.
4: Mi querido
1: saluditos.
4: Charlie.
1: Y pues bueno, nosotros los dejamos con los Primos MX.
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0: 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Vámonos con esta
1: rolita. Así es, antes de irnos por acá, nuestro amigo Luis Miguel dice, aprovecho para mandar saludos a mis hijos. Perfecto, saluditos.
0: Saludos a los hijos de nuestro amigo Luis Miguel. Y pues bueno, los Primos MX, enseguida sigue el Pide y Canta, así que pues no le cambies, vete tomando una cubita ahí para que aflojes la garganta, hombre.
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1: En XEC.7, hora del Ángelus. Hora en que la provincia mexicana, y en especial en esta radiodifusora, tenemos por costumbre elevar una plegaria al Supremo Hacedor para agradecerle todos los beneficios presentes, pasados y futuros, así como los beneficios del trabajo de hoy. Acompáñenos ustedes estos minutos cantando con alegría, con amor, con fe.

0: muchas gracias por haber estado con nosotros estos minutos de oración. Ahora esperemos con alegría, con amor, con fe, el día de mañana y el trabajo de mañana.
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3: Tras la inauguración de las nuevas obras como los puentes elevados, se advirtió a los motociclistas sobre las áreas por las que no pueden circular, pero más que una novedad es una obligación, en especial con el nuevo reglamento de la Ley de Movilidad. Por tanto, se considera un apartado específico sobre las obligaciones puntuales de dicho sector de usuarios en la vía pública, y la sanción por violar dichas obligaciones va de 30 a 40 UMAS y acarrea 3 puntos de penalización a la licencia para conducir. Mi nombre es Mayra Ramos y recuerda, nos puedes visitar en la página www.todonoticias.com. Noticiasdigital.com.
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0: Que no te pase.
1: Espérate, espérate. Es que me destanteaste, Manuel, hijo. No. Es que estoy...
0: ¿Por qué?
1: Es que estoy volteado de lugar.
0: No, ¿qué está pasando?
1: Bienvenidos a todos a Pide y Cata con la Raza. Ustedes preguntan por qué no se ha ido Manuel, pues lo mismo me pregunto yo, Ferrara.
0: Porque queremos escuchar a la raza cantar.
1: Ah, ¿quieres quedarte un ratito conmigo?
0: Sí, aquí estamos. Ay, acompañándote.
1: Nomás porque no tengo la botonera, sino poner la de...
0: Oilo, ella jura.
1: Oilo, cálmate, patrulla espiritual.
0: No, qué bárbaro.
1: No, pero bueno, bienvenidos a todos a Pide y Cata con la Raza. ¿Cuántos años sin verlos, sin escucharlos? Te recuerdo que a lo largo de esta hora te pongo la canción que tú quieras. Pues siempre y cuando me la cantas, ¿verdad? Si no quieres cantar, no pasa nada, pero pues esperas tu turno. No me vas a decir luego, ay, ¿te pareces al bombón?
0: Porque
1: no me
0: aquí
1: la pones.
0: Sí hay. Ah, ya te vas a decir que...
1: no, o sea, si me la cantas, te la ponemos luego. Así que ya te la sabes, 54-2-30-11 y 54-2-79-00. La primera la tenemos en la 00. Manuel, ¿la quieres atender?
0: No vas.
1: A ver, bueno.
2: ¿De qué me hablan? ¿De qué me acusas? Si no hay cadenas, entre soy yo.
1: Esa. Ay, ay, ay. ¿Esa cuál es? Porque no la conozco, señora Tere.
2: Amor.
1: ¿Cómo? Ay, le bajé, perdón. ¿Sí me escucha?
2: Sí, Amor Encadenado.
1: Amor Encadenado.
2: Con este, ¿cómo se llama?
0: Camilo Sesto.
1: Ah, con Camilo Sesto. Perfecto.
2: Manuel, si sabe, ya ves, por alguien se quedó.
1: No, sí, ese Manuel. Le vamos a dejar mi horario mejor.
2: Le gusta el chisme.
0: Nada más.
1: También le encanta el chisme, sí, es cierto. Nah, pero saluditos ahí rápido para alguien, porque...
2: a doña Tina, doña Nena, doña esta María Castellano, Marta Sandoval, mi prima Imelda de Embarácuaro, para toda su familia. Ernesto, su mamá y toda su familia.
1: Okay.
2: Y doña Elisa, Aurora Barragán, don José. Y el Nazario.
1: Ok, saludos al profe, por supuesto.
2: Y doña Guille, que ya no se ha comunicado, doña Guille.
1: Nah, le mandamos saludos, pues,
2: y
1: por supuesto.
2: Para Toñito, que no sé cómo ande.
1: Saludos ahí a nuestro amigazo Toño, cómo no.
2: ¿Cómo se llama el de
1: A nuestro amigazo Marco le mandamos saludos,
2: todos
1: claro.
2: Todos ellos, todos los familiares, toda su familia de ustedes también.
1: Perfecto.
2: Y para la familia gracias. Treviño y papá Timandrade.
1: Sale, gracias. Sí. Enseguida se la ponemos. Hijo, hasta luego.
2: Adiós.
1: Adiós. Vámonos con una más en la 3011. A ver, buenas tardes. Sí, bueno. Se me hace que se nos fueron, me los espantaste, Manuel, pues, ¿qué está pasando?
0: A lo mejor, pero ya tenemos una más en la 00.
1: A ver.
0: Estas me dan miedo.
1: A ver, bueno.
3: ¡Eh, vato!
1: ¿Qué onda?
3: Estás viendo y no atinas, no le des vuelo.
0: ¡Oh, qué barbaridad!
1: ¿A Manuel o a quién?
3: No, pues, ¿qué pasó? ¿No, Manuel?
0: Oh, sí, pues, este vato nomás me burro ya. Profe.
3: Sí, así, estás a acompañarlo, vato, y no hay cómo correrte.
1: No, ya
0: me voy a ir.
3: ¿Qué pasó? A ver, pues, Manuel.
1: No, hombre. No.
0: Puras fallas. ¿Pero cuál nos vas a cantar? A ver.
1: Oilo, no. ya que le apures, dice.
3: Mira, de cantar no, vato. Quiero que oigan a uno que no me puso tu amiga. Ese es un concuño mío de Zamora que canta, vato. Se llama Paco González.
1: Paco González, perfecto.
3: La de mi ranchito.
1: Paco González, mi ranchito.
3: Vato de Zamora, mi concuño.
1: ¿Cómo que no te la quisieron poner, Néstor?
3: No, yo no sé por qué, vato.
1: Es que fin de semana
0: es más tu concuño, rating. Dices.
3: Simón.
0: Ah, no podemos ponerle, eso es nepotismo.
3: No, pues ya tiene pues discos el vato.
1: No,
0: está bien, ya sabes que no. Es parte del show.
1: Puro cotorreo, tú que le haces caso, hombre.
3: Sí.
0: Ah, ni mi programa es.
1: No, hombre, saludos para alguien.
3: Que canta, no, pues ¿para quién, vato? Pues para los mismos.
1: Perfecto, saludos y para tu mamá.
3: ¿Me María Jesús, vato, que no habla?
1: No se comunica, pues, ¿no? Como que no le gustó el cambio de horario, no sé.
3: No, pues dijo que planchaba bien a gusto, pero ya la regaron. Ya le cambié el ritmo de vida, vato.
1: Oye, pues Manuel, tú tienes la culpa,
0: pues,
1: ¿eh?
0: Pues ya, que puede planchar más tempranito.
1: Wox tiene la culpa.
0: No, pues.
3: No, ese vato, no, Manuel, vato.
0: No, es lo que te digo.
1: No te preocupes, ahorita. Yo sí te la pongo, no te apures.
3: Ya dijiste, vato, si no, ay, nos vamos a cambiar a Colima, vato.
1: ¡Ah! Ay, ay, ay.
3: No, yo no soy chaquetero, vato.
1: No te apures, ministro. Cuídate mucho. Gracias. Enseguida te la mandamos.
3: Dale, vato. Sé, don José, que se comunique.
1: Perfecto. Saluditos. Gracias.
3: Vale.
1: Hasta luego. Una más en la 3011. Buenas tardes. Bueno, si me escuchan en la 3011, se me hace... ¿Por qué no se escucha en esta línea, vato?
0: No sé qué le hiciste tú,
1: pero bueno, queda disponible. Mientras tanto, creo que me voy a ir con la que ya me cantaron, Manuel, ¿o qué?
0: Pues vámonos.
1: A ver, ¿me quieres cantar una canción tú? Y te la pongo. Cántate una.
4: No.
1: La que tú quieras.
4: Ahorita.
1: Ah, a ver si es cierto. No, ahorita se me va a ir, ¿eh? Pero bueno, vámonos con esto. Corazón encadenado, Camilo. Ah, ya tenemos la llamada. Vámonos, de una vez. En la 3011, buenas tardes.
2: Buenas tardes, ¿por qué? Pues, me cuelgan.
1: No, no, no le entra la llamada, ¿verdad?
2: Ay, qué suerte.
1: No.
4: Ay, es culpa de Néstor.
2: Quiero que me pongan, quiero una de los bondadosos.
1: ¿De los bondadosos? ¿Cuál le ponemos?
2: Esa que dice, ¿por qué te quedé yo tanto, vida mía? Tanto, tanto.
1: Ay, ay,
2: te abrazo y no me canso de abrazarte. Esa, merito.
1: Eso, qué bonito, chingado.
2: Sí. Ay. ¿A todos mis hijos?
1: Ya vimos de dónde sacó el talento Néstor, ¿eh? Saluditos, enseguida se los mandamos.
4: Saludos.
2: Ay, gracias.
1: Saludos a sus hijos, a Luis, Martín, Néstor y Juliana, por supuesto.
4: Claro que
1: una
4: sí.
1: Más en la 00, Manuel, tú eres el mero mero.
4: La raza, buenas tardes.
5: Buenas tardes.
4: Buenas tardes. ¿Cuál milagro nos va a contar?
1: Qué milagro que la vemos por acá.
5: ¿Sí, edad?
1: ¿Cómo estamos?
5: Era tiempo, porque nada más los estoy oyendo plática y plática.
1: Es lo que le digo,
4: es
1: pues.
4: Lo que le digo y no llamaba.
5: Sí, yo acá con la envidia.
1: Ah. ¿Cómo que envidia? No, la envidia es mala.
5: Que no estoy en la plática, ¿eh?
4: No, pues porque no nos llama.
1: Porque no quiere, ¿verdad? Muy bien, bien ¿y usted bien. ¿Qué tal?
5: También muy bien, gracias a Dios. Aquí era planche y planche con este frillazo.
1: No, hombre, lo bueno que hay chamba. A ver, señora, ¿cuál nos va a cantar? ¿Se va a animar a cantar ahora porque está Manuel o qué?
4: Sí.
5: No, oh, no te voy a cantar ni una, oh. Más bien quiero como que me mandes unos saludos para Martina y Leopoldina porque acaban de cumplir años el sábado.
1: Ah, ok, perfecto. Saludos. ¿Cuál canción les va a dedicar? A ver.
5: La de Qué bonita es la vida.
1: Qué bonita es la vida, por supuesto. En un momento se la mandamos. ¿Algo más?
5: ¿Sí? Ay, por favor.
1: Sí.
5: Oye, Brandon.
1: Dígame.
5: Y acuérdate que me debes una canción, ¿eh?
1: Ah, sí, sí.
4: Sí, ahorita aquí le recordamos,
1: es
4: no
1: que
4: se
1: la
4: apure.
1: La otra vez se me pasó, pero sí, ahorita se la mandamos, no se apure.
5: Ah, bueno, está muy bien. Cuídense mucho y que Dios los bendiga. Aquí te estoy oyendo, ¿eh?
1: Sale, hasta luego, gracias.
4: Saluditos.
5: Hola, pues, Manuelito, cuídense.
4: Cuídense mucho.
5: Hasta luego. Igual, adiós.
1: Gracias, gracias. De volada, la 3011, buenas noches.
6: Buenas noches.
1: Buenas noches, amiga. Leonila, ¿cuál nos va a cantar? A ver.
6: La de Marisela.
1: La de Marisela. ¡Ay, Manuel, de las meras meras! ¡Ay! ¿Cuál será?
4: La de Marisela.
6: La que dice así.
1: A ver.
6: Un pedacito nomás porque casi no me lo sé.
1: No, se apure, échale.
6: La que dice, no quiero esta vida.
4: Ah, buenísima.
6: Hacer. Yo no logro entender. Lo quiero y lo amo. No sé.
1: Ah, no se apure, muy bonito, el aplauso.
6: Mire,
1: dígame.
6: Mi hijo quiere que quiere una canción también.
1: Áchemelo para acá, ven a ver. ¿Dónde anda el bebote de 600 meses? Pásamelo.
7: Buenas tardes.
1: ¿Qué onda, carnal? Carlos, ¿verdad? ¿O cómo? Manuel.
7: Héctor Manuel,
1: por un nombre le fallé.
4: Casi.
1: ¿Cuál te vamos a poner, carnal? A ver, platícame.
7: La de Marisela también.
1: ¿La misma?
7: No, la de Ojos Ozucos.
1: Ojos, ok, ¿te animas a cantarla?
7: Sí.
1: A ver, te escuchamos.
7: Un pedacito porque no recuerdo bien, ¿eh?
1: No, no hay pedo, échale, la que te salga.
7: Fueron sus ojos, no sé. Con su forma de sonreírme, mi vida sin yo sé que ese chico me impresionó.
1: ¡Hombre, con eso! ¡Gracias! Enseguida se las ponemos. ¡Hasta luego!
6: ¡Muchas gracias!
1: A usted, muchas gracias. Gracias, igualmente.
4: Saludos, bendiciones.
1: Gracias, gracias. Pues mira, ya vámonos con las que tenemos en cola, en fila.
4: Pues sí, porque ya tienes lista de espera.
1: Sí, ahorita se bloquean líneas tantito, aguántenme tantito, muchachos, y cuando...
4: Pero amigo, entrando... Felicidades por tu programa, pero entrando arrasas con todo, oye.
1: Como debe de ser.
4: Efectivamente.
1: No, hombre, ya me pasé un corte, aguanta. Vámonos con una rolita, aunque sea después de la pausa, y enseguida continuamos, 7:21. Esta es la primera que nos cantaron, súbele.

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5: La 7:27. Vámonos con esta que nos piden por ahí. Paco González, mi ranchito. Saludos a nuestra amiga, la mamá de nuestro amigo Néstor, por supuesto. A la tía Lupe Muñoz, para Jessy Peña y para toda la familia de nuestro amigo Néstor también. Saludos, súbele.

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1: Vamos con una más de las canciones que nos cantaron ya. ¿Por qué te querré yo tanto con los bondadosos? Saludos a nuestra amiga, la señora Ticha, sus hijos, Juliana, Luis, Martín y Néstor, por supuesto.

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10: Bueno, pues 7:36. Antes de irnos con las otras, dos canciones más que tenemos por ahí que ya nos cantaron, ya están pactadas, ya están ahí pedidas. Una llamada más, me llega en la 00. Buenas tardes.
12: Hola, grande. Buenas tardes, noches. ¿Cómo estás?
10: Muy bien, señora Tina. ¿Y usted cómo le va?
12: Muy bien, gracias a Dios, aquí pasándola.
10: Eso es
12: con
10: todo.
12: Con mucho ánimo.
10: Eso es bueno. ¿Cuál le vamos a poner? A ver.
12: La canción Un Indio Sin Tu Amor.
10: Un Indio Sin Tu Amor, perfecto. ¿Se anima a cantarla?
12: Sí, ahorita nada más voy a tocar los saludos.
10: A ver, ¿para quién?
12: Para saludar a la señora Medina, Teresa, Elisa, Néstor y su familia, don José, Mari Castellano, otra Mari que me manda a saludar. A la señora Catalina, a una sobrinita de La Calera, y para Lupi, la de la Loma del Tigre, y para la señorita Murillo y su hermano ahí de Tocumbo, y para ustedes los locutores que son tan amables, yo la de aquí de La Laguneta, y a los de Gallineros, familiares y amistades y compadres.
10: Perfecto.
12: Y

0: eso es todo, porque luego pasa el tiempo y no hay tiempo para que pasen las canciones.
1: Perfecto, muy bonito. Enseguida se lo mandamos, gracias.
0: Sí, para saludar a los locutores, ahora Manuel que está también por ahí, para todos ustedes que estén muy bien, que pasen muy bonita tarde, noche, que Dios nos bendiga a todos. Hasta luego.
1: Hasta luego, muchísimas gracias. Muy bonito, pues bueno. Una más por ahí pendiente. Vámonos de mientras con Marisela Sinel, que es la que nos cantó nuestra amiga, la señora Leonila. Seguido la de su hijo Héctor Manuel. Saludos. Es la de El Chico Aquel, igual de Marisela. Y enseguida Sin Tu Amor con el grupo Indio. 7:38 minutitos. ¡Súbele!
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2: Ahí está la otra rolita de Marisela que tenemos pendiente, que también nos cantaron, por supuesto. El chico aquel, súbele.

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1: Bueno, pues ya a las 7:47 minutos. Tengo por ahí pendiente un tema de Grupo Indio, es la de Sin Tu Amor. Fue la última que nos cantaron. Ya ahora sí nos vamos después de esta con los mensajes, con más llamadas si alguien quiere marcar, pero hasta que se acabe esta, aguántenme tantito. Mientras tanto, Sin Tu Amor, Grupo Indio, nos la cantó nuestra amiga la señora Catalina Suele. No, perdón, la señora Tina. Saludos.

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1: Bueno, pues ya a las 7:51. Vamos ahora sí con mensajes. Nuestra amiga la señora Leopoldina, le mandamos saludos primeramente porque fue su cumpleaños el sábado. Me acaban de decir hace unos momentos. Felicidades, por supuesto. También a su hermana Martina le mandamos un fuerte abrazo, por supuesto. Un pedacito a las mañanitas, aunque sea, hombre. Te venimos a cantar. Pues igual ya pasó, pero la felicitación sí se la mandamos, por supuesto. Espero se le hayan pasado de lo mejor. Y pues muchas felicidades, que vengan muchísimos años más. Salud y bendiciones, por supuesto, de parte de su amigo Brandon. Así que saludos. Nuestra amiga Leopoldina nos pide por ahí la canción de Sin Capitán a cargo de Jenny Rivera. Saludos para su hermana Martina también, para la señora María de Jesús, para su mamá, la señora Estela Ochoa y para nuestro amigazo Toño. Vámonos con esta rolita, por supuesto. Y tengo llamada, vamos a pasarla de una vez en la 3011. La raza, buenas noches.
2: Buenas noches.
1: Buenas noches. ¿El
2: programa o ya se acabó?
1: Todavía alcanzas, carnal. ¿Cuál te ponemos?
2: Pues, Invéntame Enrique Iglesias.
1: Invéntame de Enrique Iglesias. ¿Saludos para alguien o la pura rola?
2: Ponte la tóxica.
1: A Yajaira, ¿verdad? Sí. Perfecto, brother. Cuídate mucho. Enseguida te la ponemos.
2: Hasta luego,
1: gracias, gracias.
2: Hasta luego.
1: Saludos ahí para la tóxica Yajaira Torres. Ay, ay, ay, andas con todo, carnal. Saludos. Vámonos de mientras con Sin Capitán. Nos la piden nuestra amiga Leopoldina. Súbele.

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1: Pues ahora nos vamos con esta canción, Qué bonita es la vida, ahí a cargo de Raúl Partida. Esta me la pide nuestra amiga María de Jesús. Saludos para nuestro amigazo Néstor, para sus hermanas que andan cumpliendo años, para su mamá, la señora Estela Ochoa, y toda la familia Gutiérrez Hernández, Hernández Ochoa y Ceja Hernández, por supuesto.

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1: Pues bueno, ya a las 7:58 minutitos, yo me paso a despedir de ustedes, pero sin antes mandar los saludos que me quedan por ahí pendientes y a todos mis fieles radioescuchas, les mando un saludo también. A nuestro amigo el señor Jesús Valdivia Espinosa, su hija la señora Concha, la dama misteriosa también, le mando saludos a mi señora madre, por supuesto. Muchas gracias por la sintonía. También tengo saludos por acá para Candy Peña, para Álvaro, para Chavito y para el Cascarita, sea de Cotija, que pues no les alcancé a poner la rola ya para mañana, carnalito. Pero bueno, saludos por supuesto también a la señora Rosa Mendoza y a su esposo, señor Javier Medina. Y cerramos con esta cancioncita de Enrique Iglesias, Invéntame. Ahí para la tóxica Yajaira Torres de parte de nuestro carnalito Abel. Yo me despido de ustedes, nos escuchamos el día de mañana en punto de las 6 de la tarde con el ring. Y a las 7 con Pide y Canta, quiéranse mucho, ámense mucho. Muy buenas noches, gracias, hasta mañana.
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3: Una jornada laboral reducida de 48 a 40 horas semanales y un sistema de cuidados funcional son claves para prevenir la afectación que enfrentan sobre todo adolescentes por ideologías de ultraderecha, misoginia y machista, señaló Alejandra Anguiano, titular de la Secretaría de Igualdad Sustantiva y Desarrollo de las Mujeres, explicando que se han detectado movimientos e ideologías que desde la ultraderecha incentivan conductas y creencias machistas y misógenas donde se promueven lastimar a las mujeres y enaltecer masculinidades tóxicas. Mi nombre es Mayra Ramos y te invito a que nos visites en la página www.todonoticiasdigital.com.
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4: Uy, pues perdón. 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
11: Las 8:06.
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18: Ahí ya lo sabes, te estamos esperando con las mejores historias de terror, misterio y suspenso. Y estamos ávidos por escuchar tu voz, que tú te manifiestes y que nos dejes sentir lo que el peludomaníaco piensa.
17: También saludamos a las estaciones en la República Mexicana que se unen con nosotros: Ciudad Guzmán, Jalisco, Ciudad Juárez, Chihuahua, Coatzacoalcos, Culiacán, Durango, Guadalajara, Guerrero, Hermosillo, La Paz, Baja California Sur, Los Reyes y Huetamo, Michoacán, Mazatlán, Monterrey, Poza Rica, Tabasco, Tijuana, Torreón, Querétaro, y en Estados Unidos, Georgia y Las Vegas. Bienvenidos a esta noche espeluznante.
18: Ya estamos todos listos. Vamos a dar inicio con uno de esos audios que tú nos has compartido.
19: Soy Gonzalo de Tecuanapa, Guerrero. Les quería comentar algo de los sueños. Fíjense que dice mi mamá que cuando uno se sueña desnudo, uh-huh, es porque son puros problemas. Y sí, ay, es cierto, nos vinieron unos problemillas ahí en estos días. Antier, mi esposa soñó que nos estábamos casando. Y fíjense que le comenta a mi mamá y dice que es cuando una persona, un familiar, se va a poner grave o va a tener alguna enfermedad. Y sí, es cierto. A eso le digo, eso fue antier. Y ayer su hermana se puso un poquito grave. ¿Quién sabe a qué se deberá esto? Se me pasó decirles que también estos días falleció un abuelito de un ahijado mío. Pero quiero recalcarles que en la madrugada de esa mañana entró una mariposa negra. Y eso fue como exactamente como las 4:10, 4:15 de la madrugada y la maté. Y resulta que fue la hora en la que murió el abuelito de mi ahijado.
18: Wow, pues una gran premonición, ¿no? Pero de esas trágicas que nadie quisiera tener o nadie quisiera vivir, porque darse cuenta de que está ocurriendo algo que es premonitorio no siempre es muy agradable, ¿eh?
17: Claro, además hoy estamos convocando para que también nos platiques tu punto de vista acerca de los llamados sonidos del apocalipsis. ¿Crees que esto está mucho más cerca de lo que crees? Bueno, pues hoy vamos a platicar y a dar algunos puntos de vista al respecto, y sobre todo teorías que se han manejado a lo largo del tiempo acerca de este tema. Y mira, también estamos recibiendo a través del Miedofón comentarios, y aquí esta llamada no la podíamos enlazar y nos dice: mejor ustedes márquenme porque a mí me cuesta trabajo. Sí, en este momentito lo hacemos. Y
18: pues mientras,
17: buenas noches, a ver. ¿Cómo te llamas?
20: Permítame un momento.
17: Ok, claro. Sí. A ver, vamos a ver. Escuchar una experiencia que nos quieren comentar. Ya nos estamos enlazando hasta... Buenas noches.
20: Buenas noches.
17: ¿Cuál es tu nombre?
20: Buenas noches, me llamo Iván, yo ya he hablado con ustedes un par de veces, bueno, pues, creo que el año pasado.
17: Bien, ¿desde dónde nos escuchas?
20: Desde Tennessee.
17: Perfecto, nos da gusto, Iván, saludarte nuevamente y saber que quieres contar una experiencia, ¿de qué se trata?
20: Sí, bueno, es un poquito extenso, no sé cuánto tiempo me podrían dar, igual si les digo que lo voy a tratar de recortar un poco, pues obviaría muchos detalles.
17: Si no te queremos presionar, empieza a platicarlo.
20: Ok. El año pasado, como en septiembre, en julio quizás, sí. Tuve un sueño y tuve el sueño de yo me vi en el parque del pueblo de donde yo soy. Sí. Vi que mi mamá estaba sentada en una banca. Estaba sentada en una banca del parque, del centro. Sí. Y yo le dije, mami, le dije, ¿qué estás haciendo acá? Le dije. Y me dijo, papi, porque ella no nos decía, a mí y a mis hermanos no nos llamaba por nuestros nombres, sino nos decía mis amores, nos decía papi, uy, a mi hermana mamá, así, ¿verdad? Sí. Es con esas palabras. Solo cuando estaba molesta nos decía por nuestros nombres. Okay. Y me dice, nada, papi, aquí te estoy esperando, me dijo. Y yo vi mi pueblo, el centro, y al momento en que yo me senté en la banca, todo se transformó. Todo se transformó en un campo de flores. En un campo de flores habían como margaritas, flores blancas, amarillas. Un campo bonito. No habían árboles grandes, nada. Solo flores, era extenso.
17: Sí.
20: Y yo me puse a ver todo alrededor y me le quedé viendo a mi mamá. Y me dijo que me estaba esperando y le dije, mamá, le dije, pero si tú estás mala, ¿por qué? ¿Qué estás haciendo acá solita? Y me dijo, no estoy haciendo nada, te estaba esperando. Y le dije, decime qué fue lo que te han dicho los doctores, le dije, porque sí, yo necesito saber. Cuando hablamos por teléfono, tú no me contás nada, solo me decís que estás bien, pero no me decís qué en realidad te dicen o qué tenés y así.
17: Sí.
20: Y me dijo ella ahí, me dijo, pues fíjate que no me queda mucho tiempo, me dijo. Y el doctor me dijo que no me queda mucho tiempo, que ya me quedan pocos meses. Y le dije yo, mamá, le dije, pero ¿por qué no me dijiste, madre? Le dije, ¿por qué no me dijiste eso? Y yo sé que a ti se te olvidan todo. Bueno, mi mamá no era instruida, no, nunca fue a la escuela ni nada por el estilo. Y a ella cuando le daban información, a ella se le olvidaba, de un momento a otro se le olvidaba.
17: Sí.
20: Y ella decía, no, pues yo, mi cerebro ya no retiene información y todo eso, era la excusa de ella.
17: Sí.
20: Y le decía, pero ¿por qué mi hermano no va contigo o mi hermana tampoco te acompaña ya? No, papi, es que lo que pasa es que yo me siento bien inútil, desde que estoy enferma, voy aquí, voy allá, y si me andan acompañando, más inútil me siento, y pues yo a veces quiero hacer las cosas solita. Sí, madre, pero, o sea, nosotros tenemos que saber. En total me dijo que le quedaba poco tiempo y yo me puse a llorar mucho y la abracé y le di un beso, pero el abrazo lo sentí, pero así muy vívido.
17: Sí.
20: Lo sentí y la besé y me empezó a platicar y de todo, la enfermedad y todo eso. Y sí, me desperté y vine yo, a los dos días la llamé, bueno, ya habíamos estado hablando, pues, pero a los dos días fue que me animé a decirle, pero no le dije la parte en la que ella me decía que le quedaba poco tiempo de vida.
17: Sí.
20: Y entonces la llamé, hablamos, y me dijo, hay otra cosa que te quiero decir, me dijo.
17: Iván, aquí te voy a interrumpir porque tenemos que ir a la pausa. No te vayas, regresamos rápido contigo. El Miedofón, 55-2193-59-26.
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11: Las 8 con 18.
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11: Las 8 con 19.
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17: Continuamos, estamos platicando con Iván, un sueño que lo sintió muy vívido, abrazó a su mamá, sintió ese abrazo tan real, pero cuando te comunicaste con ella, ¿qué pasó, Iván?
20: Me dijo, fíjate que quiero comprar un nicho, man. Y yo me quedé así, pasmado, pues, ¿cómo así? Le dije, quiero comprar un nicho, me dijo, porque uno nunca sabe, me dijo. Uno nunca sabe y pues ya necesito comprar uno ahí, pues por cualquier cosa, ya tenemos, sí, yo lo sé, mamá, le dije, no tenemos, pero sí, es cierto, también yo lo he pensado y sí hay que comprarlo, le dije. Bueno, quiero comprar el nicho, ya me ofrecieron uno y bueno, sí saben que es el nicho, ¿verdad?
17: Sí, claro.
20: Entonces le dije yo, bueno, sí, ya me ofrecieron uno y le dije, bueno, mamá, si tú quieres, pues comprarlo, le dije, te voy a mandar el dinero. Tengo un dinero ahí con mi hermano, le dije, que te lo dé, y si te hace falta, pues yo te lo mando, le dije. Ok, me dijo, pero después me dijo, no, lo que pasa es que una tía me dijo que me va a dar uno y pues, no, ella no me lo va a dar, sino que ella me lo va a comprar, porque yo le comenté también. Pero, o sea, se me quedó todo eso y yo le comenté mi sueño, pero como le digo, no le conté la parte donde me había dicho ahí en mi sueño que le quedaba poco tiempo de vida. Ajá. Uh-huh. Y se quedó así. Y yo siempre hablaba con mis hermanos, pues, y les preguntaba cómo estaba mi mamá. Y pues, y mi hermano me decía, pues, mi mamá está bien, está fuerte, aunque la enfermedad, pues, ahí está, no quiere ceder. Y pues, bueno, en sí, mi mamá, pues, hace 5 años la diagnosticaron con cáncer.
17: Okay.
20: Entonces, y se quedó así. Y pues, pasaban los meses, hablábamos y esto, aquí y allá, y pues, incluso para el cumpleaños de ella, pues, no se lo pudimos celebrar por lo mismo que tuvo que irse a hacerse unas radioterapias y quimioterapias. Okay. Y el cumpleaños de ella se lo pasó en el hospital. Pero cuando llegó a casa, pues, le teníamos su pequeña sorpresa y todo eso. Sí. Okay. De ahí, en noviembre, me llama mi hermano y me dice, mira, me dijo, me dice mi mamá que no la has llamado mucho, me dijo, sí, yo lo sé, le dije, yo lo sé, y pues había unos problemitas ahí, no, nada más, le dije, pero estoy enojado, le dije, pero yo no puedo venir a reclamarle a ella, pues es mi mamá y tampoco me voy a dejar llevar por chismes y pues ella sabe lo que ha dicho, pero yo no voy a venir a reclamarle nada. Okay, me dijo, pero ya deja tus... Bueno, me usamos otras palabras. Déjate de cosas, me dijo, llamala y habla con ella. Ella quiere hablar contigo. Escucha lo que te quiere decir y después hablas y pues tómala tranquilo. Okay, le dije yo, y me habló mi mamá y me dijo, la llamé, le dije, mamá, le dije, fíjate que Leonel me dijo que quieres hablar conmigo y contame. Le dije, ahorita estoy acá solo. Okay, me dijo, fíjate que el nicho, pues, ya no lo quiero comprar acá, me dijo, lo voy a comprar en tal lado. Bueno, hubo un problema, un relajo ahí.
17: Oye, pero ¿tu mami vivía en la misma ciudad que tú o ella vivía acá en el pueblo y tú allá en Estados Unidos?
20: Sí, yo soy de Guatemala, ella ya en el pueblo.
17: Ah, ok.
20: Entonces le dije, voy a comprar un nicho, pero aparte, en otro pueblo, me dijo. Y yo le dije, mamá, pero ¿por qué te vas a ir allá si no somos de allá? Pues, bueno, para no hacerse las largas, yo le dije, enojado, le dije, pues, el día en que pase algo, pues, yo no me voy a ir allá. Le dije, yo no soy de allá. Y sí, me dijo, lo que pasa, me dijo, que acá hay enterradas muchas personas que me hicieron mucho daño en mi juventud. Me dijo, yo no quiero estar cerca de ellos. No es que les guarde rencor ni nada, pero yo no quiero estar ahí, me dijo. Ok, le dije, la entendí. Y me dijo, voy a empezar a construir el nicho, me dijo. Y pues la verdad me asustó bastante.
17: Sí.
20: Y también voy a ir a ver una caja, me dijo. Y yo me quedé y le digo, mamá, le dije, ¿te urge dejarnos o qué? Le dije yo. No, hijo, no es que te esté diciendo que me voy a morir mañana, no, me dijo, pero yo quiero tener todo listo. Quiero ver mi caja como yo quiero, en la forma que yo quiero. Yo no quiero nada de lujo, solo quiero una caja. Lo que sí quiero es que sea de madera caoba, me dijo. Ok, y yo solo la escuché, porque como mi hermano me había dicho que solo la escuchara, ok, le dije. Después me dijo, y el nicho, pues yo quiero que... Ya fui a ver el terreno, me gustó el terreno, cómo está ahí, y yo lo quiero construir y del color que yo quiero. Lo quiero todo, me dijo. Lo quiero listo todo, me dijo. Y la caja lo voy a comprar y todo eso. Y me asusté bastante y le dije, bueno, pues si lo quieres ir a ver, está bien. Yo mandé un dinero, le dije, y ese dinero está ahí. Decirle a mi hermano que te lo dé, le dije, si te hace falta, pues me decís y yo te vuelvo a mandar más dinero. Le dije, no, es que yo tengo, me dijo. Me dijo, tengo un dinero ahí que yo quiero darte una parte a ti, una parte a tu hermano y una parte a tu hermana, me dijo.
17: ¿Sí?
20: Y le dije, no, yo no quiero dinero. Le dije, yo puedo trabajar y ganarme mi dinero. Si me das ese dinero, es como que si me estuvieras devolviendo lo que yo te he estado mandando, y eso no es así. Le dije, disfruta tu dinero, comprá lo que querrás, comprate esto, lo otro, salí a pasear, gastátelo así. Le dije, disfruta tu dinero, disfruta lo que has trabajado, le dije yo a mi mamá.
17: Sí,
20: pero es que yo te lo quiero dar, madre, es que no es eso. Le dije, yo puedo trabajar gracias a Dios, le dije. Va, está bien, pues vamos a hacer esto, me dijo. Con eso voy a ir a enganchar lo que ya te dije. Y yo le digo, ok, está bien, hacerlo. Y entonces pasó, llegó diciembre, todo bien, enero, todo bien. Y entonces yo le dije, mamá, voy a cumplir la promesa que te hice de niño, que ella quería ir a conocer un lugar.
17: Sí.
20: de una parte de allá de Guatemala. Y le dije, te lo voy a cumplir, voy a mandar el dinero. Y mandé dinero.
17: Sí.
20: Pero al momento en que yo mandé el dinero, mi mamá me dijo que tenía que irse a hacer que tenía que ir a una cita. Y le dije, está bien, le dije, entonces después de la cita, pues a los 2-3 días, pues ya se van para allá, descansas y pues te vas para, se van para el viaje. Ok, me dijo. Y regresó, pero ese día ya no quiso ir ella, canceló el viaje, le canceló a mi hermano y a mi hermana, y porque era un viaje familiar.
17: Sí.
20: Y dijo de que no, que no quería ir, y hablé con ella y me dijo, no voy, papi, me dijo. Y la vi mal, madre, que tenés, le dije, me siento mal, mamá, papi, me dijo. Le dije, no, pues tú sos fuerte, madre, ya muchas veces has salido de esta, le dije. Y me dijo, no, de esta no voy a salir. Yo siento que ya no me...
17: Uh-huh.
20: Y entonces pasaron muchas cosas y pues, perdón si me rompo en esto, pero mi mamá pues falleció.
18: Sí, amigo.
20: Falleció y pues lo que me duele pues es de que me tardé en quererle cumplir la promesa que yo le hice.
17: Uh-huh.
20: Y entonces... Al momento en que ella falleció, pues sí nos dolió, porque ella en esa última cita pues recibió una quimioterapia. Y pues la quimioterapia, pues si no lo cura uno, lo mata.
17: Son muy fuertes, sí.
20: Sí, y pues mi mamá ya no lo aguantó. Ya no lo aguantó y pues falleció el 13 de febrero de este año.
17: Mm.
20: Y pues, pero antes de morir, como 2 días antes, me dijo, estoy esperando tu venida, hijo mío. porque esa fue la promesa que le hice hacer ella antes de venirme. Le dije, madre, prométeme que me vas a esperar. Me voy por 5 años, le dije, pero voy a regresar, pero espérame, por favor. Y pues en su lecho me dijo, te estoy esperando, hijo mío. Y le dije, perdóname, madre, no voy a poder. No puedo abandonar a tus nietos acá. Si me voy, no puedo regresar y no creo que tú querrás que yo abandone a tus nietos. No, hijo, yo te entiendo, lo sé, pero te estoy esperando, te voy a esperar. En total, mi mamá, cuando murió, pues dejó sus ojos abiertos. Uh-huh. Y yo le dije, madre, le empecé a hablar, mami, cerrá los ojos. Y le dijo mi hermana, ya no te resistas, mami, le dijo, ya no te resistas, andate, no te preocupes por nosotros, andate. Y le tratamos de, bueno, ella le trató de cerrar los ojos, pero solo cerró uno. Uh-huh. Y entonces yo hablé con ella, pues, y le dije que ya no se preocupara y que no se asustara, que yo no me iba a enojar con ella, si no me esperaba, que no me iba a enojar con ella, que no se preocupara por eso. Sí. Bueno, pasó todo, la enterramos, todo, y pues la soñé después, y la soñé en su lecho. Sí. Pero yo estaba ahí físicamente, supuestamente mi sueño estaba ahí, pero yo en el momento me recordé de que ella ya no estaba. Y la voy viendo así como ella estaba cuando falleció, así la soñé. Uh-huh. Y en el momento, pues, yo conscientemente estaba de que ella ya no tenía que estar ahí. Y le dije, mami, ¿qué estás haciendo acá? Tú ya no tienes que estar acá, andate, no te preocupes. Y me dijo, te estoy esperando, papi, man. Te estoy esperando. Y le dije, no, mamá. Y vine, la abracé, le besé en la frente nuevamente y le dije, mamá, andate, no tienes que estar aquí, andate, por favor, ya deja de sufrir, no hagas esto, andate. Y la besé y me dijo, está bien, papi, me dijo, y cerró su otro ojo, el ojo que no había cerrado cuando falleció.
2: Sí, sí.
20: Y me desperté y después la volví a soñar. Okay. Volví a tener otro sueño, pero donde ella me estaba pidiendo de que flores. Uh-huh. Me dijo, a tal señora, decile que me lleve flores, pero yo la soñé que ella estaba en un cuarto vacío y que la mitad del cuarto, que la luz nada más entraba en la puerta, la otra parte del cuarto estaba oscuro. Okay. Pero me regañó muy feo.
2: Iván, permíteme. No sé. Tenemos que hacer una pausa, no te vayas, por favor, el miedofón.
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2: ¿Qué tal, amigos? 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A estos ácidos grasos se les llama ácidos grasos esenciales, debido a que el organismo no los puede fabricar. Por eso es importante que usted y yo estemos suplementándolos diariamente por medio de nuestra alimentación, por medio de nuestra dieta. El estar tomando una cápsula de Omega Rey le puede ayudar muchísimo a nuestro cuerpo a producir hormonas. Ayudan a regular el colesterol, pero que sin embargo, cuando nosotros la estamos produciendo en demasía, trae problemas al organismo, como una sangre espesa, como problemas de accidentes cerebrovasculares. Por eso Omega Rey ayuda a licuar la sangre. También contienen compuestos antiinflamatorios que pueden aliviar la artritis y las enfermedades autoinmunes. Recuerden ustedes que la artritis reumatoide es una enfermedad autoinmune y que una gran cantidad de personas están padeciendo de problemas musculoesqueléticos, sobre todo precisamente de articulaciones, artritis, artritis reumatoide, artrosis. Usted puede tomar nuestro Omega Rey, una cápsula dos veces al día, y tener el beneficio de la desinflamación. La inflamación va a ceder al estar tomando Omega Rey. 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
1: Continuamos, estamos platicando con Iván, un relato que, pues...
2: triste, nostálgico, triste, sí.
1: Pero además, pues su mami tiene apenas unos meses que falleció y es un golpe muy duro cuando, sobre todo, la mamá fallece. Estos sueños que ha tenido Iván no son solo simples sueños, es una especie de conexión espiritual que ha tenido con su mamita. Primero, que estaba enferma, y sentir ese abrazo tan real, tan vívido, es un vínculo energético muy fuerte que existía, Iván, entre ustedes, y el hecho de los sueños que nos has comentado lo demuestra. Vamos a continuar contigo.
3: Sí, por eso, disculpen si me estoy tomando demasiado tiempo, pero les dije que es un poquito largo.
1: Sí.
3: Entonces, este sueño, pues, me empezó a regañar muy feo. Y yo sentí que como que no era ella, era ella, entre que era ella y no. Pero me empezó a regañar así como me regañaba a ella en vida. Sí. Cuando estaba yo bien chavo. Y le dije, mamá, calmate, le dije, te amo. No sé qué estás haciendo aquí todavía, ya tenés que irte. Nosotros vamos a estar bien de tu hija, o sea, mi hermana. Me voy a encargar yo, si a ella le hace falta algo, yo voy a estar ahí para apoyarla. También mi hermano, entre nosotros dos la vamos a cuidar, no te preocupes por ella, vete. Y me dijo, está bien, papi, y me volvió a abrazar. Y como siempre, el abrazo lo siento muy, muy vívido. Y le dije, te amo, madre. Perdóname por no estar contigo. Y entonces me dijo, decirle a tal señora que me vaya a dejar flores. Me dijo, no me dijo que me traiga ni nada, solo me dijo que vaya y me deje flores. Me dijo. Y rápido se me vino a la mente su nicho donde la enterramos.
1: Sí.
3: Y le dije, ¿pero quién, mamá? Le dije, tal persona. Ok, le dije, ok, yo se lo voy a decir. Le dije. Y me volví a despertar. Ahora, ah, bueno, hay una cosa que me gustaría que me dijeran ustedes. No sé cuánto tiempo le puedo tener una veladora a ella.
1: ¿Esto por qué, bueno, tienes la inquietud?
3: Bueno, yo acá ahora me... Bueno, es verano. Para este tiempo yo trabajo en lo que es cortar yardas.
1: Sí.
3: Y hace un año a mi jefe, pues, o con el que trabajo, le ofrecieron cortar un cementerio.
1: Sí.
3: Pero en que él se animaba y no se animaba, no porque sea que él crea que algo pase, sino que porque decía, no sé si me conviene por el tiempo y aquí y allá. Pero yo lo convencí, le dije, no, pues démosle, pues trabajo es trabajo, le dije yo, ah, pues está bien, y lo aceptó. Y fuimos, la primera vez fuimos, y cortamos todo, cortamos normal, tranquilo. Yo ni eso traía en mente, porque yo traigo mi duelo, pues, y ya, y solo que cuando machucaba una lápida le decía, no, pues perdón, pues así dentro de mí, perdón, no quiero, solo estoy limpiando acá y ya. Pero se quedó así. Pasaron como 3-4 días. Yo tenía la veladora que le tenía yo a mi mamá ahí, pero pasa la luz al cuarto y mis hijos, cuando miran un poco luz, no se quieren dormir, quieren platicar, quieren jugar y todo eso. Vine yo, me levanté y apagué la veladora. Y me dormí. Y empecé a soñar. Soñé a mi mamá, que ella estaba parada. Soñé como un parque grande. Y que ella estaba parada ahí, solo se me quedaba viendo. Y me dijo, prende la veladora, me dijo así. Y después empecé a ver muchas personas que yo conocí, que ya no están. Y se me quedaban viendo. Y empecé a ver más personas que solo pasaban. Es como en las películas que solo caminan nomás de un lado y se le quedan viendo a alguien.
1: Sí.
3: Y pasaban y pasaban y eran un montón, pero yo sabía que esas personas ya no estaban porque yo vi a mi mamá en medio de ellos y mi mamá me dijo, prende la veladora. Y al rato todos me empezaron a decir, prende la veladora, prende la veladora. Todos los que estaban pasando me estaban diciendo que prendiera la veladora.
1: Ajá.
3: Y me levanté bien asustado, pero bien asustado me levanté. No con miedo, sino que solo eso de que, ¿qué está pasando? Pues, ¿por qué me están pidiendo que prenda la veladora? Y cuando me desperté estaba yo inmóvil.

0: y tuve que hablarle a mi esposa y le dije que prendiera la lámpara, y prendió la lámpara y ya me dijo, y ahí fue cuando yo me levanté y me fui, y ya mis hijos ya estaban bien dormidos, prendí la veladora y me quedé bien dormido. Y por eso pregunto yo, no sé cuánto tiempo, o sea, cuánto tiempo después del fallecimiento de alguien puedo tener yo una veladora prendida.
1: Fíjate que en este punto específico hay varias creencias, y también depende del motivo de la veladora, porque, por ejemplo, si es cuando una persona acaba de fallecer, se prende durante toda la noche o las 24 horas hasta que se consuma sola, porque es un símbolo de guía o luz para la persona que acaba de fallecer. Ahora, si es en el novenario, de acuerdo a la tradición católica, pues entonces son 9 días que deben prenderse estas veladoras para acompañar el alma en su camino espiritual. Pero aquí depende mucho de las creencias o de la religión por la cual profeses, porque ahora, si es en un cumpleaños, en un aniversario luctuoso, o sea, es algo específico. Lo cierto es que nunca debemos dejar estas veladoras sin supervisión, porque pueden ser peligrosas, pero más bien el motivo o el tiempo en el que la debes prender va acompañada de esta intención, de la oración, del pensamiento bonito que tienes para la persona a la cual estás prendiendo la veladora. No es tanto que te diga son 8 horas o 12 o 3 días, no, es que se consuma, pero que vaya acompañada de oración.
0: Sí, no, yo pues como no sabía hasta cuándo dejarle prendidas sus veladoras a mi mamá, pues yo soy católico, bueno, solo en palabra, porque ahorita no profeso ninguna religión, pero sí estoy muy, muy, muy apegado a Dios y a mis creencias cristianas. Pero lo que me pareció muy raro a mí es de que vi muchas almas, por así decirle, que no conozco y que conozco, y pues en medio de ellos estaba mi mamá, y todos me dijeron que les prendiera la veladora. Incluso, como les digo, la primera que me dijo que prendiera la veladora otra vez fue mi mamá, y de ahí todas las personas me empezaron a decir que les prendiera la veladora.
1: Fíjate, has tenido esa conexión con tu mamita después de que falleció y que la viste en el sueño. También existen los sueños que pueden ser el vínculo para que esa persona que falleció se pueda despedir de nosotros, que son los sueños de visitación. Entonces, a través de este sueño se despidió físicamente. Por las circunstancias no pudiste viajar, sin embargo, debes sentirte tranquilo, porque ella seguramente lo entendió, pero a través del sueño, pues, fue el vínculo para despedirse de ti.
0: Fíjese que cuando ella estaba en su agonía por la quimio, entonces, pues, sí estaba sufriendo. Ella pues la pasó mal como 4 o 5 días. Yo hablé por última vez con ella como a las 4 de la mañana, fue que me llamó mi hermano. Mi hermano me dijo, disculpa que te llame, pero mi mamá lo único que puede decir es quiero hablar con mi hijo, y entonces por eso te llamo. Y de ahí ella solo te escucha, ella ya no puede hablarme, pero no sé de dónde saca fuerzas ella para decirme quiero hablar con mi hijo, me decía. Entonces te tengo que llamar, Iván, me decía mi hermano. No te preocupes, si ella quiere hablar conmigo, tú llámame, ya les he dicho. Pero en total yo hablé con ella por última vez y le dije, pues, y oré por ella, le dije que ya soltara su cuerpo, que si ella se tenía que ir, que no se preocupara. Entonces yo lo que hice fue hacer como una especie de meditación y tratar de hacer un desprendimiento. A mí me ha pasado, pero bueno, se los puedo contar en otra ocasión.
1: Sí.
0: No porque yo quiera, sino porque hay circunstancias que me he desprendido de mi cuerpo. Entonces estaba tratando de hacer lo que me ha pasado otras veces, y fue que me vi con ella en su cuarto, en el cuarto de ella. Me vi y y empecé a platicar con ella. Solo la vi sentada en la cama. Y le dije, mami, sí, ¿por qué no te sueltas? Madre, por favor, no quiero verte sufrir así. No sé qué hacer por ti. No puedo yo pasarme tu enfermedad, mami, suéltate. Y hablamos un ratito. le dije que la amaba mucho, era lo único que le podía decir, y que me perdonara cuando yo le mentía, cuando yo me escapaba, cuando yo hacía mis travesuras de joven. Y le dije que también te perdono por lo que pasaba, pues hay cosas de mamás.
1: Sí.
0: A veces uno le agarra un resentimiento, tal vez cuando se desquitan con uno por ser el mayor.
1: Okay.
0: Pero yo a ella nunca le... Yo no le guardo rencor ni resentimiento ni nada por el estilo, porque yo sé lo que ella sufrió desde un principio. Yo era el mayor de mis hermanos, yo tenía que cuidarlos a ellos, pero yo la amaba, y como dice Gina, que sí tenía una conexión muy fuerte con ella. Yo le digo a mi esposa, yo siempre
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4: 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Las 8:52.
0: Mi hijo favorito no era ni yo ni mi hermano, sino que mi hermana, por ser mujer. Pero si me pongo a reflexionar, le digo yo a mi esposa, sinceramente el hijo favorito de mi mamá era yo.
1: Claro. Contigo sentía porque, el soporte.
0: Sí, no porque sea así, de que ellas tengan un favorito, sino que, como tú dices, sí, yo era un soporte para ella, yo era la que ayudaba y todo, y siempre eso, o sea, siempre nos hizo muy cercanos, y incluso mi mamá ni siquiera quería a mi esposa, pues, porque como mi esposa,
1: Iván,
0: bueno, la...
1: Tengo que interrumpirte, permíteme, nos vamos a una pausa y regresamos. El Miedofón, 55-21-93-59-26.
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1: Vamos a platicar también de estos sonidos que desafían la lógica, ecos de una realidad que desgarra, ruidos extraños que parecen provenir de un abismo de más allá de nuestra comprensión. Me refiero a los sonidos del apocalipsis. ¿Será un eco del fin? Vamos a continuar con Iván. Adelante.
0: Sí, les decía que no mucho quería a mi esposa porque, bueno, ella ya tenía un hijo cuando nos conocimos. Y pues a mí no me importó, pero... Ya sabes, las mamás pues siempre quieren lo mejor para uno.
1: Sí, claro.
0: Y pero cuando mi mamá cayó enferma, empezó con sus quimioterapias al principio, pues la que estuvo ahí, la que me ayudó bastante a mí con ella fue mi esposa, y pues de ahí, desde ahí, ese entonces mi mamá y ella formaron un vínculo muy fuerte, que mi mamá ya presumía a su nuera. Les decía,
1: ah,
0: no,
1: bueno.
0: Pues yo mejor no era, no podría tener él, aparte de que ama mucho a mi hijo, ahí está, me cuidó bastante, y pues en fin, ya mi esposa ya quedó como una hija para ella. Y hasta a mí me decía, no estés regañando a mi nuera, no le estés diciendo esto, no le estés diciendo esto, y así pues.
1: Qué bueno.
0: Pero al principio de cuando ella se hizo las primeras quimioterapias, mi mamá tenía un don, por así decirle, pero... Como les digo, ella nunca fue a la escuela, no sabía de estas cosas y nunca pudo desarrollarse más allá.
1: Sí.
0: Ella dice de que estuvo a punto de morirse al principio de las quimioterapias. Estoy hablando hace como 5 años.
1: Sí.
0: Ella quedó internada en el hospital.
1: Sí.
0: Y en casi las últimas quimios que le pusieron, esa noche dijo ella, no, pues de esta noche no paso, porque dice que ya no aguantaba, ya no aguantaba, y
1: sí,
0: dice que quedó bien dormida. Y al momento de que ella se vio que habían un montón de varias personas, así como sombras de negro ahí alrededor de la cama donde ella estaba, y le dijeron, vámonos. Uh-huh. Y dice que le dijo ella, dice que ella se asustó y dijo de que no, y dice que al fondo vio a alguien vestido de blanco y dijo, no, ustedes no son mis doctores, el que está allá es mi doctor, dice que le dijo.
1: Sí.
0: Les dijo a ellos, él es mi doctor, si mi doctor me dice que me vaya, me voy, pero si él no me dice nada, yo me quedo acá. Y dice que se movieron todos y pasó el doctor que ella miraba a agarrarle de la mano, y dice que cuando amaneció mi mamá ya estaba mejor.
1: Oh, fíjate, estas sombras que estaban merodeando por ahí en ese momento, sí, que ella sentía fallecer.
0: Y así como estas pequeñas historias, en todo este lapso le puedo seguir cuente y cuente, yo, pero yo sé que me voy a llevar mucho tiempo. Pero antes de terminarles la historia, cuando yo supe que mi mamá sí iba a fallecer, fue cuando me dijo de que ya tenía el dinero para construir empezar a construir el nicho. Y entonces no sé cómo fue que yo platiqué con ella,
1: sí,
0: y le saqué el tema de ver cosas. Y me platicó, bueno, una historia que ya les conté por acá.
1: Sí.
0: Pero me dijo, te cuento de que tu cuñado, mi hijo, o sea, el esposo de mi hermana, vio una sombra acá, me dijo, y vino, ah, sí, cuñado, me dijo, y le dije yo, ah, decirle que no se asuste, le dije, me anda buscando a mí, pero no sabe dónde ando ahorita porque me le salí del estado donde estaba, le dije, me anda buscando a mí, otro día les puedo contar por qué lo digo así.
1: Sí, sí.
0: Entonces le dije, que no se preocupe, no le va a hacer nada, le dije, no le va a hacer nada, en todo caso, solo cuando abra los ojos durmiendo, o sea, en la madrugada, si abre los ojos y lo va a ver ahí parado nada más, pero que no le haga caso y que solo cierre los ojos, le dije, que se ponga a orar. Sí, me dijo, y me dijo, ah, pero yo, me dijo, estoy viendo a mi mamá, me dijo, a tu tío Miguel, me dijo, y yo me quedé y le digo, ¿cómo así? Le dije, sí, me dijo, tu tío Miguel se viene y se sienta acá en la cama, me dijo. Se sienta en la cama y me dice, ya vámonos, Carmen. Dice que le decía a mi mamá, ya vámonos, me. Dice que le decía. Y mi mamá, me dice, o sea, mi finada abuela, se para en la puerta de mi cuarto y me dice, vámonos. Solo me dicen en el idioma. Bueno, ella hablaba un idioma maya que se llama quechí. Bueno, hablamos, porque yo también lo hablo.
1: Sí.
0: Y dice que le decía en ese idioma que se fuera, que ya vámonos. Y sinceramente, cuando me dijo eso, me dolió bastante. Y más el sueño que yo ya había tenido y lo que ella me decía, sinceramente yo ya sabía que esto iba a pasar.
1: Entendiste que ya el momento estaba cerca.
0: Exacto. Okay. Y para el tema que ustedes siempre han hablado, ella se murió un 13, pero nació también un 13 de agosto.
1: Fíjate, falleció el 13 de agosto. Digo, nació el 13 de agosto.
0: 13 de agosto.
1: Falleció el 13 de febrero.
0: 13 de agosto de 1966.
1: Ok.
0: Y murió ahorita un 13 de febrero del 2006. ¿2000 qué?
1: 26. Sí. Vaya, Iván, tenemos mucho que platicar. Y ya sabes que aquí tienes un espacio abierto, como tú lo comentaste. Poco a poco vamos a ir conociendo un poquito más de lo que has vivido. Y en este relato que nos contaste hoy, pues sí, entendemos ese lazo que tenías con tu mamita, el momento en el que supiste al ver a sus familiares fallecidos que ella te contó, pues que ya estaba llegando el momento, y el dolor pues continúa, pero el saber que ella ya se encuentra en otro plano diferente, pero mucho mejor, sin dolor, sin enfermedad, yo creo que eso debe consolar tu corazón. Y si eres creyente en que después de esta vida hay otra vida espiritual donde nos vamos a reencontrar con nuestros seres queridos, pues eso también te puede ayudar mucho a calmar tu corazón.
0: Sí, bueno, pues no lo sé, que estoy muy, muy dolido, sí, pero sé que yo creo en la reencarnación y no sé, en otra vida quizás nos vemos, o espiritualmente también quizás nos vayamos a ver, pero de lo que estoy seguro es de que sí la voy a volver a ver.
1: Okay. Pues gracias por compartirlo y te vamos a esperar para una próxima ocasión.
0: Muchas gracias por escucharme y sí, tengo muchas más historias que, como les digo, así como mucha gente que llama con ustedes, nos vamos a llevar mucho tiempo hablando. Y gracias por escucharme y darme el tiempo.
1: Gracias. Saludos a ti, Iván.
6: Saludos, amigo. Que
1: te mandamos un abrazo a ti y a todos los amigos que se encuentran allá en Tennessee. Gracias por reportarse, abrirnos su corazón, sus experiencias y estar aquí con nosotros. Oye, estos sonidos del apocalipsis, que sobre todo a partir de el siglo XXI ha habido más registro de este fenómeno. ¿no? Que ha captado la atención, obviamente, de algunas personas y el terror de otros, los llamados sonidos del apocalipsis. No son tormentas, ni aviones, ni explosiones. Son estruendos gigantescos como trompetas monstruosas que resuenan sobre las ciudades, como si fuera un metal arrastrándose lentamente sobre la atmósfera, o como si el cielo estuviera crujiendo, quizá como un anuncio inminente a algo terrible. Pues vamos a platicar más de este tema y te vamos a invitar a que también nos platiques tus experiencias.
6: Sí, claro, que nos cuentes todo el detalle. Y ya tenemos a alguien en la línea. Buenas noches.
7: Hola, ¿qué tal? Buenas noches.
6: Bienvenido, amigo. ¿Con quién tengo el gusto?
7: Habla Javier.
6: Javier, bienvenido. ¿Desde dónde nos escuchas, amigo?
7: Hablo de la alcaldía Coajimalpa.
6: Excelente, brother. Pues te damos un saludo y te mandamos un abrazo. ¿Qué nos quieres compartir esta noche?
7: Híjole, tengo tres historias, pero la verdad es que son muy breves.
6: A ver.
7: La primera, bueno, perdón, para mí la más importante, yo soy creyente y devoto de la Santa Muerte.
6: Ok.
7: No, entonces, yo soy una persona que tiene una discapacidad visual. Uh-huh. Entonces, tuve que realizar un trámite para pensionarme por invalidez. Bueno, así se le llama.
6: Sí, sí, claro.
7: Entonces yo le prometí a la santa que si ella me ayudaba a agilizar lo de mi trámite, que yo me la iba a tatuar en el brazo izquierdo.
6: Ajá. Sí.
7: Entonces yo pues la verdad mi mamá también ya es una persona grande, yo no tenía quien me acompañara al seguro a estar el trámite es un poco extenso.
6: Muy engorroso.
7: Entonces yo en una ocasión bueno, de todas las ocasiones que estuve yendo, porque tenía que ir cada semana.
6: Sí.
7: Entonces, yendo a lo que le llaman salud en el trabajo, yo subí a preguntarle a la señora encargada de ahí que cómo iba lo de mi trámite.
6: Ok, Javier, amigo, dame un segundito, necesito ir a un corte, no te vayas, permíteme.
1: Nos despedimos de las estaciones en la República Mexicana, donde solamente nos escuchan una hora. Los esperamos mañana.
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8: El Instituto Electoral de Michoacán plantea ampliar de aproximadamente 10 a 20 días el periodo de registros de candidaturas y dentro del análisis de reforma electoral que actualmente se discute, rumbo al proceso comicial de 2027, el presidente del Consejo General del IEM, Ignacio Hurtado, manifestó que esta propuesta busca otorgar mayor margen operativo tanto a la autoridad electoral como a los partidos políticos para revisar documentación, solventar inconsistencias y procesar ajustes internos. Mi nombre es Mayra Ramos y te invito a que nos visites en la página www.todonoticiasdigital.com.
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6: Dios mío, dame paciencia, pero dámela ya. Sabiduría en las redes.
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1: Continuamos de México para el mundo.
6: Así es, y tenemos en la línea a nuestro amigo Javier, que nos está narrando una historia de un trámite que fue necesario realizar, un trámite engorroso allá en las oficinas del IMSS, y en eso nos quedamos, mi querido amigo.
7: Sí, te comentaba que, bueno, ya ves, la verdad, no todas las personas, pero muchos sí te tratan muy mal, ¿no? Uh-huh. Entonces, yo subí a Salud en el trabajo y le pregunté a la señora esta que cómo iba lo de mi trámite, y ella se molestó porque me dijo, oye, decías que acaba de venir tu familiar. Ajá. Y le digo, ¿cuál familiar? Y me dice, una señora. Le digo, ¿pero cuál señora? Le digo, es que yo siempre vengo solo, le digo, no tengo quien me acompañe. Me dice, pues no sé, dices una de tus familiares, y ya le dije que tu trámite ya prácticamente ya casi está listo.
6: Eso es.
7: Pero pues ahora sí que yo estuve preguntándole a familiares que de repente iban por su cuenta a realizar otros trámites, o no sé, X consulta o algo así. Y pues no, y mi mamá tampoco, entonces no lo sé, yo para mí, pues yo digo que la santa fue la que intercedió en eso, y la verdad es que afortunadamente corrí con mucha suerte y con la ayuda de la santa, y la verdad es que afortunadamente mi trámite se realizó mucho más rápido que lo que normalmente se tarda.
6: Okay, entiendo, sí, como que se agilizaron las cosas y de un momento a otro eso se vino... progresó bastante bien. Ahora, el aspecto de que esa mujer misteriosa haya ido a pedir informes, eso es lo que a ti te pues genera esa inquietud, ¿no? De que tal vez fue la Santa Muerte, como le llamas, y por eso se resolvió todo.
7: Pues sí, porque a mí mi doctora me comentaba que había una persona que tenía una situación como la mía y que ya llevaba un poco más de 2 años esperando lo de su trámite.
6: Sí.
7: Y la verdad es que lo mío tardó, la verdad no recuerdo, pero han de haber sido como 7 meses aproximadamente.
6: O sea, relativamente más rápido, ¿no?
7: Exacto, sí.
6: Wow, amigo, pues
7: y bueno,
6: enhorabuena que se resolvió.
7: Sí, y no sé si pueda platicar de ellos, están muy pequeñas las
6: sí,
7: las
6: sí, adelante, amigo, usted no se preocupe.
7: Bueno, son dos, no sé si pueda contar las dos o
6: sí,
7: les digo
6: tú dale.
7: ¿De qué se trata? ¿Sí?
6: Con confianza, mi bueno, amigo.
7: Hay otra que hace tiempo cuando, bueno, yo estaba trabajando todavía, y y la verdad es que desafortunada o afortunadamente me enamoré de una compañera. Ajá. Nada más que esta compañera pues era casada, pero la verdad es que sí había ahí por ahí un poco de contacto, etcétera, ¿no? Ajá. Y la verdad pues yo sí entré un poco en depresión, etcétera, no lo sé.
6: Sí.
7: Y a mí, no sé, se me ocurría de repente, la verdad, tomarme una copa, fumarme un cigarro, etcétera.
6: Sí.
7: Y en una ocasión me subí a la azotea a fumarme un cigarro. Y yo empecé, dije, pues yo daría lo que fuera, cualquier cosa con tal de estar con ella, ¿no? Y que yo la verdad nunca había sentido miedo. En ese momento cuando yo dije eso, o sea, escuché como del lado de aquí de su casa, de ustedes.
6: Gracias.
7: Del lado izquierdo no hay casas, no hay nada, es un terreno que está hacia abajo. Y de repente escuché como que alguien venía caminando hacia arriba y como que se empezó a deslizar por la pared. Y la verdad es que pues en la noche prácticamente pues no hace calor. Y empecé a sentir un aire así muy, muy caliente que me empezó como que a envolver el cuerpo, no sé, como si me jalaran el brazo, no lo sé. Y la verdad, honestamente, sí me dio mucho miedo. Escuché como si alguien estuviera subiendo por la barda, algo así. O sea, sentí un aire muy, muy feo. La verdad, nunca había sentido miedo.
6: Uh-huh.
7: Y la verdad, ya ni me acabé el cigarro, la aventé y me metí rápido, ¿no? O sea, pero yo digo que yo por andar diciendo que daría cualquier cosa por estar con esta persona, ¿no?
6: Sí, claro. Y fue algo pues que te salió así espontáneamente, pero tú sabes que pues de entrada no era correcto, ¿verdad? ¿Por qué? Porque hay un compromiso ahí que si hubieran dado las cosas, no sabemos cómo te hubiera ido, sobre todo porque tú dijiste, yo daría lo que fuera, y con eso estás abriendo pues una posibilidad que no a todos les conviene, mi amigo.
7: Exactamente.
6: Wow.
7: Y bueno, y la última es más pequeña. Yo he escuchado algunas historias por ahí. Escuché una vez un señor que comentó que su hijo se había lastimado del brazo y que fue a un lugar donde lo ayudaron unas personas. Al parecer eran, pues no lo sé, seres de luz, extraterrestres, no lo sé. O sea, más o menos me acuerdo un señor que habló de eso y que curaron, o sea, que entraron unas personas muy altas, rubias, que curaron a su hijo, ¿no?
6: Sí, sí, sí, tipo nórdicos.
7: Ajá, entonces a mí lo que me sucedió, yo de más pequeño, mi papá me llevaba a es que yo siempre he tenido problema de la vista.
6: Sí.
7: Entonces mi papá me llevó, me llevaba con un señor que yo le decía curandero, la verdad no sé qué sea ese señor. Pero yo en una ocasión le pregunté a él, porque él no me nada más, solamente con un instrumento como de metal, como que me lo pasaba en los ojos, obviamente con los ojos cerrados, y hacía unos sonidos medio raros. Al inicio me daba risa, yo era un niño.
6: Sí.
7: Pero ya ya después me acostumbré, y la verdad es que, y una vez yo le pregunté, tenía un cuadro en la pared, y el cuadro yo lo asimilaba como que eran triángulos, pero como que yo veía la figura como de un barco o algo así, y yo le pregunté qué era. Y él me dijo, no sé, a lo mejor a la gente le va a dar risa, pero él así me lo dijo, dice, es que me lo dieron los extraterrestres. Y ese señor, ¿qué cree? Que lo que nunca logró ningún médico, él me estaba curando de los ojos, y lo único que me daba era una botella de agua, que no sé, le pasaba las manos por fuera y me tenía que tomar un vaso 3 veces al día. Y yo ya estaba logrando ver. Y el agua no le echaba nada, o sea, el agua me la daba sellada. Nada más que desgraciadamente yo ya empezaba a ver sin lentes. Nada más que desgraciadamente mi papá me dejó de llevar. Y pues ahora sí que el avance que yo tuve se perdió. Y ya de grande fui a buscar a este señor, pero desgraciadamente ya había fallecido. Entonces la verdad, este señor no sé exactamente qué era o qué poderes tenía, no lo sé, no tengo ni la menor idea, pero él no, o sea, no hacía algo extraordinario, o sea, nada más me hacía unos ruidos extraños, me pasaba, bueno, era como un cuchillo de esos que son como para untar mantequilla o algo así, que no tienen filo.
6: Ajá.
7: Era lo que me pasaba en los ojos. Y yo la verdad es que yo siempre, siempre desde niño he utilizado lentes.
6: Sí.
7: Y cuando él me empezó a curar, yo ya no usaba los lentes. Pero desgraciadamente mi papá me dejó de llevar, bueno, es otra historia, me dejó de llevar y todo el avance que tenía se perdió.
6: crees que haya sido ese asunto, mi amigo? Entonces, esta bebida que te daba este señor, que le había trabajado él, yo me imagino, ¿no? La había como consagrado, no sé. Estaba siendo bastante efectiva en tu visión, mi querido amigo. Eso es sorprendente, ¿no crees?
7: Pues sí, porque esa agua, haz de cuenta que la ponía en una mesa, hacía unos ruidos muy extraños, ¿no? Así como cuando alguien le hace así de... algo así, y le pasaba las manos por los lados a la botella, pero en ningún momento la abría, o sea, me la daba sellada y me decía, te tomas un vaso en la mañana, uno en la... bueno, uno antes de cada comida, ¿no?
6: Sí.
7: Nada más que... y era todo lo que me decía el señor, nada más que, te digo, mi papá me dejó de llevar y ya de grande fui a buscarlo, pero pues el señor ya había fallecido.
6: Uy, qué mal. Híjole, pues no quisiera que te quedaras con esa idea de tu papá, pero pues así se presentaron las cosas, ¿verdad?
7: Pues es una larga historia, la verdad es que simplemente él se fue de la casa, nos dejó, etcétera, pero pues esa ya es otra historia, la verdad, sí. No me gusta mucho.
6: ¿Y ya nadie se pudo llevar?
7: No, pues obviamente no, él era el único que me podía llevar en ese entonces. Yo, pues, no sé, tenía unos 8 años, 9 tal vez, no sé, no me acuerdo.
6: Híjole, mi amigo. Pero, perdón, ese asunto de tu visión sí fue revisada por los médicos y todo, ¿no?
7: Sí, es que de hecho, desgraciadamente yo... bueno, es un padecimiento... bueno, se llama retinitis pigmentaria o retinosis pigmentosa. Uh-huh. Eso yo lo tengo de nacimiento. A mí me llevaron a muchísimos hospitales, uh-huh, y todos los oftalmólogos, o sea, todos me dijeron lo mismo, que no tenía curación, tratamiento, absolutamente nada.
6: Oh, ya.
7: Y bueno, el último comentario, yo desgraciadamente hace 2 años ingenuamente me operé y la verdad es que me dejaron peor de lo que estaba. Ahorita ya veo muchísimo menos. O sea, yo lo hice con la intención de mejorar.
6: Sí, claro, sí.
7: Y la verdad es que me dejaron peor de lo que estaba, pero pues ni modo.
6: Híjole, mi amigo, pues, ¿qué vamos a hacer? Nuestro destino está marcado y no sabemos hacia dónde va. Solamente lo único que nos queda es recorrer el camino con las mejores energías y la mejor intención que podamos, ¿verdad?
7: Exactamente.
6: Perfecto, mi querido Javier. No sé si quieras agregar algo más.
7: No, nada más simplemente agradecerles por haberme tomado la llamada. La verdad es que trato de escucharlos casi diario. La verdad,
6: muy amable.
7: Me acuesto y los escucho, bueno, casi todos los días. La verdad es que es un excelente programa. Yo llevo muchísimos años escuchándolos.
6: Muchas gracias, amigo. Pues recomiéndanos también con tus conocidos y diles que la mano peluda vive.
7: Claro que sí. Sí, de hecho, mis primos, que son con los que los escuchaba desde hace muchos años, uh-huh, pues hasta la fecha todavía la siguen escuchando.
6: Perfecto, mi amigo. Pues que tengas bonita noche.
7: Igualmente, muchísimas gracias. Saludos para Gina y para todo el equipo de La Mano Peluda.
6: Muy bien, amigo. Muchas gracias, muy amable. Y ahí está el testimonio de Javier, que pues no la pasó muy bien, ¿verdad?
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19: Las 9:20.
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19: 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Las 9:20.
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19: Las 9:21.
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1: Hablando de los sonidos del apocalipsis, uno de los casos documentados que capturó la imaginación a nivel global ocurrió en Canadá en el 2012. Vecinos de un lugar de una comunidad, grabaron un estruendo metálico, este lugar se llama Terraz, y prolongado, fue un estruendo que no entendieron de dónde venía, parecía flotar en el aire y hacía vibrar los cimientos de las casas, imagínate la intensidad. No hubo un sismo porque lo primero que pensaron los habitantes de este lugar es que estaba temblando, pero no hubo sismo, no hubo temblor alguno. Poco después, grabaciones similares emergieron de Ucrania, Alemania, Estados Unidos, Rusia, incluso aquí en México y Argentina. Miles de personas han afirmado haber escuchado estas trompetas celestiales, un término que se popularizó en internet sobre todo, bautizando este fenómeno como los sonidos del apocalipsis. Lo más aterrador es que este análisis que se ha hecho al audio de grabaciones tomadas en diferentes lugares revelan frecuencias y patrones espectrales casi idénticos. Esto sugiere que el mismo fenómeno o una misma fuente está ocurriendo alrededor del planeta, o sea, no es privativo de un lugar en específico.
6: Fíjate que aquí nuestro amigo Sieke dice: mi punto de vista acerca de los sonidos es que ya en estos años se va a acabar el mundo, dice. Saludos desde Iramuco, Guanajuato, bienvenido, gracias. Y dice Kerrick Copito, dice: la teoría conspiratoria dice que después de que se activó el colisionador de hadrones, abrimos a otra dimensión y hoy llamamos a una civilización avanzada, es lo que comentan nuestros amigos. Pues también estamos esperando que tú te manifiestes, que tú nos platiques alguna historia. Fíjate que estos sonidos que la gente no se explica han dado pues lugar a muchos comentarios, investigaciones, gente inquieta en todos lados. Y hay un sonido que es conocido como el zumbido de Taos, que no es solo un sonido que se propaga por el aire, sino que se transmite por conducción ósea. Esto es, los afectados informan que el ruido persiste incluso dentro de cámaras de aislamiento acústico. Entonces hay unas investigaciones de la Universidad de Nuevo México que confirmaron que el 2% de los residentes de esa zona sufren desorientación espacial y hemorragias capilares en el oído interno debido a la vibración constante de baja frecuencia que resuena directamente en el cráneo. O sea, a ese nivel llegó a generar unos pequeños derrames, ¿no? O sea, algo tan, tan extraño que no lo podríamos ni creer, pero está sucediendo en el mundo.
1: Claro, vámonos con más relatos. Buenas noches, ¿cómo te llamas?
0: Buenas noches, Martín.
1: Martín, ¿desde dónde nos escuchas?
0: Por aquí en Mazatlán, oiga.
1: Martín, Mazatlán, qué lugar tan bonito y donde también ocurren situaciones bastante extrañas. ¿Qué nos vas a contar?
0: Contarle yo de unos sueños que tengo sobre mis abuelos.
1: A ver, platícanos.
0: O sea, mis abuelos me levantan como medianoche. Ellos en el sueño.
1: Sí.
0: Ellos.
1: ¿Tus abuelos viven?
0: Sí, me levantan así. No, ya no.
1: Ah, ok.
0: Ya fallecieron.
1: Sí.
0: Pero se me hacen presencia pues mucho en los sueños.
1: Okay.
0: Sí, se me hacen presencia y como que se quieren comunicar conmigo, pues.
1: ¿Tú tenías mucha comunicación con ellos cuando vivían?
0: Pues eran como de crianza ellos.
1: Ajá, sí. Bien. Y en estos sueños, ¿se quieren comunicar contigo? ¿Qué es lo que ves en los sueños?
0: Pues así como de que me levante, pues dar cuenta de que yo estoy dormido, pues como yo trabajo, como de que quieren que me levanten a esa hora a trabajar, pues, porque yo soy trabajador de plataforma, de ahí, como que quieren que me levante, pues, a trabajar, o sea, pero ya noche, madrugada.
1: Pero en el o sueño sea, te dicen...
0: Ellos, sí, que levántate, ya es tarde para trabajar, me dicen ellos.
1: ¿Y qué haces tú?
0: no, o sea, no le hago caso yo al sueño, pues yo digo a mi esposa y me quedo todavía dormido yo. O sea, pero es constante de que ellos me dicen que me levante a trabajar.
1: ¿Lo escuchas el sueño a través de la voz que te dicen o tú entiendes, no sabes sí. cómo?
0: Sí, a través de la voz, ellos me hablan.
1: Muy bien. Oye, ¿hace cuánto fallecieron tus abuelitos?
0: Mi abuela tiene 6 años y mi abuelo el año pasado.
1: ¿Y los dos se presentan contigo?
0: Sí, los dos.
1: Qué extraño.
0: Y luego, sí. Mi esposa, nosotros somos de una iglesia, que es espiritualismo, pues. No es brujería ni nada. Y mi esposa ve muchos seres. O sea, que navegan por la casa, navegan por la calle. O sea, pues, seres malos. ¿No?
1: Oye, ¿y qué tal que no son tus abuelitos los que te están diciendo eso? Podría ser la presencia de, pues, alguien que se hace pasar por ellos.
0: O también puede ser algo maligno, ¿eh?
1: Pues sí, porque tus abuelitos... ¿Tú sí. crees que ellos se quedaron con algún pendiente, tienen algún motivo por el cual no hayan trascendido y estén descansando en paz?
0: Ellos se fueron bien, gracias a Dios, pues sí, descansaron bien ellos. Sí.
1: Okay, entonces no tendrían motivo por el cual estar diciéndote a ti a través de sueños que te fueras a trabajar a horas, pues, de la madrugada.
0: Mira, porque nosotros, bueno, mi esposa vivía antes con una madrina, ella. Ya de cuenta que la madrina a ella le gusta hacer lo que es trabajo de brujería, pues, trabajo negro. A veces le funciona y a veces no. Y yo desde que me junté con ella, me ha ido mal, a veces bien, o a veces me siento muy apagado, así muy, muy raro, desde que está ella conmigo, pues.
1: ¿Hace cuánto tiempo está contigo?
0: Ya tiene 2 meses.
1: Ah, es muy reciente.
0: Sí, es reciente. Y desde que me junté con ella, me he ido mal, a veces bien, a veces me siento muy apagado, muy estresado.
1: ¿Pero esos sueños sí. tienen 2 meses que aparecieron o desde antes?
0: Sí, tienen 1 mes apenas.
1: Ah, bueno, entonces aquí... hay que indagar un poquito más. ¿Lo has platicado con ella y qué te dice?
0: Pues ella me dice que a lo mejor puede ser ella la que me está haciendo mal, pues.
1: ¿O sea, ella misma te dice?
0: Sí. Pero nosotros creemos mucho en Dios, pues. Nosotros nos enfocamos mucho en Dios. Sí.
1: Bueno, ahí entonces debes tener tus reservas, ¿no? Porque si ya te están diciendo que podría ser... Pues, cuando dicen nosotros creemos mucho en Dios, ¿a quién te refieres?
0: O sea, en Dios, pues, en Dios.
1: No, pero dices, o sea, nosotros.
0: La religión, pues, sí. Nosotros, mi esposa y yo.
6: Ah, ok.
1: Bueno, entonces hay que tener mucha precaución con la persona que supone que podría estar haciendo algún trabajo malo. No confiar.
0: Sí, porque da cuenta que ella le pregunta de cuándo vas a regresar conmigo a su casa para vivir, que si hemos peleado nosotros, ella y yo, pues, así me hizo a ella, has peleado con el Martín, has peleado esto, o sea, yo creo que ella está haciendo un trabajo, pues, pero no lo está haciendo al 100%.
1: Sí. Si esto te tiene intranquilo, pues yo creo que es alejarse de esta persona. Si tienes sospecha de que podría estar interfiriendo en tu tranquilidad, no creo que sean tus abuelitos. Ellos deben estar descansando en paz. Y lo bueno es que te puedas cerrar a todo lo que del exterior te esté atormentando, te esté llegando, te esté diciendo, pues no le hagas caso.
0: Sí, es lo que estoy haciendo ahorita, pues, sí, me enfoco mucho en Dios, hago oración y todo, pero sí, a veces, porque hubo una rachita la semana pasada que de plano me iba súper mal, o sea, mal, hasta llorar, me puse a llorar, por lo mismo, pues.
1: Claro,
0: Sí, es cosa que nunca ha pasado por mí.
1: Martín, pues tú confesaste que crees en Dios, que tienes esta fe que la debes fortalecer para que vaya saliendo adelante. Todos vivimos momentos altibajos, sin embargo, pues a través de esta fe podemos salir adelante. Entonces, alejarte de las personas que no creas que son buenas para tu vida, seguí en oración y próximamente volvemos a platicar, ¿te parece?
0: Sí, está bien.
1: Que estés muy bien y saludos a todos los amigos de Mazatlán.
0: Gracias. Bye.
6: Hasta luego, mi querido amigo. Buenas noches.
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19: Las 9 con 32.
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19: Las 9:38.
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12: Continuamos los sonidos del apocalipsis. Antes de que estos se manifiesten, se comenta que los animales puedan reaccionar con un pánico extremo. No se entiende por qué perros ladran desesperadamente, aves abandonan zonas enteras y el ganado entra como en un estado de terror incontrolable. Este comportamiento es muy, muy similar al que precede a los terremotos, pero en la mayoría de los casos, cuando son de este tipo, de los sonidos del apocalipsis, no hay sismos. Entonces, ¿qué están percibiendo estos animales? Ellos pueden tener un contacto o percibir de diferente manera por las características físicas también que tienen. Y entonces, ellos percibirán algo más que nosotros no. Algunas personas también han reportado sentir una presión en el pecho, ansiedad extrema, mareos, náuseas, y esto nos lleva pues a un detalle que debemos mencionar, que se refiere al infrasonido. Frecuencias tan, tan bajas, por debajo del umbral de la audición humana, que pueden provocar miedo, paranoia, la sensación de una presencia sobrenatural. Se ha documentado que el infrasonido en el rango de 18.9 Hz, conocido como la frecuencia fantasma, puede causar vibraciones en el globo ocular, generando visiones periféricas de sombras o figuras. Esto tratando de encontrar una explicación científica, pero estos sonidos podrían ser una manifestación extrema de infrasonido que los estamos detectando, o bien será un eco del fin.
6: Un eco del fin es la gran pregunta. ¿Y por qué es la gran pregunta? Porque pues realmente los sonidos del cielo coinciden con las frecuencias de microondas que inducen el efecto llamado Frey o audición por radiofrecuencia. ¿Sí? Este fenómeno pues permite que señales electromagnéticas externas calienten el tejido cerebral en microgrados, así casi imperceptible, pero sí lo llegan a hacer. Entonces, esto expande el fluido intercraneal y genera pues un sonido de clics o ruidos que solo nuestro cerebro puede percibir. Y así es como, pues, tal vez de manera inconsciente, se convierte a la atmósfera en un sistema de transmisión directa a la materia gris humana

0: niña estaba usando esas arracadas. Ya tenía, por decir así, tiempecito con esas arracadas. Y todo bien, o sea, la arracada perfecta en ningún momento se vio así que dijeras, pues, le está haciendo daño. La arracada era de plata, era de plata. Entonces, en una de las fiestas de Navidad, de lo que viene siendo de los acostamientos de los niños dioses, nos invitan a un acostamiento. En ese acostamiento también fue invitado mi cuñado. Entonces me empieza a decir, ¡ay, qué bonitas arracadas trae la niña! Me las deberías de regalar. Y yo le dije, no, no te las voy a regalar. Me dijo, bueno, entonces cámbiamelas por las de la niña de él. Y yo le dije, no, no te las voy a cambiar. Y decía, me dijo, es más, sacó la cartera, me dice, ten, te las compro. Me daba un billete, pues, que no era el costo de la arracada, la verdad. O sea, excedía el costo de la arracada. Y le dije, no, no te las voy a vender nada, es que me las regalaron, es un regalo. Pues entonces se molestó y me dijo, no, es que es más, están muy grandes para la niña, y se enojó. El chiste es que así quedó. Y a los dos días la niña bien malita de sus oídos, los tenía todos malitos, todos llenos de pus, como cuando, pues definitivamente el arete, la plata, el material no les cae. Pero yo resalto de que ella ya tenía mucho tiempo usando esas arracadas. Entonces yo, pues, por el bien de la niña, le retiro las arracadas y las arracadas se hicieron completamente negras. Creo yo que fue una energía. No sé ustedes qué opinen. Un saludo, Gina y Nacho, a todos los peludomaníacos, y que viva la mano peluda.
1: Que viva, ¿cómo de que no? Oye, pues sería como mal de ojo, Gina, esto que le hicieron a nuestra amiga, a su pequeñita, por la envidia, por el deseo de tener esas arracadas que le gustaron mucho. Dice, te las compro, véndemelas, dámelas, te las cambio. Y no hubo forma de quitarle la idea de que, pues, no las quería, no se quería deshacer de ellas. ¿Pero eso es suficiente como para que alguien tire mala vibra?
2: Pues, yo creo que aquí hemos hablado mucho acerca de la envidia y lo que lleva a hacer a muchas personas, desde brujerías, trabajos, todo por envidia. Y no es porque lo quieran tener ellos, sino porque no quieren que tú tengas, sea algo material o sea algo que puede ser desde el hecho de tener tu familia bien, armónica, que tengas trabajo, lo que sea, sirve para aquellas personas que son envidiosas. Saludos, peludomaníacos, para mi mamá y mis hermanas, y para Luis Lerma, que está muy asustado. ¿Por qué está asustado, Luis? Antonio Rivera nos manda este mensaje.
1: Bueno, pues sería bueno que nos dijera qué es lo que causa ese susto, ¿verdad?
2: Sí, que se comunique.
1: Claro que sí. Y fíjate que, hablando de este fenómeno, hay varias cosas que, pues, hay que considerar. La Tierra late naturalmente a 7.83 Hz. Es la frecuencia que el cerebro humano utiliza para estabilizar el sistema nervioso. Y durante los estruendos celestiales se han registrado picos hasta de 36 Hz. O sea, el rango de ondas gamma, lo que induce un estado de pánico biológico involuntario. Aunque tú no quieras, esto te genera miedo, te cimbra, ¿verdad? Te hace sentir que algo está fuera de tu control. Y en esa zona, los hospitales han reportado aumentos del 40% en crisis de ansiedad y arritmias cardíacas que no tienen una explicación clínica. Es decir, no hay nada que pudiese justificar el hecho de que la gente entre en crisis, pero sí son muy marcadas, una especie de oleadas, cuando esta vibración ha ascendido hasta, fíjate, de 7.83 Hz a 36.
2: Pues sí, es una considerable, ¿no?
1: Sí, claro.
2: Diferencia. También un saludo a quien nos está mandando mensaje, FNK. En mi casa hay lugares donde se siente una especie de estática o energía. No sé cómo explicarlo. Lo curioso es que a raíz de eso he comenzado a sentir una especie de sensación de cosquilleo en ciertas partes del cuerpo, en especial

0: detrás del cuello, frente y a veces brazos o manos. No sé si sea algo que vaya más allá de la explicación lógica o sea algo paranormal. Aquí nos encantaría poder platicar contigo para que nos des más detalles, porque dices que en tu casa hay lugares específicos donde se siente esa estática. ¿Cuánto tiempo tienes viviendo ahí? ¿Qué otra manifestación o no ha ocurrido en el lugar? Y además de esta estática, se han presentado sombras. O sea, hay más datos que podríamos platicar. Entonces, si quieres que te marquemos, lo podemos hacer para que nos des más información.
1: Sí, por supuesto. Te estamos esperando. Fíjate que comenta aquí nuestra amiga Delphi. Una mañana vi muchas luces en el cielo y la misma semana escuché como al mediodía el sonido de trompetas. Yo pensé que iba a temblar, pero varias personas escucharon y salieron a ver por qué se oía y de dónde provenía ese sonido, mi querida Delphi. Ay, debió haber sido espeluznante. Y es que, ¿sabes qué? Hay algo que también se conoce científicamente, ¿no? Que le llaman cielomotos y plasma tectónico. ¿Qué es esto? Pues la fricción de las placas tectónicas antes de una gran manifestación en un sismo, y genera corrientes de miles de voltios que ionizan la Tierra, que ionizan, pues mejor dicho, el aire, ¿no? No precisamente la Tierra, me refiero al planeta, ¿verdad? Al subir a la atmósfera, esta energía crea como explosiones de plasma invisible, y pues se escucha un sonido similar a cañonazos. Y pues obviamente es una manifestación que se da, sí, ya en la atmósfera, pero todo viene del centro, de esta vibración, de este movimiento de las placas tectónicas.
0: Bueno, pues estas emisiones de sonido que no sabemos bien a bien qué signifiquen, pero el hecho de poner como que ya es el anuncio de que todo va a terminar, es lo que causa mucho estrés en las personas. Uh-huh. Que nadie sabe cuándo va a llegar el fin. Sin embargo, el creer que ya son anuncios, esto puede perjudicar emocionalmente a algunas personas.
1: No, vamos a continuar con más relatos, más historias. Y pues te pregunto, ¿qué harías si hoy mismo escuchas un rugido que parece venir de ninguna parte? Es decir, volteas a la izquierda y se oye, a la derecha y se oye igual, te volteas hacia atrás y se oye igual también, porque pues es muy muy claro para ti. Pero ¿qué tal que nadie más lo escucha, solamente tú? ¿Dudarías de tu salud? Vamos a platicar de ello. Y por supuesto, tenemos, sí,
0: mira, en Acapulco tenemos a Jorge Rendón, que siempre está escuchando el programa y también nos da sugerencias. Cuando ve alguna película dice, esta es ideal para los peludomaníacos, y nos dice, buenas noches Jenny y Nacho, sugerencia de película de terror. La película se llama Christine, el auto asesino. Muy buena, buena, terrorífica, sí. Y se las recomiendo.
1: Gracias, amigo, vale la pena. Es clásica, ¿eh? Es una de las clásicas. Yo la vi hace muchos años y sí, sí, se siente. Se sienten pelos, como dice. Vamos a escuchar.
2: Hola Gina y Nacho, me vuelvo a comunicar con ustedes porque yo he tenido la oportunidad de ir a dos retiros. Primero, pues a mí se me hizo hermoso. Sí hacen muchas actividades. Me recuerdo que también nos taparon los ojos, entramos a un lugar, pero no era nada malo, o sea, allí viví muchas cosas hermosas. Vi que mucha gente, cuando nos llevaron ante el Santísimo, se desmayaba, lloraba, pero nos dijeron que igual, que no nos fuéramos a levantar, que las dejáramos, que ahí teníamos gente que nos podía, pues nos estaba ahí cuidando y todo, ¿verdad? Entonces, bueno, el retiro que yo fuera de puras mujeres, entonces, sí, hubo gente, te digo, que se desmayó, que hizo así, pero pues fue porque se entregaron tanto a la oración, pues, pues que es cuando el Espíritu Santo te toca. Y sí lo creo. Lo que pasa en mí, por ejemplo, es que yo soy muy, muy dura para concentrarme, para así. Entonces, yo sí me tocó, pero no al grado de desmayarme o así, no, sino que lloré, sentí la presencia de mi hija. O sea, hubo muchas cosas ahí que vivimos, ¿verdad? El segundo retiro que tomé, ese primer retiro lo tomé en El Paso, el segundo lo tomé en Juárez, en una parroquia. Fuimos toda la semana. También uno de los días cuando ya pues estábamos en oración, se acercaba gente a hacernos oración, algunas muchachas se desmayaron. De hecho, mi hija Lluvia se desvaneció, yo no, pero pasó algo bien raro. Y como dice Nacho, en los retiros se manifiesta el maligno. Hagan de cuenta que cuando empezamos a la oración, se cerraron las puertas, ya nadie podía salir, nadie podía entrar. Pues bueno, empezaron a orar y así. Y luego, ay, no, se oye unos ruidos horribles. Se oía como que la puerta la golpeaban. Y yo decía, ay, pues ¿quién está queriendo asustarnos? Yo creo, no sé. O sea, ¿por qué golpean la puerta? Pero entre más oraban, más se oía eso. Entonces, ya de ratito, o sea, se seguía oyendo esos golpes muy fuertes. Y hasta yo volteé a ver a mi hija y a mi tía. Y yo, uy, ¿qué pasó? Y entonces, abrieron la puerta porque una muchacha se metió. Y entonces, cuando abrió, no había nadie. Le preguntaron, hay alguien que ahí, pues también se imaginó, yo me imagino que lo que yo pensé, ¿verdad? Y preguntó, y no, dice, no, estaba solo allá afuera, ella venía del baño, entonces no había nadie. Pero dicen que eso pasa, que cuando el Espíritu de Dios pues se manifiesta o está ahí, te toca algo, pues el demonio se enoja, y entre más hagas oración, pues más se enoja. Y eso es lo que viví. Si te piden en el retiro, por ejemplo, en el que tomé en Juárez, en este último, que pues sí, que apagues tu celular, que no puedes, ¿verdad? Pero ahí yo no me quedé, o sea, nada más íbamos todos los días, como unas 3 horas o 4, no me acuerdo, al día. El caso es de que en el primer retiro, que fue en El Paso, allá sí se queda uno, de jueves a domingo, no puedes llevar celular, porque se supone que vas a entregarte a Dios, a estar con Él, a vivir cosas bellas con Él. Debes de estar en oración y todo eso. Y pues allá el retiro que tomé en El Paso sí estuvo muy hermoso y muchas manifestaciones de Dios, muchas. Bueno, pues ese era mi relato. Pues gracias por escucharme. Su amiga Mari Vega, de Ciudad Juárez.
1: Muchas gracias, Mari. Pues experiencias místicas que a veces toca vivir. Y justo sí, lo comentas bien, en los retiros pueden darse muchas cosas. Independientemente de que tú vas en búsqueda tal vez del Espíritu Santo, puede haber obstrucciones de espíritus no tan santos, más bien demoníacos.
0: Ok, también nos dicen aquí a través del Miedofón, Jenny Nacho, buenas noches, saludos cordiales desde el puerto de Veracruz. Esto que les voy a comentar ocurrió como hace año y medio. Eran como las 2 o 3 de la mañana, estábamos durmiendo en la recámara mi esposo, mi nieto y yo. Mi esposo fue el que se dio cuenta de que yo estaba hablando en dialecto y a la vez como que mi voz salía con un gruñido. Él intentó despertarme, pero yo no me despertaba y cada vez mi cuerpo se ponía más rígido. El sonido que emitía era más fuerte y como ronco. Mi nieto se despertó al oírme y se espantó al ver cómo hacía, pues él decía que parecía la película del Exorcista. Mi esposo, al ver que no reaccionaba, me sujetó la mandíbula porque estaba ya muy dura y dice que me tuvo que dar una bofetada para que me pudiera ayudar y ponerme un trapo en la boca. En ese momento empecé a hablar otra vez en dialecto. Se me puso atrás en mi espalda una sombra de un indio muy alto con un mechón de plumas en la cabeza. Y él fue el que me ayudó a poder reaccionar cuando ya pude abrir mis ojos. Mi esposo, mi nieto y yo vimos a otra sombra oscura que se salió por la ventana, pero era algo extraño. Tenía la mitad de la cara como viejita y la otra mitad parecía un animal. Después de unos días nos enteramos, mi esposo y yo, que a 3 cuadras de donde vivimos había llegado una persona que decían hacía rituales oscuros y se robaba la esencia de los niños. Mi nieto tenía 10 años, yo tengo el don para curar desde los 12 años, hago trabajos para ayudar a las personas y seguido tengo sucesos inesperados. Ese indio que se me postró en mi espalda es mi protector. En la actualidad tengo 48 años y 36 con mi don, ayudando a las personas que vienen a pedirme ayuda. Espero que les haya gustado este relato. Saludos a todos los peludomaníacos y espero que pronto pueda contarles más relatos sobre las cosas que he pasado. Excelente noche, Ginny Nacho, y que Dios me los colme de bendiciones. Ya estoy escuchándolos como todas las noches. No me pierdo el programa de La Mano Peluda. Nos encantaría poder platicar y que nos compartieras, mira, tantos años que tienes con esta posibilidad y ese evento que te pasó, que claramente era una posesión, lo relacionas con la persona que empezó ahí a vivir apenas y hacer este tipo de trabajos oscuros. Bueno, muy pronto deseamos platicar contigo.
1: Sí, claro, estaría genial que nos lo comentaras, nos narraras todo lo que pasó, porque me suena un tanto familiar con otras personas que han sufrido también ese tipo de manifestaciones de espíritus demoníacos, que han, no sabes tú cuándo empezó la manifestación, cuándo comenzó a cambiar todo, hasta que hace su verdadera presencia como un espíritu manifiesto, y es ahí donde tú dices algo está sucediendo. Y fíjate que el hecho de que la familia lo haya observado, yo creo que eso puede impactar más, por lo menos en nuestra psique, ¿no?
0: Y su nieto de 10 años apenas.
1: El nieto lo vio, sí, claro. Dices, no, es que esto era como si estuviésemos viendo la película del Exorcista. Ya me imagino el miedo que sintieron, que no debió haber sido nada fácil. Gina, llegó el momento de despedirnos.
0: Agradecemos tu presencia y te invitamos para que mañana estemos nuevamente juntos en esta emisión de Lo Paranormal. Que descanses, que tengas excelente noche, que Dios te bendiga. Soy Gina Avilés.
1: Hasta luego, Gina. Yo también me despido. Soy Nacho Muñoz, agradecido con Dios y con ustedes, porque juntos escuchamos buenas historias. Que tengan la mejor de las noches, descansen y, como decimos aquí, ¡cabot!
3: El programa se termina, pero la investigación continúa aquí en La Mano Peluda. Esta fue una producción de Grupo Fórmula.
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6: Oye. Hello, hello, hello, hello, my people. Hola, hola, baby, ¿cómo estás? Te saludo con mucho gusto llegando a ti a través de nuestros potrancazos. Al 100 y pasadito. ¿Cómo estás en el día de hoy? Te mando besitos, bendiciones, que tengas un excelente día, que la estés pasando bonito, que sigas disfrutando de nuestra música, por supuesto. Nuestra programación espectacular llegando a ti con nuestros potrancazos. Vías de contacto, mi WhatsApp en cabina, +52 55 30 76 44 35. +52 55 30 76 44 35. Redes sociales, @potrancaoficial. Instagram, @potrancaoficial. TikTok, @potrancaoficial. Baby, andamos en todo menos en misa, definitivamente. Hola, hola, mi gente. Muy buenas, buenas. Comenzamos.
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12: Las 10. Con 3.
6: Oye. Hola, hola, baby. ¿Cómo estás en el día de hoy? Te mando besitos. Ya comienzo a leerte aquí en mis redes sociales, @potrancaoficial. Saludos, Natalie AN, un abrazo. Jessica Hernández, besos. Lupita Ballinas, un abrazo. Damaris Gallegos, andan aquí en mi Facebook, La Potranca Oficial, Potranca con K. Tenemos un canal de difusión en el Facebook, La Potranca Oficial, por supuesto, Potranca con K. Tenemos un canal de difusión en el WhatsApp, +52 55 30 76 44 35. Es ahí donde estamos bien conectadillos directamente. Ok, a comunicarte conmigo, mándame tus mensajes. Estos son los Potrancazos, pura música perrona, chismecito y esas cosas que andan sucediendo en el mundo, en la vida vieja. ¡Súbele, baby!

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1: Las 10 con 7.

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1: Las 10 con 13.

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2: Ándale, vámonos con el chisme. ¡Epa! Nos encanta el mitote, el salseo, bebé salseo. ¿Qué ha pasado últimamente con Cristian Nodal? Bueno, lo último que subimos el fin de semana es que a través de sus redes sociales publicó un video de la habitación de Inti. La verdad, la habitación súper linda, súper bella. O sea, yo sé que muchos estaban diciendo en redes sociales, muchos internautas, de que ese no es la habitación de una princesa. Ese no es el cuarto que quisiera tener una princesa. O sea, que si unicornios, que si princesas. O sea, la verdad, lo que sea, cada quien está lindo, ¿no? Está lindo desde las... los focos, ¿cómo se llama? Las lámparas de nubes, todo como forajido, pero en rosa, ¿verdad? Está muy lindo, o sea, sí está muy lindo, ¿no? Luego, baby, salieron, bueno, Ángel Aguilar publicó ahí un carrete de fotografías de distintas cosas que ha hecho en su vida, ¿verdad? Últimamente, y ahí se veía dos que tres cosas como diciendo, yo fui la que decoró el cuarto. Yo fui la que lo hice, o sea, necesito el mérito de que se sepa que yo soy la que hizo esto, ¿no? Y muchos obviamente lo criticaron, ¿verdad? Luego se supo que pues esperaba que la niña, o sea, mejor dicho, Inti, fuera a casa del papá y a la mera hora no sucedió porque... Porque dicen que no tiene o no ha cumplido con ciertos requisitos de las videollamadas. O sea que hace cuenta que la niña no está muy familiarizada, que digamos, con el papá, ¿no? Y eso pues es entendible también. O sea, la mediadora o la persona que está cuidando, ¿verdad?, de la inteligencia emocional de Inti o de todo lo que tiene que ver con la niña, pues es normal que no lo dejen, que se lo lleve el señor, ¿verdad? Porque no es como de que esté muy presente. Tal vez sabe quién es su papá, qué es su papá, pero pues no es como de que esté tan presente en la vida de la niña, ¿no? Se entiende. Ahora, dicen que Cristian Nodal sí fue a ver a Inti a el hotel donde estaba con Cazzu, y que lo que sí sucedió es que no le dejaron que se tomara fotografías. O sea, para, ya sabes, que la foto de soy un buen papá, no, para eso no sucedió. O sea, mejor dicho, no le dejaron que se tomaran las fotos. Y muchos dijeron que estaba utilizando o pretendía utilizar o quería utilizar a la hija para dar a conocer su nuevo álbum, que ya lo acaba de dar a conocer en plataformas digitales. ¿Quién sabe, baby, qué pasó ahí? Pero por otra parte, ¿recuerdas que en algún momento te platiqué que había una propuesta de ley que se llama Ley Cazzu, esto en México, que habla de las mamás, o sea, de las mamás que tienen una niña, un niño que tienen papá ausente, ¿verdad?, que no está muy presente, que digamos, no sea impedimento para que salga, se mueva, vaya y venga con la mamá. El caso de Cazzu, por supuesto, es de que tenía broncas con los permisos por parte de Cristian Nodal para que Cazzu se llevara a la niña a su gira y anduviera de un lado para otro, por supuesto, con la mamá, ¿no? Que esta ley ya fue aprobada en Michoacán, en México. O sea, buscará llevarse al Congreso de la Unión para que pueda aplicarse en todo México. Mucha gente asegura que esto podría marcar un antes y un después, porque obviamente muchas mujeres pasan exactamente por lo mismo, ¿no? Y hablamos de Cazzu y hablamos de una Natalia Jiménez, que son figuras públicas, pero muchas mujeres en el mundo están pasando esto de que, como el papá dice que no da el permiso de que la niña, de que el niño o el menor salga del país o se mueva de ciudad, ¿verdad? Muchas mujeres pues pasan por esto y sería un antecedente de, obviamente, que ya puedan tener un poquito más de libertad la mamá o el papá, en su caso, ¿verdad? También puede suceder el papá de ir y venir con su hija a donde quiera. ¡Wow! Vamos a ver qué es lo que más procede con esto y obviamente estaremos al pendiente del chismecito. El resumen de la media semana, baby. O el resumen de los últimos días, mejor dicho, de esto que anda sucediendo con Cristian Nodal, Cazzu, por supuesto, y todos los involucrados, que hay mucha gente involucrada. ¡Súbele, baby!
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20: Las 10 con 24.
2: Baby, vamos a hablar de esas cosas que andan sucediendo en el mundo del internet. Cuéntame, baby, ¿tú tienes buena suerte o mala suerte con los oficiales de tránsito? ¿Tú tienes buena suerte o mala suerte de que a cada ratito te andan parando? Increíble, pero cierto. Fíjate que hay una historia que se está dando a conocer y que se está haciendo viral en redes sociales que habla de un hombre que fue sancionado tras descubrirse que llevaba más de 70 años conduciendo sin haber tramitado una licencia. Perfectamente sería yo, pero yo sí traigo mala suerte. O sea, yo sí soy de las que sí se andan dando cuenta, baby. El caso sorprendió a las autoridades y rápidamente se volvió viral por el tiempo que pasó. O sea, nada más y nada menos que ¿cuántos años? 70 años sin licencia. Casi se salva, baby. Casi se salva. Y bueno, se volvió viral justo por eso, porque pues pasó todo este tiempo manejando sin permiso oficial. No, no, no, no, no. O sea, qué locura. Oye, resulta que este hombre fue detenido de 80 años por no traer licencia. Lo loco de todo esto es que estuvo manejando de 70 años sin licencia y sin seguro. No, no, no, con la licencia de Dios, dices tú. Los oficiales también dijeron que el conductor nunca había estado involucrado en un accidente. Precavido, precavido, por eso, oye. El hombre, que nació en 1938, dijo a los policías que desde que tenía 12 años nunca había sido detenido y pues nunca había hecho tampoco estos trámites, ¿no? Luego de la infracción, luego de esta infracción, de que el coche fuera marcado, ¿verdad? Por las cámaras, por no tener seguro, pues ahí sí, yo creo que ya ni lo va a sacar, ¿estamos de acuerdo? O sea, sí va a pagar la multa y todo lo que tú quieras, pero así que digamos que vaya a, no sé, que vaya a sacar su licencia, pues yo creo que no, ¿va? ¿Eh? O se la van a dar, igual es chicle y pega, y se la den así nada más, pues nunca había tenido ningún tipo de problemas, oye, qué locura, baby, seguimos juntos, esas cosas se hacen virales a través de las redes sociales, ¡súbale!
20: Las 10:27.

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2: Las 10 con 33.

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2: ¡Baby! ¡Sigues escuchando Los Potrancazos! A comunicarte conmigo, mi WhatsApp en cabina, más 52-55-30-76-44-35. No. Comunícate conmigo, mándame tus mensajes. ¿A quién saludamos? ¿Quién anda cumpliendo años en el día de hoy? Platícamelo todo, baby. ¡Vámonos con el Bebeto! Me la piden a través de mi Instagram, @potrancaoficial. Esto se llama Lo Legal. ¡Súbele, baby!

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5: Las 10 con 40.
6: ¡Épale! El medio del espectáculo sigue dando de qué hablar, baby. Sigue dando de qué hablar. Y alguien que da mucho de qué hablar y cada cosa que dice se vuelve una polémica es Imelda Tuñón. Baby, Imelda Tuñón, sí, ahorita tal vez se pudo haber topado con pared con las recientes declaraciones que hizo en contra de José Manuel Figueroa. José Manuel Figueroa, hijo de Joan Sebastián, hermano de Juliancito Figueroa, ex esposo, bueno, mejor dicho, difunto esposo de Imelda Tuñón, hijo de Maribel Guardia, ¿no? En alguna ocasión, en algún momento, Imelda hizo declaraciones sumamente fuertes de que José Manuel Figueroa habría abusado de Julián Figueroa, su hermano, o sea, es uno de sus hermanos menores. Y claramente, como era de esperarse, José Manuel Figueroa explotó, obviamente, y siempre, cada que tiene oportunidad, le dice que, pues, la va a demandar, ¿verdad?, por inventar cosas, o sea, por daño a la moral, baby. Y en una reciente entrevista, o mejor dicho, encuentro con la prensa, José Manuel Figueroa se vio muy enojado y dijo esto.
7: Para poder decirle que está estúpida, está loca, y más vale que lo compruebe, porque si no lo comprueba y puedo meterla a la cárcel por sus denuncias y sus estupideces que dijo, lo voy a hacer. Voy a usar

O sea, Imelda Tuñón ha dicho, ha despotricado contra todos, o sea, contra la familia de bueno, contra la misma Maribel Guardia, ha sacado al sol muchos trapitos o mucha información que se vuelve polémica. La realidad es que ahora te digo que puede, probablemente se haya topado con pared. De hecho, ya no ha dicho muchas cosas Imelda Tuñón. Ya casi no dice cosas Imelda Tuñón por lo mismo. Imagínate nada más. O sea, imagínate que ella habla, dice, y pues aquí José Manuel Figueroa está muy firme en denunciar y hasta meterla a la cárcel, así como tal cual lo acaba de decir. ¡Qué fuerte! ¡Qué fuerte! Algunos le dicen, bueno, ya ponte a trabajar, chica, y saca a tu hijo adelante. Pero pues bueno, ¡qué rudo! Esto va a seguir dando de qué hablar, claro. Claramente, como decimos aquí, sigue la mata dando, baby. Y nosotros, obviamente, te seguimos trayendo el chismecito del medio del espectáculo. ¡Súbele, baby!

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1: Las 10:50.

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0: 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Oye.
2: Baby Big WhatsApp en el estudio más 52 55 30 76 44 35. Es el WhatsApp en cabina. Mándame tus mensajes, dime dónde me escuchas, a quién le mandamos saludos, quién anda cumpliendo años en el día de hoy. Dinos, van a ponerle las mañanitas beliconas. Esas mañanitas beliconas que tanto nos encantan, por supuesto, aquí para festejar a los cumpleañeros. Estas son las mañanitas que cantaba el rey David. Mándame tus audios a través de mi WhatsApp en cabina más 52 55 30 76 44 35. Es el WhatsApp en cabina. Mándame tus mensajes, dime dónde me escuchas, a quién le andamos mandando saludos, baby. Seguimos juntos, continuamos juntos, vámonos y vámonos juntos. Seguimos juntos, continuamos juntos, vámonos juntos, son los potrancazos, súbele, baby.
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6: Las 10. Con 55.
0: Oye.
2: ¡Epa! Seguimos las tendencias en redes sociales. Hablamos de lo que se anda haciendo viral, por supuesto. Hablamos de esas cosas que, bueno, nos vuelven locos. O sea, esos estudios que revelan cosas que nos quedamos como de, con cara de ¡oh, my gatos! Es real. Mi WhatsApp en el estudio más 52 55 30 76 44 35. Son los potrancazos, súbele, baby.
6: Las 10 con 56.

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1: 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Las 11:02.

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2: Baby, quizá Emiliano Aguilar estaría dando una pauta para que se reconcilie con el papá. Si bien se ha dicho, y muchas veces Emiliano Aguilar ha dejado en claro que, pues, obviamente quisiera tener una buena relación con su papá, aunque sí le ha sacado dos que tres canciones que nos dejaron así de ¡oh, my gatos! Como esa canción que recientemente le sacó de que, no, que así que digamos muy buena persona no es, que le bajó la mujer al hermano, hizo varias cosas, se quedó con la herencia, se quedó con no sé qué. Pero también hablé de un chico que ha tenido la ausencia del papá, ¿no? O sea, no lo estamos justificando, pero ha tenido la ausencia del papá. En varias ocasiones también ha dicho que, pues, le echa también la culpa a la esposa, ¿no? Y aquí hemos hablado incluso de eso, o sea, como esposa de una persona que ya tuvo hijos antes de ti, pues, sí toca a veces, pues, ahí andar diciendo, oye, ¿qué vale? ¿Ya viste a tu hijo? Oye, ¿qué onda? ¿Qué? ¿Ya hablaste con tu hijo? Oye, ¿cuándo vas a venir? ¿Cuándo lo vas a ir a ver? ¿Cuándo? Sí, pero no es de todas las personas, estamos de acuerdo. Pero en esta ocasión, recientemente acaba de dar una entrevista o en varias entrevistas a medios de comunicación donde habla de que probablemente, o mejor dicho, que una de las cosas que desea es obviamente tener una buena relación con su papá. Escuchamos qué dice.
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4: Te lo digo así. Con mi papá, Simón. Con mi papá, algún día. Ahorita no. Pero algún día, definitivamente me voy a reconciliar con mi papá. Es mi papá, carnal.
3: Sí, tu sangre.
4: Es mi papá, güey. O sea, no es como que sí. ¿Sí me explico?
3: Sí.
4: Es mi papá. Mis hermanos me van a... Pero mi papá es mi papá. Y yo lo quiero mucho. Aunque estemos como estamos, yo quiero mucho a mi papá. Mis hermanos no me importan. La neta, no me importa si hablo con ellos, si no hablo con ellos. Me vale. Pero mi papá... En el futuro sí me gustaría hablar con él. Dime,
2: qué fuerte, ¿no? Qué fuerte. Pero al final, si bien él dice, mis hermanos no me importan, o sea, no me importa si hablo con ellos o no hablo con ellos, pero baby, o sea, yo lo pienso así, pero al final, en su momento, ¿verdad? Los hermanos son los que van a estar para ti, los hermanos son los de que deberían de construir una buena relación, pero bueno, es todo, es parte de esta relación fracturada que tiene Pepe Aguilar con su hijo mayor, pero ojalá y sí. Ojalá y pronto pues den algún paso para que se reconcilien o bueno, tengan un poquito más de relación, ¿verdad? Así es lo que está pasando en este momento con Emiliano Aguilar y esas son sus declaraciones. Nosotros continuamos con mucho más, seguimos juntos, baby, suele.
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6: Las 11 con 9.
2: ¡Ándale! ¡Seguimos juntos! ¡Más potrancazos para ti, baby! Y estas canciones guapachosas, movidonas y bailables que tú me pides a través del WhatsApp en cabina, más 52 55 30 76 44 35. ¡Baby, súbele! ¡Son los potrancazos!

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2: Las 11 con 18.

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20: Las 11. Con 26.
21: ¡Epa! Baby, síguenos en las redes sociales. Andamos bien conectados siempre, siempre, siempre en redes sociales. Y seguramente, baby, si entras a redes sociales, te encuentras con palabras que están utilizando chiquillos. Chiquillos que, neta, no entendemos. Los más jóvenes, pues... Oye, por cierto, ahorita hablando de jóvenes, sí. ¡Ay! ¡Ay! Sentí la pata de gallo. ¡Ja, Oye, baby, tengo miedo de que en algún momento me encuentre a uno de esos chavitos que andan haciendo videos de la generación Z y me digan, ¿cuándo naciste? Y yo les diga, 1991, y me pongan ahí en fotografía de Jurassic Park. O sea, baby, qué óvole, que sí, es un miedo constante. O que los becarios de aquí de la estación vengan y me digan, pero que son chavitos, pues que nacieron de los 2000 para arriba. De los 2005, 2006 para arriba. Ay, sí, baby, ahí sí me preocuparía. Oye, seguramente has escuchado palabras que usan los jóvenes que nomás no terminamos de entender, baby. Oye, te voy a platicar de algunas. ¿Has escuchado la palabra FOMO? ¿Has escuchado esta palabra? Seguramente o la has visto en redes sociales. Y bueno, si últimamente escuchas palabras como PV o POV, FOMO, evento canónico, ya no entiendes nada, tranquilo que te va la explicación, baby. FOMO significa miedo a perderte algo divertido o algo importante. Todos fueron a tal fiesta, todos fueron a tal evento y me dio FOMO. Ay, no, yo ya la he utilizado y me siento, ay, rejuvenecida. También, por ejemplo, chipear, ¿qué es esto? Cuando quieres que dos personas sean parejas. O sea, el chipeo entre una, por ejemplo, los artistas o los creadores de contenidos, ¿no? El chipeo entre, por ejemplo, ahorita que se vio mucho entre el chipeo entre el vocalista de Fuerza Régida, Jesús. Y Kimberly Loaiza, por ejemplo, ¿verdad? Una figura muy importante del internet. Ese es un chipeo, ándale, o es un chipear. Evento canónico, algo que te marca, te cambia la vida, como un desamor, una traición o una etapa difícil. Mi evento canónico fue cuando, ahí me dices tú, Pygmy, ¿qué es esto? Fíjate que hace unos días mi hija me lo dijo. Y yo dije, ¿cómo? Es que hay una niña que de verdad, mami, es muy, ¿cómo te digo? O sea, es de verdad es pygmy. Y yo, ¿what? Ahí me ves en ChatGPT preguntándole qué significaba eso. Ahora te digo, si en algún momento alguien te dice que tal persona es pygmy, bueno, es una persona que busca demasiada aprobación o atención. El glow up, ¿qué es eso? Cuando alguien cambia muchísimo, pero para bien. O sea, está en su mejor momento, lo mismo que prime. O sea, el mejor momento de alguien está en su prime. ¡Ay, amamos! Aunque muchas palabras suenan raras, la realidad es que esta generación, o bueno, cada generación termina creando su propio idioma. ¿Cuál palabra has escuchado, baby, que definitivamente te parece un poco extraña? Cuéntamelo todo. A mí la primera que me encontré fue con la de FOMO. Tengo FOMO de no sé qué. Yo, ¿qué es eso? Vámonos con más, seguimos juntos.
20: Las 11:30.

0: ¡Epa, baby! Seguramente has escuchado esa frase de el dinero no da la felicidad. No da la felicidad, baby, pero no sé qué tú, no sé tú qué piensas, pero sí te da tranquilidad. Neta, neta, sí da como que uf, una paz. El dinero sí podría comprar la felicidad según un estudio. Y es que un estudio sobre ingresos y bienestar sugiere que el dinero puede tener una relación más directa con la felicidad diaria, más de lo que se pensaba. Y es que en una investigación se encontró que a medida de que aumentan los ingresos, muchas personas reportan mayores niveles de bienestar, tranquilidad y satisfacción con su vida. La razón pues estaría relacionada o en el que el dinero permite tomar decisiones con más libertad, ¿verdad? O sea, acceder a mejores oportunidades, organizar mejor el tiempo, vivir con una mayor sensación de control, más allá de los lujos y el verdadero impacto, pues parece estar en la calma que produce el tener margen, ¿verdad? Para elegir, planear, disfrutar día a día con menos presión. Definitivamente el dinero sí podrá comprar la felicidad. Bueno, la tranquilidad, te digo, la tranquilidad, como que un poquito menos de estrés, ¿verdad? Cuéntame tú qué piensas de esto. Conforme va pasando el tiempo, creo que nos vamos dando cuenta que la realidad es que sí. La realidad es que sí, o sea, tener una buena... un solvento económico o un... justo eso, o sea, tener una estabilidad financiera sí te calma nervios. ¿Tú qué piensas de esto? Platícamelo todo. Yo sigo contigo con mucho más. ¡Súbele, baby!
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6: Las 11 con 42.
0: Oye. Baby, más potrancazos para ti, más de nuestra música perrona, por supuesto. También te contamos de nuestros tips potranque style, que tanto nos gusta, baby. Llevarte las tendencias de la moda, la belleza, por supuesto, todo lo que está sucediendo en la pasarela de asfalto, por aquí te lo traemos. Soy tu baby la potranca, mi WhatsApp en el estudio, más 52 55 30 76 44 35. Súbele, baby.

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5: Las 11 con 57.
0: Oye.
6: Oye, baby, se nos ha acabado el tiempo. Se nos acabó el corrido por el día de hoy. Gracias por el favor de su atención. Sigue la pasando bonito, sigue disfrutando de nuestra música, por supuesto. Mi nombre es Itlali Núñez, soy tu baby La Potranca. Me quedo en mis redes sociales, arroba Potranca Oficial en el Instagram, arroba Potranca Oficial en el TikTok, arroba Potranca Oficial. Por si me extrañas, antes de que yo regrese a tu radio, besitos. Sigue con más de nuestra música. Estos fueron Los Potrancazos. Bye.

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2: Información deportiva. Ahora se dice que habrá un primer show de medio tiempo de la final del mundial. Estarán Shakira, Madonna y el grupo coreano BTS. La pregunta es, ¿durarán 15 minutos reglamentarios en el descanso? Mis amigos, soy Edgardo Lozada Ruiz.
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3: Las 12 con 3.
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2: Las 12:06.

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1: 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Las 12 con 20.

0: Las 12:32.
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0: Las 12:34.

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2: Las 12 con 37.

0: Las 12 con 47.
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2: Diputados de Morena impulsan una reforma al Código Penal Estatal para castigar hasta con 18 años de prisión los casos agravados de robo de ganado y convertir dicho delito en una figura autónoma distinta al robo común, al considerar que el marco legal actual es insuficiente para enfrentar este problema en las zonas rurales de la entidad. La iniciativa fue turnada a Comisiones de Desarrollo Rural y de Justicia para su análisis y dictaminación y plantea penas de 4 a 12 años de cárcel, además de multas de 100 a 500 unidades de medida y actualización para quienes incurran en este delito. Mi nombre es Mayra Ramos y recuerda, nos puedes visitar en la página www.todonoticiasdigital.com.
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3: La una con seis. ¿Quién será?
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1: La una con 3

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1: 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La 1:17.

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1: 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La 1:27.
2: Dios, qué bonita inspiración.

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2: La 1:30.

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2: La 1:34.

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5: La 1:49.

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2: Ay, me he inventado cosas para llamar la atención de ti.

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2: La 1:56.

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2: La 1:59.

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2: Información deportiva. Gabriel Milito, director técnico de las Chivas, después de que perdieron 2-1 contra Cruz Azul, 4-3 en el global, con goles de Gobea al minuto 8 por parte de Chivas, Márquez y Palavicino por parte de Cruz Azul, pues ahora Gabriel Milito dice que está muy satisfecho de lo que hicieron esta temporada los jugadores de las Chivas. Y que pues ya nos veremos la próxima temporada. Mis amigos, soy Edgardo Lozada Ruiz.
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1: Las 2:08.

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1: Yuri.
2: Dime, mijo.
1: Dice que se quiere ir otra vez.
2: Ay, ¿a poco?

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1: 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Las 2:14.

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1: Las 2 con 18.

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4: Las 2:33.
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2: Las 2:37.

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2: Las 2:40.

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1: Las 2:49.

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2: Las 2:52.

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2: Información deportiva. Se va a la final. El equipo de Pumas venció a Pachuca 1-0. Que hasta el final, creo que bastante tarde, reaccionaron tratando de empatar el marcador, ya que habían ganado el primer partido 1-0. En fin, fallas de Morales de Pumas y el golazo de Jordan Carrillo, mexicano, en tiro de castigo. Jueves, Cruz Azul Pumas. En la final, el domingo, Pumas Cruz Azul. Mis amigos, soy Edgardo Lozada Ruiz.
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1: 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Las 3 con

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1: 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Las 3:13.

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1: Las 3 con 18.

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2: Las 3:22.

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2: Las 3:25.

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2: Las 3:28.

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2: Las 3:32.

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2: Las 3:35.

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2: Las 3:52.

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2: Las 3:56.

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2: En el Congreso de Michoacán se analiza una reforma para retirar la patria potestad a hombres sentenciados por feminicidio contra la madre de sus hijas e hijos, así como suspenderla desde el momento en que exista vinculación a proceso por dicho delito, incluso en grado de tentativa. La propuesta actualmente está en revisión dentro de la Comisión de Justicia del Congreso local y busca modificar los artículos 422 y 425 del Código Familiar del Estado bajo el argumento de que niñas, niños y adolescentes no deben permanecer bajo tutela o convivencia de quienes son señalados o condenados por asesinar a sus madres. Mi nombre es Mayra Ramos y recuerda, nos puedes visitar en la página www.todonoticiasdigital.com.
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1: Las 4:05.

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2: Las 4:08.

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2: Las 4:24.

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1: Las 4:28.

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5: Las 4:32.

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3: Las 4 con 36.
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1: Las 4:39.

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1: 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Las 4:44.

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1: Las 4:57.

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1: Las 4:59.
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2: Información deportiva. Tepatitlán, campeón de la Liga de Expansión, venció a la Jaiba Brava 1-0. El primer partido habían quedado 0-0. En la final femenil, el América es campeón. Venció a Rayadas 3-0. Habían ganado Rayadas 1-0. El primero, el global es 3-1. Mis amigos, soy Edgardo Lozada Ruiz.
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4: Así es, y comenzamos otra perspectiva de la noticia aquí en Entérate. Mi nombre es Andrea Ávila y arrancamos esta semana con información interesante que acontece aquí en el estado de Michoacán y que por supuesto le estaremos platicando. Sea bienvenido durante la próxima media hora, le estaremos dando a conocer muchísima información. Y por supuesto, como cada día, saludo con muchísimo gusto a quienes nos escuchan a través de las diferentes estaciones que se suman a esta transmisión de lunes a viernes aquí en Michoacán. Como son Pop 95.3 FM, que nos retransmite a las 18 horas. Además, por La Que Buena, a través del 95.5 FM, es posible llegar hasta nuestros amigos de Cualcomán. Además, a las 21 horas, por La Que Buena, en el 88.9 FM de Morelia Quiroga. Y también nos escuchan en Radio Ranchito a las 22.30 horas. Además, en Candela Zamora, a través del 94.1 FM y también de La Poderosa de Morelia, en el 105.5 FM, ellos nos escuchan a partir de las 19 horas como retransmisión de este programa y por supuesto a todos los que nos están escuchando en este momento completamente en vivo a través de la señal del Sistema Michoacano de Radio y Televisión. Y ahora sí, vámonos con las noticias que están marcando la tendencia en Michoacán. Mire, se presenta el programa Volver a Crecer, dirigido a pequeños productores y liberándolos de deudas impagables. Estudiantes de la Universidad Michoacana regresaron el día de hoy a clases tras 24 días de huelga. El próximo jueves inaugurarán el moderno complejo del DIF en el municipio de Uruapan. Además, arranca la primera Feria del Empleo de mayo, ahora en el puerto de Lázaro Cárdenas. En Michoacán, los recursos que aportan la ciudadanía van de vuelta en forma de nueva infraestructura. Y también le comentamos el inicio en el municipio de Charo de la caravana Jalo por las Mamás. Y ahora sí, vámonos de lleno con la información de este lunes 18 de mayo. Y bueno, ya lo sabe usted, como cada lunes se lleva a cabo la mañanera del gobernador Alfredo Ramírez Bedoya. En esta ocasión fue desde Palacio de Gobierno y donde además, bueno, pues recibió visita de la Federación en esta tradicional rueda de prensa. Y aquí fue donde se anunció el programa Volver a Crecer. Es una estrategia para liquidar y reestructurar los créditos impagables de la extinta Financiera Nacional para el Desarrollo Agropecuario, Pesquero y Forestal. Y bueno, su propósito es brindar esta justicia financiera que desde hace décadas es muy necesaria y muy sentida por todas las personas que estuvieron involucradas, sobre todo los pequeños productores. Y bueno, pues Itzel Maya nos tiene la información al respecto. Vamos a escucharla.
5: El objetivo de brindar una nueva oportunidad a productores del campo afectados por deudas impagables fue presentado el programa Volver a Crecer, impulsado por la Financiera Nacional de Desarrollo. Esta estrategia busca otorgar justicia financiera a pequeños productores y mujeres productoras mediante la regularización de adeudos, permitiendo que miles de familias recuperen su capacidad productiva. Así lo destacó Mónica Fernández Balboa, directora general del INDEP.
6: La presidenta Claudia Sheinbaum, preocupada y ocupada por atender al campo mexicano, ha estado buscando todas las opciones en donde tenemos algún tipo de impas o de estancamiento y principalmente de hacer un poco de justicia social.
5: La directora del INDEP destacó que tras la pandemia, muchas de las deudas adquiridas por pequeños productores y mujeres del campo se volvieron impagables debido a las afectaciones económicas. Asimismo, reconoció el trabajo realizado en Michoacán para gestionar ese tema y encontrar una solución que permita brindar apoyo, beneficiando principalmente a las mujeres.
6: El gobernador es una de las personas que más ha estado insistiendo para atender este asunto aquí en Michoacán. En este sentido, si podemos comenzar, por favor, la presidenta decidió buscar primero a todas las mujeres, a todas aquellas mujeres que tuvieran un crédito en la financiera.
5: En Michoacán se prevé beneficiar al 99% de los acreditados contemplados en el programa, alcanzando a más de 4,600 personas productoras. A nivel nacional, el programa contempla beneficiar a más de 60,000 clientes con más de 78,000 créditos. Reportó para Entérate, Itzel Maya.
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4: Bueno, pues ahí tienes toda la información de Itzel Maya. Bien interesante este programa que la federación, por supuesto, impulsada por la presidenta Claudia Sheinbaum Pardo, vienen a presentar aquí al estado de Michoacán, que es Volver a Crecer. Llega esta opción para poder liquidar y reestructurar estos créditos impagables prácticamente de esta extinta financiera nacional para el desarrollo agropecuario, pesquero y forestal. Y bueno, pues todo este programa lo están desarrollando, como bien escuchó, a través de esta institución nueva también, esta institución creada por la presidenta, que es el Instituto para Devolver al Pueblo lo Robado. Así es el nombre de esta institución y bueno, pues es la que se dedica a estar haciendo este tipo de acciones como Volver a Crecer con el propósito de brindar justicia financiera a pequeños productores liberándolos de estas deudas imposibles de pagar. Y bueno, bien lo comentaban ahí en esta conferencia de prensa, que una vez que se hayan inscrito y que sean beneficiarios del programa, no se dejen engañar ni que nadie venga de nuevo a cobrarles algo que ya es una deuda saldada y liberada. Y bueno, pues también le comento información sobre el regreso a clases finalmente de la Universidad Michoacana de San Nicolás de Hidalgo. Este retorno a las aulas se ha dado con normalidad y sin incidentes luego de la huelga que se mantuvo. Esto lo aseguró el gobernador de Michoacán, Alfredo Ramírez Bedoya, durante la conferencia de prensa la mañana, por lo que consideró positivo el regreso a las aulas. Durante esta conferencia de prensa, como cada lunes, bueno, Ramírez Bedoya enfatizó que no solo beneficiará a las y los alumnos, sino que se reactivará también la economía de Morelia por el flujo de estudiantes que tiene y que en gran medida, bueno, el comercio se mueve gracias a ellos, ¿no? La actividad productiva de Morelia mucho depende de estos consumos de los jóvenes que hacen, ¿no? De nuestros estudiantes. Además, se pronunció a favor de que las y los alumnos, bueno, no pierdan las clases y se mantengan en la línea del aprendizaje. Vamos a escuchar al gobernador Alfredo Ramírez Bedoya de lo que comentó acerca de este regreso de la Universidad Michoacana a clases.
7: Es muy grato porque hoy volvieron ya todos a clases presenciales. Eso es muy positivo, totalmente positivo para Morelia, para Michoacán, que la Universidad Michoacana retome plenamente sus actividades y estamos muy contentos con eso, de que hoy retomen la actividad al 100% con toda la normalidad. Gracias.
4: Ahí tiene la información, esto fue lo que comentaba el gobernador Alfredo Ramírez Bedoya ante esta situación que se sostuvo en la Universidad Michoacana de Nicolás de Hidalgo, y es que recordemos que fue prácticamente un mes de huelga por parte del Sindicato Único de Empleados de la Universidad Michoacana. Ellos exigían el cumplimiento de diversos acuerdos y también de pagos pendientes que tenían con la rectoría de la Casa Hidalgo. Y bueno, fue hasta la semana pasada, tras llegar a acuerdos, que se logró levantar la huelga. huelga y por eso hoy lunes todos sus estudiantes volvieron a las aulas. Y mire, también le voy a comentar en otro tema que ya este próximo jueves 21 de mayo, el gobernador Alfredo Ramírez Bedoya encabezará la inauguración de las nuevas instalaciones del sistema DIF para el desarrollo integral de la familia, el sistema DIF en el municipio de Uruapan. Esta obra está ejecutada con una inversión de, escuche usted, de 46 millones de pesos de origen 100% estatal. O sea, el gobierno del estado le apostó a Uruapan y dijo, una de las obras complementarias que va a traer el teleférico en una de sus estaciones justo será instalaciones dignas para el DIF municipal. Y es que este nuevo complejo se perfila como la infraestructura de asistencia social más moderna en su tipo dentro de toda la entidad, diseñada específicamente para dignificar la vida de las familias uruapenses. Con esta apertura se contará con la capacidad de brindar atención integral a 71 mil personas al año. Este nuevo DIF de Uruapan comprende una superficie de 2.256 metros cuadrados de construcción. Es bastante amplio. Y está equipado además con tecnología de punta para garantizar una atención eficiente y también de calidad. Este complejo, mire, le comento, comprende de 15 consultorios médicos dedicados a diversas especialidades, así como un centro de diagnóstico exclusivo para la salud femenina. Además de 17 áreas destinadas a agilizar trámites y la entrega de apoyos sociales y 4 espacios diseñados también para talleres de desarrollo personal, cultura y aprendizaje de oficios. Entonces, el DIF de Uruapan va a tener la posibilidad de brindar todos estos servicios con los que antes no se contaba a todos los uruapenses y a la ciudadanía en general que quieran acercarse y tener la oportunidad de acceder a estos servicios, además esperemos de una manera gratuita. Una vez que la obra esté concluida, pasará a manos del ayuntamiento, quienes serán ahora sí que los encargados y los responsables de darle un buen funcionamiento y de sacarle jugo y provecho a estas grandes instalaciones que la verdad es que están modernísimas y quedaron hermosas. Y bueno, pues con esta información nos vamos a ir a una pausa comercial. No se vaya, regresamos con más.
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2: Las 5:19.

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4: Las 5.

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6: Las 5:52.

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2: Las 5 con 58.

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2: Las 6 con 3.
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3: El Instituto Electoral de Michoacán plantea ampliar de aproximadamente 10 a 20 días el periodo de registros de candidaturas y dentro del análisis de reforma electoral que actualmente se discute, rumbo al proceso comicial de 2027, el presidente del Consejo General del IEM, Ignacio Hurtado, manifestó que esta propuesta busca otorgar mayor margen operativo tanto a la autoridad electoral como a los partidos políticos para revisar documentación, solventar inconsistencias y procesar ajustes internos. Mi nombre es Mayra Ramos y te invito a que nos visites en la página www.todonoticiasdigital.com.
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1: Las 6:13.

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1: 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Las 6:24.

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2: 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Hoy, en pleno siglo XXI, renace la esperanza para todos ustedes que están sufriendo en silencio. 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Bienvenidos a nuestro programa de orientación.
3: Muy buenos días a toda mi querida audiencia. Hoy les saludo como todos los días. Quiero que ustedes se encuentren de maravilla ya en su pobre casa. Casa Natural todos los días graba este programa para que ustedes se encuentren bien y tengan respuesta de tantos problemas que tienen diariamente. Estoy contento porque Casa Natural ha crecido cada vez más aquí en esta hermosa ciudad, que nos ha traído alegrías, tristezas, porque últimamente también han habido muchos peligros alrededor de los pobladores de diferentes colonias, de diferentes sectores de esta ciudad. Pero bueno, por eso hay que pedirle a Dios todos los santos días que nos proteja,

pero para eso estamos acá, para echarle la mano y para poder pedirle a Dios que nos ilumine, que nos guíe por el buen camino y con nuestras oraciones buscar que disminuya tantos problemas. De pronto no podemos acabar con tantos problemas, pero podemos tratar de hacer de nuestro mundo un momento feliz, un mundo diferente. Porque Dios nos trajo a este mundo para eso, para luchar, para salir adelante, para demostrar que no hay nada imposible en esta vida, que todo se puede lograr mientras le echemos ganas y no perdamos la fe con la bendición de Dios sobre todas las cosas. Porque cuando perdemos la fe, traemos tantos inconvenientes en nuestra mente y mala energía a nuestro alrededor. Ahí es en donde el diablo actúa, buscando cómo destruirlo en nuestro camino. Pero bueno, hoy lo principal que les quiero decir para la niña que curé de cáncer, la que le hicimos la promesa a Juquilita. Quiero terminar este caso de raíz. Y quiero decirles que esta semana, por tardar el viernes, vamos a tener el testimonio en vivo e indirecto de esta hermosa niña, la cual yo quiero que escuchen sus palabras, la cual yo quiero que ustedes oigan el milagro que se pudo hacer aquí en su pobre casa, con la bendición de Dios y sobre todo Nuestra Señora de Juquila, nuestra madrecita de Juquila, hermosa Virgen que le apareció a un artesano allá en Oaxaca. Esta Virgen ha demostrado tantos milagros, las cuales no la conocían y poco a poco han visto sus milagros. Señores, por eso yo les digo que las cosas divinas existen y no debemos nunca perder la fe, porque cuando perdemos la fe, estamos perdiendo nuestra propia esperanza. Lo digo por esta persona quien me envió este triste mensaje. Él se llama Don Jorge. Don Jorge, muy buenos días. Don Jorge dice que él está cansado. Está cansado de luchar, él está cansado de estar con tantas drogas y problemas en su vida y a su alrededor. Su esposa se le fue porque él no pudo pagar tantas deudas, no pudo sostener su hogar. Y él dice que a veces desea morirse y que él dice que él fue perjudicado desde muy niño y por eso nunca ha tenido suerte. Cree que él nació sin suerte y por eso él me escribe con todo el corazón. Jorge, amigo mío, tú eres de 1974. Tienes todavía mucha vida por delante. Sé que has vivido muchas tragedias. Sé que has vivido muchos problemas a tu alrededor. Envidias, te han acusado de cosas que ni siquiera has tomado en tus manos para que tú digas, yo me los robé, con eso gocé algo. Sé que viviste humillaciones, maltratos, traición de tu pareja, porque se cansó de esperar que tú progresaras. Todo mundo dice que tú eres un flojo. Todo mundo dice que no tienes ánimo ni para salir adelante personalmente. Tienen razón. Tienen razón, Jorge, porque vamos a hablarlo claro. A ti te pasa algo y luego te encierras a beber y te encierras a acostarse nomás y a no saber de nada de nadie. Tu celular poco lo usas porque siempre te llaman para cobrar o para insultarte. Entonces ya ni celular a veces usas. Tienes un cacahuatico, como lo decimos nosotros, un celular sencillito, pero con eso pudiste comunicarte y mandarme un mensaje. Te atreviste, que eso es lo bueno. Diste un paso muy importante el día de ayer, Jorge, cuando me enviaste este mensaje. Este paso vamos a aprovecharlo, ya que sacaste valor y fuerza para escribirme. Vamos a aprovecharlo para darte suerte. Vamos a aprovecharlo para sacarte todo lo malo que tiene tu cuerpo y para explotar lo mejor que tienes tú. Y todo aquel que me escucha diariamente, en el fondo de nuestro corazón, en el fondo de nuestra alma, tenemos una capacidad, porque Dios nos trajo a este mundo por alguna razón. Y Jorge tiene un hijo, el cual merece que él luche por él, el cual necesita de su papá. Y voy a hacer que Jorge cambie su mundo, su vida. De pronto, Jorge, no te voy a decir que vas a volver con tu esposa, porque no me gustaría engañarte y mentirte, porque ella ya hizo otro hogar. Pero sí que recuperes a tu hijo, tú puedes ver a tu hijo, dependiendo cómo llegues a un acuerdo con tu esposa. Y también que puedas hacer una vida maravillosa con otra mujer. Que puedas hacer un hogar como Dios manda. Jorge, ante los ojos de Dios, ante los ojos de toda mi audiencia que me está escuchando a través de esta maravillosa radio, te garantizo que te voy a ayudar. Porque para eso vine acá. Vine desde Catemaco, Veracruz, para demostrarle a todos ustedes que todavía vemos gente que sabemos curar y sabemos ayudar. Que todavía vemos gente que podemos

0: darnos la mano uno al otro. Yo siempre lo he dicho, si Jesucristo dio su vida por todos nosotros, ¿por qué no retribuir esa gran lucha que Él hizo para que nosotros siguiéramos con vida en este mundo? Para que nosotros no nos hubiéramos extinguido sobre esta tierra como lo hicieron los dinosaurios. Por eso hay que agradecerle a Dios que nos mandó a su Hijo para sacrificarse y demostrarnos que existe el diablo y que existen cosas malas de tentación a nuestro alrededor.
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0: Hoy tenemos en la bolsa del amor a Doña Tomasa. Doña Tomasa, muy buenos días. Gracias por escribirme. Y gracias por contarme tantas cosas maravillosas que viviste en tu pasado y también la tristeza que estás viviendo en tu corazón. Doña Tomasa, no dudes que sí hay engaño en tu vida. Yo sé y estudié muy bien la fecha de nacimiento y todas las palabras hermosas que escribiste sobre tu pareja. Y sé que estás muy triste. La tristeza está agobiando tu corazón al ver esa foto que viste en el celular de tu esposo viéndolo abrazado con otra mujer. Prácticamente se estaban besando. Y ya no sabes qué hacer, le reclamaste y te golpeó. Y eso hirió más tu corazón. Tomasa, visítame. Visítame y tráeme una fotografía de él. Vamos a estudiar muy bien todo lo que está pasando y alejarle esa mala mujer, la cual lo está poniendo en contra suya. Gracias, Tomasa. Dios te bendiga y te espero acá. Y te voy a garantizar que la bolsa del amor te va a traer el mejor resultado en tu vida. Y verás que en poco tiempo vas a ser una mujer feliz.
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5: 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Las 6:57.

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2: Las 7 con 1.
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0: Hola, ¿qué tal, primo? Pero muy buenos días tengan todos y cada uno de ustedes. Les saludamos con mucho gusto en esta mañana de martes 19 de mayo del año 2026. Yo soy su amigo Javier Rincón y comenzamos con la información que tenemos para todos y cada uno de ustedes. Estallan contra CFE en Guasave y Mazatlán por cobros excesivos, casi 30 mil pesos. Lista completa de los 8 estados que sí adelantarán el fin de clases 2026. Morena perfila aprobar reforma para aplazar elección judicial. Anuncia SEDECO más de 1.800 vacantes en ferias de empleo para 6 municipios. Bedoya pide prudencia en investigación por asesinato de Carlos Manso y respalda actuación de la Fiscalía. Teleférico de Uruapan supera expectativas con más de 500.000 usuarios en el primer mes. Maru Campos reacciona a marcha de Morena en su contra. Los participantes de MasterChef 2024-7. SpaceX de Elon Musk se ve salpicada por muerte de trabajador en hechos extraños. Donald Trump reacciona al tiroteo de mezquita en San Diego, una situación terrible. Aguacateros de Jalisco buscan llegar a nuevos mercados en Corea y China. Sheinbaum no ve ningún riesgo por entrega de Estados Unidos, exfuncionarios de Sinaloa. La donación altruista de sangre avanza, pero continúa con rezago en México. La información policíaca también con Marcos Morales. Y la información deportiva con el profesor Edgardo Lozada Ruiz. Son las 7 de la mañana con 13 minutos. Avanzamos con información nacional. Muy buenos días.
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0: En la información nacional del día de hoy, bueno, pues déjenme platicarte que estallan contra la Comisión Federal de Electricidad en Guasave y Mazatlán por cobros excesivos de casi 30 mil pesos. En las ciudades de Guasave y Mazatlán aumentaron en modo alarmante las quejas contra la Comisión Federal de Electricidad por las excesivas tarifas de consumo de energía eléctrica por motivo de varias situaciones. Por eso mismo, con motivo se manifestaron en las oficinas de la CFE en Mazatlán para exigir revisiones. De igual modo, amenazaron con impedir las cuadrillas salgan a realizar cortes domésticos. Hace solo 4 días, usuarios de energía eléctrica que se quejan de los altos cobros que les impone la CFE se presentaron en la sesión del Congreso del Estado con pancartas para solicitar a los diputados su intervención para que se amplíe un subsidio un mes más y revisen los cobros. En el peor de los casos, llegarán hasta los 29 mil pesos. Así fueron las manifestaciones en Guasave contra la CFE. En la ciudad de Guasave, un pequeño grupo acudió a las oficinas de la CFE a reclamar su nuevo recibo del cobro del consumo se triplicó, por lo que se ubicaron en las puertas de acceso para evitar la entrada y salida de personal de mantenimiento ante el temor de las cuadrillas inicien con los cortes de energía. Los manifestantes expusieron que no hay ninguna respuesta de sus reclamos, pese a que llevan consigo todos sus recibos con el historial de sus consumos en los últimos años para que puedan cotejar que este mes se les triplicó la tarifa de consumo. Mazatlán también tiene el mismo aumento en protestas por recibos de luz caros. Bueno, en la ciudad de Mazatlán el escenario fue el mismo. Usuarios domésticos de energía eléctrica se presentaron en las oficinas de la CFE para que les den justificación por los excesivos cobros que les llega a sus casas cuando los consumos son los mismos del año pasado. Durante la sesión del jueves pasado, en la 54 legislatura, usuarios exigieron la intervención de los diputados locales para gozar el subsidio mínimo de 7 meses y una revisión de las actuales tarifas que se les cobran. Con los recibos de la luz en mano para comprobar que el aumento de tarifa fue excesivo, los manifestantes exigieron un paraestatal aclare las cifras excesivas que impactan en su economía. Leticia Quintero, quien se identificó como la persona que encabeza los cientos de ciudadanos que se ven afectados en su patrimonio al notar que sus recibos de pago por el suministro eléctrico se dispararon en forma desproporcionada, pidió a los legisladores locales poner un alto a los abusos que se cometan con las tarifas. Comentó que pese desde hace varios años, se goza de un subsidio durante 6 meses en verano, que entra en vigor en mayo con el equivalente a la tarifa AIFE. Los cobros recientes aumentaron más del doble en relación con los recibos del año pasado. ¿Y por qué aumentó el precio de la luz en Sinaloa? Bueno, esto dijeron los legisladores ante esa situación. La presidenta de la Junta de Coordinación Política del Congreso del Estado, Teresa Guerrero Ochoa, esto allá en Sinaloa, externó que recientemente la gobernadora interina Geraldine Bonilla Valverde tuvo una reunión con el superintendente de la Comisión Federal de Electricidad, en la que planteó que las quejas que se multiplican. Y comentó que uno de los datos que se conocen en la Comisión Federal de Electricidad en meses anteriores, sobre todo en el mes rural, no pudo ingresar a las comunidades para dar lectura a los medidores, por lo que existe un acumulado de efectuarse el ajuste, se elevaron los cobros, pero indicó que desde hace varias semanas ya se envió una solicitud a la dependencia para que se brinde uniformemente un informe sobre la situación que prevalece con el aumento de los cobros por consumos eléctricos domésticos. Y bueno, creo también que la situación ha avanzado por la situación de la calor, y bueno, creo que aquí también en Michoacán ha pasado la misma situación. Siete de la mañana con 17 minutos y la lista completa de los 8 estados que se adelantarán el fin de clases de este 2026. La Secretaría de Educación Pública de la SED marcó el 15 de julio como la fecha inamovible para concluir con el ciclo escolar 2025-2026 a un nivel nacional. Pero la realidad climática y social del país impuso sus propias reglas. Entérate de qué entidades sí van a adelantar las vacaciones y qué cuáles otras no. Bueno, los gobernadores y secretarios de educación estatales activaron sus facultades legales para proteger a los estudiantes y decidieron adelantar el fin de clases de manera unilateral. Esta contundente medida responde directamente a las temperaturas extremas que azotan diversas regiones de la República Mexicana y a los operativos de movilidad que exige la Copa Mundial 2026. Las autoridades locales priorizan la salud física de los menores y la funcionalidad operativa de las ciudades sobre la rigidez burocrática de un calendario federal que ignora las particularidades de cada zona. ¿Cuáles son los 8 estados en México que adelantarán las vacaciones de verano? Bueno, te platicamos la lista completa. Ellos son Nuevo León, Yucatán, Tlaxcala, Sinaloa, San Luis Potosí, Tamaulipas, Guanajuato y Colima. Yucatán, por ejemplo, finalizará sus actividades principales el 26 de junio para evitar que los alumnos soporten pronósticos que superarán los 40 grados centígrados, mientras que Tlaxcala cerrará sus escuelas el 30 de junio para concretar un acuerdo estratégico con el sindicato magisterial. Estas decisiones demuestran que su factura en una factura evidente entre las directrices centralizadas de la capital del país y las necesidades urgentes que enfrentan las comunidades escolares en la periferia y el norte de la República. La estrategia en Jalisco frente a la fiebre mundialista, ¿habrá vacaciones adelantadas? Bueno, pues te platicamos que en Jalisco, como un caso excepcional en el panorama nacional, Jalisco optó por una vía alternativa que equilibra la excelencia educativa y el contexto global que viviremos en este verano. En lugar de recortar esta situación de las clases, bueno, ellos tajantemente en el calendario escolar, el gobierno estatal determinó trasladar a los alumnos a la modalidad de clases en línea, durante todos los días el mayor impacto por los partidos del Mundial 2026. Esta decisión estratégica evita el ausentismo masivo de las escuelas y reduce drásticamente el colapso vial en el área metropolitana de Guadalajara y permite que las familias disfruten del magno evento deportivo sin sacrificar el desarrollo académico de sus hijos. ¿Y por qué el clima y el fútbol dictan la agenda educativa? Bueno, la crisis climática actual y la organización del megaevento deportivo internacional crearon una tormenta perfecta que explica por qué presenciamos este fenómeno administrativo justo ahora. Durante los últimos 5 años de México experimentó un aumento sostenido y alarmante en las temperaturas primaverales y veraniegas, evidenciando la falta de infraestructura adecuada de los miles de escuelas públicas que carecen de aire acondicionado o techumbres. Los eventos previos no los llevaron a este punto crítico y concluyen con las severas sequías y olas de calor 2023 y 2024, donde cientos de alumnos de educación básica sufrieron golpes de calor y deshidratación dentro de los salones sin ventilador y ni agua potable. Existen múltiples casos de casos similares en el pasado reciente que sientan un precedente legal y administrativo irrefutable para estas acciones. En años anteriores, estados del norte como Chihuahua y Sinaloa suspendieron actividades presenciales semanas antes de lo previsto, amparados por la Ley General de la Educación. Esta legislación otorga a las autoridades locales la facultad de realizar ajustes al calendario escolar si las condiciones climáticas, desastres naturales o emergencias sanitarias ponen en riesgo a la comunidad. Y bueno, pues esto es lo que sucederá con las clases en nuestro país. Y Morena perfila aprobar reforma para aplazar la elección judicial. La coordinación de Morena de Cámara de Diputados, Ricardo Monreal, presentó su propuesta del calendario para aprobar la iniciativa que fue iniciada por el día de hoy, es decir, el día de ayer, por la presidenta de Claudia Sheinbaum, que plantea cambiar la elección judicial al 2028. En el texto se adelanta que la comisión permanente sea quien reciba la iniciativa del Ejecutivo el próximo jueves 21 de mayo y se remita de inmediato a la Comisión de Puntos Constitucionales de la Cámara Baja, que tendría la sesión correspondiente ese mismo día. El dictamen sería avalado por la mayoría de la Comisión por Puntos Constitucionales el pasado 26 de mayo y al siguiente día sería discutido y en su caso aprobado por el Pleno en la Cámara de Diputados, es decir, el próximo miércoles 27 de mayo. ¿En qué consiste la iniciativa de la presidenta? Bueno, el 18 de mayo de 2026, la presidenta Claudia Sheinbaum anunció formalmente el envío de una reforma constitucional para aplazar la próxima elección del Poder Judicial, originalmente prevista para el 2027, al 4 de junio de 2028. De acuerdo con la consejera jurídica Luisa María Alcalde, el objetivo principal de esta modificación es facilitar la votación y evitar que el proceso pues esté un poquito complicado en esta cuestión por el empate con las complejas elecciones ordinarias de 2027, donde se renovarán 17 gobernaturas y la Cámara de Diputados. Además del cambio de fecha, la iniciativa busca rediseñar los comités evaluadores, creando una comisión coordinadora de constante los criterios y aplique exámenes de conocimientos a los aspirantes. Esta corrección legislativa surge como un reconocimiento implícito de las dificultades operativas enfrentadas en el primer ensayo electoral de 2025, el cual registró una participación ciudadana menor a la esperada y perfiles cuestionados por su escasa experiencia. ¿Se repetirán los errores del año pasado? Bueno, el coordinador de Morena, Ricardo Monreal, justificó la nueva iniciativa señalando la necesidad de evitar críticas opositoras sobre los errores de la primera elección judicial de 2025. He tenido conversaciones con la consejera jurídica Luisa Alcalde, pero también he tenido conversaciones esta mañana con los coordinadores de los grupos parlamentarios. Hablé con el coordinador del PAN, con la coordinadora de MC y con el coordinador del PERDE y me falta con el coordinador del PRI y el PT. Para ver la ruta legislativa y detalló que en conferencia de prensa, Monreal Ávila dijo que uno de los objetivos de la reforma es evitar las críticas de oposición en cuanto a lo que falló en la primera elección de ministros y magistrados y jueces realizada en 2025. Durante dicho proceso, la gran cantidad de candidaturas en la boleta provocó confusión entre el electorado, lo que motivó el uso de acordeones o notas de apoyo para recordar que los nombres de los perfiles debería elegir. Están proponiendo cómo mejorar y enriquecer el proceso y evitar que las críticas sean permanentes en lo que falló, todo es perfectible. Yo creo que el número de aspirantes que motivó la crítica de los acordeones se puede eliminar con las propuestas que se hagan por parte del Ejecutivo Federal, fue lo que dijo. Añadió también que la Comisión de Puntos Constitucionales deberá tomar en cuenta que la iniciativa del Ejecutivo y otras que se presentaron con anterioridad, entre ellas una de las diputadas morenistas Olga Sánchez Cordero y Alfonso Ramírez Cuellar, para elaborar el dictamen que discutirá el Pleno el próximo 27 de mayo. Y bueno, esta es la información acerca de que quieren de nuevamente ajustar toda esta situación. Y bueno, son las 7 de la mañana con 26 minutos, nos dirigimos a la información policíaca. Buenos días.
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0: En la información policíaca del día de hoy en Charapan, refuerzan seguridad en Charapan tras reporte de enfrentamiento armado. En Morelia, policía Morelia detiene a sujeto presuntamente involucrado en la muerte de un agente en José Luis López. En Uruapan, masculino es asesinado a balazos en la colonia La Quinta, esto en Uruapan. Marcos, ¿qué tal? Buenos días, gusto en saludarte, te escuchamos con la información.
2: Hola, ¿qué tal, compañeros? Un gusto el poder saludarles en esta ocasión para informarles que autoridades de los tres órdenes de gobierno reforzaron acciones de seguridad en el municipio de Charapan y Tangamandapio, luego de que este lunes se reportaron enfrentamientos en las inmediaciones de la desviación a San Antonio Tierras Blancas. Los hechos fueron en una zona boscosa cerca de las comunidades de Pamatacuaro, San Antonio y Patamban. En el lugar también fue reportado el incendio de al menos tres vehículos, derivado de la situación en algunas actividades escolares, comerciales y de transporte. Registraron afectaciones temporales con medida preventiva, mientras que autoridades reforzaron recorridos de vigilancia y presencia operativa en distintos puntos del municipio. Hasta el momento no hay reportes sobre personas lesionadas o detenidas relacionadas con estos hechos. Lo anterior se suma a la privación de la libertad de tres comuneros en La Cantera, municipio de Tangamandapio, lo que derivó en el cierre de la carretera Jacón a Los Reyes, a manera de presión para que los usodichos sean localizados con bien. Por otro lado, en Morelia, el sujeto que presuntamente disparó contra elementos de la policía Morelia, cuando aseguraba una motocicleta con reporte de robo en Ciudad Jardín, agresión en la que resultó herido de muerte, el agente José Luis López Guzmán, ya fue detenido por elementos de dicha corporación. El ahora indiciado fue capturado a bordo de un automóvil Nissan Suru, dentro de la unidad llevaba maletas, pues se presume que pretendía abandonar la capital michoacana. Los oficiales interceptaron al individuo sobre el libramiento poniente, a pocos metros de uno de los túneles del distribuidor vial de salida Quiroga. Al aplicarle una revisión, le decomisaron una pistola y lo pusieron a disposición de la autoridad competente. En Uruapan, un hombre desconocido fue asesinado a balazos en la colonia La Quinta. El ataque armado fue perpetrado sobre la avenida Anillo de Circunvalación, donde el agraviado fue interceptado por criminales, quienes le dispararon y enseguida huyeron. Al enterarse de la agresión, al lugar acudieron paramédicos, los cuales revisaron al usodicho, pero ya no tenía signos vitales debido a que presentaba varios impactos de bala, principalmente en la espalda. Policías desplegaron un operativo en busca de los homicidas, sin resultados positivos. Mis queridos amigos, hasta aquí la información.
0: Muchas gracias por la información, Marcos Morales, te lo agradecemos bastante y nos dirigimos ahora a la información estatal. Buenos días.
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0: En la información estatal, siendo las 7 de la mañana con 29 minutos, más de 1.800 oportunidades laborales serán ofertadas durante las ferias de empleo que lleva a cabo la Secretaría de Desarrollo Económico en coordinación con el Servicio Nacional de Empleo Michoacán en distintas regiones del estado como parte del Plan Michoacán por la Paz y la Justicia. En total participarán más de 150 empresas en 6 municipios. El titular de la SEDECO, Claudio Méndez Fernández, invitó a la ciudadanía a aprovechar esas jornadas de vinculación laboral y destacó la diversidad de vacantes disponibles. Hay empleos que van desde el salario mínimo hasta plazas que ingresos con 60 mil pesos mensuales, particularmente para operadores de tractocamiones en empresas instaladas en el puerto de Lázaro Cárdenas, fue lo que señaló. Las actividades iniciaron este lunes 18 de mayo en Lázaro Cárdenas, en el Hotel Sol Pacífico, Salón Alejandra, ubicado en la calle Javier Mina, 178 en Colonia Centro. Posteriormente, el miércoles 20 de mayo, se realizará una feria en la plaza principal de La Piedad. El jueves 21 de mayo, las jornadas se realizaron de manera simultánea en Morelia, en las canchas del Deportivo Ejército de Revolución, en Uruapan, en la Pérgola Municipal. En Zamora será en la plaza principal y en Zitácuaro, en la plaza cívica, el licenciado Benito Juárez García. Entre las vacantes disponibles destacan perfiles como ojalatero, operador de excavadora, mecánico, electricista, paramédico, técnico mecánico, supervisor ambiental, supervisor de producción, supervisor de calidad, ingeniero civil y auxiliar de estimaciones y líder del asesor de empresarial, entre algunos otros. En más información, déjame platicarte información, como te digo, del estado. Y bueno, ya tenemos la información aquí. Claudio Sheinbaum libera o reestructura deuda de casi 5.000 mujeres y hombres en el campo de Michoacán, fue lo que dijo Bedoya. En Michoacán, cerca de 5.000 productores y productoras del campo afectados por créditos impagables contraídos con Financiera Nacional de Desarrollo Agropecuario, Rural, Forestal y Pesquero serán beneficiados con el programa federal Volver a Crecer, que libera las reestructuras de su deuda para devolverles su capacidad productiva, informó el gobernador Alfredo Ramírez Bedoya. En conferencia de prensa, el mandatario agradeció que la presidenta Claudia Sheinbaum Pardo por la implementación de este programa nacional para la justicia social y financiera de las mujeres y hombres del campo michoacano, lo que abre paso a una etapa de mayor estabilidad y desarrollo para ellos y sus familias y comunidades, al ser una de las principales demandas que ha recibido por parte de ese sector. Representa un verdadero acto de justicia social. Yo invito a todos y a todos los beneficiados a alistar documentación que les será requerida para acercarse a las oficinas de habilitaremos en los municipios de Morelia, Lázaro Cárdenas y Zamora para recibir mayor información con la finalidad de reactivar el motor de nuestras comunidades, fue lo que manifestó. Y bueno, pues escuchemos qué fue lo que dijo el gobernador. Buenos días.
1: Viene un tema muy importante, muy relevante. La presidenta Claudia Sheinbaum Pardo, si ustedes recordarán, hace algunos días, en la Mañanera del Pueblo, dio a conocer un programa nacional para quitar deudas, sobre todo a quien contrajo en su momento alguna deuda con Financiera Rural, sobre todo en el campo. Quien tiene adeudos o créditos impagables en la banca de desarrollo agropecuario, que tenga la posibilidad de recuperar pues, lo que dejó en garantía, ¿sí? O también llegar a un plan de pagos.
0: Y bueno, pues eso fue lo que comentó el gobernador Alfredo Ramírez Bedoya acerca de esta situación. En más información, también el gobernador del estado pide prudencia en la investigación por el asesinato de Carlos Manso y respalda la actuación de la Fiscalía. El gobernador Alfredo Ramírez Bedoya defendió el actuar de la Fiscalía General del Estado en torno a las comparecencias de Ignacio Campos y Leonel Godoy Rangel, por lo que el alcalde asesinado de Uruapan, Carlos Manso, y aseguró que las investigaciones deben conducirse con prudencia y profesionalismo y apego a la legalidad. Tras el cuestionamiento, el mandatario estatal señaló que una investigación de esta magnitud requiere una profundidad, por lo que rechazó que se trate de un proceso que deba resolverse con premura. Llevar a cabo una investigación seria y responsable y profesional amerita prudencia. expresó Bedoya al insistir que el objetivo principal es alcanzar certeza jurídica, verdad legal y justicia real. El gobernador sostuvo que la Fiscalía ha actuado con profesionalismo y que se están agotando todas las líneas de investigación posibles para esclarecer el homicidio del edil urupense, y añadió que el fiscal Carlos Torres Piña ha reiterado que se trata de una indagatoria amplia y compleja. Finalmente explicó que las comparecencias forman parte de las diligencias necesarias para fortalecer la investigación y descartar cualquier hipótesis o incorporar nueva información que pueda surgir conforme al avance del proceso. Y también te platicamos del teleférico de Uruapan, que supera expectativas con más de 500,000 usuarios en su primer mes. En el primer mes de operación del teleférico de Uruapan supera las expectativas del gobierno de Michoacán al registrar más de 500,000 usuarios, en una cifra superior a la proyectada inicialmente para este nuevo sistema de transporte público y atractivo turístico, donde durante la conferencia la secretaria de Desarrollo Urbano y Movilidad, Gladys Butanda Macías, presentó el balance del primer mes en funcionamiento del teleférico y detalló que más de 500,000 usuarios registrados, 77,000 viajaron de manera gratuita, principalmente durante los días inaugurales y el 30 de abril, cuando el acceso fue libre para niñas y niños. Explicó que incluyendo jornadas atípicas el 19 de abril, donde se contabilizaron 34,000 usuarios en un solo día. El promedio diario alcanza los 18,000 pasajeros, cifra superior a los 14,000 previstos en los estudios iniciales, donde los horarios con mayor afluencia se concentran entre las 5 de la tarde y las 7 de la tarde, horas en cuando las familias aprovechan el sistema para trasladarse como para realizar recorridos recreativos completos. Respecto al recaudo del titular del SEDUM, reportó ingresos superiores a los 7 millones de pesos en el primer mes, en un promedio diario de 291 mil pesos. Finalmente, el gobernador del estado, Alfredo Domínguez Bedoya, adelantó que en aproximadamente 2 meses se licitaron espacios publicitarios dentro del teleférico, lo que permitirá incrementar el ingreso destinado al mantenimiento y renovación del sistema. El objetivo es que sea sostenible económicamente y que pueda mantenerse en excelentes condiciones durante los próximos 30 años, afirmó el gobernador, quien también anunció que próximamente será inaugurado el teleférico de Morelia. Son las 7 de la mañana con 37 minutos. Iremos a un corte comercial y enseguida regresamos con más información.

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Regresamos, son las 7 de la mañana con 43 minutos y avanzamos con más información en esta mañana aquí en TNT Noticias Digital. Bueno, y te platico. Maru Campos reacciona a la marcha en su contra. Ella es la gobernadora de Chihuahua, María Eugenia Campos Galván, y dio sus primeras declaraciones públicas luego de la manifestación que se realizó el sábado a favor de que fuese iniciado un proceso juicio político en su contra, luego de la participación de algunos agentes de la CIA en operativo de seguridad llevado a cabo en el estado. Al respecto, la mandataria estatal aseguró que cada quien hace lo que puede. Sobre la solicitud del juicio político, Ariadna Montiel afirmó que el sábado pasado se iniciará en contra de Campos Galván. La gobernadora aseguró que hay que conocer a Chihuahua. Hay que conocer a Chihuahua. Chihuahua es una tierra de ciudadanos y personas, de seres humanos soberanos que votan en las urnas de manera libres. En general son libres. Eso no funciona, expresó de manera breve en medios de comunicación en Chihuahua. La gobernadora no respondió con más cuestionamientos sobre el tema y se dirigió a su despacho del Palacio de Gobierno. Esas serían las primeras declaraciones que da sobre la marcha que realizó en la tarde del sábado en la capital. Y bueno, veremos qué es lo que sucede con este desenlace de esta historia entre la gobernadora y el gobierno de Morena. Perdón, el gobierno federal. Nos dirigimos a la información de los espectáculos. Buenos días. En los espectáculos, ¿quiénes son los participantes de MasterChef 24/7? El estreno de la nueva temporada me encendió los fogones y las emociones de la cocina más famosa de México, y no te pierdas ningún detalle de MasterChef 24/7. Te esperamos. Les presentamos a los participantes confirmados y la lista completa de los talentos que buscan el codiciado premio. La atención se hizo presente desde el primer desafío, el cual culminó con la sorpresiva salida de Leticia, la cocinera originaria de Reynosa, que destacó por su carisma arrollador, pero su platillo no logró convencer al exigente panel de jueces. Con esa decisión se convirtió en la primera eliminada oficial, dejando claro que el nivel de exigencia no permite errores. ¿Cómo funciona el nuevo formato de este reality? Bueno, en edición se mostrará la vida de los concursantes hasta a toda hora. Los seguidores pueden observar las estrategias y momentos de estrés a través de Disney Más y Azteca 1. El público ahora tiene un rol activo, ya que sus votos influyen en las ventajas y salvaciones de los cocineros durante los retos de la semana. La conducción del programa del talento está a cargo de Claudio Elizalde, quien acompaña a los aspirantes en cada etapa del concurso, y por otro lado el panel de críticos está a cargo de los chefs Sagitelles, Poncho Cadena y Adrián Herrera. Estos expertos evalúan la técnica, el sabor y la presentación de cada preparación, exigiendo platillos de calidad profesional para otorgar el delantal blanco. Y conoce a los cocineros del delantal blanco. Durante el primer capítulo, los aspirantes se enfrentaron a pruebas de tiempo límite para demostrar su sazón y asegurar su permanencia. Tras la degustación de 21 talentos, superaron el obstáculo inicial y se ganaron el lugar de una competencia. A continuación te compartiremos la lista de competidores que permanecerán vivos hasta el momento en la cocina de MasterChef: Julio Vázquez, Michelle Malacara, Luis Alfonso Ramos, Emmanuel Xian, Carmen Fuentes, Flor Ramírez, Yasmín Bernal, Camila Sousa, Ángel Antrax Villamar, Daniela Parra, Itzi Vega, Lourdes Lula Cruz, Claudia Ruiz, Diego Carrillo, Bruno Lancer Bautista, Ricardo Hernández, María del Carmen Ramos, Javier Lara, Nayeli, Nash Jacome, Arturo López y Alberto Ramaga Palomino. El último lugar se en disputa y lo que viene. A pesar de tener 21 cocineros listos para próximos desafíos, todavía queda el espacio disponible para las estaciones de trabajo. Los jueces no lograron un consenso definitivo, por lo que la decisión final quedó en manos de la audiencia mediante la votación en línea. Los candidatos que buscan esta última oportunidad son Pablo Villagrán, José Olmedo, Cheche y Fernanda Sarmiento. La dinámica de los próximos días incluirá las cajas misteriosas, batallas por equipos y retos de salvación que podrán a prueba la resistencia de todos. Y bueno, cabe aclarar que yendo un michoacano dentro de esa

Bueno, ahorita buscaremos quién es el participante michoacano y te platicamos, pero bueno, el punto es que hay un michoacano participando ahí. Y es de Quiringuicharo. Esto de Quiringuicharo, pues es muy cerca acá de Zamora. Así que, pues ahí está representando a Michoacán muy, de muy buena manera. Y en la información internacional, SpaceX de Elon Musk se ve salpicada por la muerte de un trabajador en hechos extraños. Un trabajador murió durante un accidente laboral en la planta de SpaceX, en la compañía aeroespacial propiedad de Elon Musk en el sur de Texas, según informaron medios locales. La Administración de la Seguridad y Salud Ocupacional, por sus siglas en inglés OSHA, agencia encargada de la seguridad laboral de Estados Unidos, está investigando lo sucedido de acuerdo con el diario de San Antonio Express News. ¿Y qué se sabe del accidente laboral que ocurrió en SpaceX? Bueno, según el rotativo, el accidente tuvo lugar a las 4 de la mañana del pasado viernes, aquel en el que el departamento de bomberos de Brownsville respondió inicialmente por un llamado de emergencia, pero al que se indicó el personal médico de SpaceX se encargaría del accidente. Las autoridades locales aún no han identificado a la víctima ni han aportado más detalles sobre el accidente que tuvo lugar en Starbase, el complejo donde manufacturan y lanzan cohetes Starship y que se convirtió oficialmente en una ciudad en el 2025. ¿Qué otros escándalos han enfrentado SpaceX por falta de seguridad laboral? Bueno, la muerte de este trabajador ocurre menos de 4 meses después de OSHA y penalizará a SpaceX por no haber inspeccionado una grúa hidráulica antes de que colapsara en esta situación. La compañía ha recibido al menos una decena de multas por violaciones de seguridad laboral por parte de OSHA, al igual que demandas privadas por lesiones laborales. Este lunes, SpaceX programó para el miércoles el duodécimo lanzamiento de prueba del cohete Starship, donde se pondrá a prueba la tercera generación de la aeronave. La compañía se ha pronunciado públicamente sobre el accidente ni ha confirmado si el cambio de fecha en el lanzamiento relacionado. Y bueno, veremos qué es lo que sucede con esta situación. Son las 10 de la mañana con 51 minutos. Avanzamos ahora a un corte comercial y enseguida regresamos con más información.

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Y ya son las 7 de la mañana con 58 minutos, casi nos estamos despidiendo el día de hoy, pero bueno, no dejando de informarte esta situación. Donald Trump reacciona al tiroteo de mezquita de San Diego, una situación terrible. El presidente de Estados Unidos, Donald Trump, calificó este lunes 18 de mayo de 2026 de terrible el tiroteo registrado hoy en una mezquita de San Diego, California, que ha dejado 5 personas muertas, entre ellas 2 tiradores. Va a ofrecer una sesión informativa y se trata de una situación terrible, fue lo que dijo Donald Trump en referencia a la rueda de prensa que tiene previsto ofrecer sobre este suceso el director del FBI, Kash Patel. Ha recibido algunas actualizaciones preliminares, pero examinaremos el asunto con gran detenimiento, añadió el mandatario aquí al ser preguntado por el ataque durante el acto de la Casa Blanca. ¿Qué se sabe de los autores del tiroteo de la mezquita de San Diego de California? Bueno, los dos presuntos autores de los disparos habrían muerto por heridas de balas autoinfligidas y tendrían 17 y 19 años, según lo indicado por las primeras investigaciones de la FBI. Los cuerpos de ambos adolescentes fueron encontrados en su vehículo cerca de la mezquita, la más grande del condado de San Diego, mientras que una de las víctimas fallecidas era un guardia de seguridad que ayudó a repeler el ataque. Investigan el tiroteo hoy en una mezquita como crimen de odio. Este ataque sucede en medio de un reciente aumento de la violencia contra la comunidad musulmana y los lugares de culto de Estados Unidos. El centro ubicado en el barrio de Claremont, en la ciudad de San Diego, supone la mezquita más grande del condado y un punto de reunión clave para la comunidad local. El jefe de la policía de San Diego, Scott Wall, precisó que estas autoridades competentes están analizando el incidente bajo la perspectiva del crimen de odio, hasta que se demuestre lo contrario, y reiteró mis condolencias a las víctimas y sus familias y a la comunidad musulmana, fue lo que concluyó, y esa es la información. Con eso nos despedimos, son las 8 en punto, gracias y que tengan un maravilloso y excelente día, que Dios nos bendiga a todos, nos escuchamos en un momento más en los noticieros regionales y también el día de mañana en el estatal. Buenos días.

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0: Hola, muy buenos días. ¿Cómo están? Qué gusto saludarlos. Vamos a iniciar su noticiero de esta mañana. Son las 8:08 y pues tenemos mucha información el día de hoy. Vicente, ¿cómo estás? Buenos días.
1: Muy buenos días. Gracias a todos los radioescuchas por seguir con nosotros cada día en toda la programación de La Raza.
0: Bueno, si nos preguntaban hace ratito que si estaba todavía bloqueado hacia la cantera, hacia Zamora, pues sí, todavía se mantiene bloqueado. Para que tomen ahí sus precauciones. 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Si sabes cómo se llama la siguiente canción, comunícate con nosotros al 23011 o al 27900 para que la adivines y te ganes un postre invitado por TND y por Jack and George. Vamos a escucharlo.

0: Bueno, pues ahí está. Si te la sabes, comunícate con nosotros para que seas parte de esta promoción de Escuchando y Ganando, o en este caso, Adivina la Canción. Vicente, ¿qué hay de noticias?
1: Bueno, pues tenemos de noticias que aquí, para empezar, aquí en Los Reyes ya se retiran los puestos. Desde ayer empezaron a desarmar los puestos en la plaza principal.
0: ¿Por el aniversario?
1: Posiblemente amanezcan nada más los toldos, que ya los quitan, son los que les prestan para poner los puestos de comercios ahí.
0: O sea que hoy en la tarde ya estará libre.
1: Ya estará libre, o a lo mejor desde temprano y quitan los toldos, sí, porque anoche estaban recogiendo ya todos los puestos, la mayoría de los comerciantes.
0: Bueno, pues ahí está. Ya tenemos uno de nuestros participantes en esta mañana. Hola, muy buenos días. Se nos alcanzó a ir. Entonces ya va a estar libre la plaza principal, sí, y está bien. Y en esta ocasión no se afectó tanto como en otras veces, porque estaban, de alguna manera, estaban muy en la orilla y sí podían circular los vehículos,
1: sí,
0: mejor.
1: Sí, pues cuando menos sí circulaban, sí, bien, ¿verdad?
0: Bueno, pues ahí está. Tenemos otro patrocinador mientras, por si se tardan un poquito en participar. 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Vamos a escuchar la siguiente canción. Si te la sabes, te vas a ganar uno.

0: Bueno, pues ahí está, ya está participando alguien, Javi. Bueno, hola, muy buenos días. ¿Quién habla?
1: Buenos días, María.
0: Hola, María, ¿sabes cuál, cómo se llama esa canción?
1: Se llama Lo que un día fue, ¿no será con Napoleón?
0: No, la canción sí, pero el cantante es otro.
1: Ah, bueno,
0: ¿quién otro te, ¿no quieres adivinar otro? ¿No te acuerdas de otro que cante esa canción?
2: La voz es muy conocida.
1: Pensé que era Napoleón.
0: Otro pero... similar de esos mismos tiempos.
2: Él también la canta, pero ese es otro el que la cantó ahorita.
1: ¿No? ¿Rafael?
0: Otro. No. Otro mexicano. Que cantaba la del triste también.
1: ¿José José?
0: Ese mero. Bueno, pues muchas gracias por participar. No nos cuelgues, te van a tomar tus datos para que vayas hoy por tu gazpacho.
1: Muchísimas gracias, cuídense, que tengan bonito día.
0: Igualmente, muchas gracias. Una ayudita, Vicente, sí, para claro que nuestros radioescuchas que se animan a participar, pues también les ayudamos nosotros.
2: Es que sí supo el nombre de la canción.
0: Sí, era lo más difícil realmente. Bueno, pues ahí está dos de nuestros patrocinadores de esta mañana. Te digo, todavía está pendiente la primera de Jack and George, por si te la sabes, comunícate con nosotros. Y mientras que se comunican con nosotros, bueno, pues les vamos presentando algo de la información que tenemos por aquí pendiente para todos ustedes, para que, bueno, pues conozcan de las actividades de parte de... Dice por aquí de Peribán, para conocimiento de la superioridad, a las 18:15 horas se procede a balizar el tope de las tinajas sin novedades. El informe que compartió el tránsito municipal, José Ángel Rubalcaba Rivera, que estaban pintando ahí los topes porque sí son necesarios, parece que no, pero con una pintadita realmente cambia todo y puedes evitar un choque, como el otro día que vi una muchacha que incluso había un tope bien pintado con unas letras gigantes, pero como iba en el celular, pues pasó el tope y se cayó en una moto. No pasó nada, más que el susto y unos raspones, pero hay que andar atentos y con los topes pintados, bueno, pues te puedes poner más a la vista de todo. Y también la magia de las letras ya llegó a Peribán, como les habíamos platicado desde el 18 de mayo, o sea, desde ayer y hasta el 22, toda esta semana, te invitan a vivir y a disfrutar de la Feria del Libro de Peribán 2026 en Michoacán. Preparamos un itinerario lleno de aprendizaje, arte y conferencias para toda la familia. Te comento entonces las actividades. Hoy, martes 19 de mayo, desde las 9 de la mañana hasta las 2, habrá actividades educativas. A las 11 y media de la mañana, una conferencia que se llama ¿Cómo darle vida a una nueva historia? A cargo de Marta Angélica Caballero Montes de Oca. A las 4 de la tarde, la conferencia Ciberseguridad, a cargo del licenciado en psicología Nayeli Guadalupe Rodríguez Ochoa. Y a las de 4 a 7, habrá talleres de pintura y arte plumario. Son las actividades de hoy en la Feria del Libro de Peribán. Te las estaremos compartiendo todos los días, pero hoy hay actividades ahí para que no se te vayan a pasar. Y pues así las actividades. Se llevó a cabo la inauguración de esta Feria del Libro. Eso fue ayer. Hubo un mensaje ahí de las autoridades municipales. Hubo el baile de la danza de los viejitos, tradicional aquí de toda la región. Y bueno, muchas actividades que se presentaron en este inicio de la Feria del Libro, que hay que disfrutarla, hay que aprovecharla, va a estar, te digo, toda esta semana. Bueno, pues ya son las 8:15, ¿alguien para participar? Ah, muy bien. Hola, muy buenos días, ¿quién habla?
3: Sí, buenos días.
0: Buenos días.
3: Sí, quería decirle cómo se llama la canción.
0: Adelante, te escuchamos.
3: Es de Palito Ortega.
0: Ajá.
3: ¿Qué vas a hacer esta noche?
0: Exactamente, ¿cómo te llamas tú?
3: Rafael.
0: Rafael, bueno, pues Rafael, te acabas de ganar ese postre con Jack and George, qué bueno que tú sí te la supiste. Gracias por participar, no nos cuelgues, te van a tomar tus datos.
3: Sale, gracias.
0: Gracias, hasta luego, ya son las 8:15 y bueno, ahí van parte de nuestros patrocinios de esta mañana. Así que estará llevándose a cabo, te decía Vicente, la Feria del Libro, para que hay que ir.
2: Hay que ir.
0: Sí, se va a poner interesante y qué bueno que se esté fomentando la lectura.
2: Para leer.
0: Bueno, también ya yéndonos hacia Tocumbo.
2: Leer es la palabra correcta.
0: Leer, dice el del PRI, decía.
2: Leer, dice. ¿Ya?
0: Se llevó a cabo la entrega de gallinas a las personas que previamente realizaron su registro en el padrón correspondiente, beneficiando a familias del municipio y fortaleciendo las acciones en favor del desarrollo rural en Tocumbo. Esa entrega estuvo a cargo de la ingeniera Fernanda López Telles, directora de Desarrollo Rural, quien coordinó esta actividad con el objetivo de apoyar la economía familiar y fomentar proyectos de traspatio en beneficio de la comunidad. Seguimos trabajando con acciones que impulsan el bienestar y desarrollo de nuestras familias. Es el mensaje que nos comparten de parte del Ayuntamiento de Tocumbo, en donde se veía a las gallinas ponedoras que pues fueron entregadas ya el día domingo. Y mira, checa el tamaño de las gallinas, Vicente. No, no creas que eran pollitas, ¿eh? No, ya son grandes. Las que se entregaron ahí en Tocumbo, en Santa Clara, pues ya son grandes. Y si por algo no alcanzaste y te quieres volver a inscribir, bueno, acércate a la Dependencia de Desarrollo Rural para que te informen si habrá otro programa, cuándo será, y para que seas de los primeros en registrarte y puedas participar dentro de este programa, porque te digo, como ya las viste, Vicente, las gallinas ya están ponedoras, ya están listas pues para producir, así que pues fue una buena oportunidad. En ese momento ya tenías ahí tus huevitos, Vicente.
2: Sí, en el momento ya llegan poniendo ahí.
0: Sí,
2: o ya pusieron ahí en el viaje también.
0: Sí, en la entrega, ¿no?
2: Llegan con su, ahora sí que aparte todavía con sus huevos ya ahí.
0: Puestas y dispuestas. Bueno, pues tenemos otro patrocinador. Este patrocinador es nuevo. 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
2: Sí.
0: Bueno, una hielera Coleman y otra cosa que no alcanzo a distinguir muy bien ahí, no sé si sea una bocina o sean dos hieleras, y también un balón del mundial.
2: Ahí está, pues.
0: 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Y pues quizás tú seas el ganador de esta pantalla, el asador o la hielera. O las 3 cosas también se valdría si tienes mucha suerte. Bueno, pues vamos a escuchar la siguiente canción.

0: Bueno, pues ahí está esa canción también. A ver si alguien se la sabe para que se comunique con nosotros y puedan participar con esos boletos. Ya está alguien participando. Hola, muy buenos días. ¿Quién habla?
1: Buenos días.
0: Buenos días.
1: Habla Delma.
0: ¿Qué tal, Delma?
1: El desengaño con los intocables.
0: Exactamente, sí. Un desengaño de intocable. Bueno, pues ahí está, Delma. Gracias por participar. No nos cuelgues. Te van a tomar los datos y puedes pasar a recoger tus boletos a la gasolinera o a la oficina de la radio.
1: Está bien, gracias.
0: Gracias, hasta luego. Son las 8:21, vamos a una pausa y volvemos.

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20: Son las 8 de la mañana con 27 minutos. Vámonos a la capital del estado con nuestro corresponsal y director de Kaiser Informativo, César Solís. Buenos días, César.
21: Buenos días, Eduardo Joaquín, a todos allá en el hermoso Valle Esmeralda. Un gusto saludarlos. Les comento que me encuentro con Gladys Butanda Macías, secretaria de Movilidad en el estado. Un gusto saludar, secretaria.
22: El gusto es mío y poder compartirles a toda esta región tan bonita de Michoacán todo lo que estamos haciendo en materia de movilidad y desarrollo urbano.
21: Pues sin lugar a dudas que te tocó una parte importante, diría yo, de la historia de Michoacán, el punto de partida de la modernidad. Tenemos el teleférico, ya está en proyecto el Morebús. Coméntanos qué ha significado para ti este trabajo.
22: La realidad es que Michoacán estaba en un impasse en temas de desarrollo urbano, de movilidad. Y el poder lograr la creación de esta secretaría, nuestra ley de movilidad y ahora la serie de obras que estamos implementando, pues creo que sin duda va a ser un antes y un después de Michoacán, de lo que teníamos pues prácticamente normalizado, ¿no?, del transporte público, y que ahora vemos proyectos como los teleféricos, como el Morebús, pero un sinfín de obras también que están dedicadas pues a la seguridad vial. Entonces, muy muy satisfechos del trabajo que se ha logrado en estos 4 años y medio. Todavía para el cierre de este gobierno tenemos muchas obras más en puerta.
21: Sin lugar a dudas que este es de manera conjunta con el gobernador, con el gobierno que encabeza nuestro gobernador Ramírez Bedoya, hay un antes y un después en esto. Hay quien dirá, bueno, Uruapan, Morelia, pues no es Michoacán, pero sin embargo hay quienes hablan, este es el punto de partida, un ejemplo para otros gobiernos, pero mejor coméntenos cómo lo ves.
22: Sí, el haber iniciado con Morelia y con Uruapan sin duda es porque son las ciudades más pobladas, es donde tenemos estos estudios que le llamamos PIMU, los Planes Integrales de Movilidad Urbana Sustentable, en donde nos arrojan datos muy interesantes de cómo nos movemos en la ciudad y cómo podemos garantizar mejores condiciones de movilidad, tanto en el transporte público. Como bien saben ustedes, pues en la pandemia muchísima gente se nos bajó del transporte y se subió a la moto, y eso triplicó las muertes por hechos de tránsito, y tenemos un sinfín de números alarmantes de lo que ocurre en nuestras ciudades. La idea es que volvamos a utilizar el transporte público, pero que este transporte nos garantice la seguridad de ir adentro de este transporte, que nos garantice el tiempo que vamos a hacer, que nos garantice el costo. Entonces, todos estos elementos hacen que sin duda le demos una alternativa a la ciudadanía de volver al transporte público, pero de garantizarle las mejores condiciones de servicio.
21: Secretaria, por otro lado, pues 22 de junio vienen las inscripciones para quienes aspiren a ser coordinadores a los diferentes puestos de representación popular. ¿Cómo se encuentra, cómo se siente Gladys Butanda para este proceso?
22: Estamos muy pendientes de los tiempos. Estamos convencidas y convencidos que este proyecto tiene que tener continuidad, el proyecto de la Cuarta Transformación, y vamos a estar muy pendientes porque creemos que Michoacán merece continuar con este gran desarrollo, pero además pues desde una perspectiva más humanista, más sensible, que sin duda pues las mujeres hemos demostrado que es con trabajo, es con visión y es con un profundo compromiso con Michoacán que podemos sacar adelante las cosas.
21: Aquí Eduardo Vicente los escucha a la secretaria. ¿Quieren hacer alguna pregunta?
20: Nada más de rapidito, hablando del Morebús, ¿cómo se integra el mismo con las rutas existentes de camiones y combis? ¿Habrá alguna reconversión o indemnización para los concesionarios afectados? ¿Qué pasaría si genera más caos?
22: Ellos forman parte de este gran proyecto, es decir, los transportistas que conviven con esta troncal, con la avenida Madero, con esta carretera federal que lleva hasta Cuto de la Esperanza, ellos se convierten en los operadores de Morebus. Es decir, ellos son socios de esta unidad económica nueva, que es el Morebus. Sus concesiones se convierten ahora en parte de estas acciones de Morebus, es decir, no vamos a meter autobuses ajenos a ellos, ellos serán los propietarios de estos nuevos autobuses. ¿Qué pasa? Que nosotros les apoyamos con el enganche a fondo perdido, les apoyamos con toda la tecnología a bordo, les garantizamos las mejores condiciones de pago para el 70%, accederán también al programa de chatarrización, que es un 5% más de la unidad nueva. Entonces, realmente son muchas condicionantes que durante muchos años estuvimos en diálogo con ellos, más de año y medio en mesas de trabajo. Ellos no podemos visualizar un proyecto de este calado sin trabajar en equipo con nuestros transportistas.
20: Interesante. Y también se promete que es 100% accesible y gratuito para las personas que tienen alguna discapacidad después. ¿Cómo se garantiza la seguridad para mujeres y usuarios vulnerables, por ejemplo, en las paradas y también en los trayectos?
22: Sí, estos transportes, grandes proyectos que estamos impulsando, tanto los dos teleféricos como Morebus, buscamos que sean 100% accesibles y que las personas con discapacidad tengan autonomía, es decir, que puedan ir solos en estos transportes, porque sin duda pues también la preocupación de una persona de siempre tener que estar acompañada, auxiliada por algún familiar, regresarle a nuestras personas con discapacidad la autonomía es algo invaluable, pero además hacerlo con un tema de justicia social que sea totalmente gratuito para ellos y que sin duda pues garanticemos desde la cama baja del Morebus que permita un tránsito fluido para las personas con discapacidad motriz, que tengamos guías podotáctiles en todas las estaciones y en todas las el buffer cercano a las estaciones, es decir, también las personas con discapacidad visual tendrán guías podotáctiles desde las vialidades hasta la estación para que los guíe por dónde subir y bajar. Entonces, realmente es un compromiso que tenemos de que estos transportes sean totalmente accesibles y pues ya se las debíamos, así es de que totalmente gratuito.
2: Bueno, y también la pregunta es de que si por aquí en la región habrá algún proyecto que les hayan solicitado o que ustedes tengan proyectado hacer algo aquí en alguna de las ciudades cercanas a Los Reyes.
20: ¿Alguna extensión hacia Los Reyes del Morebus?
2: O a Zamora, por ejemplo.
22: Los planes de desarrollo urbano, los PIMUS que hacemos, los planes integrales de movilidad, los estamos haciendo en las ciudades intermedias como Morelia, Uruapan, Lázaro Cárdenas. ¿Qué tenemos visualizado para la región de Los Reyes? Sabemos que hay corredores muy importantes en donde convive tránsito pesado, es una zona altamente productiva de nuestro estado, donde convive transporte público y donde tenemos que generar a través del diseño de las vialidades un mismo derecho a la ciudad, es decir, priorizando las banquetas para los peatones, ciclovía para dar alternativa para los jóvenes y las personas que trabajan en trayectos cortos, un carril preferencial para transporte público y que tenga esta garantía de prelación de paso, es decir, que no lo estemos parando a cada rato, que a través de semaforización logremos el efecto que tiene el Morebus, pero en los corredores al interior del estado, sin duda la infraestructura es la que nos ayuda a ordenarnos y a tener en estas vialidades como la que hicimos en Los Reyes, pues esta garantía de que se está diseñando en base a una necesidad de dejar el transporte de carga, de dejar el transporte público y de que todos tengamos espacio y todos tenemos el mismo derecho. Esa estrategia tiene que ser para todas las ciudades que no son las que te mencioné, Morelia, Uruapan, Lázaro Cárdenas. Con Zamora estamos ya analizando algunos corredores en donde se pueden mejorar también las condiciones. Y es a través de corredores donde tenemos el mayor flujo, donde tenemos que hacer infraestructura que nos ayude a ordenar y sobre todo pues de la mano del sector transporte también para garantizar mejores condiciones de movilidad en la ciudad.
2: Muchas gracias por la información.
20: Muchas gracias, arquitecta Gladys
22: gracias
20: Butanda.
22: Gracias a ustedes, un abrazo, hasta pronto.
20: Igualmente, gracias. Gracias, César Solís, en la capital del estado.
3: Gracias, y esa es la información que les tengo a través de la agencia Kaiser Informativa. Gracias a todos porque le dan seguir y like. Muchos saludos, buenos días.
20: Muy buenos días, César.
4: Vamos con más de nuestros patrocinadores. En esta mañana nos continuamos con Guisados Tres Reinas, Vicente.
2: Claro que sí. 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Vamos a poner la canción, si sabe quién la canta y cómo se llama, usted se va a ganar un guisado en Guisados Las Tres Reinas.

0: Bueno, pues ahí está. Si te la sabes, comunícate con nosotros. 230-11-279-00.
1: Ya está la llamada. Buenos días.
2: Buenos días, Vicente.
1: Sí, ¿quién habla?
2: Antonio Valdivias.
1: Antonio Valdivias. Bueno, ¿sí sabes cómo se llama la canción y quién la canta?
2: Hoy. Bueno. Hoy con...
1: No, no se llama hoy.
2: No.
1: Ni mañana, ni ayer.
2: Sí, cómo no.
0: No, no es esa. ¿Y, no. ¿Y quién la canta? Sí.
2: Napoleón.
1: Napoleón.
0: Napoleón, ahí sí, pero, ahí llevas la
1: pero
0: mitad.
1: La canción
3: ya no lleva las tres tortillas que te ya vas a echar, las de las tres reinas.
1: Te falta el guisado. Sí. Acuérdate bien, la voz es muy conocida.
3: Ya dijo Napoleón.
1: Pero la canción, digo, también es muy conocida, perdón. Sí. ¿No recuerdas?
2: José.
3: No, sí no, es Napoleón.
1: Napoleón pero sí es el que canta, nombre de la pero canción. La canción. A ver, bueno.
3: A ver, que la cante tantito, porque se ve que sí se la sabe. A ver, que la cante y ya se la dan el
1: A
3: desayuno.
1: Ver, cántala un poquito, así si te la sabes.
2: Sí.
1: ¿Eh? Bueno. No, ya no.
3: ¿Cómo fue eso, Antonio? Ya la tenías, ya tenía las tres tortillas también.
2: Yo tenía también, no...
0: Sí, son los nervios también, ¿verdad?
2: No.
0: Bueno, pues ahí das, y hay que regalársela a Antonio.
1: Bueno, pues
0: al cabo,
1: te vamos
3: se
1: a
3: la ganó.
1: Te vamos a dar.
3: Nos colgó. Buena. Antonio, ¿sí lo tienes en el?
1: Sí.
3: ¿Hay otra persona?
0: Sí, se nos fue, Antonio, pues, ya te la habíamos dado.
3: Ya tenías
0: pero bueno.
1: A ver, ¿quién habla? Buenos días.
0: ¿Ah, ya regresaste, Antonio?
4: No, soy yo, Gabriel.
0: Ah, bueno, Gabriel, entonces, ¿tú sí te la sabes, Gabriel?
4: Sí, me la sé, pero yo apenas voy a recoger el que me gané la otra vez. No sé si se pueda, ¿eh?
0: Pues sí,
1: no, pues sí.
0: Si te la ganaste, pues se la ganaste a Antonio.
3: Se la quitaste okay. De la boca.
4: Se llama Después de Tanto con Napoleón.
1: Claro que sí, muy bien.
0: Bueno, pues ahí está, no nos cuelgues, te van a tomar tus datos y ya para que no los dejes ahí acumulados tantos guisados.
3: Sí, ya.
4: Ahorita voy para allá precisamente porque como voy a sacar el Peribán, se me hace tarde.
0: Órale, pues, bueno, muchas gracias por participar. No nos cuelgues, te van a tomar tus datos.
4: Gracias a ustedes, que tengan bonito día.
3: Igualmente, Gabriel, buenos días. Gracias.
0: Bueno, pues 40. Tenemos más, de todos modos habrá otro almuerzo en un ratito más ahí para que estén ahí participando. Mientras, de más noticias, vamos a la segunda policíaca de esta mañana.
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0: Bueno, ahí vamos a la policíaca y bueno, te comento entonces de la policíaca. En Álvaro Obregón encuentran a hombre asesinado en Cincimeo. En Zamora, a balazos matan a un sujeto en la colonia Jacarandas. Y en Zamora también se registra homicidio en el Vergel. Marcos, buenos días.
6: Hola, ¿qué tal, compañeros? Un ayer gusto me dijeron saludarles de nuevo cuenta en esta ocasión para informarles que en Álvaro Obregón, un hombre con la cabeza destrozada, al parecer por un disparo de escopeta, fue encontrado tirado a la orilla de un camino de terracería cerca de la granja Quepollo, ubicada en la población de Cincimeo. El hallazgo fue realizado por unos lugareños a unos 500 metros de la carretera Tarímbaro-Sinapécuaro. Trascendió que el ahora finado no está identificado al teniente de 35 y 40 años de edad. Era de complexión media, piel morena, cabello rapado. Además vestía una playera negra con estampado azul, así como un pantalón de color caqui y tenis de color negro con blanco. En tanto que en Zamora, en la colonia Jardinadas, se registró un ataque armado que dejó como saldo un masculino sin vida. Una denuncia ciudadana fue la que alertó a las autoridades sobre una persona baleada en la calle Jazmín, por lo que se movilizaron policías y paramédicos, mismos que trataron de auxiliar a Jonathan Francisco R., de 32 años de edad, vecino del citado asentamiento urbano. Sin embargo, este ya carecía de signos vitales debido a las diversas lesiones que sufrió. La zona quedó bajo resguardo policial, mientras que personal especializado de la Fiscalía General del Estado se encargó de las averiguaciones correspondientes. Finalmente, pero también en Zamora, al interior de una vivienda en la colonia El Vergel, un hombre fue privado de la vida con disparos de arma de fuego. A decir de las autoridades, la víctima está sin identificar. Vecinos de la calle Mezquita reportaron haber escuchado detonaciones de arma de fuego en el inmueble 37. Policías se trasladaron al lugar y al llegar algunas personas le señalaron la vivienda, por lo que al ingresar al patio trasero, localizaron masculino con impactos de bala en la cabeza y espalda. Los oficiales solicitaron apoyo a una ambulancia, por lo que llegaron paramédicos de rescate, quienes confirmaron el deceso del individuo. Hasta el momento, el móvil del crimen es desconocido. Mis queridos amigos, hasta aquí la información.
3: Muchas gracias, Marcos Morales de Red 113. Muy buenos días.
0: 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Ahora serán los tacos del amigo May, Vicente.
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1: 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Y bueno, pues si sabe la canción, quién la canta y cómo se llama, le va a regalar una orden de tacos el amigo de Tacos Suaves Mike.

0: Ya están llamando, por ahí ya se escucha la llamada. Buenos días.
1: Hola, buenos días.
0: ¿Quién habla?
1: Lupita Chávez.
0: Lupita Chávez, a ver si sabes cómo se llama la canción y quién la canta.
1: Sí, la canta Ricardo Montaner, es de mis tiempos.
0: Ajá, ¿y cómo se llama la canción?
1: Me va a extrañar.
0: Muy bien, pues ya te ganaste tu orden de tacos suaves con el amigo May. Ya sabes dónde, ya mencionamos la dirección. Bueno, no cuelgues, te van a tomar tus datos.
2: Buenísima, ¿verdad? Bueno, pues qué bueno. Ya te salió gratis hoy por escuchar la radio, mira.
1: Yo siempre la escucho, hombre, es que...
2: Gracias.
1: Diario, eso es una estación que es diario, o sea, siempre hay novedades muy buenas y te enseñan muchísimo.
2: Muchísimas gracias, Lupita. Gracias. Ahorita no nos... Igualmente no nos gracias. Cuelgues, ahorita te toma Javi acá los datos. Gracias.
1: Gracias.
3: Bueno, y también tenemos a nuestro siguiente patrocinador, Taller de Torno Moreno.
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2: Perfecto, y la gente no nos querrá patrocinar para... un puentecito ahí para los estudiantes y todos los maestros.
0: La gente no, sí, y hacen buenos puentes, ¿eh? A veces unos hasta en una semana los terminan.
2: Bueno, pues ahí es los de la gente, por si quieren patrocinar un puentecito.
0: Para que nos hablen.
2: Que patrocinen y pongan una canción.
3: 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Vamos a escuchar la siguiente canción.

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1: Bueno, pues ahí está. Si
2: suelta el trapeador o la escoba y póngase a hablar aquí a la cabina.
1: Hola, muy buenos días. ¿Quién habla?
3: Muy buenos días. Habla Sonia Patricia y la canción se llama Y llegaste tú del recodo.
1: ¡Ay! Así es, Sonia Patricia. Bueno, pues muchas gracias. Acabas de ganarte estos boletos para participar en la rifa. Los puedes recoger en la oficina de la radio o, como te decía, allá en la gasolinera, donde te quede más cerca.
2: No nos cuelgues. Te toman los datos, Javi.
3: Muchas gracias.
1: Gracias, hasta luego. Ya son las 8:48, pues vamos a una pausa y volvemos.
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13: Son las 7 de las 8 de la mañana con 54 minutos. Y...

0: Y hablando de patrocinio, si tú quieres patrocinar algún programa, puedes hacerlos en sus diferentes modalidades. Hay aquí muchísimas. También está como nuestros amigos de Megabastos León, que ellos patrocinan Escuchando y Ganando. Tú también puedes patrocinar de esa manera. O puedes escuchar y también regalar con las canciones algunos de tus productos para que la gente te escuche y sepa dónde estás también. De cualquier manera, publicítate aquí en la radio y te irá muy bien en estos tiempos y siempre, siempre es bueno que tu negocio se anuncie. Y hablando de negocios, Vicente, ¿qué más hay?
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1: 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Y bueno, pues ella también entra dentro de los patrocinadores, de que si usted sabe quién canta y cómo se llama la canción, se va a ganar un vaso mágico, le llaman,
0: Perfecto.
1: un vaso mágico. Así es que para que nos diga si sabe quién canta y cómo se llama la canción, adelante, vamos a poner.

0: Bueno, pues ahí está la canción, a ver si sabe quién la canta y cómo se llama. Allá tenemos la llamada, muy buenos días. Buenos días.
1: Buenos días.
0: ¿Sí sabe cómo se llama la canción y quién la canta?
1: La chica del bikini azul, Banda Maguey.
0: Ah, claro que sí, bueno, pues ya se ganó su vaso mágico con Nadia Travels. Ya escuchó la dirección para que vaya a recogerlo. No cuelgue, le van a tomar sus datos. Gracias.
2: Así bueno, de pues facilito. Eso.
3: ¿Y tienes otro ya para
0: Y
3: casi despedirnos,
0: para
3: Vicente?
0: despedirnos, pues nuestro patrocinador, este Taller de Torno Moreno, que se encuentra en la avenida Morelos, salida Peribán, entre el Oxxo y la gasolinera que está sin servicio, aquí en Los Reyes, 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
3: Bueno, pues ya prácticamente que estamos en la parte final del noticiero de hoy. También tenemos algo de noticias. Nos quedaron los deportes por aquí pendientes también, pero duran 5 minutitos. No sé si alcancemos a poner. Bueno, sí, se los ponemos, los dejamos con eso en esta mañana. Quizás vamos a la sección de los deportes.
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3: Directamente a los deportes, profe, buenos días.
5: Información deportiva. Sí será director técnico del Monterrey Matías Almeida, el argentino. Será por 2 años. A los Rayados les urge un campeonato. Con Matías Almeida confían que lo van a conseguir. Raúl Jiménez, el centro delantero de nuestra selección mexicana, ya suena para volver al Wolverhampton, donde estuvo en Inglaterra. Por lo pronto, mire lo que sucedió en el estadio. El 17 de este mes, antier, pues, jugaron el Wolverhampton contra el Fulham, el equipo donde juega actualmente Raúl Jiménez. Al ver que calentaba porque entró ya empezado el partido, pues nada, que le empezaron a aplaudir y a cantar lo que le cantaban cuando jugaba ahí y metía goles por racimos. Lo quieren mucho. Mateo Chávez, el hijo del Tilón, anotó gol en el cierre del campeonato y bueno, pues anotó el gol en el partido donde empataron el AS Alkmaar, donde él juega, contra el NAC Breda en los Países Bajos, en Holanda, pues. Se descaró, escuche usted, se descaró Gianni Infantino. Le pidió a China $300 millones por permitirle transmitir los partidos del próximo mundial. China dijo no. Los partidos, dijeron los chinos, se verán entre 6 de la mañana y medianoche. ¿Quién los va a ver por la madrugada? Pues nadie. La FIFA le dijo, bueno, dame 150. China dijo no. Dame 120, dijo la FIFA. China dijo no. Bueno, acabó bajándole el 80% la FIFA, pagando solo 6.

0: A ver, muchachos, necesitamos hacer una entrada espectacular.
1: Ah, Jerevita, ya te entendí, espérame.
0: ¿Dónde vas, Ben?
1: ¡Ábrame! ¡Ya llegué!
0: No, pues así no, tú. ¡Ay, Buki! Okay.
1: Pues si quieres, entro patinando, es más espectacular. Ay, de veras, este no tiene trazo.
0: Me refiero a una entrada del programa que llame la atención.
1: Déjame, subo a la azotea y me aviento.
0: No, algo novedoso.
1: Me hago influencer.
0: No, Buki, no. No, no, no, espera. Algo que no se le olvide a la gente y además le dé risa.
1: ¿El servicio de salud como en Dinamarca? La gasolina de 10 pesos. Los abrazos. ¿Estamos a punto de aterrizar en 5 minutos? No, menos 10.
2: Ese Buki y sus m***adas.
0: Algo así.
2: A ver, mejor yo los presento. ¿Qué les parece? Eso sí sería realmente novedoso. Que la...

0: Mira, que se haya equivocado, todos nos equivocamos.
1: Sí, todos nos equivocamos.
0: Todos tenemos derecho a equivocarnos, equivocamos, no somos perfectos. Lo que estuvo chistoso es que se quiso burlar, diciendo que ella sí se la sabía.
1: No, y revisemos que desde un inicio hasta se equivocó.
0: No, todo el discurso se equivocó. Pero todavía se queda así de, porque nosotros sí no sabemos la frase. Y ustedes, bola de nacos. Kinder trunco. No se la saben.
1: Lero, lero. Híjole.
0: A ver si me entienden los que me entienden lo que les quiero dar a entender. Porque ustedes son bien nacos. Y se puso a cantinflear la senadora. Y miren, haya sido del PRI, haya sido del PAN, haya sido de, ¿cómo se llama? Morena. No importa que se equivoquen. Lo que cuenta aquí y la burla, pues es para ella. Porque se quiso burlar. Vamos a escucharlo de nuevo, maestro Luyel. Así lo dijo. Escúchenlo, por favor. Ay, ¿dónde quedaron? Ahí está ya. Vamos ahí.
2: Respeto ajeno es la paz. Esta moción es una moción de ilustración vívida. Ojalá lo puedan leer. Volteen los ojos enfrente. ¿Qué dice? ¿Qué dice? La patria es primero.
0: Eso bien.
2: La patria es primero ante cualquier color incluso.
0: Muy bien dicho.
2: Y más allá, esta frase de Vicente Guerrero que todos los días vemos, la patria es primero. Y la de nuestro gran presidente oaxaqueño indígena, Benito Juárez. ¿Qué dice,
0: ahí viene
2: compañeras
0: lo bueno.
2: y
0: compañeros? Ahí viene lo bueno. ¿Qué dice, compañeras y compañeros? ¿Se la saben? ¿Quieren que les cuente un chiste? Ah, no, es cierto, no. Pues nomás le faltó decir eso, me saludó.
1: Sí.
0: ¿Quieren que les cuente un chiste? Ahí va la frase, chéquenla ustedes. Se quiso burlar, los quiso borrar con sus palabras. Hizo el oso.
2: Compañeros, nosotros sí nos la sabemos. Ellos, yo creo que la necesitan leer. Entre los individuos como entre las naciones.
0: ¿Bien?
2: El derecho al respeto ajeno es la paz. Por eso, aquí en la cuarta el derecho al respeto ajeno es la paz. Esta moción es una moción de ilustración vívida.
0: Que ustedes no se la saben. Bola de lacayos. Córrete a quincenas, dice. ¡Aprendan como nosotros! Que las naciones y el ajeno del derecho y el revés. ¿O cómo eres con ese lugar?
1: Ándale, quedó.
0: Un derecho y un revés, dice.
1: Y un chuchú y una vueltita.
0: Un chuchú y dos vueltitas, una soldadita, un clavito con silicón.
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23: Señoras y señores, ¿ya escucharon lo que seguía ahí, Buki?
24: Y la sedición de la maestra Luyen.
25: Este caso nos lo envía Ricardo y ya.
24: Sí, ahorita le haré ya más al día con usted.
23: Ay, ¿yo qué?
24: Porque el respeto al ajeno, del derecho y al revés.
26: Ay, mejor déjame atenderle una llamadita. Show de las mañanas, buenos días. ¿Quién le pone y de dónde?
24: Bueno.
26: Está bien.
24: Bueno, bueno. Excuse me. ¿Se habla español?
26: Hola, hola, buenos días. Show de las mañanas, ¿quién le pone y de dónde?
24: Oh, there is strange.
23: Sos payaso, tú. ¿Qué dijiste?
24: No sé, nomás me lo aprendí.
26: Ah, ¿quieres hacer una broma? Muy bien.
23: ¿Estás hablando?
26: Es aquí.
23: ¿Es este? ¿Este?
26: Sí, está muy bajito.
23: No, a ver. Hola, bueno, ¿quién habla?
27: Sí,
0: Sí, hablo de acá, de Tiríndaro, a un lado de Zacapu. Queremos hacer una broma.
1: ¿De Tiríndaro? Parece como albur, ¿eso no?
0: La diosesa,
1: Parece como albur. Hasta tirante, Buki.
0: Bueno, mire, si quiere, mejor quiero contarle un chiste a la...
1: Ya aquí con trabajos aguantan, la maestra Luyer está aquí, usted contar un chiste, hombre.
0: No seas malo con la maestra Luyer, es que es uno para su colección.
26: Ya ves, es uno para la colección, para el libro de los mejores
1: ¿Cómo
26: chistes.
1: ¿Cómo basta sacar un libro? Bueno, si sacaron aquel que decían que grandeza.
0: ¿Te lo puedo contar o...?
26: Claro que sí, cuéntelo.
23: Cuéntale tu chiste a la maestra Luyer.
0: Ahí va. Bueno, esta era una pandilla de gatos.
26: Disculpe, esa señora Silvia, ¿es luyeresco? ¿El chiste es luyeresco?
0: Sí, es luyeresco, 100% luyeresco.
26: Luyeresco. Adelante, señora Silvia.
0: Bueno, esta era una pandilla de gatos que iba por la calle, por toda la calle. Entonces se encuentran a un gato que andaba por ahí solo. Y le dice, el gato se les arrima a la pandilla de gatos y les dice, oigan amigo, ¿cómo?
1: Oye, Heredia, ¿como tu gata? ¿Qué dices que platicabas con él?
23: ¿Por qué?
0: Le dijo, no, ¿qué hago para unirme a la pandilla de gatos? Y le dice el gato, los gatos le dicen, no, pues tienes que ir con el jefe. Y el jefe, pues si te acepta, pues bien, y si no, pues no. Entonces ya lo llevan con el jefe y lo meten a un cuartito y le dice, siéntelo ahí, y ya lo sientan y le dicen, a ver, si pasas la prueba vas a ser de la pandilla, si no, no. Entonces a ver, denle droga.
1: No, espérese, ahorita no,
23: pues. ¡Buki!
1: Estamos, pues, en horario estelar, hombre. Le dice, denme un churrito, diga, puede ser.
0: Denle más droga.
1: Espérese, hombre, que así no, nos van a cortar la transmisión, espérese.
0: No, y ya luego le dice, a ver, le dice, ¿qué sientes? Dice, nada. Dice, a ver, denle más droga.
1: ¡Que no diga así, hombre!
0: ¿Qué sientes? Y dice... Nada, ya no siento nada, ni las patas, ni la cola. Ya estaba bien drogado.
1: No siento nada, ese no lo hieres, hombre, está re bueno.
26: Ay, como los que cuento yo, está muy bonito, señora Silvia.
1: Es que sientes nada, ¿qué sientes? Nada. Denle más, ¿qué sientes? Nada. Ya no siento ni la pata, ni la mano, ni la...
0: Por su bonito programa.
23: Ay,
0: me
23: gracias.
0: Gusta mucho y todos los días los escucho.
23: Sí, se nota.
26: Es
23: sí.
26: Muy bueno el chiste. Me lo regala señora Silvia para el libro
0: claro
26: de los mejores
0: sí,
26: chistes.
0: Maestra.
26: Gracias.
1: No, qué linda. Ese no es para usted, ese sí está bueno.
26: Gracias. Ahora sí, entonces, ahora sí, cuéntenos para la broma. Nos comenta que le quiere hacer la broma a un muchacho. A ver, platíquenos, cuéntanos.
0: Ajá, es una broma para un joven que es amigo de mi nieta. ¿Sí? Y ella platica por teléfono con él y ella le sube videos de los tacos del Jarocho de Tijuana.
23: Ah, los del Jarocho.
0: Y él se pone bien celoso, le dice, vete con ellos. Y no puede subir nada al cel porque todo el tiempo la manda a lo que sube, ¿verdad? Entonces como que es un poco tóxico su amiguito.
1: ¿Un poco?
23: A ver, déjame ver si entendí, señora Silvia,
0: No le gusta bañarse.
1: Ah, pues vamos a echarnos a que no le gusta bañarse. Ese le coloco.
23: ¿De dónde es él? ¿Ya tenemos los datos? ¿Quiere, vale, que quiere que le ofrezcamos el premio del Zapaz?
0: Claro. A ver si se lo gana.
23: Para decirle que
26: Hola, qué risa.
23: Oiga, ¿y cómo sabe usted que no se baña?
0: No, que no le gusta bañarse.
23: ¿Pero cómo sabe usted? Oiga la otra. A mí se me hace que la nieta ya lo anda oliendo, señora.
0: Pues sí, porque tiene olfato de perro.
1: A mí se me hace que ya lo olió.
23: Okay.
0: Todo huele esta niña.
1: Oiga, házeme la foto.
23: ¡Buki!
0: Sí, es todo.
1: ¿Abuelita?
23: ¡Buki!
1: Abuelita, dime tú.
23: Payaso, Buki. Oiga, ¿y la niña cómo? Hola, ¿cuántos años tiene la chica esta, su nieta?
0: Tiene 20 años.
1: No, pues ya alcanza el timbre.
0: No, es Buki. Que no quiere ella hablar, le da pena.
1: Ya come de todo, ya.
23: ¡Buki!
0: ¡Buki!
1: Pues sí, pues, ¿cómo no? Cuando están chiquitos, ¿qué les dan? Pura lechita. ¿Y lo que les dan?
0: ¡Buki!
26: Pues, papillas.
1: ¿Y lo que les dan?
26: Pues empiezan a comer.
1: Cuando les salen los dientes, ¿qué les dan?
26: Pues...
0: ¿Mande?
1: ¿Ya cuando tienes 4 o 5 años, qué?
26: Pues comen de todo.
0: Yo, ah,
26: pues
0: yo ya tengo los... 67
1: no,
0: años.
1: No, usted ya está vomitón.
23: ¡Buki!
26: ¡Estás grosero!
1: No, que la muchacha que tiene 20 años, pues ya come de todo, pues sí, ya. ¡Hasta tierra!
23: ¡Buki!
1: Oye, hija, a ver, pásamela poquito, a ver, para saludarla.
0: A ver, que te saluda Vicky, que te saluda Buki.
1: Hija.
0: No quieres.
1: Mi amor.
0: Ya le corrió.
1: ¿Ya no comes tierra?
0: ¿Qué te habla? No quiere, Buki.
26: No quiere.
1: Ya comen de todo, ya a los 20 años ya comen de todo. Me servía. ¿A los cuántos años empiezan a comer de todo?
26: Ah, pues como a los... ¿qué serán? ¿De meses?
23: ¿Así ya de meses me servía?
0: Te habla el hermano. No, no. Te habla Eric.
23: A ver, pásamela. ¿Cómo se llama ella?
0: Ya se fue hasta allá, hasta la cocina.
1: Se llama Tranquilina.
23: Buena la broma, regresamos con el clímax y luego vamos a hacer su broma, señora.
26: Gracias, señora okay. Silvia.
23: Oiga, entonces, ¿no se baña? ¿Cuánto es lo más que dura?
0: No, pues, no sé, la verdad. Lo más que no sé, no le gusta bañar.
23: Pero aquí la pregunta es...
0: Zamora hace un calorón.
23: ¿Es de Zamora el muchacho? Oiga.
1: A ver, hija, puedes, te habla,
0: no
1: puedes quiere, en la
0: media, dice. No quieren, se llama Abigail.
1: ¿Abigail?
26: Abi.
0: Sí.
1: Abi. Contéstanos, hombre, ¿qué tiene, hombre? Haz de cuenta que somos. Haz de cuenta que somos el hediondo.
23: Okay. El hediondo.
0: No sé, 8 días, yo creo.
23: ¿Cuánto es lo que dura? 8 días. ¿Y cómo? Pero la pregunta es: ¿cómo sabe Abby?
0: Nomás le quiere hacer la broma.
23: Pero ¿cómo sabe ella que no se baña?
0: Ah, pues platican. Es que casi siempre él, cuando platica, luego le dice: ¿ya te bañaste? Y le dice: ella, sí, ya me bañé, me acabo de bañar.
23: Y, a ver,
0: no,
23: pero a ver,
0: este... no, le decía, a mí se me hace que tú, y, o sea, ahí están. Ahí están okay.
23: ¿Y él de dónde? ¿De Zamora? Y, o sea, no están juntos.
0: Él no. Vive en Zamora. No, él vive en Zamora, está estudiando él.
1: Y hasta allá le llegan los olores, ¿eh? Imagínate.
26: No, es que lo que está diciendo la señora Silvia que juega a Abby con el muchacho.
1: ¿Juega con él? No,
26: juegan diciendo, no, ya te bañaste, y así. Ella por sí, eso asume que no se bañó.
1: A ver, dice.
23: Ajá. ¡Buki!
0: ¡Buki! No, pues no te
1: bañas. Así empiezan. Le dice, a ver. ¿Ya te bañaste? A ver.
0: Sí. ¿Buki, ya te bañaste,
1: Buki? No, yo para a qué ver. Me hombre, está con este calor. Espérese, me hace miedo.
0: A ver. Espérese,
1: suélteme. Suélteme.
26: A ver.
1: ¿Cómo me voy a bañar? Me está haciendo un calorón.
23: Tú por lo mismo.
26: Báñate, cochino.
1: Uy, acá.
23: Señora Abby, dígame una cosa en las mañanas. ¿Quiénes son los meros, meros jefes de la radio? ¿Y le gusta ponerle?
1: ¿Se desmayó? ¿Se desmayó porque le dijimos que la nieta le dice al vato, ¿ya te bañaste?
0: Ajá.
1: A ver. A ver.
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1: No, yo no quiero saludar a nadie, que no quiero, hombre, no. No, que no.
2: Pues así, ¿no?
1: Suélteme, hombre, que no. No quiero. No quiero, no quiero, no.
3: A ver, ¿qué tienes que saludar a la nueva Alexa?
1: Uy, acá. No, me saludé, yo no la quiero saludar, hombre, remula también.
2: A ver, salúdala, a ver.
1: Alexa, buenos días.
4: Hasta luego.
1: Oye, a ver, que hasta luego.
3: ¿Cómo que hasta luego? Apenas si va a llegar.
1: Alexa, buenos días.
4: Hola, ¿cómo amaneciste hoy?
1: Bien, mi amor, aquí pensando en ti.
4: Qué lindo, pero mejor piensa en algo más productivo, como ¿qué puedo hacer por ti? Aunque debo admitir que soy bastante memorable.
1: Oye, estaba pensando si tú y yo pudiéramos salir un día de esos a...
4: Me da mucho gusto que te diviertas. Parece que tengo talento natural para la comedia. ¿En qué más te puedo ayudar?
1: Dándonos las efemérides del día de hoy, mi amor. Ah, bueno, gracias.
4: No tengo información específica sobre efemérides para el 19.
1: ¡Oh, qué la chino! ¡Alexa, ya, párate, hombre! ¡Alexa, dame el clima en Morelia!
4: En Morelia, hoy está soleado con 27 grados. La máxima será de 31 grados y la mínima de 14 grados.
1: ¿Y en Uruapan? ¿En Uruapan? ¡Alexa! ¡Alexa! ¿Y en Uruapan?
4: En Uruapan también está soleado con 27 grados. La máxima será de 30 grados y la mínima de 15 grados.
1: ¿Y en Zitácuaro?
4: En Zitácuaro está soleado con 24 grados. La máxima será de 28 grados y la mínima de 15 grados.
1: ¿Y en tu corazón?
4: En mi corazón siempre hay 25 grados de pura calidez digital, sin posibilidad de lluvia.
1: ¿Paraguas o no paraguas? ¡Alexa! ¡Alexa! ¿Paraguas o no paraguas?
4: Considerando que mañana habrá tormentas por...
3: ¡Ah! ¡Ay, no! Mejor déjenme saludar a los que sí saben dar el clima, a los expertos, los que nos dicen si vamos a sacar la chamarra o el traje de baño.
1: ¿Quién esta foto que le voy a enseñar? ¿Quién es? ¿Quién cree que es?
3: ¡Ay! Es un pajarito.
1: ¡Ey, pájaro, consuela, Siri!
3: Mira, usa zapatos.
1: Mire,
2: ¡Buki!
3: Está bonito. ¿Me lo regalas?
1: No, no, ¿cómo lo voy a regalar? No, no, no.
3: ¿Por qué?
2: ¿Cómo se llama, Buki?
1: El pájaro, consuela, Seredia.
3: Ay, mira, está muy bonito con sus zapatitos. Qué bonito está. ¿Por qué se los pusieron?
1: Le pusieron zapatos, más el pájaro, consuela.
3: Mejor vamos a saludar a los expertos del clima, Mayra Ramos y Javi Rincón.
1: ¡Mi amor!
3: Chicos, muy buenos días.
5: ¡Mande! Ah, no, yo no.
1: Espérate tú, hombre. Hasta asustas.

0: Se sabe que sí eres tú, Javi.
1: Sí, yo sé. Ay, sí, es inevitable el amor que nos sentimos entre mi primo y yo.
0: Acuérdate que salió pichón.
2: Oye, Mayra, una duda.
0: Sí.
2: ¿Qué significa pichón?
0: Bueno, en realidad, o sea, ¿de verdad el significado o a lo que lo...
3: No, o sea, ¿qué significa?
0: O a lo que hacemos alusión.
3: ¿Qué es un pichón en Huetamo?
0: Es una paloma, es una paloma.
4: ¡Yo soy paloma!
2: ¡Palomón! No.
4: ¡Uy, ya! No.
0: Y pichón haciendo alusión a que se le voltea, ya sabe, maestra.
1: Así como el maestro me dejó todo.
4: ¡Ay, mucho pichón!
2: ¡Ay, dame esto! ¡Yo lo quiero!
4: ¿Qué quiero? ¿Qué no quiero? No,
2: ¡el pajarito, dame!
4: ¡No, espérese, hombre, que no! Me...
2: ¡Dámelo! ¡Regálamelo! Porque, mira, Mayra, qué bonito está este pajarito. ¡Trae zapatitos! Está muy bonito.
4: ¡Cuánta inocencia, verdad!
2: Está muy bonito, con sus, todas sus agujetas.
4: Déjeme, déjeme.
0: Yo dije, ¿cómo? ¿Cómo que le está pidiendo el pajarito al Buki? ¿Qué está pasando?
4: Es que es el nuevo pájaro, no. Consuelas. No,
2: es que trae zapatos. Está muy bonito. Tiene agujetas. ¿Qué?
4: Suélteme, hombre, que no le voy a dar nada, hombre.
2: ¿Qué?
4: A usted no, suélteme, hombre. Ese paja está, pues, en una foto.
2: Sí, pues, ¿pero qué tiene? Está bonito. Pues tiene zapatitos, se me hace muy curioso. ¿Me lo regalas? Ay, yo voy a comprar uno y le voy a tejer unos zapatitos.
4: ¿Unos zapatos tejidos? No, para que sea el pájaro de tejidos.
2: ¿Eh? Ay, no sé. Ay, Mayra. No, mejor Mayra, platícanos cómo, cuéntanos cómo está el
4: dígale,
2: clima.
4: Dígale, ¿cómo le dicen?
2: Allá en Huetamo.
4: ¿Cómo le dicen privado? Dígale.
2: ¿Cómo le digo? Pues se lo digo también.
4: Paraguas o no paraguas, el pájaro. Con...
0: Envidioso. Claro que sí, les comparto el clima. Tenemos 34 grados centígrados en estos momentos. Mucho calorcito, mucho sol. ¿Cómo?
3: No, nada, adelante.
2: No, nada, Mayra.
4: No, mi amor, tú continúa, sé que te pongo nervioso, pero nerviosa, digo.
1: Nervioso.
0: No, pues Buki. Oye, parece gracias, que le mueves Buki. Algo al teléfono, no escucho.
4: Va a pensar el Javi que le dije, ¿eh?
1: Pues vos que me estás diciendo nervioso, yo sé.
4: No, Felipe, el de la Comisión Federal, ahí en los Reyes, va y risa y risa en el carro. Ahí.
2: ¿Felipe?
4: Felipe, el de la Comisión Federal de Electricidad en los Reyes, nos escucha todos los días, en todos lados, a todo hora, en todo
1: momento. Se la pasa cantando por las calles, Felipe.
0: Saludos a Felipe.
2: ¡Ay, Mayra!
0: Sí.
3: Es que ya le pasaron. Ya le pasaron el script. Y le dio risa lo que le dijeron que tenía que decir. ¿Qué más? ¿Qué le dijeron más todavía? ¿Me dijeron
2: que te ofrezca?
3: ¿Qué? ¿Qué le dijeron?
2: Que le ofrezca un pajarito a Mayra. ¿Por qué me hacen eso?
0: ¿Quién está jugando con los chicharitos?
2: No, de verdad.
3: Es que le pasaron el que le diga Mayra.
0: La indica. ¿Quién está a cargo de las indicaciones?
3: Y la maestra Luyera se queda.
1: ¿Eh? ¿Qué?

0: ¿Qué le dijeron en el papelito?
1: Ofrécele un pajarito a Mayra.
0: Que le pasen un papelito a Mayra.
2: Un pajarito. Y entonces el Buki se apuntó.
3: Tiene que decir lo que le dijeron en producción. Dígale a Mayra que si quiere un pajarito con suelas.
1: No. No, gracias, Mayra.
3: Adiós, mi amor.
2: Gracias, maestra. No quiero. No. Bye.
1: Bye.
3: Siempre primo. No. Ey, vato. Ey.
4: Aquí estoy, primo, aquí estoy. Nomás que la computadora me está fallando. De veras, Buki, te tengo una pregunta. ¿Tú no viniste? No,
3: sí,
4: gracias, Buki, gracias.
3: A mí dos, por favor.
1: Ay, no. Javi, cuéntanos. Cuéntanos,
4: bueno,
1: pues, ¿paraguas o no paraguas? Vámonos.
4: Ya no, maestro, lo quiero, lo que va. Ya no se anda con que a lo mejor, quién sea, lo que vamos. Es todo, maestro, lo quiero. Está muy bien.
3: A ver cómo ahí nos dice que no quiere decir.
4: A ver, no me pidió el pajarito.
3: A ver, dígale a Javi. Javi, ¿quieres un pajarito con suela? ¿Quieres una...? Paraguas, porque paraguas o no paraguas, ¿o qué pedo?
0: Ok.
1: Javi, cuéntanos, comparte de
4: perfecto. Perfecto, miren, platicarles aquí en Los Reyes, en este momento tenemos 26 grados centígrados, casi 27, y llegaremos a una máxima de 33 y una mínima de 19 el día de hoy. Buki, antes de que vaya tú, el pajarito, tengo una pregunta para ti, y pues para Eric y para la maestra Loyer, ustedes que están ahí sentados junto a él.
0: A ver.
4: ¿El Buki no se le escucha un ruido raro adentro de la panza?
3: Vamos, se me va a escuchar ruido todo.
1: A ver, Eric, agárralo de tú, de un lado y yo de otro lado de la panza. ¡Sacúdelo!
3: ¡Eres, suélteme, hombre! ¿Cómo sacúdelo?
1: ¡Sacúdelo más allá y yo de este lado!
3: ¡Suélteme, hombre! ¡Que no me agarre de allí, Heredia! ¡Suéltame de allí!
4: Es que mi pregunta es que si no se está friéndose por dentro con la manteca y la grasa, imagínense, con el calor, se debe estar friendo el solo por dentro, por eso es mi pregunta.
3: Ni que fuera microondas tú.
1: A ver,
4: Buki, no, pero acá. Tanta grasa, Buki, en el solazo, imagínate.
0: ¿Dónde te apagas?
3: Payaso, Javi, la neta, me se va, pues, más que no, se lleva conmigo.
1: Sí, sí te defiende.
0: Te está defendiendo. Sí te se está... preocupa porque no vayas a estallar, güey.
4: Imagínate, a media calle te nos empieces a hervir, Buki, o a freír. No, pues, Buki, imagínate cómo va a ser sin ti.
1: Carnita.
4: Alcanzamos ahora a comer todo Michoacán con el Buki.
3: No, si el otro día me... Estaba yo en el solecito, así agarrando el solecito y me dicen, quítate de ahí, huele a carnitas, güey.
1: Gracias, Javi.
4: Gracias, buenos días.
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7: Información deportiva. Carlos Acevedo, portero de Santos, ya suena para el América por la ausencia prolongada de Luis Ángel Malagón. Aparte de Memo Paco Ochoa, que ya está concentrado con la selección, otros 6 jugadores que juegan en equipos de Europa se deben reportar con la selección. Luis Chávez, Mateo Chávez, Orbelín Pineda, Jorge Sánchez, Edson Álvarez y César Montes, a las órdenes de Javier Aguirre. Mis amigos, soy Edgardo Lozada Ruiz.
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18: Es el teléfono, porque la próxima víctima podría ser tú.

0: hay que utilizar su casco, ¿sí? Cuando andan en motocicleta, si mira, sin casco, o sea, si cuando traes casco y te accidentas, está difícil, o sea, no la libras. Ahora, sin casco, chamacas y chamacos, está peor. Utilicen su casco cuando tengan la moto. Ok, ¿qué viene en la moto? Vamos a hacer la broma de la moto. Es el show de las mañanas.
1: ¿Es en los ajolotes?
0: En los ajolotes.
1: En Zacapu.
0: Le voy a decir que soy el dueño, yo el que le chocó la moto.
1: Sí, la moto es negra y quien la chocó traía una moto blanca.
0: Ok, yo soy el dueño de la moto blanca.
1: Negra.
0: Negra, le choqué una moto. Yo choqué una moto blanca.
1: Te chocaron una moto blanca.
2: Bueno.
0: Buenos días, busco por allá a Juanito, buenos días.
2: Buenos días, ¿qué? A sus órdenes.
0: Juanito, ¿cómo estás? Eres el de ahí de los ajolotes, ¿verdad?
2: Ya. Yeah.
0: Mira, soy el de la moto, el que te choqué tu moto.
2: Oh, hey.
0: Llamaba para ver qué te le pasó a tu moto. O sea, ¿qué pasó siempre? Bueno. Bueno, bueno.
2: Sí, bueno.
0: ¿Sí me escuchas?
2: Sí, sí te escucho.
0: Te decía yo que ¿qué le pasó a tu moto?
2: ¿Eres el muchacho que me chocó la moto?
0: Sí, soy el papá del muchacho.
2: Ah, ¿es el papá?
0: Sí, el papá del muchacho que chocó la moto.
2: Sí, es que... pues que debe ir el lunes, pero no tuve chance.
0: Exactamente, mira, nosotros somos unas personas bien derechas, somos bien honrados y nos gusta hacer las cosas bien. Lo que pasa es que mi hijo no me supo explicar bien qué fue lo que pasó.
2: Pues sí, pues, tiene como 15 días que me chocó la moto y pues ahora sí que, pues que es nueva la moto.
0: No, porque él parece ser que le tomó unas fotos ahí a la moto.
2: Ajá.
0: Y nueva no se ve.
2: Bueno, pues, seminueva.
0: Ah, exactamente, mira. Lo que pasa es que el muchacho me comenta, digo, por eso yo estoy marcándote, ¿no? Para saber qué fue lo que pasó. O sea, dice que la moto estaba, o sea, que la moto estaba allá afuera.
2: Sí.
0: A ver, yo necesito que tú me cuentes tu versión, a ver qué fue lo que ocurrió.
2: Mira, la moto estaba ahí parqueada ahí, montada mi suegra ahí en los ajolotes.
0: Ajá.
2: Y ya nomás oímos el bombazón, salimos y no, pues ya estaba su hijo ahí estampado en la moto.
0: Porque mira, lo que pasa que me dice mi hijo que tú se la pusiste como adrede.
2: Ah, yo. Pues yo cómo se la voy a poner adrede, si yo estaba ahí con. Pues mi hija estábamos jugando ya cuando vimos el bombazón. Ya estaba ahí tu hijo ahí tirado. Tengo hasta testigos, ahí está un sobrino. Él sí estaba allá afuera.
0: Mira, lo que pasa es que por ahí vive una persona que es conocida mía. Y me dijeron, mira, de hecho fue quien me consiguió tu número de teléfono.
2: ¿Quién?
0: Una persona de por ahí me dijo que no dijera, ¿no?
2: Ah, pues entonces ya voy a tener yo la culpa. Ahora yo voy a salir. ¿Te voy a pagar la moto a tu hijo o los gastos del doctor?
0: Mira, precisamente lo que pasa es que él desde ese día, o sea, como que no duerme bien. Anda nervioso.
2: ¿Cómo va a dormir bien si el porrazo que se dio?
0: Precisamente una persona que estaba por ahí dice que él vio y dice que tú, Juan, que la moto realmente a tu moto ni le pasó nada, ni que fue así cosita X, y que tú quieres sacar partida después de que mi hijo se chocó en tu moto.
2: Pero ¿cómo? Si a mi moto está quebrada de una pieza. Ajá, está toda rayada, los espejos están quebrados, ¿cómo no le pasó nada?
0: Ah, lo que pasa es que también la de mi hijo también se le dañó, pues.
2: Sí.
0: Entonces lo que pasa que dicen por ahí algunas personas que tú eres pues así medio larguito.
2: Ah.
0: Entonces yo por eso llamaba para saber qué le pasó realmente a tu moto. Mira, no tengo yo ningún problema en esperarte para que le pagues a mi hijo su moto.
2: Pero yo cómo le voy a pagar, entonces
0: ¿quién
2: me va a pagar?
0: No, lo que pasa que me dicen que tú la dejaste, o sea que ahí donde estaba, que la dejaste como adrede.
2: Ah. no, pues, no. Al rato voy, don, a platicar con usted, porque no, ya habíamos quedado en una cosa y luego me sale porque tengo que bajar yo la moto.
0: Lo que pasa que fueron recientes y, mira, lo que pasa que fui con un chamán.
2: Ah, a ver.
0: Sí, fui con un chamán y el chamán me dijo... Ay, yo, ya sé, mañana. Oye, la moto de tu hijo. Entonces, te lo voy a comunicar aquí al chamán, ¿eh?
2: A ver.
3: Tío, ma. Tío, somos una, ya nada más, nada más, yo no soy una.
2: No te entiendo nada. ¿Qué pues? No, yo no tuve la culpa. Tú, chamán, yo no tuve la culpa.
0: ¿Chamán?
2: No, pues, no, por mí, hombre.
0: Oye, espérate.
2: ¿Qué pasó?
0: ¿Juan?
2: ¿Qué? Ya le dije, pues, al rato voy a...
0: Espérate.
2: Voy a su casa, hablamos eso.
0: No vayas a ningún lado, Juan. Espérate, soy Eric Heredia del show de las mañanas, Juan.
2: Ah, ya, ya. Ya mandó una creyendo. ¿Qué pidió la broma?
1: De parte de tu amigo Francisco.
0: De parte de tu amigo Francisco.
1: Ah, amiguito.
0: Ah, para amiguito, Juan, gracias.

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3: Me mintió, Matilde. Yo que lo apoyaba. Lo único que me quedó bueno de él fue su gallina de los comerciales. Paca, hija. Nomás que ya me está cansando, me sale bien. Le tengo que decir mentiras todo el día para que no se vayan.
8: Ah, pensé que la abrazabas mucho.
2: Vamos a la broma, señoras y señores.
9: Hello.
10: Hello, Cindy.
9: Ay, no ma...
10: ¡Pues
11: no contestes el teléfono, porque la próxima víctima podría ser...
2: Vamos con una broma más. ¿De qué se trata y qué pasó? Ya está bien. ¿Qué pasó para esta broma? Ay, qué calor está haciendo, pero aquí adentro de la cabina tenemos airecito acondicionado.
8: Yo tengo frío.
2: Y ya la maestra Luis está haciendo frío y cuando salimos de la cabina se siente...
8: Se siente el golpe.
3: ¿Eh?
8: Se siente el golpe.
3: Ahorita se lo doy.
2: Buki.
8: De calor, naco.
3: Ah, discúlpeme, maestra Luis. Ya sabe que yo a usted la veo como mi madre.
8: Tu madre. ¿Eh? No soy yo, quiero decir. Mejor vámonos a lo que le gusta a nuestro público, vamos a consentirlo, vamos a hacer bromas. Y miren, déjenme les platico que hay una broma que vamos a hacer ahorita, de que Abby es una chica que ella tiene un amigo que él vive en Zamora. Ella vive en Tiríndaro. Abby vive en Tiríndaro. Y vamos a marcarle a Flavio, que él es de Zamora. Son amigos, pero él la cela mucho.
2: Es muy celoso él con ella. ¿Qué le dice que para que salga a la calle, qué me saludé?
8: Le mandó una imagen por WhatsApp y le dijo, así es como quiero que te vistas. Y era un como un traje completo negro con capucha. Así para que nadie te vea.
3: ¿Con qué?
9: ¡Buki! ¿Eh? No le haga caso, ya sabes. Ah.
8: Entonces, Buki dice, si Abby sube cualquier cosa a... ¿Qué? ¿A WhatsApp? ¿Qué?
3: ¿Qué dijo usted que el vato le mandó qué?
8: Pues un traje con capucha.
3: ¿Con qué?
9: Buki, ya.
8: ¿Qué? No, ya. Bueno, continúo. Y bueno, si ella sube al estado cualquier cosa, ay, se cela.
3: Me acoqué.
8: Se pone a celar.
3: Se me metió el espíritu del coco.
8: Pero Heredia se hará pasar por Sergio. Sergio es su el papá de Abby.
3: ¿Mi papá?
8: El papá de Abby.
9: El papá de la chica. Yo le voy a llamar para decirle que qué trae, pues.
8: Y yo me voy a hacer pasar por Gladys, la mamá de Abby. Por su madre.
3: La suya.
8: ¿Qué dijiste, panzoncito?
3: Oiga, Marcelo.
8: Vamos a marcarle.
3: ¿Qué traía puesto el vato? ¿Qué le mandó?
8: Una capucha.
3: ¿Caqué?
9: ¡Porque ya! Todo silencio.
8: ¿Qué es tóxico? Dice la abuelita Silvia que es muy tóxico.
9: Sin tóxico.
8: Adiós, César.
9: Vamos a ver que lo quiere mucho la señora.
12: Bueno.
8: Hola, buenos días. Buenos días. ¿Hablo con Flavio? ¿Flavio César?
12: Sí.
8: Hola, qué gusto saludarlo, Flavio. Soy Gladys, la mamá de Abby.
12: ¿Cómo dijo? Disculpe.
8: Soy Gladys, la mamá de Abby.
12: ¿La mamá de quién?
8: Abigail, Abby. Abigail.
12: ¿De quién?
8: La mamá de Abigail, la chica de Tiríndaro. Sí.
9: Resulta que no sabe.
8: ¿Sí me escucha? Flavio, ¿me escucha?
12: ¿La mamá de quién?
8: Soy Gladys, la mamá de Abby. Flavio, ¿me escuchas?
9: ¿No sabes cuál Abby?
8: ¿Sí me escuchas bien? Es que lo que pasa que me comunico contigo para hacerte algunas preguntas. Me cuenta mi mamá Silvia que hablas mucho con Abby. Flavio, ¿estás ahí? Es que no te escuchas bien. No sé si puedas moverte para que tome bien señal.
3: Para que la gente te escuche.
8: ¿Cómo?
13: Escuchar,
8: ah, ok. Mira, lo que pasa es que nos reunimos con su papá de Abby. Aquí está su papá Sergio. Entonces, queremos hacerte unas preguntas.
13: ¿Preguntas de qué?
8: Te voy a pasar al papá de Abby, Sergio.
9: Hola. Oye, muchacho, tú eres el que habla con mi hija, la Avis. ¿Sí? Es que me cuenta mi suegra que hablas mucho con mi hija, pues. Y me dice, pues, que eres muy celosón con ella, que me la tratas, pues, un poquito mal.
13: Pues no sé, a lo mejor sí.
9: ¿Y, pero ustedes son novios?
13: No.
9: Porque me dice que le mandaste una imagen que quieres que salga a la calle ella con capucha.
8: Ya la quiere controlar, ya la quiere controlar.
3: ¿Con qué?
13: Pero era de broma.
9: ¿Cómo?
13: Sí, pero era de broma.
9: De broma. Lo que pasa es que dice pues que eres muy celosito. Que porque estás puesto acá medio mamey, pues así, ¿no? Y...
8: No, como está estudiando psicología, pues está estudiando psicología. Me la quiere controlar a mi Abby.
9: Estás estudiando psicología, ¿verdad?
13: Sí.
9: ¿Tú estás en Zamora?
13: Sí, ¿por qué?
9: No, no, digo, estás agresivito, te noto así como... ¿Cuántos años tienes tú, muchacho?
13: 22.
9: Y ella tiene 20, acaba de cumplir 20, ¿ah? ¿Eh? Sí. Oye, ¿cuáles son tus intenciones con ella? ¿Nomás de amistad o algo más?
13: Pues, amistad.
9: Ah, ¿nomás amigos? ¿Ah, no te interesa para otra cosa? ¿Te interesa para otra cosa o no?
13: No, es solo amistad.
9: Ah, ¿es pura amistad? No, estamos perdiendo el tiempo con este muchacho. Hay que decirle a la Abby que no ande hablando.
8: Pero entonces, ¿por qué me controlas a mi hija Abby? O sea, ¿por qué me controlas a mi Abby? Yo sé que estás estudiando psicología, pero me la estás de alguna manera controlando, porque me le dices que no salga con amigos, si sube algún estado, ya vete con ellos, que la otra vez que subió el estado de los tacos acá de Tijuana, los jarochos, pues baja eso y vete con ellos. ¿Cómo? ¿Cómo?
13: Pues no pensé que lo tomara en serio.
8: Es que lo que pasa es que ya me estás controlando a mi Abby. Ya son novios. Por eso estamos aquí juntos con Sergio, para que le pidas permiso de ser novio de mi hija Abby.
9: O sea, pero dice que no le interesa a la Abby, pues.
8: No, pues que te diga.
13: No, la verdad es que quiero amistad.
9: O sea, es pura amistad nomás. Entonces no te interesa la muchachita. ¿Cómo?
13: Sí.
8: Es que le decías a mi mamá que eran novios.
9: Le dijiste a mi suegra. Pues mira, yo sé que mi suegra es metichita. Pero es buena gente la señora, pues, la señora Silvia.
8: No le digas así a mi mamá.
9: Es metichita, tu madre es metichita.
8: Con mi mamá no te metas.
9: Metichita, pues, entonces, ¿qué? Pobre señora Silvia, la posible.
8: No se cree, señora Silvia.
9: No está escuchando ahí él. Te decía yo, entonces, digo, no sé a ti cómo te caiga mi ex-suegra.
13: La verdad no la conozco.
9: ¿Pero sí has hablado con ella?
13: No.
9: Metichita. Metichita la señora.
8: No le digas así.
9: Entonces, entonces tú no quieres nada con la Abby, entonces ya no le hables porque mi mamá me la estás ilusionando. Nosotros te hablamos para decirte que ya está con las maletas en la puerta.
13: No, ya.
8: Es que...
13: No, somos amigos.
9: ¿Pero por qué hablas así como...?
8: Como asustado.
9: ¿Estás asustado?
13: No, lo que pasa es que estoy en clase.
9: Ah, pues eso dime, muchacho. Dime que estás en clase. Bueno, cabrón, ni ahí. Entonces, ¿a qué hora te puedo hablar para platicar bien? A ver si te la vas a llevar o no te la vas a llevar, pues.
8: Que se vaya ella o tú vas por ella.
9: Que se vaya ella sola o vas tú por ella.
13: Pues no, la verdad yo no.
9: No, la verdad no. Oye, ya espérate.
8: No te creas.
9: Te salvaste porque estabas
8: espérate,
9: en clase.
8: Espérate, Flavio.
9: Oye, somos los del show de las mañanas. Es una broma. De parte de la Abby y de mi suegra la metichita.
8: Flavio.
9: Está en clase.
13: Sí,
8: somos un programa de radio, Flavio. Caíste redondito la broma.
9: ¿A qué, mi Flavio? Antes no me dijiste. Sí, remetiche la señora. Adiós, Flavio, cuídate.
8: Ponte a estudiar, Flavio.
9: Ponte a estudiar, Flavio. Hombre, imagínate. No se crea, señora Silvia. Es pura broma.
8: Y cuente más chistes lulleres.
9: Cuente más chistes lulleres. Llámenos para que cuente chistes lulleres.
8: ¿Ya escuchaste a Abby? Avisada, Abby.
9: Abby, ¿ya escuchaste? Ese güey no quiere nada contigo, ¿eh? Mejor yo, mi amor. Cállate.
8: Es una niña de casa.
9: No le hace, pues de casa me gusta para que esté en la casa ahí encerrada.
8: No, okay. Déjala.

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0: Complaciendo para toda la gente. Complaciendo para todo el público. Oiga, complazcano, maestro Luyer.
1: ¿Qué?
0: Complazcano, maestro Luyer.
1: ¿Qué?
0: Hola. Espérense, hombre. Hey.
2: Estamos re...
0: con un chistecito.
1: ¿De verdad?
0: Abuelita, soy tu nieto. Oiga, ¿qué llevaba la muchacha? ¿Qué le dijeron que se pusiera?
1: Una capucha.
0: ¿Una caqué?
3: Ok, ya.
1: Eso es grosero.
0: La gallina le da aquel gusto. Gallina de Andrés.
1: ¿Quieren una, que les cuente?
0: Una mentirita.
1: ¿Quieren que les cuente un chiste?
0: ¿Quieres una mentirita? Ya tenemos el mejor sistema de salud del mundo. ¡Del mundo!
1: ¿Quieren que les cuente un chiste?
0: Sí, maestra, queremos un chiste, por favor.
1: ¡Ay, qué bonito, de verdad!
0: Sí, queremos un chiste. La neta, yo sí tengo ganas de un chiste. ¿Ustedes no, muchachos? ¿Qué es tu güey? No, no sean así, no sean groseros con la maestra Luyer, hombre. Aguanten un chistecito de la maestra Luyer, hombre, porque la neta, ¿qué tiene de malo que nos cuente un chistecito? ¿Eh?
1: ¡No! ¡Sí!
0: Sí, ya no alcanzamos, maestra.
1: ¡Yo quiero contar un chiste!
0: No, ya no alcanzó, ya es la salida, escucha, nos vamos.
1: ¡No! Yo quiero contar un chiste de verdad, de verdad, de verdad, de verdad. A ver, Buquito, Buquito,
0: no,
1: Buquito, Buquito.
0: Suélteme.
1: ¿A dónde?
0: ¿Eh?
1: ¿A dónde?
0: A donde sea, ahorita, a ver.
1: No, ¿tú sabes a dónde se van los sapos cuando se van a dormir?
0: Cuando los sapos se van a dormir, yo qué voy a saber, ni que los anduve yo cuidándome, sabía.
1: Ay, pues sus aposentos. ¡A sus aposentos!
0: ¡Agárrenla y sáquenla!
1: ¡No! ¡No es muy bueno!
0: ¡Agárrenla y sáquenla!
1: ¡A los sapos a dormir! ¡A sus aposentos!
4: ¡Aplausos! ¡No es muy bueno!
0: ¡Afuera! ¡Órale! ¡Órale!
2: ¡Gracias! ¡Hasta la próxima!
0: ¡Sáquenla afuera y déjenla soleando unos días!
2: ¡Hasta la próxima! ¡Gracias, maestro Madame Jotun!
0: Así ya ni me pela.

0: ven.
1: Heredita, hombre, que estoy viendo que saquen a la maíz, se lo oye, ¿qué pasó?
0: Venga, por chismoso.
2: Son las 12 del día. 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
3: Es mediodía. Elevemos una plegaria al Señor, agradeciéndole por un día más en nuestras vidas. Oremos por los que sufren, los afligidos, los que tienen hambre de fe, por nuestros seres queridos, familiares y hasta por nuestros enemigos, que sin duda son ciegos ante la grandeza divina. Oremos por los que tienen, para que sepan compartirlo, por los que no tienen, pero que siempre cuentan con la misericordia y esperanza de tiempos mejores. Demos gracias por todo lo recibido, así como por todo aquello que nos hace mejores personas, mejores hijos, mejores padres, por el sustento, por el vestido, por el hogar. Que no concluya este día sin haberle dado gracias a Dios por todo lo que, merecida o inmerecidamente, recibimos. Su bondad, su sabiduría, su amor son infinitos. Él sabe qué necesitamos. Él siempre provee. En el todo. Sin Él, nada. Gracias por las bendiciones de hoy. Nos esforzaremos para ser dignos de tanta grandeza. Bendito sea Dios.

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1: En son las 12, mediodía, hora en que en la provincia de México, y en especial en esta radiodifusora, tenemos por costumbre elevar una plegaria al Supremo Hacedor para agradecerle todos los beneficios presentes, pasados y futuros, así como el preciado don de la vida. Acompáñenos usted cantando con nosotros con alegría, con amor,

0: muchas gracias por habernos acompañado en esta pequeña oración. Y ahora, continuemos nuestro trabajo con amor, con alegría, con fe.
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3: Diputados de Morena impulsan una reforma al Código Penal Estatal para castigar hasta con 18 años de prisión los casos agravados de robo de ganado y convertir dicho delito en una figura autónoma distinta al robo común, al considerar que el marco legal actual es insuficiente para enfrentar este problema en las zonas rurales de la entidad. La iniciativa fue turnada a comisiones de Desarrollo Rural y de Justicia para su análisis y dictaminación y plantea penas de 4 a 12 años de cárcel, además de multas de 100 a 500 unidades de medida y actualización para quienes incurran en este delito. Mi nombre es Mayra Ramos y recuerda, nos puedes visitar en la página www.todonoticiasdigital.com.
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10: Hola amigos, ¿cómo andan? ¿Cómo andan? Aquí llegando, qué padrísimo estar con todos ustedes. Lo la vamos a pasar increíblemente bien. Ya verán qué buena música les tenemos preparada para acompañarlos en todas las cosas que estén realizando, en la casa, en el gimnasio, en la escuela, en los trayectos. Hay que manejar con mucha precaución. Y bueno, aquí me voy a quedar un muy buen rato para hablar de muchos temas interesantes. ¿Les parece si comenzamos con buena música? Soy Brenda Banda y les doy la más cordial de las bienvenidas.

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2: Tenemos muy buena música, claro que sí, y esto se pone cada vez mejor. Así que puedes contribuir con nosotros en los temas que quieras escuchar. También te puedes comunicar conmigo a través de las redes que ya conoces y a través de mi página. Síganme los buenos. Estoy en Brenda, Banda Locutora. Me va a dar muchísimo gusto saludarlos. ¿Y saben qué? Voy a recibir algunas creencias, algunas supersticiones que tal vez algunas personas tengan, porque más adelante ese va a ser un tema que vamos a estar tratando, ¿ok? Bueno, mientras ustedes nos escriben, me voy con más música.
3: Las 12 con 14.

0: Ya son las 12 del día con 17 minutos y está Brenda en cabina en este martes 19 de mayo, presentándonos excelente música y excelentes temas. En esta ocasión, aperturamos su emisión con un tema a cargo de Banda La Pirinola, que lleva por nombre Tiernas Mentiras, seguido de la reina de todas las bandas, Banda El Recodo, con Yo Sé Que Te Acordarás. 12 del día con 18 minutos, aquí en La Raza.
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14: Así es, mis corazones, hemos llegado a otro bloque más con todos ustedes para platicar de muchos temas interesantes. Y justo el día de hoy hablaremos acerca, pues, de esas creencias, ¿no? Tan conocidas por muchos y que pasan de generación en generación. Y que, bueno, toda la vida hemos vivido, digamos que con miedo de ciertas cosas, que si nos da mala suerte, si se nos rompe un espejo, por ejemplo, ¿verdad? El día de hoy hablaremos precisamente acerca de las principales supersticiones mexicanas y algunas otras que hemos adoptado por ahí de otros lados. Miren, por ejemplo, hablemos de cuando te dicen que si barres los pies de alguien, bueno, esa persona nunca se va a casar. Así que de tu cuenta corre, si no quieres que se case, bueno, le barres los pies. O si quieres que, no sé, una visita pesada se vaya pronto de tu casa, bueno, dicen que debes de poner una escoba al revés detrás de la puerta. ¿Qué tal? ¿Funcionará? Bueno, quién sabe, pero por si las dudas, ¿verdad? Vámonos con más música.
15: Las 12:24.

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1: Y bueno, mis queridos amigos, vamos a continuar con este tema padrísimo que tenemos, porque hablamos acerca de esas creencias, de que si la suerte se atrae, es una señal del universo, o eso no existe. Hablamos el día de hoy acerca de supersticiones, sobre todo en la cultura mexicana, que tenemos bastante, ¿verdad? Por ejemplo, la clásica de muchos lugares, no nada más en México, pero dicen que si pones la bolsa en el suelo, chicas, en la cartera, bueno, que el dinero vuela, que si lo dejas en el piso, la fortuna se te va a escapar. ¿Creen eso? Bueno, a lo mejor esa es la razón por la que no me dura la quincena. ¡Vámonos con más música! ¡Avanzamos con más!
2: Las 12:28.

0: Son las 12:12 del día con 32 minutos y en esta ocasión Brenda nos presentó a los Cardenales de Nuevo León con Belleza de Cantina, seguido de los Jefes de Jefes, los Tigres del Norte con Directo al Corazón. 12 del día con 32 minutos aquí en La Raza.
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14: 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Nunca desampares a mi familia ni a mis colegas que aún transitan en las carreteras de esta vida. Amén.
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15: 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Seguimos muy contentos de estar con todos ustedes, amigos míos. Gracias por estar en esta sintonía que está padrísima y que además de eso, la verdad estamos platicando de un tema que resulta polémico porque muchas personas no creen en las supersticiones, ¿verdad? Y vamos a hablar precisamente acerca de las que sí. Por ejemplo, cuando te pica la mano, y vamos a darnos cuenta de muchas cosas que, por ejemplo, yo sabía que era para recibir dinero. Y fíjense que aquí investigando dicen que si te pica la palma de la mano del lado derecho, bueno, sí, significa que vas a recibir dinero. Pero si te pica la izquierda, ándele, que vas a tener que pagar algo que no habías previsto. Les digo que cada que uno se entera de cosas, ¡ay! Se destapa un nuevo miedo. Vámonos, que más música. Seguimos platicando de otras creencias. ¿Te sabes alguna? Compártela.

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2: Hello, hello, amigos míos. Ya sé que le estamos pasando bien padre con la excelente música. Y además estamos platicando acerca de esas creencias que luego llegamos a tener y que pasan de generación en generación. Por ejemplo, cuando se te rompe el espejo, creo que esa es de las más famosas que hay, ¿verdad? Que supuestamente trae 7 años de mala suerte. Y para todos aquellos que dicen, ¡chis, se me rompió un espejo, no es posible! Calma, calma, porque hay un remedio. Se supone que hay dos. Puedes recoger los pedazos y los entierras bajo la luz de la luna. Y otro que es más fácil, que solamente le echas agua al espejo roto. ¿Qué tal? Vámonos con más música. Tengo más, por aquí me están llegando algunas creencias de algunos radioescuchas. Ahorita les damos lectura. Continuamos.

0: 12 del día con 45 minutos, seguimos avanzando con la mejor música y la mejor programación. Y en esta ocasión Brenda nos presentó a Edén Muñoz con su tema Como Quieras Quiero, seguido de Grupo Firme con Carolina Ross y Todavía Te Amo. 12 del día con 46 minutos, aquí en La Raza.
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10: ¡Ey! Aquí ando con todos ustedes. Gracias a las personas que se comunican aquí a través de las redes sociales. En mi página, Brenda Banda Locutora, me da mucho gusto que se reporten. Lupita Salas me manda por ahí algunas creencias y me dice, Brenda, yo tengo algunas creencias que puedo aportar gracias a que mi familia, pues sí, es como muy creyente de esto. Por ejemplo, la clásica, ¿no? De pasar por debajo de una escalera. Gracias por compartir esto. Bueno, dicen que formas como un triángulo y que es como el símbolo de la Santísima Trinidad, me dice Lupita, y que si lo atraviesas, bueno, se considera como una falta de respeto, como una profanación. Fíjate que yo no sabía, o sea, yo sabía que era nada más mala suerte pasar por debajo de una escalera. Oh, ay, ¿saben qué? Hay una que mi abuela decía. Mi abuela tenía muchas, ¿eh? Abrir un paraguas cuando, no sé, llega, estaba lloviendo y lo quieres meter a la casa para que se escurra. No, niña, eso no se hace. Porque si no, atraes la mala suerte. ¿Qué tal, eh? Nos ponían a que sacáramos el paraguas. No importa que estuviera lloviendo. Vámonos con buena música.
2: Las 12 con 50.

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1: Estamos bien a gusto pasándola aquí, compartiendo muy buena música y además platicando acerca de estas creencias. Como cuando se te cae la sal. Uy, no, mala suerte segura, ¿verdad? Pero hay un remedio para anular esta mala suerte, que dicen que debes de esa sal que se te cayó, agarras poquita y la pasas por encima de tu hombro izquierdo, de donde se supone que es donde acecha el mal. ¿Qué tal, Sí, les digo que siempre tenemos como que algo malo, pero siempre hay un remedio. ¿Saben cuál es el remedio? Escuchar buena música.
2: Las 12:53.

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1: Mis queridos amigos, ya me estoy yendo, pero no sin antes agradecerles que se queden conmigo a platicar muchos temas interesantes. Me gusta mucho porque la verdad es que nos la pasamos increíble, ¿verdad? Los espero en la próxima emisión. Soy Brenda Banda y ya saben que aquí encuentran muy buenos temas, muy buen ambiente y, por supuesto, muy buena música. Abrazos para todos. Los quiero muchísimo. Bye, bye.

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13: 1:03 p.m, martes 19 de mayo del año 2026. Estamos transmitiendo en vivo a través de las frecuencias de W Radio. Hoy, como todos los días, impresentable del Duende. ¿Cómo le va?
14: Charlie, querido, ¿cómo estás, hermano? Un gusto saludarte también a mi querida Arely Paz y a todo nuestro amable y fiel auditorio de Así las Cosas. Con Loret, como siempre digo, los martes, ya sabes, ni te cases, ni te embarques, ni de la radio te apartes.
13: Poeta. ¿Cómo estás, Arely Paz? ¿Cómo te va?
15: Hola, Carlos Duende, de aquí hasta las 3, con muchísimo que contar.
13: Pues vamos de una vez a nuestros 5 temas de sobremesa, las 5 cosas que nos parecen las más importantes del día hoy, martes 19 de mayo del 2026.
10: 1.
13: Para Estados Unidos, los cárteles de la droga que operan en México tienen la misma prioridad que Hezbollah, que Hamas o que cualquier otro grupo catalogado como terrorista por Estados Unidos. Hoy el secretario del Tesoro de Estados Unidos, Scott Bessent, participó en París en la conferencia internacional para frenar el financiamiento al terrorismo. Es una conferencia que organizan los 7 países más industrializados del mundo que son democracias, ¿no? Pues ahí, ¿quiénes están? Pues está Francia, está Gran Bretaña, está Alemania, está Japón, está Canadá, está Estados Unidos, ¿no? No está China, porque no es democrático. Y ahí se dijo que la estrategia de Trump es cortar todos los hilos que permitan la operación de los terroristas y de sus organizaciones. Que no quieren castigar a los ciudadanos, pero sí cambiar conductas que dañan. Escuche usted lo que dice el secretario del Tesoro de Trump.
8: And it will require our partners around the globe.
16: Y exigirá que nuestros socios alrededor del mundo respondan con firmeza al abanico de terroristas que enfrentamos, desde Hezbollah hasta el cártel de Sinaloa. A medida que las amenazas cruzan fronteras, nuestra unidad de propósito debe trascender cada límite territorial. Y en resumen, si comparte nuestra indignación ante la agenda desestabilizadora de Irán, los terroristas que buscan tomar como rehén a la economía global, los cárteles de la droga que envenenan nuestras comunidades y las amenazas contra vidas inocentes, entonces este es el momento de unirse a Estados Unidos y actuar agresivamente.
13: Pero en México, la presidenta Sheinbaum y su gobierno siguen alineándose en la defensa de la narcopolítica en Morena, representada por el gobernador con licencia de Sinaloa, Rubén Rocha Moya, y los otros 9 funcionarios y exfuncionarios acusados de vínculos con el cártel de Sinaloa por el Departamento de Justicia de Estados Unidos. Y cada día que pasa resulta más caro políticamente para la presidenta defender a Rocha Moya hacia adentro, porque se ve que los mexicanos no le están creyendo, lo dicen las encuestas, y hacia afuera. Pues porque Estados Unidos está recibiendo la señal de que si al principio pensaban que Sheinbaum no estaba metida, ahorita han de estar dudando. Dicen, ¿por qué los protege tanto? La presidenta llevó hoy a la mañanera a su nuevo canciller, Roberto Velasco, para quejarse de que mientras Estados Unidos está exigiendo que le estemos extraditando y extraditando gente, desde que llegó López Obrador al poder, México ha solicitado casi 300 personas en extradición, o sea que Estados Unidos se los mande a México y no le ha mandado a nadie. Destacadamente 4 casos, 2 de Ayotzinapa, Álvarez Puga, facturero, y Cabeza de Vaca, el exgobernador de Tamaulipas del PAN, con quien se quieren cobrar pues para la oposición, etcétera. Ya sabe que estos no tocan ni con el pétalo de una rosa a un morenista, pero no se diga a los otros. Escuche usted cómo lo dijo el nuevo canciller Roberto Velasco.
17: México ha solicitado 269 casos de extradición a Estados Unidos. No ha sido entregado hasta el momento ninguno. 36 ya fueron negados, 233 permanecen pendientes de concluir. De los requerimientos pendientes, 183 corresponden a solicitudes formales de extradición, es decir, se están tramitando ya incluso ante las autoridades judiciales, ante los jueces. Los 50 restantes corresponden a solicitudes de detención provisional con fines de extradición. Muy importante aquí decirles, 3 ya han sido negadas, pero en 47 de las 50 solicitudes de detención provisional que hemos hecho, el gobierno de Estados Unidos nos ha solicitado presentar información adicional. Es decir, es una práctica común entre los dos países que se requieran elementos adicionales.
18: ¿Cuántos se han entregado a México? Ninguno, porque la relación es recíproca. Hay casos gravísimos para México, factureros, exgobernadores acusados de delincuencia organizada, Ayotzinapa. No hay entrega de ninguno de estos presuntos delincuentes a México. Es decir, ¿qué pide siempre México? Por lo menos nosotros, reciprocidad. ¿Por qué no han entregado a ninguno? Si son casos relevantes, si hay reciprocidad.
13: Insistió en que lo que hoy está en juego es la soberanía del país y que para los que dicen que hay que entregar sin pruebas a los 10 de Sinaloa, están avalando el injerencismo. Y aquí hago un breve paréntesis. A mí me ha llamado mucho la atención que poco a poco, en los últimos días, porque esto ya lleva 3 semanas, muchos de los propagandistas del régimen, de sus periodistas e intelectuales afines y funcionales, se han ido decantando, diciéndole a la presidenta: entregue usted a Rochamoya. No vale la pena defender a un tipo así. La presidenta sabe que hay pruebas contra Rochamoya. ¿Por qué no lo puede entregar? Pues porque lo que hizo Rochamoya la salpica a ella también. Toda la lana que Rochamoya dispersó en Morena. Ayudó un montón de campañas. ¿Usted cree que no ayudó la de Sheinbaum? No, esto no es un tema ni de pruebas ni de soberanía. Es un tema de complicidades. Y la presidenta Sheinbaum no haya cómo justificarlo. Escuche usted.
19: Hay una ofensiva de la derecha mexicana con la gran mayoría de los medios de comunicación, los comentócratas, que ahora más que nunca dicen exactamente lo mismo, sin variación. Tomando la decisión de solicitar la orden urgente de detención con fines de extradición del gobierno de Estados Unidos para decir que nosotros no queremos entregar a nadie y que además vienen muchos más. Y nosotros en su momento dijimos, a ver, que se presenten las pruebas. Lo mismo que dice Estados Unidos cuando nosotros le pedimos una orden de extradición, preséntanos pruebas. Ah, pero toda la comentocracia, ¿cómo se le ocurre a la presidenta pedir pruebas? Si es lo mismo que hace Estados Unidos. Y en realidad, lo que hay, porque si hubiera realmente un interés de algunas instancias del gobierno de Estados Unidos de disminuir la violencia en México y disminuir el consumo en Estados Unidos, pues hay otras formas de hacerlo.
13: Y la presidenta dijo que se habla muchísimo, que se hacen muchas acusaciones sin fundamento, que nadie es culpable hasta que se demuestre lo contrario, que no se pueden permitir solo los dichos, como todo lo que se dice contra López Obrador o contra ella misma.
19: Ahora es como si allá no existiera nada y todos los ojos en México. ¿Bajo qué visión? Pues afectar a lo que estamos viviendo en México, de algunos sectores de Estados Unidos. Y estos de los medios, la derecha, todos, se suben al avión, al camión, ¿no? Como aquí no tienen quien los apoye, como aquí no tienen proyecto de nación, entonces dicen, ah, no, pues ahora vamos a subirnos a la andanada contra el movimiento que representamos. Por eso yo ayer decía, es un tema de algunos sectores de injerencia en el país. Que eso signifique que nosotros estamos cubriendo a alguien, no. La Fiscalía hace sus propias investigaciones y si hay responsabilidades, que opere, que haga su trabajo. Pero no podemos ser omisos de lo que está pasando y del objetivo final, que es ir contra lo que está ocurriendo en nuestro país, contra el pueblo de México. Así de claro. Entonces, ¿por qué damos este ejemplo? Pues porque los argumentos de toda esta comentocracia es que nosotros estamos faltando a la ley, que nosotros no estamos haciendo lo que dice Estados Unidos que deberíamos hacer. O el departamento, una oficina del Departamento de Justicia de los Estados Unidos. No Estados Unidos, porque también hay que diferenciar.
13: Es Estados Unidos. Lo que quien lo procesa es la oficina del Departamento de Justicia en Nueva York, pero es Estados Unidos. A ver, pues han hablado de esto. Hace un ratito le ponía yo a Scott Bessent. El fiscal general de Estados Unidos ha hablado de esto. Trump ha hablado de esto. Es Estados Unidos. La presidenta quiere hacerse, nos quiere. Yo no sé si ellos estén pensando que sí nos están logrando engañar. No, no, no le voy a decir a los que somos críticos, independientes. No, no, no. A su propia base. A mí me pareció muy sintomático lo de Chihuahua el fin de semana. Que Morena no haya llenado una plaza. Eso sí es histórico, porque para eso sí son buenos. Yo creo que la gente, y he leído muchas plumas afines al régimen, diciendo, estamos estirando la liga mucho, ¿eh? Estamos queriendo convencer a la gente de algo que la gente se da cuenta que es una manipulación, un invento. La presidenta ya es una mentirosa compulsiva, o sea, decir que no hay pruebas contra Rocha. decir que no es Estados Unidos, es una oficina en Nueva York. Decir, no, nosotros no estamos protegiendo a nadie. Aguas, porque la gente se está dando cuenta que les quieren ver la cara y la gente no es tonta. A mí se me hace que están pasando cosas y la presidenta y su equipo no le están midiendo bien el costo que están pagando por defender a Rochamoya. A ver, aquí no estamos hablando de defender a uno del movimiento. O sea, no es como que Estados Unidos, de buenas a primeras, le haya quitado la visa a doña Elenita Poniatowska, que dice, oye, ¿qué? No, espérate, no, ahí sí defiéndela, todos la defendemos. Estás hablando de un narcogobernador, que todos sabemos que es un narcogobernador, que todos los de Morena saben. Y lo están defendiendo así, arriesgando el T-MEC, arriesgando la seguridad. Bueno, hoy le preguntaron a la presidenta qué le parece el trabajo que ha hecho el embajador de Estados Unidos en México, Ronald Johnson, que lleva un año.
19: Los embajadores de otros países, sea el embajador de Estados Unidos o embajadores de otros países en nuestro país, pues tienen que comportarse igual que se comporta un embajador mexicano en otro país. Nuestro embajador en Estados Unidos o nuestra embajadora en Argentina, pues tienen labores que tienen que ver con la labor diplomática de relación con ambos países y de apoyo a los connacionales que están residiendo en ese país y de promoción de México para la inversión, para el turismo, tienen una labor. En ningún caso, ningún embajador mexicano debe meterse, y esa es la instrucción que tienen todos, a la política de otros países. Lo mismo pues tiene que ser de los otros embajadores hacia México.
13: Esto está buenísimo porque la presidenta volvió a recordar que le mandó una nota diplomática de extrañamiento al gobierno de Estados Unidos por la operación de agentes de la CIA en territorio mexicano, en Chihuahua, para combatir al narco sin el permiso del gobierno de México. ¿Y cuál ha sido, cómo respondió Estados Unidos a esta nota diplomática? Los batean. Cada vez que le mandan una nota diplomática no se la contestan. La batean. Se expone la presidenta, queda en ridículo. Se expone a ser piñata de Trump. Ella, ¿eh? No México, ella. A la que la traen zarandeada diciendo, no hombre, se viste precioso y tiene una voz encantadora y fue bailarina de ballet, una mujer muy elegante, pero no manda. Pero mandan los narcos y nadie más. Pero no controla, pero no gobierna. Piñata de Trump. Durísimo decirlo, ¿eh? Durísimo decirlo. No lo quiero normalizar. No deja de ser la presidenta de México. Pero pues ella se ha puesto en esta posición por defender a todo el narcomorenismo. Y claro, la Fiscalía General de la República, que no ha hecho nada sobre el caso Rochamoya, bueno, clavadísima con lo de la CIA en Chihuahua. Que sigan así. La gente se está dando cuenta de cómo son. Están persiguiendo un gobierno por actuar contra el narco y están protegiendo a un gobernador por aliarse con el narco. Se acabó, así de sencillo. En la medida en que le echen más ganas a lo de Chihuahua y le echen menos ganas a lo de Sinaloa, ellos van a estar perdiendo votos. Y ya tuvieron una probadita el fin de semana. A ver qué hacen. Ayer la Fiscalía General de la República informó que está llamando a declarar a todos los que fueron a ese operativo. ¿A todos? Sí, a todos. Todos los de Chihuahua y todos los del ejército mexicano. Porque ya ve que fueron tanto las corporaciones de Chihuahua como elementos del ejército, a mitades. Lo anunció el vocero de la Fiscalía, Ulises Lara, el que se hizo abogado en 24 horas.
20: Que aparentemente habrían participado en funciones de seguridad perimetral posterior al hallazgo. Asimismo, la Fiscalía General de la República está en proceso de verificar si existió o no la debida investigación ministerial previa al hallazgo y que el operativo que culminó en la localización del laboratorio se haya llevado de manera adecuada en términos de la normatividad aplicable.
13: Uh-huh. 1:18 p.m, pausa, tenemos más de Sobremesa.
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0: a un acuerdo, habitantes de la comunidad de la Bersolilla y autoridades de Querétaro, así como con el gobierno federal, luego de que por más de 27 horas estuvieran generando un bloqueo sobre la autopista Querétaro-San Luis Potosí. Esta afectación fue de tal grado que incluso ya se estaban generando pues problemas de movilidad en la parte de San Luis Potosí, así como también en Guanajuato. También de nueva cuenta estaban generando ya problemas vehiculares sobre la autopista México-Querétaro, con un impacto importante de más de 50 kilómetros. Las autoridades estatales mencionaban que este tiene problema, un origen relacionado con un pozo de agua para dotar precisamente de este servicio a la localidad. Pero escuchemos lo que menciona el secretario de gobierno, Eric Gudiño.
4: Hemos estado de manera constante acercándonos para tratar de dialogar una y otra vez, una y otra vez. Hemos recibido agresiones, hemos recibido comentarios de preferimos quedarnos sin agua a que conecten el pozo. Pero la exigencia política o pública dicen es que queremos agua. Y son algunas personas que están manipulando a todas las demás personas. Y eso me parece triste. Ese es uno. Hemos hecho un segundo acercamiento. En todo momento el acercamiento, a pesar de que es una carretera federal, lo ha hecho gobierno estatal. No es la primera vez que intervenimos en un tema de carreteras federales cuando se va la luz.
0: Y bueno, déjame platicarte que van a presentar denuncias ante la Fiscalía General de la República por afectaciones, no solamente a un tema de la movilidad, sino también los industriales ya anunciaron denuncias ante la Fiscalía General de la República porque causaron afectación de más de 150 mil horas hombres de trabajo, a más, en el caso de Querétaro, a más de 170 empresas que están ubicadas en más de 5 polígonos industriales. Es la información que tenemos.
5: Muy bien, muchísimas gracias y estamos al tanto. Nuestra compañera reportera Estrella Álvarez. En temas de seguridad en Michoacán, el fiscal Carlos Torres confirmó que detuvieron a una mujer vinculada a la célula criminal que asesinó al alcalde de Uruapan, a Carlos Manso, el del Movimiento del Sombrero. Le apodan la tía. Escuche usted.
6: Se hizo la detención de Fabiola, Wendy Fabiola N, alias la tía. Ella era el vínculo de información con el Congo, quien es parte de esta estructura criminal que participó en la organización, en la planeación del homicidio de Carlos Manso. Gerardo N., alias El Congo, como ustedes saben, fue detenido ya hace algunos meses, está vinculado a proceso, pues estamos en la etapa complementaria de investigación, y ella era quien le hacía llegar información distinta a este personaje. Dentro de las fuentes que se tienen en este proceso que se señala sobre quién era el líder de esa zona o el jefe de plaza, Jorge Armando N., pues la estructura hacia abajo se ha ido desarticulando.
5: En Puebla, la fiscal de justicia, Idamis Pastor, dio detalles de la atroz masacre del domingo. Confirmó que de los 10 cuerpos encontrados, 9 murieron por arma de fuego. 3 eran menores de edad, uno de 16 años, uno de 15 años y la bebé de un mes. La bebé se asfixió al quedar debajo del cuerpo de su madre, quien intentó protegerla. O sea, mataron a 9 a balazos y a la bebé, como le cayó a la mamá encima, pues murió asfixiada. Y ahí están los 10. 7 eran miembros de una familia y 3 eran trabajadores mecánicos. La fiscal de Puebla ya dijo que fueron identificadas todas las víctimas y que la hipótesis más sólida sobre el crimen es un problema familiar. Confirmó la detención de un presunto implicado.
7: En este hecho hemos estado en constante coordinación los 3 órdenes de gobierno. El día de ayer esta fiscalía detuvo a una persona, a un masculino, que derivó de los actos de investigación por los hechos ocurridos en este inmueble, donde perdieron la vida 10 personas. La persona asegurada quedó a disposición de la autoridad ministerial correspondiente por dicha detención. Mientras continuamos las investigaciones para el esclarecimiento de los hechos.
5: Desde ayer se volvió viral el video de uno de los supuestos asesinos, que según esto lo grabó antes del crimen, un hombre llamado José Alfredo, hijo de dos de las personas asesinadas, a quienes acusa de sus adicciones. Dicen que por culpa de ellos lo obligaban a trabajar como si nunca sintiera cansancio y que por eso los mataba. Bueno, pues es lo que dijo este sujeto. El detenido, según se ha dado a conocer, no es el del video. No, pero bueno, todo está, le digo, de manera extraoficial. Vamos a ir poco a poco viendo cómo se dan las cosas. Vamos al siguiente tema de sobremesa.
1: 3.
5: Bueno, pues la presidenta Sheinbaum ya dio su brazo a torcer. Desde ayer anunció que aplaza la elección judicial, la elección de jueces, magistrados y ministros. Entonces ya no va a ser el próximo año, sino hasta el 2028. Hay una serie de cosas que van a reformar. O sea, ya van a poner un examen antes de que pueda ser candidato a jueces. O sea, ya se están dando cuenta que lo que hicieron fue un desastre. Y que la elección judicial de 2024 arrojó jueces, magistrados y ministros ignorantes en muchos de los casos. Entonces ya quieren poner un examen para que tengas un mínimo de conocimientos. Pero para los que ya están, para los que ya ganaron la elección y ya están trabajando, pues van a poner unos cursos. Y como ya han eliminado las salas de la Suprema Corte, que era una manera de desahogar la chamba no tan grande, pues la están volviendo a poner, nomás que les cambiaron el nombre. O sea, el tiempo está dando la razón. Era una pésima idea hacer la reforma judicial y la que hicieron estaba muy mal hecha. Y llegaron un montón de ignorantes, de jueces, magistrados y ministros, y ahora ya están tratando de reparar el asunto y por eso lo están posponiendo. El PRI ya adelantó que va a votar en contra hasta de estos cambios de Sheinbaum. Rubén Moreira, coordinador del PRI en la Cámara de Diputados, dijo que es una modificación cosmética que no elimina lo importante.
2: En el caso del Poder Judicial, la reforma, vamos a votar en contra, vamos a dar un gran debate y vamos a hacer ahí contrapropuestas. Una de ellas es que se regrese a un sistema de servicio profesional de carrera con una carrera judicial certificada y no que sea por tómbola, por azar o por acordeones, porque esta reforma tampoco va a eliminar los acordeones, sencillamente va a ser acordeones más fáciles de usar.
5: Kenia López Rabadán, quien es presidenta de la Cámara de Diputados y es panista, dijo que esto podría representar una oportunidad para arreglar lo que no está funcionando.
3: Puede ser esta una buena oportunidad para revisar de manera integral la reforma judicial. ¿Qué significa revisar de manera integral? Pues que, por supuesto, podamos garantizar que no haya juzgadores de acordeón. Podemos garantizar que no se destruyan la carrera de expertos en las materias por una bolita de tómbola. Yo estoy absolutamente convencida. Es una gran oportunidad para corregir las deficiencias de la reforma judicial.
5: Ricardo Monreal, el coordinador de los diputados de Morena, dijo que están listos para el debate y que incluso ya tienen la ruta de aprobación.
8: La permanente es la que la recibe, dado que nosotros estamos en receso. Y una vez que la reciba la permanente, la turna a comisiones. Se anunció que seremos Cámara de Origen. Entonces, se turnará de manera directa el día que llegue, el jueves, que la anuncie la permanente a la Comisión de Puntos Constitucionales. El jueves, que sea la fecha también que se convoque a periodo extraordinario. Estamos hablando que el periodo extraordinario podrá ser como el martes o miércoles de la semana próxima. Estará aprobada antes del día último para darle oportunidad a los congresos locales, 3 o 4 días puedan sesionar y tener la declaratoria de constitucionalidad antes del 3 de septiembre.
5: 1:33 PM, siguiente de sobremesa.
1: 4.
5: La que se está armando en España. Vamos con David del Río, corresponsal de W Radio. David, platícanos la sacudida en el ambiente político español.
9: Bueno, Carlos, pues un verdadero sismo porque, bueno, se lo adelantamos ya al auditorio, la Audiencia Nacional Española, que es una corte muy particular porque realiza investigaciones de terrorismo, de presuntas corruptelas, de tráfico de drogas, pues ha inculpado, dirían ustedes en México, a un expresidente español, a José Luis Rodríguez Zapatero, el que fue presidente de este país entre 2004 y 2011, un presidente del Partido Socialista y que va a tener el dudoso honor de ser el primer presidente español de la democracia en ser inculpado por una corte por presunta corrupción. Le acusa además de tres delitos que suenan muy fuertes, muy graves, sobre todo de tráfico de influencias, pero se dice que era como el líder de una organización criminal jerarquizada que ha cometido delitos también de falsedad documental y sobre todo en el caso de un rescate que hubo aquí en la pandemia, se dieron muchas ayudas para aerolíneas, sobre todo, que fueron, junto al resto del sector turístico, muy afectados por el coronavirus, por los efectos económicos del coronavirus, del COVID. La aerolínea se llama Plus Ultra, es una aerolínea bastante desconocida, pero que está vinculada a Venezuela. Y bueno, en el marco de esa investigación, además, una vez más, la denuncia fue puesta por un grupo de extrema derecha, pues han descubierto que Zapatero habría recibido comisiones de más de 2 millones de dólares, el equivalente a 2 millones de euros, y que incluso está publicando ahora la prensa española que habría tenido intervención directa en operaciones de oro, petróleo, acciones y divisas. La verdad, un perfil muy bajo, un hombre muy educado, políticamente muy preparado y que, como dirían aquí, nunca no tiene el aspecto de haber roto un plato en su vida. A todos nos ha sorprendido mucho. Muchos compañeros de...
10: Esta mañana he recibido una notificación de la Audiencia Nacional.
9: Íbamos a escucharle defendiéndose. Ha dicho que va a colaborar con la justicia y ha defendido su inocencia. Si te parece, le escuchamos, Carlos.
5: Vamos.
10: Esta mañana he recibido una notificación de la Audiencia Nacional citándome como investigado. Deseo, en primer lugar, expresar mi disposición, por supuesto, a colaborar con la justicia. Al mismo tiempo, quiero reafirmar que toda mi actividad pública y privada se ha desarrollado siempre con absoluto respeto a la legalidad. Mi actividad privada y los ingresos y remuneraciones que he tenido han sido declarados vía IRPF con absoluta transparencia y legalidad. Además de ello, quiero reafirmar con toda contundencia que jamás he realizado ninguna gestión ante ninguna administración pública ni el sector público en relación con el rescate de Plus Ultra, ni ante ninguna otra administración. Por tanto, lo reafirmo con toda contundencia. Asimismo, quiero volver a reiterar que jamás he tenido una sociedad mercantil, ni directamente, ni a través de terceros, ni en España, ni fuera de España, ni he participado en ninguna operación de este tipo. Por tanto, deseo expresar que voy a ejercer mi derecho a la defensa con toda la firmeza y toda la convicción, y también que atenderé en los próximos días a los medios de comunicación. Muchas gracias.
9: Carlos, decirte, Carlos, que va a tener que comparecer el 2 de junio. El PP, el Partido Popular, en la oposición ha pedido explicaciones, ha acusado a Pedro Sánchez de estar detrás. Zapatero ha visto hoy cómo registraban sus oficinas en vista en busca de documentos que pudieran comprometerle. Y el presidente Pedro Sánchez, el presidente español, le ha defendido, ha dicho que tiene derecho a la presunción de inocencia y ha llamado, y eso es raro, a todo el Partido Socialista, básicamente a poner la mano en el fuego, a defenderle a ultranza. Si te parece, escuchamos a Pedro Sánchez, presidente de España. Carlos.
11: Lo cierto es que mi gobierno, junto con el gobierno de José Luis Rodríguez Zapatero, han sido los gobiernos más limpios que ha tenido la historia democrática en estos últimos 50 años. Esa es la realidad.
9: Bueno, Carlos, y el caso de Zapatero pues se suma al abierto contra la esposa del presidente, contra Begoña Gómez, al caso Koldo también, que bueno, pues están en la cárcel en este momento un exministro del actual gobierno. La verdad es que el clima está irrespirable en España y la oposición pues quiere que este caso detone ya el que Pedro Sánchez anuncie unas elecciones anticipadas medidas, pero el presidente del gobierno se niega en rotundo y quiere acabar la legislatura el año próximo, Carlos.
5: El golpe a Rodríguez Zapatero, al expresidente, ¿es también un golpe a Pedro Sánchez? O sea, ¿le pega brutalmente a Pedro Sánchez? ¿Hay enormes vínculos entre ellos?
9: Sí, hay muchos vínculos. Pedro Sánchez llegó, digamos, a la Secretaría General del Partido Socialista, vamos a decir, a dirigir el Partido Socialista, el histórico Partido Socialista, después de renunciar al cargo por el rechazo a apoyar, sería un poco largo de contar, pero por una posición muy divergente con un voto del partido. Y en ese momento fue Zapatero quien le rescató. En los últimos años, en este segundo mandato de Pedro Sánchez, tiene una legislatura muy complicada y Zapatero siempre ha estado detrás apoyándole. Ajá. Así que sí, tiene vínculos y además es un referente para las políticas de Pedro Sánchez, con lo cual sí. De hecho, un comentario más que te hago, la izquierda está diciendo que iban a por él, que no les parece extraño porque fue un presidente muy incómodo para la derecha y la extrema derecha española hoy en día por las medidas que implementó.
5: Esta audiencia nacional... ¿es opositora, digamos, o la mayoría de quienes la integran están alineados con la oposición en España? Porque esta Audiencia Nacional es la que decidió proceder en contra de Pedro Sánchez, de Zapatero, ¿no?
9: De Zapatero. Sí, en principio además el juez de la Audiencia Nacional que le va a juzgar, José Luis Calama, tiene pues una fama de ser un juez discreto y es la verdad una corte digamos muy preparada, muy técnica, que realiza investigaciones complicadas y con muy buena reputación.
5: No es una corte partidista, digamos.
9: No, la verdad es que no, es que es bastante, tiene fama de ser independiente y muy, muy técnica, la verdad que sí, porque sabes que sí, en España desde hace varios años se habla del lawfare, de la justicia pues metiéndose en política. Lo hemos visto con el tema sobre todo de Cataluña, que pese a que pues el expresidente catalán Puigdemont pues en teoría podría estar en España, pero la justicia se ha opuesto. Hay muchos conflictos. Se habla también del caso de la esposa del presidente. Pues el juez ha cometido numerosas irregularidades. Y sí, la verdad es que hay un debate sobre si la justicia está politizada en este país y te puedo decir que afecta tanto a la Corte Constitucional, el Tribunal Constitucional, como al Tribunal Supremo. Los dos, cada uno se dice que tiene una tendencia política, pero la Audiencia Nacional no sería el caso, Carlos.
5: Muchísimas gracias por este reporte. Te lo aprecio muchísimo.
9: Un placer, como siempre.
5: Muchas gracias, David del Río, corresponsal de W Radio en España. 1:41.
1: 5.
5: ¿Qué está pasando con el asunto del ébola? ¿Y qué aprietos pone para el Mundial? Porque ya Estados Unidos ha decidido cerrar sus fronteras a personas que vengan de países con ébola. Porque el periodo de incubación es de 45 días. Y usted sabe que si te da ébola... es un volado, 50% se muere, 50% la brinca. El tema es que los dos países donde se ha detectado ébola hasta ahorita son Uganda y República Democrática del Congo. Y República Democrática del Congo es selección del Mundial. Tiene un partido en Houston, tiene un partido en Atlanta y tiene un partido en Guadalajara, Jalisco. Al parecer los jugadores del Congo no preocupan tanto porque la mayoría juega en Europa. Todos juegan en Europa, pero los aficionados o los familiares de los jugadores no necesariamente han permanecido en Europa durante todo este tiempo. ¿Qué va a pasar? O sea, Estados Unidos ya no les va a permitir a los aficionados de Congo que vayan. ¿Y México qué? Con todo esto, ¿no? Hoy estuvo en la mañanera el secretario de Salud, David Kersenovich, dijo que nuestro país está preparado para el brote de ébola y confirmó que México emitió una alerta de viaje. Escuche usted.
12: La Secretaría de Salud ha emitido ya una alerta de viaje por ébola, de tal manera que cuando una persona viaja al Congo, viaja a ciertas partes de África, entonces ahí es importante estar pendiente de que no ocurra un caso. Y también tenemos una vigilancia epidemiológica por si alguien viaja al país. Tenemos ya guías médicas para que los médicos sepamos cómo actuar ante casos de ébola y también poderlo reconocer, y tenemos laboratorio que nos permite detectar cualquiera de esos casos.
5: Mi querido Beto Lati, ¿qué te parece todo esto?
13: Quiero, Carlos, el placer de saludarte de inmediato. Recordaba, Carlos, en 2014, hace 12 años, Marruecos iba a organizar la Copa África de Naciones y entonces desistió porque hubo un brote similar al actual, y entonces, estando en el África Mediterránea, tan lejos de lo que pasa en el África subsahariana, decide cerrar el acceso a selecciones donde se daban estos brotes, incluida esta región central de África, donde se encuentra la República Democrática de Congo, la antigua Zaire, y entonces pierde la sede, porque no le permitieron a Marruecos decir, este sí entra y ese no entra. Finalmente el torneo procede, jugándose precisamente en el África subsahariana. Esto 12 años atrás. Desde la FIFA, en este momento, no hay ninguna posición, no hay ninguna opinión, no hay ninguna recomendación, pero sí da la sensación, recurriendo al refranero de éramos muchos y parió la abuela, ¿no? Entendiendo que esto no es para bromas y que esto es una gravedad máxima, el refrán lo pongo porque, con las problemáticas que ha tenido este mundial por cuestiones de vetos migratorios, por cuestiones de visados, por cuestiones bélicas, ahora se añade esta circunstancia. En la FIFA no hay postura. Importante lo que dices de la selección de la República Democrática del Congo. Se calcula, todavía no hay lista oficial, que de los 26 convocados, acaso 8 juegan en la liga local, es decir, tienen presencia permanente en el país. ¿Cuál es el temor? Pues que si viajan con el equipo y alguno de los 8 está contagiado, pues se puede pensar que en el equipo pudiera venir el brote, sobre todo por el tiempo de incubación que ya mencionabas, ¿no? No hay postura oficial de la FIFA de momento, no hay bloqueo de momento. La carta de la Copa del Mundo obliga a los países anfitriones a recibir a los jugadores, a los entrenadores y a los dirigentes indispensables. Sí, sobreentiende que el cuerpo técnico, ¿no? Utilero, masajista, kinesiólogo, todo lo que tú me digas, pero no aficionados. Esto aplica para Irán, por ejemplo. Veamos cómo queda la situación con la República Democrática del Congo y su regreso al Mundial por primera vez con este nombre, porque el 74 en su debut, en tiempos del dictador Mobutu, en la africanización, iba con el nombre Zaire. En aquel momento esta selección, querido Carlos.
5: Muchísimas gracias, Beto Lati. Ahí están los 5 de sobremesa. Pausa y le entramos con todo.
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28: 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Mándame su nombre y su fecha de nacimiento a esta línea telefónica. 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Tengo mi línea telefónica abierta las 24 horas del día para que usted me ponga a prueba. 479-15-25-220. Repito, 479-15-25-220. Línea abierta para que usted me ponga a prueba.
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0: país y lo que falta. Y además, como diría un amigo, con el Mundial, pues a maroma de piojo. Ya lo tenemos ahí, a la vuelta de la esquina. Ah, ¿qué te digo que no sepas, hermano querido? Charlie, el diputado federal panista Héctor Jaime Ramírez denunció a través de sus redes sociales que el gobierno federal está exigiendo a las farmacéuticas incorporar publicidad política en los medicamentos como condición de compra. En un documento de la Secretaría de Salud que divulgó en sus redes sociales, se lee claramente que se les exige a los proveedores colocar la imagen de la joven mexicana que caracteriza al gobierno de la presidenta Claudia Sheinbaum, esta ilustración famosa de una mujer con rasgos indígenas, vestimenta tradicional y que porta la bandera nacional. Como sabemos, fue elegida por la presidenta Sheinbaum cuando arrancó su administración, pues como el emblema oficial para representar su gobierno. Bueno, pues Héctor Jaime dice que está pidiendo la Secretaría de Salud pues que se ponga esta imagen en los empaques, en los medicamentos, si es que quieren ser proveedores del gobierno federal. De inmediato, en las redes sociales, pues se publicaron las imágenes, obviamente realizadas con inteligencia artificial, de cómo se verían los empaques de los medicamentos con el logotipo de esta joven y pues que se prende la... Es correcto, digo, o sea, para empezar, porque además las deudas, la deuda que hay con los proveedores, no te quiero decir, hermano, no te quiero... Miles de millones de pesos es la deuda a los proveedores y demás, pero a pesar de que en redes se explicaba que era inteligencia artificial, o estaban diciendo, oigan, ¿cómo se verían los medicamentos con el logotipo del gobierno de la presidenta? Pues que se calienta la Secretaría de Salud y de inmediato salió a postear la imagen difundida en redes sociales sobre el supuesto etiquetado de medicamentos es falsa y no corresponde a disposiciones oficiales de la Secretaría de Salud. Pues ya se había dicho que era inteligencia artificial, que era como para ver cómo se verían los medicamentos, pero ellos dicen se exhorta a la población a informarse a través de canales institucionales. Los propios usuarios dijeron que esto ya se aclaró en el post, pero pues nunca salieron a decir, no, no es cierto lo que dijo Héctor Jaime, ¿no? Pues la verdad es que no estamos pidiendo ahí que pongan, jamás salieron a desmentirlo. Entonces, pues hasta donde se ve en el documento posteado por el panista, estarían pidiendo, exigiendo a las farmacéuticas incorporar esta publicidad en sus medicamentos. Bueno, pues vamos a ver, mi Charlie, vamos a ver en qué termina todo esto. Oye, hermano, quiero comentar aquí en tu espacio lo que llevaste ayer en Latinus sobre el tema de los consulados y cómo se están utilizando como herramienta política. Sí, pues es que estuvo cañón, pero es la realidad, hermano. Los consulados mexicanos están siendo utilizados como sucursales de Morena. No nos hagamos, o como diría el gran Mario Moreno Cantinflas, ¿para qué nos hacemos si no somos? Pero, hermano, es la realidad en los 53 consulados que, por cierto, ya mandaron investigar. Acuérdate que los Estados Unidos dijeron, oigan, pues, como que tiene muchos consulados México, ¿no? 53 en nuestro país. Vamos a empezar a hacer una revisión. Y los que no nos parezcan que están cumpliendo con su función diplomática de apoyar a sus paisanos, pues mejor vamos a cerrarlos. Bueno, pues están utilizando como oficinas partidistas de Morena a varios consulados. Esto a través de la Secretaría para Mexicanos en el Exterior, que encabeza Alejandro Robles, que de pronto pues tiene reuniones con cónsules mexicanos, con activistas migrantes, de pronto pues se ha reunido con el cónsul de Los Ángeles.
1: Vamos a hacer aquí una oficinita para afiliar a los de Morena, ¿no?
0: Es correcto. Oye, ¿sabes qué? Pues, ¿por qué no operamos casi como casa de campaña de Morena, no? Porque se ponen a afiliar militantes. Oye, échame la mano. O sea, en pocas palabras, están utilizando los consulados de México en Estados Unidos, varios de ellos,

0: como oficinas partidistas. Esto, a pesar del discurso de la presidenta Claudia Sheinbaum, que en varias ocasiones lo ha negado y ha dicho, no, nosotros no estamos haciendo campaña con los mexicanos en el exterior. Híjole, pues este reportaje que presentaste ayer dice exactamente todo lo contrario, porque este señor, te digo, representante de la Secretaría para Mexicanos en el exterior, su titular, pues ya se reunió con la cónsul de Las Vegas, Patricia Cortés, con el de Nueva York, Joaquín Pastrana, ya estuvo en el consulado de Houston, en Austin, Texas, en varios, pues haciendo campaña para Morena. No nos engañemos.
1: Diciendo, ya me dijeron que tienes el chip de la 4T, qué bien.
0: ¿Qué tal? Hazme el favorón.
1: Pero no se usan los consulados para hacer política, duende. No, son tus nervios.
0: No. Totalmente aparte los
1: consulados. ¡De regreso a las cloacas!
0: ¡Regresaré!
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1: 2:03 PM.
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1: Querido Javier, ¿cómo va el pulso de lo de Sheinbaum con Rochamoya y los de Sinaloa?
22: Carlos, buenas tardes. Pues digamos que están buscando todas las maneras precisamente para evitar tener que echarse un pulso, ¿no? Para evitar tener que echarse unas vencidas. Y para eso la presidenta Claudia Sheinbaum pues está utilizando distintas narrativas precisamente para no tener que hablar de este caso. Entonces, bueno, te puedes ir a las más absurdas como hablar de Hernán Cortés y de Isabel Ayuso. Pero bueno, esa se agota, ¿no? Por más que 10 días, ¿no? Ya no le puedes estirar tanto. Entonces, bueno, hablas de Chihuahua, ¿no? Y de Maru Campos, hablas también, hoy ya se sacaron este tema de Samuel García y esta presunta triangulación de dinero que hubo entre una empresa contratista de su gobierno con su despacho jurídico. Un tema que, por cierto, Carlos, llama la atención porque la nota en donde cuando se publica que la Fiscalía General de la República estaba investigando esto, se publica el 29 de abril. Y eso es importante porque el 29 de abril es cuando Estados Unidos suelta la acusación contra Rochamoy. Entonces el tema queda completamente enterrado, ¿no? Estamos hablando de 3 semanas en donde ya nadie se volvió a acordar de Samuel García y ahora vuelve a salir. Y ahora también la presidenta extiende esta narrativa más a un reclamo con Estados Unidos por el tema de las extradiciones que Washington no ha querido conceder a México y habla de más de 260 solicitudes de extradición que estarían sin respuesta, de las cuales 36 han sido negadas de plano y unas 230 y tantas, el resto estarían todavía en proceso. Y saca unos ejemplos, ¿no? El exgobernador de Tamaulipas, Cabeza de Vaca, el empresario facturero Víctor Manuel Álvarez Puga, algunas personas requeridas por el tema de la desaparición de los estudiantes de Ayotzinapa, pero creo que la presidenta evade una diferencia fundamental entre el caso Rochamoya y todos estos casos, y es que Cabeza de Vaca y Álvarez Puga y los de Ayotzinapa y todos los otros casos no son personas que estaban, que forman parte del movimiento político de Donald Trump. No son personas que tuvieron prominencia en cargos públicos llevadas ahí por el Partido Republicano de Donald Trump. No son personas que tengan una relación cercana y estrecha con la Casa Blanca, ¿no? O sea, no es un tema que Estados Unidos tenga que darles algún tipo de protección política, como ocurre en el caso de Rochamoya. Y la presidenta también omite una parte fundamental, y es una duda. ¿Cuántos de estos casos no se han concedido porque la Fiscalía General de la República integró mal los expedientes o no aportó las pruebas, que dice la presidenta, que son sacrosantas en este tipo de procesos? El caso de Álvarez Puga es muy ilustrativo. La Fiscalía General de la República emite la primera orden de aprehensión contra Álvarez Puga en 2021, en el sexenio de López Obrador. Para estas fechas, Álvarez Puga ya se le ubicaba en Estados Unidos. Pero la solicitud de extradición la presentan hasta 4 años después, hasta diciembre de 2025. Y lo que ocurre para que la presenten es que un par de meses antes, en octubre del año pasado, Álvarez Puga fue detenido en Estados Unidos, pero no por los delitos que se le estén buscando en México. Fue detenido por violaciones migratorias, cayó en las garras del temido ICE y finalmente le tocó ahí en Miami. Cuando se enteran de esta detención, la fiscalía se apresura a integrar una solicitud de extradición y la emisión de una detención provisional con fines de extradición. Pero estamos hablando que este caso solamente tiene 4 meses que se presentó, porque la fiscalía se tardó 4 años en dar esta orden de extradición. Entonces, no creo que estos sean casos realmente similares, ¿no? En donde la presidenta pueda reclamar estas extradiciones. Habrá que ver las causas por las que se han negado. Aunque también sospecho, Carlos, que a lo que a Estados Unidos le interesa menos es meter en la cárcel a Rocha Moya. Creo que lo que le interesa más es tener los puntos de presión sobre la presidenta. Tener estos elementos de dar a conocer acusaciones que metan en un aprieto político a Claudia Sheinbaum y a Morena, y por eso también estamos
1: tenerla
22: escuchando
1: versiones. En el bolsillo para lo que se ofrezca, ¿no?
22: Exactamente, o por lo menos pasarla, hacerla, como decimos, pasar aceite, ¿no? Para que entonces ceda en las demandas de colaboración que le esté exigiendo Washington, y por eso también estamos escuchando versiones que se estarían preparando acusaciones adicionales contra otras figuras políticas de Morena, quizá gobernadores, quizá otro tipo de funcionarios, que serían justamente parte de esa misma estrategia de meter presión, no tanto porque los quieran meter a la cárcel, sino más bien porque quieren arrinconar a la presidenta, que pues ya no sabe cómo salir de este aprieto.
1: Como siempre, muchas gracias, Javier, por el comentario.
22: Gracias, Carlos. Buenas tardes.
1: Javier Garza, analista de este programa.
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1: Son las 2:09. Tengo en la línea al doctor Héctor Raúl Pérez, quien es el secretario de Salud de Jalisco. Hay un tema muy importante que ha brotado en las últimas horas, nunca mejor dicho, y es el tema del ébola. Ya hay una alerta internacional por ébola. Hay 2 países en donde se han detectado casos, que son República Democrática de Congo y su vecino Uganda, pero sobre todo Congo. En Congo están el 95% de los casos. Y el ébola mata a la mitad de los que le pega. No hay vacuna. Hoy la Organización Mundial de la Salud dijo que a lo mejor habría vacunas en un par de meses. El tema es que República Democrática de Congo juega el Mundial en el Estadio de Guadalajara, con lo cual su selección, los familiares de la selección, los aficionados de Congo estarían volando hacia México. Y esto, pues obviamente, debe constituir una preocupación central para el gobierno federal, para el gobierno de Jalisco. ¿Qué van a hacer? ¿Qué medidas van a tomar para que no se vuelva el Mundial de Fútbol pues un punto de expansión de una enfermedad que es muy contagiosa, se contagia fácil, pero que además es muy mortífera? O sea, que te mata la mitad. Si te da, es un volado, avíense el volado. Águila o sol. Doctor Héctor Raúl Pérez, secretario de Salud de Jalisco, gracias por tomarnos la llamada. Doctor, muy buenas tardes.
0: Qué gusto saludarte, estimado Carlos, y saludar a tu amable audiencia, siempre a la orden.
1: Gracias. Doctor, ¿qué están haciendo con el tema de ébola, considerando que Congo juega en Guadalajara y no sé si esperan, además de los seleccionados y sus familias, pues a una enorme afición de allá?
0: Definitivamente tenemos protocolos perfectamente delineados, los estamos siguiendo puntualmente y consideramos estar bien preparados para la detección oportuna de cualquier caso que pudiera llegar a Jalisco con alguna manifestación clínica de esta enfermedad, que es una fiebre hemorrágica. Pero además de lo anterior, Carlos, porque tú lo decías muy puntualmente ayer en el programa, hay que tener en cuenta que esta enfermedad tiene un periodo de incubación que puede ser hasta de 21 días. Es decir,
1: 21 que puede... días. Yo había escuchado 45, pero me dice usted que no, son 21.
0: Entre 3 sigue y siendo 21 un días.
1: Sigue siendo un montón, porque puedes llegar al partido, tenerlo y no desarrollar síntomas, incluso irte de México y no haber presentado síntomas, y ya que te regreses a Congo después de haber visto a tu selección ganar o perder, ¡pum!, te aparece, ¿no?
0: Por eso es muy importante, Carlos, conjuntar dos factores. Uno, el factor de manifestaciones clínicas que puede estar presentando alguien al llegar a México, en este caso a Jalisco, pero también el antecedente epidemiológico, es decir, ¿de dónde viene el visitante? ¿Qué países ha visitado previamente? ¿Ha estado en contacto con algún enfermo? Y bueno, particularmente si viene de República Democrática del Congo o de Uganda, porque eso debe ser otro de los componentes que para nosotros significa vigilancia epidemiológica muy cercana, y con esto evitar riesgos a otros visitantes y, por supuesto, a la propia población local del estado de Jalisco o de México, Carlos.
1: ¿Cómo van a poder detectar los casos que no son con síntomas, que no presentan síntomas? Y si no, estarían pensando, pues, establecer una medida. Estados Unidos dijo que no va a permitir que nadie venga a su territorio o nadie vaya a su territorio proveniente de los países en donde se ha detectado ébola, lo cual pues mete en un aprieto al tema del fútbol, ¿no?
0: Definitivamente, y a mí me parece que eso no lo podemos adoptar en México, no lo podemos adoptar en Jalisco. Me parece que por principio podría ser una medida discriminatoria, y cuando sabemos que existen protocolos en los que podemos mantener bajo muy buen nivel de vigilancia a visitantes que, como bien lo dices, aunque no tengan sintomatología, pero que tengan algún antecedente de haber tenido contacto con población enferma de aquellos lugares, República Democrática del Congo o Uganda, podemos mantener una estrecha comunicación y podemos darles las medidas para evitar transmisión de enfermedad a locales y también a visitantes. Aquí, Carlos, lo que me parece muy importante aclarar con la población es que esta no es una enfermedad que se transmite por vía respiratoria, sino una enfermedad que se transmite por contacto con secreciones de las personas enfermas y contacto, por ejemplo, con sangre de personas que se encuentran enfermas. Si fuera una enfermedad de transmisión respiratoria, como el COVID, como la influenza o como sarampión, por ejemplo, medidas más extremas podrían aplicar, sin lugar a dudas. Pero además hay otro factor importante en el ébola. Las personas enfermas de ébola solo transmiten la enfermedad cuando ya tienen sintomatología, y eso está científicamente comprobado. Por eso me parece que la medida extrema que dicta en este caso Estados Unidos es una medida exagerada, y creo que no sería adoptada ni por México ni por Jalisco en su momento.
1: A ver, pero considerando que, imagínense que llegue la afición de Congo allá a Guadalajara, por ejemplo, al estar en un estadio y estás gritando y gritas el gol y gritas las jugadas y arengas a tu equipo, toda esa saliva que va saliendo de los gritos, ¿eso no puede ser contagiado? ¿No puede ser un factor de contagio, doctor?
0: Es que una persona con fiebre que llegue de alguno de los lugares en cuestión, una persona que presente manifestaciones respiratorias o alguna manifestación hemorrágica, es una persona que se tiene que poner inmediatamente en cuarentena desde el punto de vigilancia epidemiológica en nuestros puestos de sanidad internacional, ya sea aeroportuarios o del puerto marítimo de Vallarta, pero además en el propio estadio vamos a tener filtros de vigilancia sanitaria, y no solamente por esta enfermedad, sino de manera general, habitualmente son protocolos que se establecen cuando existen eventos de gran magnitud, como va a ser FIFA 2026. Esto mismo nos lo preguntaban, por ejemplo, respecto a hantavirus. Hantavirus es una enfermedad que habitualmente no se transmite de humano a humano. Hay casos muy esporádicos de transmisión humano a humano. Esta también es una fiebre hemorrágica, y recordarás que acaba de ocurrir un brote en uno de los cruceros que fue de Argentina a España, en este caso. Bueno, la situación con respecto a ébola es que los filtros sanitarios sí nos pueden permitir detectar oportunamente, ahí sí generar aislamiento muy estricto.
1: Total, ¿no?
0: Total.
1: Pero si alguien, bien, o sea, si alguien tiene tantitos síntomas y dice, híjole, mejor no digo porque quiero disfrutar el Mundial, ahorita se me quita, eso no. Ahí qué puede pasar.
0: No, ahí necesitamos definitivamente mucha disciplina y particularmente un sentido de colaboración y alta responsabilidad de toda la sociedad, incluidos los visitantes. Ahí nosotros vamos a hacer un esfuerzo supremo con medios de comunicación, con socializar toda esta situación, para que una persona en condición de cualquier sintomatología, y además esta es una medida general y universal, una persona con síntomas de cualquier naturaleza no tiene por qué acudir a un evento masivo. No se diga tratándose de un brote de ébola como el que estamos viviendo en este momento, que por cierto hemos vivido brotes de ébola mucho más grandes en el mundo. Por ejemplo, tuvimos uno en el 2014-2016 que generó 28 mil casos y cerca de 11 mil fallecimientos. Ha sido el más grande a nivel mundial en toda la historia del ébola, que inicia en 1976 cuando se descubre el virus, Carlos. Y definitivamente la gran preocupación es la alta letalidad. 4 de cada 10 pueden fallecer, ¿no?
1: Doctor, viene la selección de Ghana, país africano, a jugar contra México, un amistoso a Puebla el viernes. ¿Eso genera alguna preocupación?
0: Bueno, en algún momento Ghana creo que ha tenido casos, pero aislados. Los países que más han tenido ébola han sido Sierra Leona, Guinea, Liberia, República Democrática del Congo y en este caso Uganda. Afortunadamente, yo creo que en este caso del partido en Puebla aplican las mismas medidas, particularmente si viene afición que hubiera tenido contacto con personas del Congo o de personas de Uganda. Pero el otro punto que me parece también fundamental es señalar que los equipos y la directiva difícilmente van a estar en una condición de riesgo de enfermedad, porque habitualmente son equipos que están concentrados desde semanas antes, que tienen vigilancia médica continua y que muchos de los jugadores están jugando en otros países y muy probablemente no estarán en contacto con República Democrática del Congo, con Uganda. Ahí tú tienes toda la razón. La preocupación mayor va a ser con respecto a aficionados que pudieran venir acompañando a su selección.
1: Le agradezco muchísimo, doctor, estos minutos para W Radio y estaremos al pendiente.
0: Estimado Carlos, muchísimas gracias y nosotros también estaremos muy al pendiente de este fenómeno, cuidando a nuestra propia población y también a todas y todos nuestros visitantes. Tengan la certeza de que tenemos los protocolos bien implementados ya.
1: Gracias. El doctor Héctor Raúl Pérez, quien es el secretario de Salud de Jalisco. 2:21 p.m.
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1: Venga, querido Beto, arráncate.
20: Y complementando, Carlos, lo que recién escuchábamos, la selección de Ghana, vale la pena decirte, acabo de revisar, viene con 7 futbolistas que militan en la Liga Ganesa, entendiendo perfectamente que no es el epicentro de este brote, ni mucho menos, pero solo para tener la información clara de cara a este partido que ya está encima de la selección mexicana. Carlos, el tricolor ya tiene concentrados a 18. Luego de los 12 de la Liga MX, llegó Ochoa, llegamos a 13. Ayer integraron Edson, integró también Jorge Sánchez, integró también Orbelín, Mateo, y ahora los de Rusia. Ya están Luis Chávez y también ya está el Cachorro Montes, la selección mexicana que va tomando fuerza en esta convocatoria. Convocatoria también de Brasil. Carlos, lo que montaron ayer los brasileños en el Museo de Amanhã, el Museo de Mañana en Río de Janeiro. Uh-huh. Si yo te digo un espectáculo cómico, mágico, musical, me quedo corto. Ya queríamos ver la convocatoria de Ancelotti, pasaba un grupo a cantar, otro número musical, pasaba una persona a dar discurso, pasaba otro más, pasaba un reportaje, pasaba un recuerdo, pasaba absolutamente todo y finalmente pasó Ancelotti y dio la lista. Y la lista tuvo como gran sorpresa que Neymar va a la Copa del Mundo.
1: Oye, Neymar, ¿qué motivo ha sido ver a distintos jugadores de distintas selecciones recibir la noticia, ¿no? Sobre todo los que a lo mejor sí, no se le esperaban.
20: Es, es muy brasileño este momento y todas las familias se graban viendo el momento en el que están con el jugador. Se decora completamente la casa con los colores verde-amarela, se reúnen, hacen un evento grande, pero también está el lado triste con los que no son convocados. Por ejemplo, Joao, claro, Pedro, el delantero del Chelsea, que yo estoy muy sorprendido que no va al Mundial, o varios más que no lograron meterse a la lista y termina siendo un tremendo drama. El caso de Joao Pedro fue pilar del conjunto del Chelsea para ser campeón mundial de clubes el verano pasado. Tuvo una lesión, pero ya iba saliendo. Yo estoy muy sorprendido que no esté en la lista. Neymar, lo que supone este jugador, si sobrevalorado, si su mejor momento ya pasó, al momento en el que lo menciona Ancelotti, haz de cuenta que estaba en un estadio, empezó a saltar gente y abrazarse y a corear enfrente de Ancelotti. O sea, Ancelotti tuvo que parar para mencionar al siguiente, dejando que cantaran. Niños en Brasil corriendo por las calles en cualquier punto del país. Manifestaciones en un país tan polarizado, sobre todo con dos vertientes tan extremas como ha sido la confrontación Lula-Bolsonaro. Hay puntos de encuentro y uno de esos puntos es el fútbol. Y Neymar, pese a que ha estado completamente alineado hacia el costado de Bolsonaro en este camino en Brasil pensando en la política, se ha mantenido completamente al margen en términos de lo que supone y lo que lo quieren. No es el Neymar de 2014, no es el Neymar de 2018. De hecho, está bastante lejos de aquel. Sin embargo, sí es un factor que va a descargar mucha presión a sus compañeros, al propio Ancelotti, aunque yo no lo veo titular, Carlos. De ninguna manera lo vio titular a Neymar en esta selección brasileña. Carlos, en este momento el Arsenal no está jugando, pero está a punto de coronarse. Le quedan al partido unos segundos, acaso la última jugada. Está empatando el conjunto del City con el Bournemouth. Ya terminó. Y con eso el Arsenal es campeón de Inglaterra por primera vez desde 2004. Desde el tiempo de Arsène Wenger, aquel equipo icónico con Thierry Henry, con Bergkamp, con Freddie Ljungberg, con Seaman. El Arsenal vuelve a ser campeón, el City peleó al final sacando el empate al Bournemouth, pero ya no le alcanza, ya la última jornada será de trámite, el Arsenal al fin levanta la Premier, y esto es la despedida para Guardiola, que ya se va a hacer oficial, que deja el equipo tras una etapa triunfal, la mejor en la historia del club, y va a llegar Enzo Maresca en su sitio. De esta manera, el conjunto del Arsenal es el campeón de la Premier League, acaba de suceder hace unos instantes, querido Carlos.
1: Muy bien, muchísimas gracias, y estamos en contacto.
20: Por supuesto, saludos.
1: Hasta luego, 2 de la tarde con 25 minutos.
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1: Bueno, ya se anunció oficialmente por parte del gobierno, de la presidenta Sheinbaum, de su nueva consejera jurídica, Luis Alcalde, que van a posponer un año la reforma judicial. Desde hace ya varios meses, el senador Javier Corral, hoy de la bancada de Morena, antes panista, ha estado impulsando mucho el retraso de la reforma, de la votación de la reforma electoral, pero también la corrección de algunas de las cosas, perdón, de la reforma judicial. Le agradezco muchísimo al senador Javier Corral que nos tome la llamada. Senador, gracias. Muy buenas tardes.
32: Buenas tardes, Carlos. Con mucho gusto. Como siempre.
1: ¿Qué le quieren corregir a la reforma judicial? ¿Qué le han encontrado que quieren ajustarlo?
32: Bueno, lo primero y creo que es muy importante resaltar es el anuncio de la posposición de la fecha de la elección judicial. Como todos sabemos, la segunda mitad de los juzgadores federales se renovarían por elección popular en el 27 y junto con esta elección también ya deberían estar cubiertos la totalidad de los poderes judiciales locales. A saber, 17 estados, Carlos, faltan de renovar totalmente su poder judicial local e incluso algunos otros de terminar de renovarlo por el modelo de elección judicial. De suyo, esto ya advertía complicaciones, pero lo que generaba escenarios de mayor riesgo, sobre todo de carácter operativo, y por supuesto también de politización y de partidización, pues es la concurrencia con las elecciones de partidos, en donde se habrán de renovar en el 27 17 gubernaturas. En 32 estados se cambian.
1: Sí, sí, sí, era una locura.
32: A ver, la verdad era un escenario, la elección concurrente era un escenario muy difícil Qué bueno que hay esta sensatez de posponer, porque también no solamente se complicaba desde todos los puntos de vista de la logística para las propias autoridades electorales, para el propio ciudadano, en términos de una boleta electoral de suyo, que era muy amplia en términos judiciales, pero luego de varias boletas electorales, sino también se podía incrementar este fenómeno que se ha presentado de clientelismo político judicial, en sí, donde evidentemente actores políticos...
1: Los acordeones, ¿no?
32: Los de todos los partidos que sacaron los acordeones, pues en una boleta en donde incluso había posibilidad de tener 30 candidatos, pues es evidente que te tengas que auxiliar de algún instrumento para saber cuáles son los números de tus preferidos. Yo creo que esto es una buena decisión.
1: Plantearon varias modificaciones. Obviamente el cambio de fecha fue la que más llamó la atención. La reducción del número de candidatos también me parece muy importante. ¿Cómo van a poner la boleta? Pero déjeme, me hago hincapié en dos, senador Corral, si me permite. El primero es la comisión coordinadora que va a trabajar con el Comité de Selección de Candidatos del Poder Legislativo, con el Comité de Selección de Candidatos del Poder Ejecutivo, con el Comité de Selección de Candidatos del Poder Judicial. A ver, ¿detectaron que los perfiles que estaban llegando al Poder Judicial eran malos perfiles y lo quieren corregir así? ¿Ese es el punto?
32: La experiencia de este primer año ha revelado que efectivamente el modelo de elección popular por sí mismo pues no garantiza una calidad de perfiles. Pero además de suyo, hubo una disparidad de criterios en términos de la evaluación y de la certificación de los candidatos. Los comités de evaluación, tanto del Poder Legislativo, del Ejecutivo, como del Judicial, tuvieron criterios diferentes. Incluso hubo candidatos que aparecieron en las listas del Poder Ejecutivo y no en el Legislativo, o no en el Judicial, y viceversa. Entonces es muy importante una homologación de criterios para evaluar a los candidatos. Y en esos criterios, la evaluación no debe ser solo de conocimientos o solo de un promedio en términos de currícula escolar, ¿no? Un promedio general. Debe haber una serie de filtros en donde se incluya, por supuesto, un examen que nos permita medir el nivel de conocimiento, pero también una certificación en términos de competencias.
1: Sí. Pues sí, o sea, a ver, tiene toda la lógica del mundo, es algo que se ha dicho desde hace tiempo, nada más que no lo quisieron incluir al principio. La otra cosa, senador, que le quería preguntar, habían eliminado las salas de la Suprema Corte que luego servían para desahogar muchos casos no tan grandotes. ¿Las están restableciendo, las salas de la Suprema Corte, con un grupo más acotado de ministros, etcétera?
32: En términos reales, sí. Ajá. En términos prácticos,
1: le están cambiando el nombre nomás, ¿no?
32: Secciones. Ajá. Ahora, también es cierto que la Constitución y luego la ley va a desarrollar pues los criterios para asignar los temas a estas secciones. Entre otras cosas porque, bueno, hoy la Corte ya no es de 11 ministros, es de 9. Y en segundo lugar, pues ya las secciones estarían solo de 4 ministros por sección. Por lo tanto, es muy importante delimitar, definir y establecer criterios y reglas de cuáles son los asuntos, pues de menor importancia, en todo caso, que puedan ir a estas secciones, pero que a la vez permitan desahogar pues mucho de un trabajo que hoy tiene el Pleno de la Suprema Corte de Justicia de la Nación y a la que vemos sesionar, Carlos, pues de lunes a viernes, todos los días. Uh-huh. Y bueno, cuando una corte sesiona todos los días para deliberar y discutir proyectos de resolución, pues no necesariamente está estudiando mucho los asuntos más importantes. Bueno, hay muchos de desechamiento. Entonces, un poco la idea de las secciones es restablecer efectivamente mecanismos que antes las salas atendían. A lo mejor no van a tener la misma función que tenían las salas de ver asuntos de constitucionalidad en términos, por ejemplo, que hoy puede ver el Pleno. Pero sí es un importante paso para desahogar el enorme trabajo que hoy tiene el Pleno de la Suprema Corte.
1: ¿Y esta parte de las capacitaciones obligatorias para todos los jueces y magistrados, eso de qué parte? ¿Qué diagnóstico? Sí. ¿Qué?
32: Bueno, es muy importante. De suyo siempre los juzgadores han tenido la obligación de capacitarse, de presentar evaluaciones. Bueno, la propia reforma constitucional en materia de poder judicial estableció incluso un primer examen en el primer año. Un examen que, por cierto, pues no se ha dado a conocer, porque se llevó a cabo entre todos los nuevos juzgadores. Entiendo que no salieron bien librados un buen número de ellos por la falta de capacitación, de conocimiento, de experiencia. Pues es evidente que el modelo lo que quiere es profundizarse, fortalecerse con estos criterios y con esta una nueva centralidad que debe tener la escuela de formación judicial. El ajuste, pues lo que hace es reconocer, Carlos, que una reforma de esta dimensión pues tiene que irse mejorando y perfeccionando conforme la experiencia y la aplicación. Las grandes reformas así son, pues ninguna reforma nace perfecta. Todas se enfrentan a la realidad, se enfrentan a la aplicación, y eso es lo que está sucediendo, que se está reconociendo que hay que hacer ajustes para mejorar la capacidad técnica de los juzgadores. No solamente hay que asegurar que la justicia esté más cerca de la sociedad, que esté más cerca del pueblo de México, también hay que asegurarnos de que esos juzgadores sean competentes, sean de calidad y, por supuesto, de independencia.
1: A ver, con todo esto que están teniendo que corregir, senador, ¿no diría que fue una mala idea, ya haciendo una retrospectiva, fue una mala idea la reforma judicial?
32: No, la reforma judicial era
1: un... O por lo menos muy precipitada, pues, ¿no?
32: La reforma judicial era un necesario estrujamiento de este poder que estaba ya en muchos excesos. Realmente era muy necesario una reforma de esta dimensión. Lo que es cierto es que el modelo pues necesitaba o necesita de estos y otros ajustes, ¿verdad? Bueno, porque la iniciativa de la presidenta de la República pues no necesariamente contiene pues todas las exigencias o observaciones que se han hecho. Yo creo que estamos ante una oportunidad de perfeccionar un modelo. No se trata de renunciar a la elección judicial, ni se trata de descalificarla. De lo que se trata es de hacerla bien. Y yo creo que tenemos la enorme oportunidad en esta primera etapa, que es reforma constitucional, hacerlo bien. Y luego pues viene la segunda etapa, que es muy importante porque es de mayores detalles, de especificidades técnicas, pues que es la reforma a la legislación secundaria.
1: Le agradezco muchísimo, senador, estos minutos para W Radio. Muy buenas tardes.
32: Yo soy el agradecido, Carlos. Te mando un gran abrazo.
1: Hasta luego, Javier Corral, senador de Morena, quien está al frente de esta, pues digamos, una limpieza de la reforma judicial.
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1: Vamos a quitarnos la mirada del ombligo, vamos a hablar de algunos de los temas que están en el tablero de la geopolítica internacional y se reflejan en las portadas de los diarios más influyentes del mundo. Hoy prácticamente todos los periódicos americanos traen, de manera casi, le diría, con asombro en sus portadas, el último lance de Donald Trump. Resulta que Donald Trump había demandado al servicio tributario, el equivalente al SAT, al IRS de los Estados Unidos, y decidió, pues ya, desistirse de esa demanda. ¿A cambio de qué? De que su propio gobierno va a crear un fondo de 1.800 millones de dólares. Le repito la cifra. 1.800 millones de dólares para compensar a todos aquellos que se quejen de que fueron objeto de una persecución del gobierno de Joe Biden, de los demócratas, por estar a favor de Donald Trump. Esto, en pocas palabras, es poner un ducto del dinero público a los aliados de Trump a unos meses de las elecciones. 1.800 millones de dólares. Trump había demandado al IRS, al SAT gringo, por 10.000 millones de dólares. Entonces, pues se está sospechando que también le va a tocar parte de esto. Es verdaderamente sorprendente y todo mundo lo que está diciendo es, a ver, esto es escandaloso, pues, ¿no? Al grado que el abogado número uno, o sea, que el director jurídico del Departamento del Tesoro de Estados Unidos renunció. Dijo, no, yo no quiero ser parte de este asunto. ¿Qué cosa la turbulencia política en Gran Bretaña? Y a propósito de esto que decíamos de Donald Trump, pues también un tema de un conflicto de interés del tamaño del universo. Está en crisis Keir Starmer, el primer ministro, que es del Partido Laborista, y la crisis es interna. Lo quieren tumbar desde adentro y poner a alguien más del Partido Laborista en su lugar. Pero en las más recientes elecciones, a quien le fue muy bien fue a la ultraderecha de Gran Bretaña, comandada por Nigel Farage. Y resulta que estaban no habían terminado de celebrar sus buenos resultados en las elecciones más recientes, que lo dejan en una posición muy robusta para la renovación del cargo de primer ministro, que es en un par de años, cuando le sale un escándalo por una casa. Resulta que tiene una propiedad que vale más o menos 2 millones de dólares, que él dijo que se la había comprado con el dinero de un reality show en el que apareció allá en Gran Bretaña, pero que empezaron a hacer las investigaciones y resultó que un multimillonario de las criptomonedas llamado Christopher Harbin le donó 5 millones de dólares al partido de Nigel Farage, Reform UK se llama, la reforma de Reino Unido. Y aparentemente ese dinero fue el que se utilizó, lo cual es un delito brutal. Allá sí se toman en serio las cosas. O sea, podría perder su lugar, teniendo pues quizás su mejor resultado electoral, ¿no?, que ni él había soñado. Bueno, pues en broncas por esto. Y con esto nos quitamos la mirada del ombligo.
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1: El resumen de lo que tenemos justo en este momento, Arely Paz, vamos contigo.
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20: Una de la tarde con 48 minutos, la información en W Radio. Jaime Brajero, muy buena tarde, cuéntanos.
21: ¿Qué tal, Arely? Buenas tardes al auditorio. Fíjate que hace apenas unos minutos la presidenta del Comité de Transparencia de la Cámara de Diputados, Alicia Clip, aclaró las razones por las que dicho comité decidió la semana pasada reservar por 5 años toda la información relacionada con el proceso de selección de los 3 nuevos consejeros del INE, lo cual, por cierto, ya se dio marcha atrás. Esta funcionaria informó que modificarán dicha resolución luego de que el presidente de la Junta de Coordinación Política, Ricardo Monreal, les pidió a través de una carta a todos los integrantes de este comité no reservar nada y dar máxima publicidad a dicho proceso. Pero explicó que incluso en casos similares, el INAI también había reservado estos casos por 5 años. Vamos a escuchar.
22: Porque sí ya existía un precedente, se impugnó el tema y el INAI estuvo de acuerdo en los años 2020 y 2023 en que los exámenes se reservaran por 5 años. Entonces utilizamos ese precedente. Fue el mismo argumento del presidente de que ya existía un precedente donde se había tomado una decisión en un caso similar. Pero la decisión ahora, después de la carta del diputado pidiéndonos dar máxima publicidad y transparencia a todo el proceso, es tener versiones públicas de absolutamente todos los documentos que constan en el expediente, únicamente reservando el tema de los datos personales.
21: Arely, la presidenta del Comité de Transparencia de la Cámara de Diputados, dijo que para dar a conocer toda la información de este proceso de selección de los 3 nuevos consejeros del INE, se abrirá un micrositio en la Cámara, en la página de la Cámara de Diputados. El reporte que tenemos, Arely.
20: Muchísimas gracias, Jaime. Estaremos muy pendientes de ese micrositio, pues, para saber exactamente. A ver si es verdad que nos quieren contar las cosas. Gracias, buena tarde.
21: Así es. Buenas tardes.
20: La presidenta busca aplazar la elección de jueces, magistrados y ministros, con lo que dijo van a endurecer los filtros para elegir a los miembros del Poder Judicial, lo que va a facilitar la evaluación y se van a evitar errores operativos, además dicen de reorganizar los distritos judiciales y el uso de las boletas, pero sobre todo en gastar menos. Y aunque ayer sostuvo que va muy bien el trabajo del nuevo Poder Judicial, bueno, pues la presidenta ha insistido que todo es perfectible. Aquí en W Radio, el senador de Morena, Javier Corral, dijo que una de las propuestas para las modificaciones a la reforma judicial es establecer o restablecer las salas para ayudar a que la Corte tenga tiempo de analizar los casos más grandes.
23: De todos los partidos que sacaron los acordeones, pues en una boleta en donde incluso había posibilidad de tener 30 candidatos, pues es evidente que te tengas que auxiliar de algún instrumento para saber cuáles son los números de tus preferidos.
1: ¿Las están restableciendo las salas de la Suprema Corte con un grupo más acotado de ministros, etcétera?
23: En términos reales, sí. Pero en términos prácticos,
1: le están cambiando
23: sí.
1: el nombre nomás, ¿no?
23: Secciones. Ajá. Ahora, también es cierto que la Constitución y luego la ley va a desarrollar pues los criterios para asignar los temas a estas secciones. Entre otras cosas porque, bueno, hoy la Corte ya no es de 11 ministros, es de 9. Y en segundo lugar, pues ya las secciones estarían solo de 4 ministros por sección. Por lo tanto,

0: reconoció que es momento de hacer ajustes que es necesario justamente para esta reforma judicial.
1: No, salieron bien librados, un buen número de ellos, por la falta de capacitación, de conocimiento, de experiencia. Pues es evidente que el modelo lo que quiere es profundizarse, fortalecerse con estos criterios y con esta una nueva centralidad que debe tener la escuela de formación judicial. El ajuste, pues lo que hace es reconocer, Carlos, que una reforma de esta dimensión pues tiene que irse mejorando y perfeccionando conforme la experiencia y la aplicación.
0: El secretario de Salud de Jalisco, Héctor Raúl Pérez, dijo en W Radio qué medidas están tomando para el ébola, ya que uno de los partidos del equipo de República del Congo será en Guadalajara. Dijo que obviamente tienen protocolos alineados justamente para esta emergencia y esta alerta. Dijo que habrá filtros en el estadio y que lo importante es que la gente se mantenga informado.
2: No lo podemos adoptar en México, no lo podemos adoptar en Jalisco. Me parece que por principio podría ser una medida discriminatoria. Lo que me parece muy importante aclarar con la población es que esta no es una enfermedad que se transmite por vía respiratoria, sino una enfermedad que se transmite por contacto con secreciones de las personas enfermas y contacto, por ejemplo, con sangre de personas que se encuentran enfermas. Si fuera una enfermedad de transmisión respiratoria, como el COVID, como la influenza o como sarampión, por ejemplo, medidas más extremas podrían aplicar, sin lugar a dudas. Pero además hay otro factor importante en el ébola. Las personas enfermas de ébola solo transmiten la enfermedad cuando ya tienen sintomatología y eso está científicamente comprobado. Por eso me parece que la medida extrema que dicta en este caso Estados Unidos es una medida exagerada.
0: Toma un respiro, se llama la música, está listo el line-up del Corona Capital. La cita es el 20, el 22 de noviembre en el Autódromo Hermano Rodríguez. En la lista está, pues a quienes estamos escuchando, The Cooks, The Strokes, 21 Pilots, Gorillaz, también James Black, Mumford & Sons y muchos más. La preventa será este 26 de mayo a las 2 de la tarde y la venta general el 27 de mayo. Si quiere ir, buena suerte, porque el año pasado el Corona Capital recibió a 230,000 visitantes. Hasta aquí la información, Carlos.
3: Muchas gracias, Arely Paz, por todo el día de hoy.
0: Gracias, coman rico.
3: Gracias, querido duende. Impresentable del duende. Muy buena tarde.
4: Igualmente, querido Charlie, buena tarde.
3: Y sobre todo, muchas gracias a todos ustedes por habernos escuchado. A nombre de todos los que hacemos este programa, mañana en Punto de la Una, aquí les esperamos. Soy Carlos Loret de Mola. Muy buenas tardes.

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6: Información deportiva. Raúl Jiménez, el centro delantero de nuestra selección mexicana, ya suena para volver al Wolverhampton, donde estuvo en Inglaterra. Por lo pronto, lo que sucedió en el estadio, jugaron el Wolverhampton contra el Fulham, el equipo donde juega actualmente Raúl Jiménez. Al ver que calentaba porque entró ya empezado el partido, pues nada, que le empezaron a aplaudir y a cantar lo que le cantaban cuando jugaba ahí y metía goles por racimos. Lo quieren mucho. Mis amigos, soy Edgardo Lozada Ruiz.
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0: Son las 3 de la tarde con 15 minutos y en esta ocasión pudimos escuchar a Sandra Chávez con su tema La Muchacha Alegre, seguido de Chuy Junior con su canción Con Toda el Alma, 3 de la tarde con 16 minutos, aquí en La Raza.
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0: Son las 3 de la tarde con 21 minutos. 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

0: Ya son las 3 de la tarde con 31 minutos y en esta ocasión escuchamos a la Sonora Dinamita acompañados del Daza con su tema La Suavecita. Posterior a ellos hizo su aparición Banda La Pirinola para traernos su versión de Tiernas Mentiras. 3 de la tarde con 31 minutos aquí en La Raza. Y no te despegues, quien sea llegan las aventuras de Calimán.
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0: Despuntaba el alba en el Cairo. En las afueras de la populosa ciudad, una caravana de comerciantes árabes se disponía a emprender la marcha hacia el desierto. Entre ellos, confundidos, estaban los dos hombres que por órdenes del alemán Erich von Fraufen habían robado la estatuilla sagrada de Ramés y matado al viejo del bazar. Y unos ojos azules, escudriñantes, vigilan todo movimiento de aquellos dos asesinos. Calimán vigilaba.
1: Allí están los dos árabes asesinos y ladrones. Se disponen a emprender la marcha hacia el desierto. Solín, prepárate. Iniciamos la persecución a través del desierto. Dos asesinos son nuestra presa.
2: Pero no deben saber que los seguimos.
1: Descuida. Con estas ropas pasaremos como miembros de la caravana.
0: Calimán había cambiado su elegante atuendo hindú coronado con fino turbante de seda por una gran túnica de lino blanco que lo cubría de pies a cabeza al estilo árabe. El pequeño Solín vestía un amplio pantalón de lino blanco recogido en los tobillos y un chaquetín de paño rojo rematando su cabeza a un breve turbante gris. A simple vista, parecía uno de tantos mozos de la caravana al servicio de su amo.
1: ¿Compraste los caballos?
2: Sí, señor. Gordos y fuertes, capaces de recorrer el desierto sin mostrar flaqueza. En las alforjas hay comestible para 5 días y agua suficiente para 2 camellos.
1: Bien, eres listo. Piensas en todo.
2: Lo que no puedo pensar, señor, ni imaginarme siquiera, es para qué nos empeñamos en seguir a esos dos árabes a través del desierto. ¿Qué nos importa a nosotros que hayan robado una estatuilla y matado a un miserable viejo del barrio del Jacín?
1: Tú lo has dicho. Son dos ladrones y asesinos. Y no pueden quedar en libertad impunemente.
2: Con denunciarlos a la policía sería suficiente.
1: ¿Lo crees? Sería tarea ardua demostrar que ellos mataron al viejo del bazar. Además, no hay tiempo. Mira, la caravana inicia su marcha. Como lo suponía, los dos árabes se han unido a la caravana. Nosotros haremos lo mismo. Estoy seguro que en algún punto señalado del desierto tomarán un camino diferente a la caravana y nosotros iremos tras ellos. Nos llevarán sin saberlo hasta el que les ordenó que robaran la estatuilla.
2: Señor, es prudente pensarlo 2 veces. No es prudente dejar la tranquilidad de una ciudad para internarse en el desierto.
1: Puedes quedarte, Solín. Nadie te obliga a acompañarme.
2: ¿Quedarme? ¿Y dejarte a ti solo? No, señor. No. No me perdonaría jamás que por mi culpa fueras a perderte en el desierto. Debo acompañarte, porque yo conozco todas las rutas del desierto de Libia y sé cómo llegar a los oasis. Sin mí estarías perdido, señor.
1: Oh, sí, me imagino que sí.
2: Además, después de haber saboreado la vida placentera de gran señor a tu lado, pues me cuesta trabajo renunciar a tu amistad, señor. Sí, pienso que bien vale la pena internarse en el desierto si me prometes que jamás me apartarás de tu lado, que nuestra amistad será para toda la vida.
1: Toda la vida. Mi joven amigo, a veces la vida termina.

0: termina en el instante mismo en que pronunciamos la palabra. Nadie sabe la hora en que la vida da paso a la muerte. Toda la vida puede ser un instante o muchos años.
1: Correré el albur. Prefiero pasar a tu lado un día de vida que años como mendigo encantador de serpientes.
0: Bien, entonces, en marcha, Solín.
1: En marcha, señor. Y que el cielo nos proteja.
2: Calimán montó en el brioso corcel árabe y se unió a la caravana que avanzaba lento hacia el desierto. Solín tras él alcanzó a echar una última mirada hacia la ciudad del Cairo y suspiró resignado pensando que tal vez no volvería a correr por las tortuosas callejuelas de su barrio. Frente a él se extendía el árido desierto, las candentes arenas y el sol inclemente. Aquel viaje podía ser la última acción de su vida. Solo lo animaba una idea. Era amigo de Calimán y a su lado, hasta el peligro y la muerte resultarían cómodas. La caravana se fue alejando poco a poco de la ciudad, internándose por el desierto como un gigantesco gusano de hombres y bestias. Una hilera de figuras blancas que poco a poco se iban confundiendo con las dunas del desierto hasta ser solo un punto en el horizonte. Y luego desaparecer en la distancia, como si el interminable desierto fuera un gigantesco monstruo que los devoraba.

0: Hacia el sur de El Cairo, otra caravana avanzaba bordeando el legendario río Nilo. Era la expedición del profesor Douglas Farrell, que después de 3 días de penosa marcha, se acercaba a la devastada provincia de Neferis. Al frente de la caravana, iba el propio Douglas Farrell acompañado del guía. Jane, la hermosa hija del profesor, mostraba las huellas del cansancio, pero su ánimo no decaía al pensar que en Neferis encontrarían datos suficientes respecto a la tumba sagrada del faraón Ramés III. Detrás de ella avanzaba en su cabalgadura el egipcio Sarur, que fijaba su vista en el incierto horizonte, esperando ver aparecer las primeras casas del poblado de Neferis, allí donde él suponía le esperaba su amada Nila. Cerraban la caravana 2 camelleros que arrastraban a las bestias cargadas de comestibles y tiendas de campaña. De pronto, el profesor Douglas levantó la diestra en señal de detenerse.
1: En un momento, sigue las aventuras emocionantes de Calimán, el hombre increíble.
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7: Hemos llegado, Shane. Reconozco el lugar. Tras de esa montaña está Nefris.
8: Entonces debemos apresurar la marcha. El sol cae a plomo sobre nosotros y me siento muy fatigada.
9: ¡Sarur!
7: Sí, profesor.
9: Malas noticias.
7: ¿Qué sucede?
9: Malas noticias. El guía se adelantó a reconocer el camino y ahora ha regresado. Más valía que nunca hubiéramos hecho este viaje.
8: ¿Qué sucede, papá? ¿Equivocamos la ruta?
9: No, hija. Estamos a solo unos kilómetros de Nefris.
7: ¿Entonces?
9: El guía llegó a lo alto de esa montaña y desde ahí pudo ver que Nefris solo es un montón de escombros.
7: ¡No, no, no es verdad! La vista lo ha engañado. Es fácil caer en errores. El sol martiriza la vista y no se puede distinguir nada a la distancia. Oh,
9: te digo la verdad, Sarur. No existe ya el poblado de Nefris.
8: ¿Qué sucedió, papá?
9: Lo que temíamos. Las hordas de los beduinos lo arrasaron todo.
7: Tengo que verlo con mis propios ojos.
9: Nada ganarás, Sarur. Espera. Pobre Sarur. Esto va a ser un golpe demasiado fuerte para él.
8: ¿Y no hay señales de vida en la aldea?
9: Aparentemente no. He sabido que cuando los beduinos atacan un poblado, solo dejan un rastro de muerte y desolación.
8: Tenemos que llegar hasta allá. Tal vez alguien esté con vida.
9: Ojalá así fuera. Pero mucho me temo que solo encontraremos cadáveres y buitres devorando la carroña.
10: Las palabras del profesor Douglas Farrell resultaban ciertas. Nefris, que fuera un bello poblado donde la gente trabajaba y vivía feliz, ahora solo era un montón de escombros con hedor a muerte. Un grotesco cementerio donde los buitres concluían la obra de los beduinos.
7: No, no puede ser verdad lo que ven mis ojos. Nefris es solo un montón de escombros.
9: El único signo de vida son los buitres y los cuervos que cubren el cielo con sus alas negras.
8: Papá, mira. Restos de cadáveres.
9: Esqueletos calcinados por el sol. La matanza fue horrible.
7: ¡Ahí! ¡Ahí, profesor! ¡Mire! ¡Mire allí!
10: El egipcio Sarur señalaba hacia un anciano que corría temeroso entre las ruinas. Parecía un animal asustado por la sombra de la muerte. Sarur desmontó y pudo detener a aquel hombre que semejaba un cadáver con rastros de vida.
11: ¡Piedad! ¡Piedad! ¡No me maten! ¡No me maten!
7: Espera, espera. Espera, nadie va a hacerte daño.
11: Son las hienas del desierto.
7: No.
11: Los beduinos que atacan, que matan a mujeres y niños. ¡Piedad!
7: ¡Quieto!
11: ¡Piedad! ¡Piedad para este miserable viejo!
9: ¡Piedad! ¡Ah, está enloquecido! ¡Piedad! A punto de morir de hambre y sed.
7: Lo reconozco. Es el viejo Ramán, uno de los criados de la casa de Nila. Ramán, Ramán, cálmate. Cálmate, Ramán, soy yo, Sarur. Ramán, ¿no me recuerdas?
9: Es inútil, Sarur. Primero hay que ayudarlo. Encárguese de que los mozos levanten las tiendas de campaña. Haremos un alto aquí. Pronto, Sarur.
7: Sí, bro.
10: Tiempo más tarde, aquel pobre viejo se recuperaba lentamente bajo el amparo de las tiendas de campaña. Sus ojos hundidos en las cuencas brillaban con ansiedad y temor.
12: Agua. Agua, por piedad, un poco de agua.
9: Beba. Beba toda la que quiera.
10: El anciano bebía a grandes sorbos. Sus labios resecos parecían las mismas arenas del desierto. Sarur lo miraba con ansiedad y esperanza. Aquel viejo podía contar lo sucedido.
12: Gracias. Gracias. Que los dioses colmen de bendiciones sus vidas y hagan placentera su muerte. Gracias.
8: Sarur, trate de interrogarlo. Necesitamos saber qué ha sido de todos los habitantes de la aldea.
7: Ramán, viejo Ramán, ¿me reconoces? Soy Sarur.
12: Sarur.
7: Mírame. Mírame bien. ¿Qué? ¿Me recuerdas?
12: Sí. Eres Sarur.
7: Sí, Sarur.
12: Oh, muchacho, al fin regresas después de tantos años. Sarur, todo está perdido. Todo está perdido.
7: Cuenta. Cuenta, Ramán. ¿Qué sucedió?
12: Los beduinos. Esas hienas del desierto cayeron sobre nosotros. Destruyeron casas, robaron todo y mataron a mujeres y niños indefensos. Parecían fieras. Fieras sedientas de sangre y dolor.
7: ¿Y Nila? ¿Qué fue de ella?
12: Nila. Nila sufrió la angustia de ver a su padre martirizado. Tabor. Tabor fue torturado por los beduinos. Querían arrancarle el secreto de la tumba de Ramesh.
7: Con hoyos.
12: Pero Tabor fue valiente. No reveló el secreto. Murió sin decir palabra.
7: ¿Y Nila? ¿Qué fue de ella?
12: Esas fieras. Esas fieras humanas se la llevaron. Y se llevaron a la pobre Lina, a la pequeña Nila.
7: ¿Se la llevaron? ¿A dónde?
12: No lo sé. Ali Farab. Ali Farab se la llevó.
8: ¿Ali Farab? ¿Quién es, padre?
9: El hombre más sanguinario del desierto. El jefe de los beduinos.
7: Habla. Habla, Ramán. ¿A dónde se llevaron a Nila?
12: No lo sé. No lo sé. Los beduinos, después de arrasar la aldea, huyeron hacia el desierto. Sarur, Sarur. Busca venganza por la muerte de tus hermanos de raza. Busca a Nila y sálvala si es que vive. Recuerda, Ali Farab. Ali Farab. Es el culpable. Ali Farab.
7: ¿Y dónde? ¿Dónde puedo encontrar esa rata del desierto? Dímelo, Ramar. ¿Dónde puedo encontrar a Ali Farab?
9: Es inútil, Sarur.
7: ¿Qué?
9: El pobre viejo ha muerto.

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7: En las sombras de la noche, los escombros de la aldea de Nefris se veían aún más tétricos. El resplandor de la hoguera iluminaba levemente las tiendas de campaña. El profesor Douglas Farrell y su hija observan en silencio y con profundo respeto al egipcio Sarur, que permanecía hincado, orando en silencio.
8: Da pena verlo. Lleva horas así, con la vista fija hacia el Nilo.
7: Reza por el descanso de las almas de los sacrificados. Su religión lo obliga a orar hacia las aguas del Nilo. Se dice que es allí donde principia el Valle de los Muertos. Las corrientes del río guían a las almas hacia el más allá.
8: ¿Y qué habrá sucedido con la princesa Nila?
7: Sabiendo que Ali Faraf es el más sanguinario de los hombres, podemos pensar que ha matado a la muchacha. O tal vez la ha vendido como esclava.
8: Debo hablar con Sarur. No puedo dejarlo que sufra en silencio.
7: Ve con él, hija. Aunque tus palabras no lograrán calmar su espíritu.
9: Jane avanzó lentamente hacia donde Sarur permanecía quieto, con la mirada fija en la ribera del río. Había algo de misticismo y liturgia en la expresión del egipcio Sarur.
8: Sarur. ¿Sarur me escucha?
10: Sí, Jane. Acérquese sin temor. Sé que viene a tratar de darme consuelo. Pero serán inútiles sus palabras. Jamás tendré consuelo hasta que Ali Faraf pague con su vida los crímenes cometidos con mis hermanos de raza. Lo buscaré por el desierto hasta encontrarlo. Y juro por Amón-Ra que lo obligaré a confesar qué hizo de mi amada Nila.
8: No debe buscar venganza por sí mismo. Usted se ha educado en el mundo occidental y debe confiar en las leyes. Deje que la justicia se encargue de ese hombre.
10: En el desierto no hay más justicia que la que el mismo hombre busca y cumple. Es cierto que me he educado en la civilización occidental. Pero ahora, al estar bajo el calor de mi patria, vuelvo a sentir la voz de mi sangre que me ordena matar al que mató a mi gente, cobrar con su sangre la de tantos inocentes sacrificados. Jane, esa es la ley del desierto.
8: Regresaremos a El Cairo. Informaremos a las autoridades que...
10: No, Jane. Mañana al amanecer iré en busca de Ali Faraf. Y debo hacerlo solo. Arrancaré de sus labios la verdad sobre el destino de Nila. Mi amada Nila. Si ha muerto, buscaré la muerte para estar con ella. Si está con vida, la encontraré sin importarme el tiempo que me lleve. Pero la encontraré.
8: Sarur, quisiera ayudarlo.
10: Se lo agradezco, Jane.

0: Pero esto debo hacerlo solo. Vaya a descansar, Jane, que usted debe estar rendida.
1: Jane, hija.
2: Papá, ¿has oído?
1: Todo, hija, todo.
2: Tenemos que impedir que Sarur cumpla su amenaza.
1: No podemos. Él tiene que cumplir de acuerdo con sus costumbres y religión. Mañana al amanecer saldrá en busca de Ali Farad y no regresará hasta que cumpla su venganza. Al día siguiente, mientras los buitres volaban en círculos interminables sobre los escombros de Nefris, un jinete se internaba hacia el desierto. El egipcio Sarur iba en busca de la venganza.
2: Se ha marchado, papá.
1: Sí, hija. Lleva provisiones para 3 días y un revólver.
2: ¿Lo esperaremos aquí, papá?
1: Sí, durante 3 días. Si no regresa para entonces, tendremos que abandonar este lugar. Ocuparemos el tiempo en tratar de descubrir datos sobre la tumba de Ramés. Tal vez el papiro que guardaba el viejo Tabor se encuentre en algún lugar de la devastada aldea. Será una tarea ardua, pero tenemos 3 días. 3 largos días para buscar el papiro Ramés. De no encontrarlo, la expedición será un fracaso.

0: No lejos de la devastada aldea de Nefris, en las candentes arenas del desierto de Libia, la caravana de mercaderes árabes avanzaba penosamente. Calimán y el pequeño Solín vigilaban de cerca a los dos árabes ladrones y asesinos. La caravana se había detenido. Los árabes observaban con extrañeza a aquel desconocido que, uniéndose a la caravana, los vigilaba durante toda la jornada. Calimán advirtió el peligro a su pequeño compañero.
1: Parece que nuestra presencia inquieta a los árabes.
2: Sí, señor. Esa es la verdad. Se han dado cuenta que los vigilamos. Es posible que nos hayan reconocido.
1: Aparentemente no, Solín. Hemos estado a prudente distancia para que puedan vernos cara a cara.
2: Mira, señor. Los dos árabes cuchichean con el jefe de la caravana.
1: Sí, seguramente vendrán a interrogarnos.
2: Tus palabras son ciertas, señor. Mira, vienen hacia nosotros. Nos van a descubrir. No podremos luchar contra todos. Nos harán pedazos, señor, y arrojarán nuestros restos a los buitres.
1: 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Tengo un arma para vencerlos.
2: Un arma
1: sencilla, pero poderosa.
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3: Las 4. Con 3.
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4: Alrededor de 50.000 personas se concentraron en la zona centro de la capital del estado Morelia para el concierto conmemorativo del 485 aniversario de Morelia, señaló José Pablo Alarcón, secretario de Seguridad y Protección Ciudadana de Michoacán, y agregó que se desplegaron 500 agentes de la policía de Morelia adicionales al estado de fuerza regular para verificar la buena marcha del concierto, que este año estuvo encabezada por la arrolladora Banda Limón. Mi nombre es Mayra Ramos y te invito a que nos visites en la página www.todonoticiasdigital.com.
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11: ¿Cómo están, señoras y señores? Gracias, bienvenidos sean todos ustedes. Ya llegamos en este 19 de mayo 2026, martes de Cásate y Embárcate. Bueno, pues aquí estamos llegando ya. En lo que usted ahí anda chambeando, en lo que usted anda ahí manejando, en lo que usted anda ahí, haciendo lo que anda haciendo. Ya sabe que nosotros somos parte de su día a día, la radio. Y bueno, por aquí estamos ya listos para entrarle y divertirnos un rato en estas próximas horas, que créanme que se va a poner muy interesante. Hay mucho que platicar, viene Víctor Pinedo, viene el Bigote Baby, su caballo palomino, los chistes malos del Chuletas y por ahí, mitotazos que le cargamos como siempre. Y de repente hay cosillas que nos encontramos para compartírselas con todos ustedes, para que no se me distraigan el celular, lo que anda manejando, lo que anda chambeando. No se preocupe, no preocupation. Nosotros aquí le informamos, ¿sale? ¿Vale? Por acá se encuentra en los controles técnicos el Pico Chulo. ¿Cómo estás, queridísimo Pico Chulo?
12: Muy bien.
11: Así es. Por acá se encuentra la chiquitita mamacito Yuyuyayayay.
13: Hola, ¿cómo están? Saludos a todos. Qué hermoso eres, Isaac. Y bueno, pues aquí estamos empezando el show, Isaac.
11: Qué bueno. Carnal, ¿cómo estás?
14: Bien, aquí a toda mandarina, carnal. Aquí echándole ganas a la vida, carnal. La vida es hermosa, maravillosa. Y hay que pistear, hay que pistear, hay que pistear, hay que pistear, hay que chupar, hay que chupar, hay que chupar.
11: Así es. Bueno, por acá se encuentra Batman también.
15: I am Batman. Saludos a todos. Estamos empezando el show.
11: Así es, querido Batman. Muy bien, amigos, después de presentarnos, pues lo que sabemos hacer muy bien, tocar buena música. Así es que iniciamos. También se encuentra Livni Medina, que está en la producción también. Iniciando ya, aquí. El show dice que la banduca.

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2: El aferrarse a sentirse bien no es malo. Al contrario, te deja grandes beneficios. El aferrarse a sentirse mal, el estar ahí victimizándonos, el estar ahí lamentándonos de que nada nos sale bien, ahí sí nos vamos más hacia abajo. Estamos cavando hacia abajo. En cambio, cuando nos aferramos a sentirnos bien, estamos reforzando nuestras alas y cuando menos pienses, vas a estar volando, bebé. Así es que vamos a darle con todo, bebé. Mucho más de tu música favorita, la que te encanta, está aquí en el show de Isaac La Banduca.

0: Las 4 con 18.
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23: Chiste, chiste, es un chiste malo de
24: chuletas. Si tu hija quiere ser princesa, muéstrale una foto del príncipe Carlos. Yo lo hice con mi sobrina y ahora quiere ser doctora.

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2: Señoras y señores, llega el momento de presentarles a continuación al único y al auténtico Víctor Pinedo al aire. La mesa que más aplauda, sa, sa, sa. Ya salió con sus zapatillas. Ya está aquí con su vestido corto.
3: No, perdón.
4: A ver, espérate.
3: Me emocioné. Es que viene bien guapo Víctor el día de hoy, ¿eh? Y luego las muchachas de la recepción. Ay, no, Víctor, ¿qué listas?
2: Les trajo sus mazapancitos. Las tiene bien contentos y las tiene risa y risa.
3: Bienvenido, querido Víctor.
4: Muchísimas gracias, mi querido Isaac. Gracias, chuletas. Gracias, mi bella, por esta bienvenida. Y fíjate que el día de hoy traemos un tema que nada que ver con lo que estamos viendo aquí.
3: ¿De veras?
4: Completamente. Vamos a hablar del manejo del estrés. Que hasta da miedo.
3: Sí, de repente.
4: No, de repente siempre. ¿Dónde no vivimos estrés? ¿En qué momento de nuestra vida no estamos qué? Estresados. Porque aprender a gestionar la presión diaria para evitar desgaste emocional a veces parece imposible.
3: Sí.
4: ¿Cuándo qué? Cuando tenemos que entregar cuentas a los jefes, cuando siempre hay estrés. Cuando tenemos deudas, cuando no podemos entablar esa relación o esa comunicación como quisiéramos con nuestras familias, con nuestras parejas. Aparte de la tristeza, se genera ¿qué? Un estrés.
3: Horrible. ¿Ves?
4: Horrible. Y grandes situaciones que conllevan a eso es que el cansancio mental. A veces el intentar y no lograr a corto tiempo lo que quiero, empieza a generar un cansancio ¿qué? Mental. Y con ello empiezas a irritarte todos los días y de una manera más fácil. Ajá. Eres más irritable. Y a veces diríamos, oh, ya no es en tus días. No, andas estresado.
3: Sí.
4: A veces entre carrilla acá en México y todo. Ay, es que no. La realidad es que el estrés lo estamos viviendo, lo estamos experimentando constantemente todas las personas en todos nuestros círculos. Y entonces van generando eso que nos llevan al punto de tener problemas del sueño. Es tanto el estrés que no puedes dormir. Si duermes, duermes 1 o 2 horas, 3 horas máximo. Y si te fue bien. Y si te fue bien. De lo contrario, no duermes nada. Y con ello, empiezas a tener problemas de sueño. Estás más irritable emocionalmente. Peores pensamientos. Y también, ¿qué? Ansiedad constante. Empieza la ansiedad. ¿De qué manera? Empiezas a comer más, empieza la ansiedad con la piernita, el sudor de mano, empiezas a generar diversos tipos de ansiedad que a veces creeríamos que no son ansiedad, que estamos sustituyéndolo, pero no solamente es la ansiedad cuando tiembla la manita o el ojo, el estrés. O sea, no. Hay diversas maneras. Hay muchas personas, por ejemplo, que viven la ansiedad y la queman a través del gimnasio. Cuando no van al gimnasio, ¿cómo están? Ajá. Todos ansiosos. Es que hoy no fui, es que... A ver, relájate. Relájate, puede ser una ansiedad de una manera en como tú lo estás percibiendo, como tú lo estás liberando, y también con ello se genera una falta de concentración.
5: Ok.
4: Por estar pensando en lo que viene, en lo que fue, y todo menos en qué, en el hoy, en el presente, en el qué voy a hacer, de qué manera, porque el estrés te mantiene en todos lados, menos aquí y ahora. Imagínate qué fuerte.
3: Muy importante. Hay que mantenerse en el hoy, hoy, hoy.
4: Así es.
3: Regresamos con Víctor Pinedo. Ahorita no te me vayas a ir. Viene muy importante, este tema muy, muy llamativo, porque es un estilo de vida estar estresado, querido Víctor.
4: Lamentablemente sí.
3: Lamentablemente sí. ¿Dónde te encuentras la gente, por favor, Víctor, para que te sigan?
4: ¿Me pueden encontrar aquí en la cabina? No, no es cierto. ¿Me pueden buscar a través de Facebook? Como, ay, ay, ahora sí me dolió. Ya. Me puedo buscar a través de Facebook como Víctor Pinedo o a través de todas las redes sociales como Soy Víctor Pinedo.
3: Ahorita regresamos con Víctor Pinedo al aire, aquí. En el show dice que la banduca.
1: Las 4:31.

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2: Las 4 con 35.
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6: 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Señoras y señores, continúa aquí con nosotros Víctor Pinedo al aire.
8: Y el día de hoy está platicándonos ese dato muy importante, se llama el manejo de estrés, querido Víctor.
9: Así es, mi querido Isaac. Y fíjate que hablamos acerca de la problemática que hay, como el cansancio mental, estar más irritable, los problemas de sueño, entre muchos más. Pero aquí, como buscamos la integridad del bienestar de las personas, vamos a darles unas pequeñas recomendaciones. ¿Para qué? Para mejorar y disminuir este estrés constante. Primero que nada, respira de manera consciente. Lo hemos dicho, el respirar de manera consciente, inhalando por la nariz y exhalando por la boca, nos ayuda a gestionar las emociones, aparte de oxigenar el cerebro y con ello teniendo mejores pensamientos. Si tengo muchos problemas, el oxigenar me ayuda a buscar, ¿qué? Soluciones, a sentirme mucho mejor. Haz pausas activas, date el tiempo de decir, en este momento no requiero estar haciendo algo. O si estoy haciendo algo, no estar encapsulado, darte el momento de decir, mira, en este momento me permito parar lo que estoy haciendo, inhalar y exhalar, tranquilizar mi cuerpo, estirarme y con ello disminuye, ¿qué? El estrés. También es importante, organiza tu tiempo, porque a veces no estamos organizados de tiempo, entonces vamos corriendo, corriendo, corriendo. Imagínate, pues si vas corriendo, en automático generas, ¿qué? Estrés. Al contrario que cuando puedes ir, ¿qué? Caminando despacio, calmado, y empezar a relajarte. No siempre hay que tener las cosas rápidas. A veces se requiere un tiempo lento, pero a paso firme. Reduce la sobrecarga. La sobrecarga en todos los aspectos. Sobrecarga laboral, familiar, en todos los aspectos. Me dirías, ¿suena imposible? ¿Suena? Sí. Pero si es que, sí es posible. Y es necesario para estar mucho más relajado y con ello no estar estresado. Y por supuesto, realiza actividades físicas. Es ¿Sí importante.
8: Te ayuda? ¿Sí te ayuda?
9: Claro, porque al final de cuentas, cuando tenemos mucho estrés, tu cuerpo está, ¿qué? Tenso. Y cuando tú empiezas a hacer actividad física, bailar, cualquier cosita, el cuerpo se relaja. Entonces, imagínate.
3: Entonces, usted y el Isaac, ¿verdad? Todo el tiempo están estresados, ¿verdad?
8: ¿Por qué, güey?
9: ¿Por qué?
3: Pues la panzotota esa que se carga, no se ve que anden haciendo ejercicio de ningún tipo.
9: Pues bueno, ni cómo defenderte, Isaac.
8: Estúpido. Gracias, querido Víctor Pinedo. Por favor, dime dónde te encuentra la gente.
9: Me puedes buscar a través de Facebook como Víctor Pinedo, a través de todas las redes sociales como soy Víctor Pinedo. Y me quiero, Isaac, antes de irme, No, no, no te ves gordito, ¿eh? O sea, no. Te ves bien, te ves bien. Sí, no, no quiero. ¡Chuleta, está bien!
8: Payaso.
9: Cuídense mucho. Gracias, que tengan un excelente bendecido día.
8: Gracias, querido Víctor. Aquí, ¿ya me dijiste dónde te sigue la gente?
9: Me puedo buscar a través de Facebook como Víctor Pinedo, a través de todas las redes sociales como Soy Víctor Pinedo. ¿Terminé en tiempo bien?
8: Todo perfecto.
9: Ah, excelente. Gracias,
8: Víctor Pinedo, al aire, aquí. En el show dice aquí la banduca.

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2: Hay que sentirse bien. Aunque se acabe el amor, es una nueva etapa, porque la neta, la gente que llega nos regala sus momentos, nos regala años, nos regala cosas chidas, pero llega el momento en que tiene que irse. Buenas o malas, es la naturaleza de la vida. La gente se va. ¿Para dónde? ¿Quién sabe? Pero se tiene que ir de nosotros.

0: Las 4 con 47.
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8: ¿Cómo están, señoras y señores? Tenemos mucho más música. Por arriba. Hay un apellido en México que lo llaman el más raro y solo 37 personas lo tienen. Así es que te podrás imaginar qué apellido es. ¿Ya lo tienes en mente? Cada apellido es como una especie de pista del pasado, como si fuera una etiqueta que nos dice de dónde venimos y la historia de nuestras familias con el tiempo. Algunos se hicieron súper comunes, pero otros casi desaparecieron. En México, los apellidos empezaron a usarse en el siglo XVI, después de la llegada de los españoles. La idea era sencilla: servir para identificar a las personas, saber de qué familia eran o incluso de qué lugar venían. Con los años, algunos apellidos se quedaron en ciertas familias o regiones y otros se fueron perdiendo poco a poco. Por eso hoy existen algunos que casi nadie escucha y que parecen muy raros. Fíjate, según los datos del INEGI, uno de los apellidos más raros en México es Eguiluz. Este apellido viene del País Vasco en España y significa ladera larga, que es un idioma antiguo en esa región. Lo más sorprendente es que en todo México solo 37 personas tienen ese apellido. Es como una huella muy pequeñita de una familia que viajó de otro país hace muchísimos años. ¿Cómo ves? Interesante, ¿verdad? Entonces, este apellido es el apellido más raro de México. Carnal, yo pienso que el apellido más largo de México es el que le pusieron a un morrillo.
9: ¿Así? ¿Ah, con el apellido?
8: A la...
9: No es a la... Es Alvarenga.
8: Pues sí, pero una babosa se equivocó, güey.
9: A ver.
10: Chris, a la... A la...
11: Alvarenga.
10: Alvarenga Mesa.
8: Se agüito el morrillo, güey. Chale, qué feo, carnal. Más música, señores, señores. Aquí. El show dice aquí la banduca.

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0: 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Seguimos con mucho más música. Hoy no más que chulado, es true. Ya estamos a 19 de mayo de 2026. Fíjate que Cazzu revela en México que restricciones legales le impiden hablar de Cristian Nodal y de su hija Inti. Así es, en medio de su reciente visita a México, donde se presentó el fin de semana. En medio de su reciente visita, donde pues dijo, ¿verdad?, que cuando le preguntaron sobre su expareja Cristian Nodal y su hija, esta artista afirmó que no podría dar declaraciones al respecto. Yo no tengo permitido hablar de ninguna de esas cuestiones. Ahora, legalmente no lo puedo hacer. Así que no puedo, si me lo preguntan, no puedo decir y no puedo contestar, aunque yo quisiera.
2: Hombre, ese mendigo Cristian Nodal es un canijo, ¿verdad, güey?
0: Además, solicitó comprensión tanto a los periodistas como al público, dejando claro que cualquier insistencia podría perjudicarla. El emertismo de la cantante se da en un contexto de reciente tensión mediática que incluye el avance de una demanda impuesta por Cristian Nodal en su contra, tal como se ha reportado en diversas fuentes de espectáculos. Y bueno, después de esas declaraciones, Cazzu aprovechó el encuentro para referirse a la llamada Ley Cazzu, una iniciativa legislativa presentada en Michoacán que busca proteger los derechos de las madres en casos de conflictos familiares. Dice, no es proyecto mío, es algo que otras personas decidieron presentar y usar mi nombre en representación, lo cual, por supuesto, me halaga. ¿Cómo ves?
3: Guau. Wow.
0: Canijo a este Cristian Nodal, ¿verdad?
2: No, pues se protege el vato, ¿verdad, güey? Es un fregonazo el vato porque se protege.
3: No, es Cristian Nodal. Son los asesores, son los abogados. No seas menso. O sea, Cristian Nodal ya se lo hubieran fregado. Pero bueno, pues hay leyes y como tú dices, chuletas. Pues ahí los abogados son muy fregones. Y pues hay cosas que hay que respetar, ¿no?
0: Pues ahí está el dato. Seguimos con mucho más música en este martesito. Cásate y embárcate. Aquí. En el show dice que la banduca.
1: Las 4:59.

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2: Las 5 con 3.
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3: Información deportiva. Joel Wiki, director técnico interino del Cruz Azul, elogió que el Guadalajara tenga fuerzas básicas muy confiables, pues jugó con los jovencitos la liguilla. Dijo Wiki, esa es la fórmula, tener cantera de jugadores. Mis amigos, soy Edgardo Lozada Ruiz.
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0: Siempre mucho más música. Hoy no más que chulado, es true. Ya estamos a 19 de mayo de 2026. Fíjate que Cazzu revela en México que restricciones legales le impiden hablar de Cristian Nodal y de su hija Inti. Así es, en medio de su reciente visita a México, donde se presentó el fin de semana. En medio de su reciente visita, donde pues dijo, ¿verdad?, que cuando le preguntaron sobre su expareja Cristian Nodal y su hija, esta artista afirmó que no podría dar declaraciones al respecto. Yo no tengo permitido hablar de ninguna de esas cuestiones. Ahora, legalmente no lo puedo hacer. Así que no puedo, si me lo preguntan, no puedo decir y no puedo contestar, aunque yo quisiera.
1: Hombre, ese mendigo Cristian Nodal es un canijo, ¿verdad, güey?
0: Además, solicitó comprensión tanto a los periodistas como al público, dejando claro que cualquier insistencia podría perjudicarla. El emertismo de la cantante se da en un contexto de reciente tensión mediática que incluye el avance de una demanda impuesta por Cristian Nodal en su contra, tal como se ha reportado en diversas fuentes de espectáculos. Y bueno, después de esas declaraciones, Cazzu aprovechó el encuentro para referirse a la llamada Ley Cazzu, una iniciativa legislativa presentada en Michoacán que busca proteger los derechos de las madres en casos de conflictos familiares. Dice, no es proyecto mío, es algo que otras personas decidieron presentar y usar mi nombre en representación, lo cual, por supuesto, me halaga. ¿Cómo ves?
2: ¡Guau! Wow.
0: Está canijo a este Cristian Nodal, ¿verdad?
1: No, pues se protege el vato, ¿verdad, güey? Es un fregonazo el vato porque se protege.
2: No, es Cristian Nodal. Son los asesores, son los abogados. No seas menso. O sea, Cristian Nodal ya se lo hubieran fregado. Pero bueno, pues hay leyes y como tú dices, chuletas. Pues ahí los abogados son muy fregones. Y pues hay cosas que hay que respetar, ¿no?
0: Pues ahí está el dato. Seguimos con mucho más música en este martesito de Cásate y Embárcate. Aquí. En el show dice que la banduca.
3: Las 5:09.

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2: Chiste, chiste. 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
3: Disculpa, ¿estás sola?
4: Estoy soltera, pero no sola. Y si en este momento me encuentro sola, es porque quiero.
3: Que si me puedo llevar esta silla, perdón.

0: 5 de la tarde ya con 15 minutos en este blog. Escuchamos dos temas. El primero fue por ahí con Leo Dan, de Prometido. Y finalmente escuchamos No Capea a cargo de Grupo Frontera y Javi. Una pausa y enseguida continuamos. Súbele.
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25: Ay, amigos y amigas. Feliz martes 19 de mayo 2026. La verdad, nos fuimos de vacaciones una semanita. nos lo merecíamos. Estuvimos a gusto, relajados, la playita, sol, mar. Y la neta estuvo bien chido. Muchísimas gracias. Y es chido que nosotros se lo expresemos, porque sí, nos tuvimos ahí, dejamos algún producto backup que estaba ahí sonando, pero ni siquiera se dieron cuenta ustedes, ¿verdad? Y es que, ¿sabe una cosa? Nos encanta tanto estar trabajando aquí en la radio, nos fascina estar chambeándole duro aquí en la radio, que dijimos, vamos a hacer que nuestra audiencia no se dé cuenta.
0: ¿Y para qué dices ahorita, animal? Si a la gente no le importó que te hayas largado, ¿por qué, güey, le empiezas a decir ahora?
25: No, pues para explicarles, ¿no? Que de repente, ¡ay, eso ya lo había escuchado! ¡Ay, eso qué onda! Ya lo había escuchado, ¿ah? El chiste malo ese del chuletas, ya lo había escuchado. Por eso es que, de repente, es bueno reportarnos y decir la neta. Por eso estamos fresquecitos, estamos llenos de vida, de energía, estamos llenos de alegría, porque la vida es bella. No crea. También cargamos nuestras penas en nuestra alma, pero así hay que darle para adelante. ¿Hace acaso usted ha notado que de repente estamos tristes? ¿Hace acaso usted ha notado que de repente nosotros estamos agüitados? ¿Verdad que no? ¿Estamos enojados? ¿Verdad que no? Así debe de ser también. Yo creo, yo opino lo mismo, que todos debemos ser, pues, de la misma manera. ¿Para qué decirle a la gente, a todo el mundo, estoy enojado, ching? ¿Para qué decirle a toda la gente, estoy triste? Si la tristeza es muy, muy de cada quien, ¿a poco no? Así es que, pues, vamos a darle para adelante, estamos felices de la vida.
4: ¿Estás triste, Isaac?
25: No.
4: ¿Por qué dices que la gente no nota que estás triste?
25: Porque de repente así ha sido, pero no significa que ahorita esté triste, ¿verdad? Entonces, pues, hay que decirle a la gente, pues, que no se agüite y dele para adelante, ¿sale? Porque acuérdate que tú principalmente en este círculo donde estamos ahorita, de repente yo me doy cuenta cuando el Chuletas anda bien enojado, bien triste.
0: Bueno, a mí me vale madre, yo sí lo demuestro, carnal.
25: O de repente la chiquita que viene muy molesta o que viene sensible.
4: Claro, cuando me toca de repente lidiar ahí con el Calambres, con Pedro Fletes, que le mando saludos a mi Pedro Fletes, que ni siquiera me invitó a su cumpleaños. Lo quiero mucho, mi Pedro Fletes. Pero está bien, de repente él me trata mal.
0: O cuando estás en tus días, ¿verdad, mija?
4: ¿Mandé?
0: Cuando estás en tus días también vienes así, insoportable.
25: Ahora es con mucho más música, señoras y señores. Ya es martes 19 de mayo 2026. Mucho más música aquí. En el show dice que la banduca.
6: Las 5:20.

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1: Estamos contigo y la buena música, señoras y señores. Gracias por estar aquí con nosotros. Saludos para todos ustedes que andan ahí chambeando, que andan ahí dándole con toda la vida, que es maravillosa. Oye, un estudio encontró que algunos hombres podrían sufrir más por una derrota de su equipo que por una ruptura amorosa.
2: ¿What? Por eso están solos. Mientras están llorando, la otra ya está feliz con el otro vato que ni siquiera ve fútbol.
1: La conexión emocional con el fútbol puede ser tan fuerte que influye en el ánimo, la rutina y hasta la forma de vivir una temporada. El resultado muestra hasta qué punto un equipo puede sentirse como parte de la identidad de muchas personas. ¿Cómo ves?
3: No es verdad, carnal. Yo, la neta, yo tampoco veo fútbol. Yo me la paso viendo Netflix a las morritas ahí. Ando viendo lo que viene siendo las películas y las series colombianas donde salen acá las colombianitas así bien bonitas. Y yo no sufro. Bueno, sí sufro por no poder tenerlas. Estoy andando llorando por fútbol, carnal. No, a la frica está con eso. Al único que me gusta ir al fútbol, carnal.
1: Ajá.
3: Es cuando hacen carne asada y ya me invitan, pues ahí voy, ya le echo porras a quien le va el vato que está haciendo la carne asada.
1: Chale, te vato. Mucho más música, señoras y señores. Aquí. En el show dice que la banduca.
4: Las 5:28.

0: 5 de la tarde con 30 minutos. En este blog escuchamos una canción nada más, la cual fue Borracho. Yo he nacido con Conjunto Primavera. Una pausa y enseguida continuamos con más. No le cambie, súbele.
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3: Las 5. Con 32.
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21: Eso, muñeco. Por arriba, por arriba. ¡Qué chulada, maíz prieta! Oye, como cuando te cachan en el cine que andas haciendo el cuchi cuchi.
22: Ay, no, qué feo.
21: ¿A poco me vas a decir que nunca hiciste nada en el cine?
22: Ahí está.
21: Güey, cuando una morrita está en el cine, güey, y lleva falda cortita, ya sabemos lo que va a pasar ahí. ¿Tú crees, güey? Sí, güey, no, ahorita está canijo, güey. Pero antes no había bronca, güey, porque antes tú lo que hacías, güey, era que pues tú fajabas en el cine. Y además los cines de antes estaban bien grandotototototototototototototototototototototototototototototototototototototototototototototototototototototototototototototototototototototototototototototototototototototototototototototototototototototototototototototototototototototototototototototototototototototototototototototototototototototototototototototototototototototototototototototototototototototototototototototototototototototo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antes uno se quedaba a permanencia voluntaria. Casi siempre los cines estaban solos. Ya te escondías tú así en lo escondidito, así ya nomás te agachabas y sobres, bebé.
15: Oh my God.
21: Metías lonches, metías tortas, metías sodas y no te esculcaban, ahorita todo te esculcan.
15: Pero ya salió una ley donde ya tú puedes meter las tortas o el lonche que tú quieras al cine, no pasa nada, no es obligación.
21: Sí, no, porque muchas veces es más caro las palomitas que las propias entradas, ¿no? Pero sí andan diciendo por allá que ya puedes ahí ya meter todo lo que quieras, ¿verdad? Pero quién sabe, ¿verdad? Pero ahora, carnal, pues sí está más canijo, ¿verdad? Porque ya todo lo que haces, ya todo lo meten en las redes sociales. Y antes no había pedo de eso. Fíjate que una parejita fueron atrapados en el cine teniendo cuchicuchi.
15: ¿What?
21: Guacha.
16: Niños, cabrón. Son mis niños, güey. Pues están escuchando sus p***arranadas, güey. Tápate ahí bien, güey. Se te nota.
15: No.
16: Oye, cabrón, desde hace rato están diciendo buen pedo.
17: ¿Me deja ver la película?
16: Mi esposa.
17: ¿Me deja ver la película?
16: No están viendo la película, güey.
20: Deja de grabar.
16: Es el p***o, cabrón. No están viendo la película, güey.
20: Deja de grabar. Nos estamos viendo la película.
16: La película. Espérame, mi amor. Espérame, espérame, mi amor. Es que estoy platicando con hombre. Espérame. Es que también no entienden, güey. O sea, cabrón, ya tienen 15 años, güey. Ya estás huevudo. Te estoy hablando de ti, güey. Descúbrete, güey. Escúbete la gorra, güey.
17: No es la película, güey.
16: Deja de hacer la gorra, güey. Oye, güey, el cine no es para pajar, ¿eh? El cine no es para andar pagando, güey. Si vayan a su p*** hotel. Vayan a su hotel. Así de sencillo. Si no tienen para pagar, yo se los pago. Pídanlo nada más. A ver, pídelo, pues. Pídelo.
17: Dame, pues, dame.
20: Ya.
16: Yo te doy para un hotel, güey. Yo te doy para un hotel.
17: Dámelo, pues, dámelo.
16: Están mis niños, güey.
21: Vergüenza, güey, que te cachen en el cine. Yo prefiero hacerlo en un hotel, canal. Hay pantallas ahorita ya bien grandotas ahí, güey. Ya puedes hacer lo que tú quieras. Te ponen hasta la cama esa de la Movistar para que hagas lo que quieras también ahí, carnal. Te ponen, ya incluso hay un columpio, güey. Ajá. Que ya puedes meter las patas de la morra ahí, carnal. Y ya nomás está columpiándose la morra y toda madre ahí, carnal. La pantallota también, güey. Yo creo que sale hasta más barato, güey, que lleguen ahí a la tienda, ¿verdad? Y que se lleven sus palomitas, lleven su seisito y todo el rollo por 4 horas, carnal. Ahí te la pasa toda madre, hasta más a gusto.
15: ¿Por qué no dice?
21: Sí, porque en el cine nomás son los que duran la película, a veces ni 2 horas. Mucha más música. 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
4: Bueno, pues ya son las 5 de la tarde con 44 minutitos. Muchachos, interrumpimos la programación ahí de Isaac porque tenemos a unos muchachones aquí en los teléfonos de La Raza 92.5. Tenemos a nada más y nada menos que a los muchachos de la banda Elemental. Por ahí José Cruz y nuestro amigo Cristian. Muy buenas tardes. ¿Cómo les va, muchachos? Sí, bueno, ¿sí me escuchan por ahí? Sí, bueno. Ah, caray, me colgué.
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4: Bueno, a ver, ahora sí, 5:45, como les decía, se nos cortó ahorita la llamada, pero tenemos a nada más y nada menos que aquí en los micrófonos de La Raza 92.5, ahí a los muchachones de la banda Elemental, a nuestros amigazos José Cruz y Cristian. Muy buenas tardes, muchachos, ¿cómo les va?
6: Muy buenas tardes, mi compa Brandon, contentos de estar aquí contigo esta tarde, la gente de Michoacán, precisamente la gente de Los Reyes y de Huetamo, pues contentos, la neta, de estar ahora sí que compartiendo un poquito de nuestro tiempo y ustedes agradecidos con la invitación y el espacio que nos brindan.
4: No, hombre, el placer es de nosotros en tenerlos aquí en los micrófonos. A ver, muchachos, ¿hace cuánto tiempo que ya no vienen a Michoacán? ¿Tienen pensado venir pronto? ¿Cómo les ha ido por acá o qué?
7: Fíjate que no, Michoacán es una de las partes que más vamos. Tenemos, yo creo que hace como unas 3 semanas fue la última vez que fuimos. Okay. No recuerdo exactamente a dónde, pero bueno, estuvimos para allá. El año pasado estuvimos con una fecha muy importante al lado de Julián Álvarez, que tocamos en el Estadio Morelos.
4: Ah, claro, por supuesto.
7: En Morelia. Y pues fue un evento muy bonito, la verdad, llenísimo. Había casi 40,000 gentes, imagínate.
4: Ah, oh, qué bonito.
7: Ahí nos estuvimos presentando.
4: Qué bonito. Ahorita que tocaste el tema de Julián Álvarez, mira, mi rola favorita, carnal, porque ya los investigué por ahí, yo dije, ah, caray, pues sí los conozco, son famosos estos muchachos. Una raya más al tigre, es la rola, la mía, la preferida,
7: No, pues muchas gracias, mira, para nosotros fue una experiencia muy, muy, muy fregona haber hecho un dueto con semejante, en el buen sentido, con semejante artista, o en el buen sentido de la palabra, con semejante monstruo.
4: Por supuesto.
7: De nuestro género.
4: Y muy humilde.
7: El Julio, pues. Y es una canción que nos trajo muchas satisfacciones. Siempre decimos que Una Bella Más al Tigre es un antes y un después de Banda Elemental.
4: Por supuesto, muchachos.
7: Agradecemos que te guste esa rola.
4: Ah, hombre, está bien chida, la neta. Vámonos con un poquito más de su historia y su trayectoria. Tengo entendido que ustedes son originarios de Mazatlán, Sinaloa, ¿verdad?
7: 100% mazatlecos, patas saladas.
4: Ah, bueno.
7: Bueno, es que así nos decimos los de Mazatlán, patas saladas.
4: Patas saladas, por supuesto.
7: Porque pisamos la playa, pero de verdad no es despectivo, al contrario, nos sentimos orgullosos cuando nos dicen patas saladas. Y somos aquí oriundos de Mazatlán, es una banda que, pues, relativamente tiene poco, pero tiene muchísimos años de experiencia, porque pues aquí en Mazatlán, en zonas rurales, en escuelas diferentes, te enseñan siempre a tocar, y la verdad que lo curioso es de que aquí en Mazatlán te enseñan a tocar los instrumentos de banda, porque en muchos lados tal vez te pueden enseñar a tocar arpa, flauta, saxofón, pero aquí en Mazatlán te ponen a tocar el clarinete, la tuba, las charchetas o saxones, sí, que sí, son sí. Instrumentos de banda, y pues comenzamos muy chicos a tocar. Tenemos la edad de promedio de la banda es de, unos somos de 35, otros son de 20, pero todos comenzamos a tocar desde los 10, 12, en mi caso a los 14 años comencé a estudiar música. ya tenemos muchísimos años en esto y que pues toda esa experiencia que hemos tenido, hoy la implementamos de manera elemental.
4: Por supuesto, toda una vida de experiencia, pero me estabas platicando ahí de los integrantes, ¿cuántos son más o menos allá en la banda, carnal? A ver.
6: Somos 17 integrantes, viejo.
4: 17
6: músicos arriba del escenario. Okay. Y obviamente más staff y toda la gente que no ve, el público, pues somos un equipo como alrededor de 23 más o menos, 22, 23 elementos, y pues dándole todas las ganas siempre cada evento donde nos presentamos o a donde vamos, en alguna gira de medios, siempre dándolo todo.
4: Eso es todo. Me habíamos platicado de su salto a la fama fue principalmente, me imagino que con la canción de Una Raya Más al Tigre, pero platíqueme de sus inicios. Se iniciaron, me imagino, tocando en, no sé, allá se da mucho el marisco en Mazatlán, ¿no? Entonces, en algún restaurante, iniciaron por ahí. ¿Cuál fue su primer éxito? Así, el primer acercamiento que tuvieron, que ustedes dijeron, pues yo me quiero dedicar toda la vida a tocar, a la banda, a la música, por supuesto.
7: Fíjate que en mi caso, mi papá es músico, yo soy... familiar de Cruz Lizárraga, es mi abuelo, y mi papá toda la vida estuvo con yo siempre vi a mi papá en la banda El Recodo, yo pertenecía a la banda El Recodo un tiempo, y pues siempre tuve eso, ¿no? Pero yo creo que el momento donde más me gustó, dije yo, volteé a ver la música, porque a mí de chico no me gustaba la música, fue cuando mi papá lo fui a ver tocar, a las Olas Altas, que es aquí el carnaval.
4: Fue ahí
7: donde yo dije, me gusta el ambiente de la música, porque yo era una persona como muy introvertida, era una persona muy seria, vergonzoso, que hasta la fecha lo sigo siendo, pero gracias a la música me he desplayado un poquito, y me gustó eso, el bailar arriba de un escenario, me gustó esa interacción que tiene la gente contigo, porque como la gente se te acerca, como se le acercaba a mi papá, como se le acercaba a mi abuelo, a mis hermanos que también son músicos, siempre me gustó eso, y pues gracias a la música pues me ha tocado vivir experiencias muy fregonas, que cada día que pasa siempre trato de ser mejor músico y regresarle un poquito a la música de lo tanto que me ha dado.
4: Eso es muy bueno, carnal. Fíjate que yo comparto contigo, a mí también me gusta cantar mucho, no me dedico al 100% a eso, pero me gusta por ahí, sí tienes mucha razón. O sea, cuando te subes a un escenario, tú, o sea, parece que te inyectan adrenalina, se siente muy chida la sensación de estar ahí frente al público, los aplausos, todo eso, ¿verdad?
7: Sí, mira, lo que pasa que eso es adictivo, y te voy a decir algo, en mi caso, yo estudié música, yo estudié, me instruí, soy licenciado en música, pero yo estudié. Yo comencé primero a estar de gira por muchos lados, con Recodo, con Jenny Rivera, que yo trabajé para ella. Y después estudié la carrera, fíjate. Y algo que yo siempre tenía en mi cabeza, que los maestros no te dicen, es de que la música, una de las cosas tan bonitas de la música no te lo enseñan, que es el cariño del público.
4: Exacto.
7: Y es adictivo el cariño del público, y es algo que por lo que siempre trabajamos nosotros, la banda elemental, que siempre hacemos música para el público, claro. Obviamente que nos tiene que gustar a nosotros también, pero música para el público, y el público te lo recompensa de una manera bien, pero bueno, siempre con su cariño.
4: Por supuesto, es el empujoncito que nos dan ahí, el porciento extra, pero platícame también de su proyección, o sea, han grabado material en vivo ahí en el estadio Teodoro Mariscal, tengo entendido, platíquenme de esa experiencia, cómo se sintieron, justamente hablando del público, cómo estuvo la experiencia en ese lugar, muchachos, a ver, platíquenme.
7: Fíjate que bien fregón, como tal, fíjate que esa fue nuestra primera grabación.
4: La primera.
7: Pero antes de eso, pues aquí en Mazatlán, pues no sé, tu público, no sé si sepa, pero Mazatlán tiene muchísima tradición por el béisbol.
4: Claro, claro.
7: Y nosotros la idea surgió porque íbamos a tocar, aquí en el estadio te dejan pasar tus instrumentos si vas a apoyar a los Venados, ¿verdad?
4: Claro.
7: Y pues hablamos con la directiva, teníamos un conocido ahí.
4: Ajá.
7: Y obviamente, pues, como te digo, ya habíamos ido a tocar y apoyamos a los Venados de Mazatlán, y pues un día nos prestaron el estadio, estuvo fuertísimo el sol, porque nos prestaron un poquito más temprano de la hora que abren el estadio.
4: Les tocó antes, ajá.
7: Y el padre, es una experiencia, y luego fuimos la primera agrupación que grabamos en el estadio ya una vez remodelado.
4: Bueno, les tocó ya nuevo con todo y todo. Más o menos, ¿cuántas personas andaban por ahí? Me imagino que son demasiadas, ¿cómo no?
7: Pues mira, al estadio le caben, no estaba al 100% llena, pero al estadio le caben creo que 16 mil personas.
4: Ay, ay, ay, no, si es demasiada raza, por supuesto.
7: Sí, la verdad que sí, bien padre. Estuvo muy padre y es una producción que a la gente le gustó y pues se derivaron muchísimas producciones después de ahí de Banda Elemental.
4: Por supuesto, carnal. Mira, tenemos también aquí en La Raza, tanto en Los Reyes como en Huetamo, personas que nos sintonizan en otros lugares, principalmente pues en Estados Unidos, a nuestros paisanos, mandamos saludos. Ustedes también son ya internacionales, se han presentado pues en Sudamérica, me sale aquí.

0: siempre buscamos saber qué hay de tendencia en Estados Unidos para en ciertas canciones grabar un cover en materiales en vivo que hacemos de que están funcionando en Estados Unidos. Por decir, hace un año grabamos una canción que estaba funcionando muchísimo en Estados Unidos, pero que en México no sé yo, que se llama Donde Vas.
1: Okay.
0: Sabíamos que estaba muy fuerte por allá y siempre tratamos de darle esa música a las personas de Estados Unidos, que, bueno, mexicanas que viven en Estados Unidos. ¿Por qué? Porque cuando hay fiestas patronales, que son de su mercado que nosotros seguimos trabajando,
1: okay.
0: Mucha gente de Estados Unidos pues hace sus cooperaciones y por esa canción que allá fue un éxito, le hablan para contratar en sus fiestas y pues, siempre estamos buscando llenar esos huecos que hay en la música con canciones que creemos que el público pueda conectar, tanto el público de Estados Unidos como el público mexicano.
1: Eso es muy bueno, carnal. Pasándonos ahora, un poco más con la música, ¿cuál es tu rola favorita? Así que digas, no, esta es mi favorita de la banda Elemental, a ver. De ambos.
0: Buena pregunta.
1: A ver,
0: escucha,
1: a ver.
0: Pero yo te voy a dar mi top 3.
1: A ver, te escuchamos, échale.
0: Indiscutiblemente, mi top 1 es una Rey al Tigre porque...
1: Por supuesto.
0: Le dio una exposición muy grande a la banda.
1: Claro, claro.
0: Me gusta mucho una canción que se llama del maestro La Sota de Copas, ¿cómo? De José Alfredo Jiménez, La Sota de Copas.
1: Ah,
0: me okay. encanta esa canción que hicimos al momento con la Corona del Rey.
1: Ok.
0: Y yo creo que una de las canciones que más me gusta a mí tocar en la banda, que no sé, me gusta mucho el arreglo, me gusta... es una canción que protagoniza nuestra lista, pero me gusta una canción de Bronco que se llama Corazón Duro.
1: Ah, por supuesto, buenísima la canción, claro. Pero sí, como les decía, muchachos, pues ya para finalizar, ¿dónde los podemos seguir ahí para que los siga la raza aquí de Los Reyes? Próximas presentaciones, nuevos discos, nuevos álbums, algún tema nuevo que traigan por ahí. A ver, platíquenos sobre eso.
2: Sí, claro, mira, nos puedes encontrar, la gente que nos está escuchando esta tarde, nos pueden encontrar en las redes sociales como Banda Elemental. Estamos así en TikTok, Instagram, Facebook.
1: En todas las plataformas.
2: En YouTube, así es. Okay. Y también en las plataformas digitales. Estamos promocionando el tema para que sepa que es un tema que de grandes compositores que han hecho éxitos con diferentes agrupaciones. Precisamente uno de ellos, compositores, Julio Nápoles, es el mismo compositor de Una Raya Más al Tigre.
1: Ah, claro,
2: tenemos también promocionando hace alrededor de unos 10 días, sacamos un disco en vivo titulado Viejitas Pero Bonitas y hacemos un poquito, pues un homenaje, un pequeño homenaje a grandes exponentes de regional mexicano y compositores de la música mexicana, en este caso específico de la música de banda sinaloense. Es un disco de 9 temas que lo pueden escuchar y está disponible en todas las plataformas digitales. Y también decirte que pues estamos próximos a empezar a grabar un disco de estudio,
1: okay,
2: de duetos, ya con más o menos unos 10 temas. Ya hay 4 artistas confirmados y próximamente estaremos apoyando pormenores en las redes sociales, obviamente para que estén pendientes a la gente que aún no nos sigue, que tenga por ahí la... que nos eche la manita y nos siga y que pues ahora sí que también escuchen nuestra música. Si no han escuchado algo de nuestra música, pues los invitamos a que se den un poquito de tarea de tiempo y nos den la oportunidad de llegar a sus oídos, a su corazón, ¿no? Por medio de nuestra música.
1: Perfecto, pues muchísimas gracias, amigo José y Cristian, pues espero que se la pasen de lo mejor, y ahí vamos a apoyarlos, por supuesto.
2: Claro que sí, nos vemos próximamente por allá en la gente de Michoacán, es uno de los estados que más trabajamos, y hablando de presentaciones, mira, te vamos a dejar aquí los teléfonos para que la gente que nos está escuchando esta tarde, pues si tienen algún evento próximo, pues nos marquen o nos manden un WhatsApp para cotizar alguna fecha. Mira, el número es 826-131-5451 y también es el 669-123-6877.
1: Perfecto, ¿vía llamada directa o WhatsApp de las dos, verdad?
2: Ambas cosas, lo que guste, ahí sin compromiso, pues 24-7, 365 días del año.
1: Eso es todo, perfecto, pues 100% sinaloenses, brother.
2: Y si nos dicen que si nos escucharon en la raza...
1: Descuento.
2: Claro que sí.
1: El descuento del 100%. Nah, no es cierto tampoco, ¿verdad? Perfecto, pues ¿qué les parece si se despiden cantándonos un pedacito ahí de lo que más les gusta o que quieren cantarnos ahorita? A ver.
2: Sí, pues precisamente esta canción que se llama Pa' Que Sepan y dice más o menos así ya.
1: A ver, a ver.

0: échale.
1: Ya le di su respectivo like, ya me hice presente en todas sus redes, a que sepan que ese amor es mío nomás. Hay que marcar el terreno, no vaya a ser la de mala. Hay una chapulineada.
0: Ay, ay, ay, pásenme unas caguamas que ya me pegó la sed, hijo de la chinga. Perfecto, brother, ya. Esa rola está bien chida. Es más, me voy a despedir con esa rola, ¿qué te parece? La vamos a poner aquí. Perfecto. Muchísimas gracias, amigo José, amigo Cristian. Pues la mejor de las suertes, mucho éxito en todos sus proyectos y gracias por abrirnos aquí un poquito, bueno, concedernos esta entrevista. Muchas gracias.
2: No, hombre, gracias a ti y a todo el público. Muchas gracias a la gente de la raza y aquí los invitamos a que sigan toda la música de Banda Elemental a través de todas las plataformas digitales.
0: Eso es todo.
2: Saludos a toda la gente de Michoacán, de Los Reyes y Huetamo. Un gustazo verlos próximamente.
0: Muchas gracias. Hasta luego. Cuídense mucho. Gracias. Hasta luego. Vámonos entonces con esta rolita porque ya me dejaron picados aquí los muchachos de Banda Elemental. Para que sepan, viejones. ¡Súbale!

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1: ¿Qué vale? Señoras y señores, ya nos vamos. Cuídate mucho, estoy bien, bienvenida, te proteja, te llena de cosas, chukis, pero no se tiran todos los días que te la pases. Good. En este 19 de mayo 2026, martesito de Cásate y Embárcate. Gracias, un abrazo fuerte. Que la neta, todo te salga de maravilla este día. Yo quiero que siempre estés de lo mejor. ¿Se le vale? Por favor, échale ganas a la vida. Es lo máximo estar en ella. Es lo máximo estar en esta grandiosa oportunidad. Chiquita, despídete.
2: Hasta mañana, besitos a todos, los quiero mucho. Pónganse ese besito donde quieran, donde ustedes gusten, muñequitos. Ya saben que si no les alcanza, les doy más.
1: Ah, caray, ah, caray. Carnal, siete.
3: Carnal, no guachamos aquí al compa Chuletas. Yo no les mando besito porque luego se lo andan poniendo donde no deben.
1: ¿Qué tiene? Que se lo pongan donde quieran, güey. Batman, despídete.
4: I am Batman. Goodbye.
1: Gracias. Pico Chulo, los controles técnicos.
5: Adiós, Isaac. Hasta mañana.
1: Libni Medina se encuentra en la production. Muchas gracias. Ya estamos de regreso. Estamos aquí con todos ustedes. Bye, bye.
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